0: No es una sugerencia, es una orden. Diga conmigo, es una orden.
1: Es una orden.
0: Pero esta parte de este verso, hermano, dice: y he aquí, yo estoy con vosotros todos los días hasta el fin del mundo. Amén. El Señor prometió estar. Una promesa, una garantía de que Jesús es nuestro fiel compañero sin igual. ¿Pueden repetir lo que dije, hermano? Exacto, Jesús, fiel compañero sin igual. Y aquí yo estoy con vosotros todos los días hasta el fin del mundo. Y aquí yo estoy con vosotros todos los días hasta el fin del mundo. ¿Alguien puede gritar de memoria ese texto? Repita conmigo: he aquí, yo estoy con vosotros todos los días hasta el fin del mundo. Gloriosa promesa. Cuando el Señor hace esta declaración, ya le ha declarado a sus discípulos que Él tiene todo el poder en el cielo y en la tierra.
1: Amén, así es.
0: Diciéndole a la iglesia que todo estará bajo su control. Al ser humano, en sentido general, le molesta la soledad. Eso es normal. Le molesta. Por eso dijo Dios: no es bueno que el hombre esté solo. Le haré ayuda idónea. Una compañera. Porque en la parte física se veía ese vacío en la vida de Adán. Y como seres humanos, es molestoso la soledad. Si la esposa sale y uno está en casa, uno llama no porque está celando, sino porque uno quiere que regrese rápido. ¿Y a qué hora vas a regresar? Ya te tardaste 2 horas. Y no es que uno esté pensando que está con otro hombre, no, es que la soledad es molestoso. Lo mismo la hermana. Sale el esposo: pero mi hijo, ya te tardaste, siempre ya a las 5 estás aquí. Y no es que estés pensando que está con otra mujer, porque claro, él es un hombre de Dios, siervo del Altísimo. Sino que es molestoso, diga conmigo, es molestoso la soledad, estar solo. Por eso hay muchos jóvenes que se quieren casar ya. Están molestos de estar solo. Ya quieren estar con la patoja, con la villa, la chamaca, la pibe, la chibolita. Y es normal. Como soltero, cuando ya no aguanté la soledad, le dije: Señor, ya no aguanto más. Necesito mi chibola. No, que a ti le dicen a la señorita, ¿ves? En Perú, ¿verdad, hermano? Peruano está la hermana, ¿verdad? Así es, ¿verdad? Chibola se les dice a las solteras, a las muchachas. Porque es molestoso, hermano. Porque la soledad te trae tristeza, melancolía, desesperación, depresión, etcétera. Por eso aquí no prohibimos el noviazgo. Son las iglesias raras, extrañas, es que que se enojan cuando ven noviazgo y dicen, este hermano tan carnal que es. ¿Y usted por qué se casó? ¿Doña Santa? ¿Don Santo? Sí. Como los padres, hermano, los padres que ya ven entusiasmo en su niña. Gloria a Dios, hombre, que no se entusiasma con otra niña. Nada más que aconseje, diga, no, hija, usted está muy tierna de edad. Primero estudie, crezca, madure. Ahorita ni lavarse el ombligo puede, así que. Todo en su tiempo, dígale usted, ¿verdad? Así que aquí no prohibimos los noviazgos, ¿no? Dentro del orden del Señor. No esté pensando en llevarse a la cipota tampoco. O llevarse a la cipota, haga las cosas en orden. Porque Dios respalda cuando todo lo hacemos bajo sus principios. Pero como seres humanos nos gusta la compañía. Nos gusta estar acompañado de alguien. ¿Verdad que sí, hermano? Y esta palabra, acompañar, tiene su significado y es la acción de estar con alguien, de ir con alguien, alguien que nos dé el soporte de su presencia, tanto física como emocional. Quien esto hace se llama compañero. Diga conmigo, compañero. ¿Cómo está, compa? No, compadre, no, eso ya quedó atrás. Compañero. ¿Quién puede ser un compañero? Puede ser un amigo, puede ser un esposo, una esposa, puede ser pastor, puede ser un líder. Muchas personas se sienten tristes porque no pueden decir que tienen un buen compañero o una persona que esté con ellos en las buenas y en las malas, que vaya con ellos. Mas sin embargo, yo quiero mostrarle ahora el hermoso privilegio que tenemos todos aquellos que hemos sido redimidos por la sangre de Cristo. Un privilegio que trae consigo grandes beneficios espirituales, materiales a nuestra vida. Este privilegio es que todo hijo de Dios tiene a Jesucristo, que es su fiel amigo, que es su fiel compañero, compañero sin igual. ¡Aleluya! Denle un fuerte aplauso al Señor si tiene ya esa grata compañía. La mejor compañía que podemos tener en este mundo es Jesucristo, el Hijo de Dios. Tú no estás sola en las situaciones de este mundo. Aunque aparezca como que estás solo, como que pareciera que Dios se ha olvidado. Y tú dices que Dios es grande y Dios es el Dios de las alturas, como lo revela la Biblia. Y es cierto. Dios siempre se manifestó en los grandes montes. A Abraham se le manifestó en el monte Moriad. Y ahí hizo un pacto de sangre de cordero con Abraham. También a Moisés se le apareció allá en el monte Horeb. A través de aquella zarza que ardía, ardía y no se consumía. Dios de las alturas. Más tarde se le manifiesta a Moisés allá en el monte Sinaí, en aquella cumbre, en aquella altura. Y Dios le entrega los 10 mandamientos. Más tarde Dios se manifiesta a Moisés en el monte Nebo. Y allí le muestra la tierra prometida. Moisés puede visualizarla porque estaba en la parte más alta del monte, teniendo esas manifestaciones gloriosas del Dios de las alturas. Más tarde Dios se manifiesta en el monte Carmelo, en el caso con su siervo Elías. Pero hermanos, si Dios fuera solo el Dios de las alturas, solo el Dios que estaría contigo cuando las cosas estuviesen bien, estaríamos en serios problemas. Pero la Biblia revela Y Moisés le muestra a Israel que Dios es grande, que Dios es un Dios de altura, pero también le dice que Jehová es tu refugio y aquí abajo es su brazo extendido a tu favor. Esa palabra abajo viene del hebreo que significa fondo. Es decir, hermano, que Dios es el Dios en las alturas, pero es un Dios de fondo. Que cuando tú llegas a situaciones difíciles, donde ya no puedes seguir, donde tú sientes que todo ha sido un fracaso, el Dios de abajo, Él puede sostenerte y Él puede levantarte de esa situación, por muy difícil que sea. Aunque así lo parezca, como que Él no está, Él está y te hace compañía. ¿Quién me hace compañía? El Rey de Reyes. ¿Quién? El Señor de los Señores. ¿Quién? El Alfa y el Omega, el principio y el fin, el Todopoderoso, el que es, el que será y que será para siempre. Él es el que nos acompañará siempre, amados hermanos. ¿Cuánto se goza por esa compañía? No importa la crisis en tu vida, no importa la crisis en tu matrimonio, no importa la crisis en tu familia, no importa la crisis en tu vida espiritual, no importa a dónde haya llegado lo más bajo. ¿Sabes qué? El Dios que acompañó a aquellos tres hebreos en el horno de fuego, amén, donde aquel rey dijo, pero no fueron tres muchachos los que tiramos al horno, pero ahora veo cuatro, dijo, y veo al cuarto como el hijo de los dioses. ¿Sabe qué, señor Nabucodonosor? Se equivocó, no es el hijo de los Dios, es el Hijo del Dios viviente, es Jesucristo, el Hijo de Dios, que estaba ahí acompañando a aquellos varones en medio de la persecución, en medio del problema, en medio de la crisis. Ahí estaba el Señor diciéndole: no están solos, no. Aleluya. Aquellos habían caído más. Oh, pero ahí estaba el brazo del Señor, hermano. Hacer compañía es estar con alguien. Y Él nos dijo: he aquí, yo estoy con vosotros todos los días hasta el fin del mundo. ¿Por qué Jesús es compañero sin igual? Porque Él nos acompaña, porque Él es fiel. Y en primer lugar, en este verso encontramos: es una compañía prometida. ¿Quién lo prometió, hermanos? Él lo prometió. He aquí, yo estoy con vosotros. Jesús nos lo prometió. Jesús hizo un compromiso. Y a través de sus discípulos, con todo creyente, con todo aquel que ha recibido el perdón de sus pecados, que se ha arrepentido de sus pecados, que ha recibido el amor de Dios, Dios hizo un compromiso diciéndole: no te preocupes, sabe que no te amedrentes, sabe que no te dejes abrazar por el miedo, no te dejes abrazar por la derrota, no te dejes abrazar por todos los dardos del enemigo. No te voy a dejar, no te voy a dejar. Yo prometo que voy a estar contigo para siempre, dice el Señor. Qué hermosa promesa, hermano. El saber que Dios está con sus hijos. Hoy día son pocas las personas a las que podemos confiar. Porque muchos son los que prometen que harán, que estarán. Pero no fallan. No fallan. Por eso la Biblia dice que te puede fallar tu papá. Te puede fallar tu mamá. Te puede fallar tu esposo, tu esposa. Te pueden fallar tus hijos. Pero con todo, dice el salmista, Dios siempre me va a fallar. a recoger. Dios siempre me va a respaldar. Dios siempre me va a proteger. Dios siempre podrá siempre estar conmigo, aunque todos me abandonaren, aunque mi padre y mi madre me dejaren, con todo Dios me va a recoger. ¡Aleluya! Todo podrá fallar, pero Jesús nunca falla. Podemos estar seguros que sus promesas se cumplirán. ¿Ustedes lo creen, amados? Por el hecho de que esta compañía es una promesa que Jesús hace y tiene ese peso para su cumplimiento, ya que de Jesús, al igual que el Padre, se puede decir que Él no es hombre para que mienta, ni hijo de hombre para que se arrepienta. Jesús no va a fallar esa promesa de acompañarte. En esta vida, hermanos, que vamos de pasada, que somos peregrinos, muchas veces nos sentimos como que vamos solos. Muchas veces nos sentimos como que Dios nos ha abandonado. Muchas veces nos sentimos como que Dios se ha apartado. La Biblia dice que las promesas de Dios en Cristo son siempre amén. Las promesas de Dios son siempre así sea. Hermanos, Dios siempre estará con nosotros. Muchas serán las aflicciones de los justos, pero de todas ellas el Señor te va a librar. El Señor te sacará adelante. Yo no sé cuál es tu aflicción. Yo no sé cuál es tu problema. Yo no sé cuál es tu crisis. Yo no sé cuál es el valle de muerte que estás pasando, pero de algo sé, que el Dios de las alturas es el Dios también para los que estamos en los valles. Es el Dios que está para ayudarnos. Es el Dios que está para levantarnos. En segundo lugar, la Biblia dice que esta compañía será en todo tiempo. Diga conmigo, en todo tiempo. Todos los días. Todos los días. Qué hermoso es saber. Todos los días. Todos los tipos de días que vengan a nuestra vida. Muchas veces sucede en una persona que tiene muchos amigos, supuestos compañeros, los cuales no son reales, sino que están con él en los momentos donde todo va bien, para sacar algún beneficio. Pero cuando todo le va mal, no hay amigos. Pero cuando a esta persona le llegan días malos, de tribulación, problemas, los supuestos compañeros lo abandonan, lo dejan solo, demostrando así que eran compañeros solo en las buenas, solo en los días buenos, pero en los días malos no. Pero Jesús no es así. Él dice: estaré con vosotros todos los días. Todos los días, gloria a Dios, que con Jesús no pasa como nos trata el ser humano. Gloria a Dios, hermano, que Él está cuando hay victoria como cuando hay derrota. Él está cuando hay, hermano, bendición como cuando no la hay. Él está con su pueblo. Él nunca nos ha dejado solos. Él nunca nos ha dejado huérfanos. Levante las manos y alabe a Dios en esta hora. Diga conmigo: Jesús, mi Salvador, está conmigo todos los días, todos los tipos de días, días buenos o días malos, el Señor está. Qué bueno es saber que Jesús va con nosotros cuando nuestra vida está en lugares de delicado pasto, como dice el Salmo 23. Ahí está el Señor. Cuando estamos en esos delicados pastos, junto a agua de reposo. Pero también ese mismo Jesús seguirá con nosotros cuando vayamos pasando el valle de sombra de muerte. Por ende, dice, no debemos temer mal alguno, porque Él estará con nosotros. En la vida pasaremos momentos de túneles, hermanos, de oscuridad, momentos difíciles, momentos donde tú crees que todo se ha terminado, pero cuando lo humano termina, empieza lo divino. Cuando ya tu fuerza se ha agotado, viene la fuerza de tu fiel compañero, viene la fuerza de tu fiel amigo. ¿Cuánto pueden gritar gloria a Dios? Vamos a Marcos capítulo 4. Regálenme unos 15 minutos más. Marcos capítulo 4. Versículo 35 en adelante.

se manifiesta como un microcosmo de esta vida presente. La tormenta viene. Y es solo con Cristo que podemos llegar a la otra orilla. ¿Cuántos dicen amén a eso? Versículo 36. Y despachando a la multitud, le tomaron como estaba en el barco. Quiere decir que el Señor estaba muy cansado, hasta al punto del agotamiento físico. Como ser humano, Cristo se cansaba. Él se cansó como también nosotros nos cansamos. Amén, hermanos. Y había también con él otros barquitos. Se refiere a aquellos que quisieron estar cerca de él, lo cual es muy comprensible. Y se levantó una grande tempestad de viento y echaba la sola en el barco de tal manera que ya se llenaba de agua. Esto tiene un sentido espiritual. Las tormentas de la vida que vienen a todas las personas. Nadie está exento de enfrentar tormentas en la vida. Tendremos que enfrentar momentos difíciles. Pero dice la palabra, y él estaba en la popa como estaba, durmiendo sobre un cabezal. ¡Qué tranquilidad del Señor! Todos estaban desesperados y él estaba durmiendo. ¿Por qué? Porque él confiaba en la compañía de su Padre. Aleluya. Y le despertaron, le dicen: Maestro, ¿no tienes cuidado que perecemos? El Señor, ¿qué le había dicho antes? Pasemos al otro lado. Esa era una palabra. ¿Qué es lo que tenían que hacer los discípulos? Creer a esa palabra. Confiar en esa palabra que iban a llegar al otro lado. No importando las tormentas, iban a llegar al otro lado. Lo mismo, hermano, nosotros vamos para Puerto Seguro, vamos para la Nueva Jerusalén. Habrán tormenta, habrán dificultades, pero ya Cristo dio la orden que vamos para allá y vamos a llegar allá. Le guste al diablo, no le guste, vamos a llegar. Aleluya. O sea, esto significa que a pesar de la tormenta, o algo más respecto a eso, alcanzarían la otra orilla. La gente de Dios está en el mismo barco con Cristo. ¿Dónde iban los discípulos? ¿En el barco donde iba quién? Cristo. Pues ¿sabe qué? No hemos cambiado. La iglesia sigue en el mismo barco. Aleluya. Y Cristo va con nosotros en esta embarcación. Alguien puede darle un fuerte aplauso al Señor. Diga conmigo: yo no voy a perecer, porque mi Cristo nunca perece. Las tormentas vendrán, porque van a venir. Pero lo lindo es que Jesús va con nosotros. Versículo 39. Y él levantándose, reprendió al viento. ¿Quién había hecho eso antes? Reprendió al viento y dijo al mar: calla, enmudece. En el griego significa silencio. ¿Qué significa esto? Orden, silencio. Silencio, dijo el Señor. ¡Cállense! No le estaba hablando a personas, le estaba hablando a la naturaleza.

Porque es fácil decirle a un ser humano, cállense. Be quiet. Es fácil. Pero ya ordenarle al viento es otra cosa. Ordenarle al mar que calle. Ese es otro pisto, dice en mi pueblo. Ese es otro dinero ya. Calla, enmudece. Silencio. Cállense. ¿Y qué hizo el mar? Obedeció. ¿Qué hizo el viento? Dice que cesó el viento. Es que a esa voz se le obedece, hermano. Es que esa voz tiene poder. Todo poder se me fue dado en el cielo y en la tierra. Y con el poder que se le había dado, ojalá, siento a ese poderoso acá que se mueve, hermano. Con esa misma autoridad, ahora, hermano, reprende y cesó el viento. Y el mar se hizo una grande bonanza inmediatamente. Solo la orden de la más. ¡Silencio! Viento y mar, silencio. ¡Cállense! En el mismo instante, inmediatamente, después de esa declaración, toda una profunda calma. Y a ellos les dijo: ¿por qué estáis así amedrentados? ¿Por qué están asustados, preocupados, con miedo? Este tipo de miedo muestra el amor inapropiado. Porque el verdadero amor echa fuera el temor. ¿Cómo no tenéis fe? Le dice. Ustedes me han aceptado como Mesías, como el enviado de Dios. Pero tenían el concepto más inadecuado de lo que aquel oficio incluía. Ustedes me aceptan como el enviado de Dios, pero no están reconociendo mi poder, mi autoridad. Hermano, ¿sabe que muchas veces somos presa fácil del miedo, del temor, del abandono? Pero ¿sabe qué? El Señor no quiere eso. El Señor quiere que estemos confiados como los cachorros de un león. El Señor quiere que siempre nosotros estemos meditando que Él cuidará de nosotros. Amén, que aunque pasemos por el fuego, no los vamos a quemar. Aunque pasemos por las aguas, no los vamos a ahogar. Él nos va a sostener con la diestra de su justicia. Y temieron con gran temor. ¿Temor de qué? Todavía estaban con el temor de la tormenta. Y decían uno al otro: ¿quién es este que aun el viento y el mar le obedecen? Le obedecieron los vientos y el mar. ¿Habrá un problema más grande que ese? ¿Será más grande su problema que esa tempestad? Yo creo que no. Ese mismo Dios que dio la orden, que dio la palabra con poder, ese mismo Dios está contigo. Y no importa la tormenta que estés enfrentando, Él te puede ayudar, Él te puede socorrer, Él te puede levantar, Él te puede dar la victoria. Si lo crees, dale el mejor aplauso de tu vida al Señor. Así que el mismo Jesús que iba con los discípulos está con nosotros. Él está en tu barca. Él está en tu mar tempestuoso. Él está en esos problemas difíciles.
Solo clama a Él. Despiértalo a través de tu fe. Y el resultado, de la misma manera, lo vas a tener en tu problema. Finalizo con el tercer aspecto de esta compañía, que es una compañía para siempre. Diga conmigo, para siempre. ¿Hasta cuándo? Hasta el fin del mundo. Hasta el fin del mundo. Es otro aspecto de la compañía de Jesús que le hace ser nuestro compañero sin igual, fiel. Es que su compañía es para siempre. En tu vida podrán aparecer algunas personas que te dan promesa, de corazón las hacen, de compañía, y que a la misma vez permanezca todos los días, días buenos y malos, pero no se cumplen esas promesas. Pero qué bueno es saber que nuestro Maestro Jesucristo, con toda propiedad, dijo que estaría con nosotros hasta el fin del mundo. Entiéndase que esto significa para siempre. Si le puedes confesar que está sudado de la mano, diciéndole: mi Jesús estará conmigo para siempre, dígaselo. Dígaselo, viéndole en los ojos. ¿Qué significa esto, pastor? Lo que significa es que Jesús hoy está con nosotros, hoy está conmigo. Entre 10 años va a estar conmigo, entre 20 años estará con nosotros, entre 40 años estará con nosotros. El tiempo pasará y estará con nosotros por una eternidad, por una eternidad. Aleluya, aleluya. Su compañía será inquebrantable, hermano. Las muchas aguas no podrán apagar esta fiel compañía. Será inquebrantable, dándonos soporte. Qué lindo es saber que Jesús está para apoyarnos. Él está, nuestro Maestro, para darnos aliento. Hay momentos de la vida cristiana donde nuestra alma desfallece, donde decimos: ya no puedo más, ya no hay fuerza. Pero qué lindo cuando venimos al Señor y le decimos: Señor, ya no puedo, ya no tengo fuerza. El Señor te dice: no te preocupes, mi hijo, que yo doy esfuerzo al cansado y multiplico la fuerza que no tiene ninguna. Tú tienes menos cero fuerza. No.

águila y comienzas a caminar y no te cansas, y comienzas a correr y no te fatiga, porque Él es vuestro sustentador. Alguien puede levantar las manos y alabar a ese Dios grande y fuerte. Él trae soluciones en todas las circunstancias de la vida, sean espirituales, sean materiales. ¿Cuántos han recibido respuesta de Dios, hermano, en sus problemas espirituales, en sus problemas materiales? Y aún después de muerto, no hay problema. Él nos va a seguir acompañando. ¿Cuántos dicen amén, hermano? Él seguirá siendo nuestro compañero en la santa morada. Aleluya. Por eso Él les dijo a sus discípulos: no se afanen, no estén preocupados, no se llene vuestro corazón de ansiedad, de temor. En la casa de mi Padre muchas moradas hay. Y si así no fuera, yo os hubiera dicho: voy pues a preparar lugar para vosotros, para que donde yo esté, también ustedes estén conmigo. Ustedes estén conmigo. Ustedes estén conmigo. ¿Cuánto puede alabar a la gloria de Dios ahora, hermano? Por eso dijo el salmista: aunque ande en valle de sombra de muerte, no temeré mal alguno. Note bien, hermano, que esta fiel compañía, mire, uno puede amar mucho el cónyuge, pero se murió hasta ahí, hermano. Y aunque el cónyuge tiene acá, es que me quiera ir con él. Con un ojo está viendo la caja y con otro está viendo a ver con quién se va a casar. Ya, hay personas que ya a los 6 meses que murió su cónyuge anda ya con otra mujer. Bueno, casado de hecho, ¿no? Y eso no está malo, porque alguien dijo: bueno, si alguien hace eso, significa que le fue bien en el primer matrimonio. Porque si le había ido mal, hubiera quedado con trauma. Pero la realidad es que muchos nos pueden amar, muchos nos quieren querer, muchos nos pueden acompañar, hermano, hasta aquí, en el caminar, en el peregrinar de esta vida, en esta tierra. Pero una vez entramos al otro mundo, nadie nos puede acompañar. Esposo, esposa, papá, mamá, hijos, nada. Allí hay una separación, hermano. Pero hay alguien que nos acompaña en esta tierra y nos va a seguir acompañando en el otro mundo. Aleluya. Y ese se llama, ¿cómo se llama, iglesia? ¿Cómo se llama? La compañía de Jesús, amados hermanos, es para siempre. Diga conmigo: para siempre. Diga: Jesús, tu compañía para mi vida es para siempre. ¿Alguien puede gritar un fuerte gloria a Dios? Concluyo con esto. En este mundo hay personas que se jactan de grandes compañías. En mi país dicen: tengo cuello. Y por lo general, no sé si hoy, pero en nuestros países hispanos parlantes, las personas que consiguen un buen empleo es porque tienen cuello. ¿Cómo se llama en Honduras? Título comprado. ¿Querés un buen trabajo? Debes de tener una buena palanca, dice. Y hay personas que se jactan. Dicen: no, yo tengo este buen trabajo porque
Tengo una compañía destacada, personas en tal o cual área. Soy sobrina del presidente. Pero tú y yo, amado hermano, y todo aquel que en esta hora acepte a Jesús como su Salvador, quiero decirte, tendrás el mejor compañero que se puede tener en este universo. El único que te promete 100% su compañía, la cual será en todo tiempo y para siempre.

Le vamos a dar un fuerte aplauso a Jesús, nuestro fiel amigo. Si Jesús es su fiel compañero, dele fuerte palma, palma ahora. Ofrenda de palma a Él, a Él, a Él. Y dele gloria, sacrificio de labios, pide Él ahora. Alabanza de gratitud. ¡Aleluya! Si alguien está agradecido por esa amistad, por ese compañerismo que tiene con su amado Salvador, apláudele por un minuto más fuerte y dale gloria.

0: Y quiero en esta hora decirte, amado amigo, que hay una forma como puedes beneficiarte de la compañía de Jesús, el Hijo de Dios, de este compañero sin igual. Y la forma es práctica, sencilla. Solo lo que tienes que hacer es aceptar su amor, arrepentirte de tus pecados, confesarlos a Él. Y desde ese momento vas a comenzar a disfrutar de su compañía. Aquellas personas que van a aceptar a Jesús como su Salvador, o que van a reconciliar su vida con el Señor, ahí donde está. Todo el mundo con los ojos cerrados. Los que van a aceptar o reconciliar en este lugar, como aquellos que nos escuchan por la radio, por la televisión. Diga conmigo: Padre nuestro, que estás en los cielos, reconozco que enviaste a Jesús, tu Hijo amado, para que muriera por mí en la cruz del Calvario. Y ahora vengo, Señor, arrepentido, confesando a ti todos mis pecados, los más grandes como los más pequeños. Públicamente te recibo como mi Dios, como mi Salvador, como mi fiel compañero, compañero sin igual. Gracias por amar, gracias por darme vida y vida en abundancia. La iglesia baja sus manos. Aquellos que hicieron esta oración de fe conmigo, levante sus manos. Los que hicieron esta oración, aquellos que han reconciliado, aceptado al Señor. ¿Habrá alguien? ¿O todos estamos en esa perfecta amistad con el Señor? Si no lo está, no se vaya de este lugar sin el amor de Dios. No se vaya. No se vaya de este lugar sin esta fiel compañía. Jesús, Jesús, Él quiere bendecirte. Dios te bendiga, hijo. Jesús, Él quiere perdonar tus pecados. Él quiere darte vida eterna.
1: Entrando Jesús en Capernaum, vino a él un centurión rogándole y diciendo: Señor, mi criado está postrado en casa, paralítico, gravemente atormentado. Y Jesús le dijo: Yo iré y le sanaré. Respondió el centurión y dijo: Señor, no soy digno de que entres bajo mi techo, solamente di la palabra y mi criado sanará.
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0: Santo de Dios, tuya es la gloria y la honra. Mi alma te alaba, Jesús.
1: Alabado y bendecido sea el poderoso nombre del Señor. Damos gracias a Dios en esta hermosa y bendecida noche, por lo que el Señor nos permite de poder estar acá para poder llevar hacia adelante el momento de oración, la hora de clamor. Y antemano le agradezco a todos aquellos que siempre nos apoyan al unirse, al conectarse con nosotros. Reciban desde ya bendiciones del Dios Todopoderoso de los cielos. Poco a poco vamos a ir mejorando un poco para ver cómo podemos mejorar el video personal y que usted también pueda tomar allí el enlace o la señal, por si muchos de los que me siguen no conocen la página de la radio, y por eso lo hago en mi teléfono personal, para que de esa manera pues se unan conmigo y puedan de esa manera estar conmigo en este espacio de clamor. Desde ya les deseo muchas y muchas bendiciones. Que el Dios Todopoderoso de los cielos esté ahí con cada uno de ustedes. Estaremos por una hora, y la hora del cierre de la programación estará mi hermano Roberto Martínez orando a través de lo que es la página de Radio Unción y Presencia de Dios, ¿verdad? Así que invite a los amigos, invite a sus familiares y oremos a Dios para que sea Dios el que continúe bendiciendo. Buen Dios y Padre Celestial, hoy en esta bendecida noche, Señor Dios mío, Padre bendito de la gloria, estamos delante de ti, mi Dios. Primeramente, Padre, yo quiero darte gracias. Desde ya, Señor, muchas gracias por haberme traído, Señor, con bien, por haberme cuidado en ese camino, en ese avión que viajé, Señor, para llegar hasta acá. Desde ya te doy gracias, papito lindo. Gracias, amado Rey, porque eres bueno, eres soberano y poderoso, porque eres fiel y verdadero. Te pido, Padre, por cada uno de mis hermanos que noche tras noche, Señor, han estado ahí conmigo clamando. Mi hermana María Herrera, Señor, ahí en Honduras. Te pido desde ya, Señor, que tú le bendigas, que tú le cuides, que tú le guardes en el hueco de tu mano, que tú seas con ella, bendito Dios, ahí donde está. Señor amado de gloria, en el nombre de Jesús, bendiga a sus familiares, bendiga a su casa, bendiga a toda su descendencia, Dios. Haga, Padre, sobreabundar sus bendiciones en ella. Haga sobreabundar, Señor, su poder en ella, Padre, supliéndole toda necesidad, resolviéndole todo problema, ayudándole en todo conflicto, Señor. Eterno Dios, pongo delante de usted a mi hermana Margot Poveda, allá, Señor amado, en la República de Colombia. Bendito Dios, clamo por ella en esta noche. Pido, bendito Dios, que tú la guardes en el hueco de tu mano, que tú seas con ella, bendito Dios. Que tú seas, Dios mío, obrando con tu bendito poder, extendiendo, Padre, tu mano poderosa, Dios eterno de gloria. Y que en esta noche, Señor, si mi hermana tiene alguna necesidad, algún problema, alguna aflicción, bendito Dios, sea usted, Señor eterno, obrando, Señor, en su vida, llevando respuesta, Padre. Oramos, bendito Dios, por mi hermana Mati, eterno Señor, allí juntamente con su esposo, con mi hermano Milton García, Señor. Pido, Señor amado, por ellos, pido por su familia, eterno Dios, oramos por su madrecita, que está, Señor amado, con ese problema de derramamiento de líquido en el cerebro, Señor, ahí en Santa Cruz, en Alquito. Hasta allá, bendito Dios, enviamos esa palabra. Oramos por su papá, Señor, que está enfermo también. Pedimos, bendito Dios, que usted tome el control, que usted sea tomando el control, Señor, de su vida. Que tú seas, bendito Dios, extendiendo, Padre, su mano poderosa, su mano bendita, Dios. Guárdele, Padre, en el hueco de su mano. Extiéndale su mano de poder, bendito Rey. Extiéndale su mano amada, Padre, en el nombre poderoso de Cristo Jesús. Amado Señor, que en esta bendecida noche, Padre, Ahí su hija, Señor, sea, Señor amado, sanada por el poder suyo, bendito Dios. Ahí ella pueda recibir esa sanidad, eterno Dios. Pueda recibir esa bendición, ese toque tuyo, Señor amado. Así como usted, Señor, tocó el corazón, Padre. El corazón, bendito Dios, de cada uno de sus hijos. Como por ejemplo, Señor, cuando llegó la mujer del flujo de sangre, Padre, bendito Dios de los cielos, sea usted obrando, Señor, con su bendito poder. Sea usted guardándole, Dios mío, en el hueco de su mano, eterno Dios, en esta bendecida noche. Así como tuvo misericordia de esa mujer, Señor, después de esos 12 años que había padecido, Padre, usted la consoló, Señor, usted la sanó, Padre bendito. Usted la libertó, eterno Dios. La tenían en el abandono, la tenían en el olvido, Señor. No podía asociarse con sus familiares ni con la sociedad, Padre, por el problema del flujo de sangre. Pero cuando usted llega, Señor amado, las cosas cambian. Cuando usted llega, bendito Dios, las cosas son diferentes, amado Rey. Por eso en esta bendecida noche, Padre, ahí donde está cada oyente de la radio, Señor, pedimos, Padre bendito, que usted obre, Señor, de una manera especial, Padre, de una manera sobrenatural, bendito Dios, que usted obre, Padre eterno, en esta bendecida noche, Señor, ahí, Dios mío, ahí, bendito Dios, obre con su poder, ahí extienda, Padre, su mano poderosa, su mano bendita, Dios. Oramos, Padre eterno, por el papá de mi hermana, Señor, también pedimos sanidad para él, Padre eterno, eterno Dios de los cielos, honre la fe de mi hermano Milton, honre la fe de mi hermana Mati, Padre, y que ellos puedan ver, oh Dios, que usted está con ellos, que ellos puedan darse cuenta, Señor, que el cumplimiento de su promesa, que el cumplimiento de su palabra es real y verdadero, Señor, cuando usted nos dice, no te dejaré ni te desampararé, estaré contigo todos los días hasta el fin del mundo. Bendito Dios, esa es tu palabra, Señor, es una palabra con poder, con autoridad, es una palabra con seguridad, Señor. Oramos, Padre eterno, en esta bendecida noche por mi hermano Reina Corea, bendito Dios, vengo orando por ella, Padre, honre la fe de mi hermana, Señor, guárdela en el hueco de su mano, Padre bendito. Pedimos, bendito Dios, que usted abra esas puertas de trabajo para su esposo, Señor, para sus hijos, Dios mío, de los cielos. Sea usted quitando, Señor, todo impedimento, quitando todo estorbo, Señor amado, que ha venido, Señor, oprimiendo y debilitando la fe de esta familia, Padre. Sea usted, Dios eterno, el proveedor de ellos. Sea usted el ayudador de ellos, bendito Dios, en esta bendecida noche, Padre. Yo le ruego y le suplico. Suplico, mi Dios eterno de la gloria, que sea usted obrando, Señor, obrando con su bendito poder, Padre, que sea usted en esta bendecida noche, Señor, extendiendo, Dios mío, su mano poderosa, extendiendo su mano bendita, Dios de gloria, Dios de los cielos, en el nombre poderoso de Jesús de Nazaret, Padre. Ahí está mi hermana Vilma del Sí, Señor, eterno Dios, obre con su bendito poder en esta bendecida noche, Padre, extienda su mano bendita, su mano divina a favor de ella, Señor. Ahí está mi hermana Marillita Vázquez, Padre amado, yo clamo por ella, Señor, pido por su matrimonio, Padre, pido por su esposo, bendito Dios, libértelo, Dios mío, libértelo a él, Señor, ayúdele, Padre, para que él pueda ser ese sacerdote que tiene que ser en ese hogar, Padre, bendiga a sus niños, Señor, Dios amado, sea usted el proveedor de ellos, Padre eterno Dios, supliendo todo lo necesario, Señor amado, todo lo que ellos necesiten, Señor, obre usted con su bendito poder, Padre, obre usted de una manera especial, bendito Dios, en esta bendecida noche, Padre eterno. Ahí está mi hermana Irma Yolanda González, Señor, honre la fe de mi hermana, Padre, bendiga su casa, bendiga cada uno de sus hijos, Señor, sus nietecitos, Señor amado, el área donde ella trabaja cuidando a esos niños, Dios, que la unción de su espíritu se apodere de ese lugar, Padre, que la unción de su espíritu le llene en esta noche, Señor, que la presencia suya ministre su vida desde la coronilla de su cabeza hasta la planta. delante de sus pies, bendito Rey, en el nombre poderoso de Jesús de Nazaret, eterno Dios. Vengo clamando por ella, Padre, para que usted le ayude cada día, Señor, para que usted le mantenga sana, Padre, en el nombre poderoso de Jesús de Nazaret, Señor. Atamos, Dios mío, todo aquello que el enemigo quiera estorbar en su vida. Atamos todo aquello que el enemigo quiera robar, oh Dios, en el nombre de Jesús. Y te pedimos, Padre, que usted tome el control de su vida, Señor, que usted la guarde en el hueco de su mano, Padre bendito de gloria. Clamo por mi hermano Lorenzo de Jesús Hernández, Padre amado, por su madrecita, Dios, cuídele, Señor amado, bendiga a sus hijos, Señor, el área donde mi hermano Lorenzo trabaja, las calles por donde camina, bendito Dios, sea usted guiando sus pasos, sea usted guiando sus caminos, bendito Dios, sea usted, Señor amado, con él en cada paso que dé, Señor amado, sea usted obrando, bendito Dios, en esta bendecida noche, Padre, sea usted manifestando su poder en él, Señor bendito de gloria, en esta bendecida noche, Señor, venimos clamando, Padre amado, para que usted obre con poder, bendito Dios, para que usted extienda su mano poderosa en el lugar y en el área de trabajo de mi hermano Lorenzo, Señor, dele gracia, dele sabiduría cada día, Padre, para que él siga hacia adelante, Señor, desarrollando ese trabajo que usted le ha puesto en él, Señor, ese trabajo que usted le ha dado, Padre, bendígale grande y poderosamente en cada momento, bendito Dios. Oramos en esta noche, Padre eterno, por mi hermano René Aristi de Solórzano, Guandique, Señor, acá en la ciudad de San Miguel, ya sea en el Seguro Social donde él trabaja o en su hogar, donde quiera que esté, bendito Dios, ahí te pido que tu mano poderosa le acompañe, Señor, que tu presencia bendita sea con él, Padre eterno de gloria, en el nombre poderoso de Jesús de Nazaret, Padre, obre, obre, obre usted a favor de él, Señor, llevando respuesta a sus peticiones, Padre, llevando ayuda donde la necesite, Señor, eterno Dios, en el nombre de Jesús, yo lo deposito en el hueco de tu mano, Señor amado, a mi hermano René, Señor, sea usted con él en cada momento, Padre, bendiga el hogar de mi hermana Mari Rivera, Señor, ahí donde está, Padre bendito de la gloria, bendiga su casa, bendiga su familia, sea usted con ella en todas las áreas de su vida, Señor, Dios bendito de gloria, en esta bendecida noche, Padre, pedimos, eterno Dios, que sea usted, Dios mío, obrando, Padre, con su bendito poder, que sea usted extendiendo, Señor, su mano poderosa, Padre, extendiendo su mano bendita, Dios, en el nombre poderoso de Jesús de Nazaret, Padre, vengo obrando, Señor amado, en la vida de mi hermana Ana Trejo, bendito Dios, clamo por ella, clamo por su esposo, clamo por su hijo, Señor, Dios mío, lleve sanidad, Señor, esos cuerpos enfermos, Padre, lleve fortaleza a la vida de mi hermana, Señor, que su fe no mengue, sino que crezca cada día, Padre, para que ella pueda glorificar su nombre, bendito Dios, para que ella pueda declarar que hay poder y que hay victoria en tu nombre, Padre, en el nombre de Jesús de Nazaret, ahí donde está mi hermana, su esposo, sus hijos, bendito Dios, envíe esa palabra, Señor, esa palabra de sanidad, esa palabra de fortaleza, Dios mío, llegue fortaleciendo su vida, fortaleciendo su fe, eterno Rey, en el nombre de Jesús, atamos todo principado, toda potestad del enemigo que se levante en contra de ellos y declaramos victoria, declaramos sanidad en su nombre, Señor Jesús, declaramos, oh Dios, que usted es el Todopoderoso, bendiga la vida de mi hermano Moisés Rosales, Señor, bendiga a su esposa, sus hijos, sus nietos, Padre, guárdeles en el hueco de su mano, poderoso Dios, extiéndales usted su mano bendita, Padre, en el nombre de Jesús, sea usted bendiciendo la iglesia que él pastorea, Señor, llevando almas a ese lugar, Señor, refrescando cada día la visión, Padre, ensanchando ese territorio, bendito Dios, en el nombre de Jesús, Padre amado, te pedimos, Dios de los cielos, que sea usted con él en cada momento, bendito Dios, guárdele en el hueco de su mano, bendito Dios, extiéndale usted su mano poderosa, Padre, oramos por mi hermana Milagro de Cali, bendito Dios, venga bendiciendo su vida, la vida de su esposo, la vida de su hijo, Padre, bendígale grande y poderosamente, Señor, en el nombre de Jesús, oramos, Señor amado, por Isidro Isidora Oviedo, Padre bendito, ahí donde se encuentra, Señor, sea usted con ella, Padre eterno, guárdele en el hueco de su mano, poderoso Rey, oh Dios mío, en esta bendecida noche, Padre, venga obrando ahí donde está Isidora Oviedo, Padre amado, toda petición que ella tenga delante de usted, Señor, sea usted contestándole, Dios mío, sea usted bendiciéndole, poderoso Dios, en esta bendecida noche, Padre, sea usted llevándola hacia adelante, bendito Dios, en el nombre poderoso de Jesús, la vida de mi hermana Lili López, Señor eterno, está allá Guatemala, donde está mi hermana Lili López Ramón, Señor, bendito Dios del cielo, sea usted obrando en su vida, Padre, extendiéndole su mano poderosa, bendito Dios, allí, Señor amado, atamos ese dolor, Señor, migraña, lo que sea, Padre bendito, como se llame, esa enfermedad la atamos en esta noche, en el nombre poderoso de Jesús de Nazaret, por el poder de tu palabra, Señor, por el poder de tu palabra, declaro que ese dolor desaparece ahora mismo, Señor, desaparece, Señor, para la gloria bendita de tu nombre, Padre, para la gloria bendita de tu nombre, toda migraña del diablo, todo dolor de cabeza, toda enfermedad, se va en esta noche, se va en el nombre poderoso de Jesús de Nazaret, declaro esa sanidad en el nombre de Jesús, hecho por tu palabra, Señor, hecho por tu palabra, Padre, hecho por tu palabra, Señor, en el nombre de Jesús, bendiga, Padre amado, toda la familia de mi hermana Vilma del Cid, Padre, sea usted con ella, bendito Dios, guárdele, papito lindo, en el hueco de su mano, Señor, extiéndale usted su mano poderosa, Padre, la vida de mi hermana Gloria Vigil, Señor, mi hermano Raúl, sus niñas, Padre, bendito Dios, bendiga esa familia, Padre, guárdeles en el hueco de su mano, poderoso Dios, extiéndale usted su mano poderosa, Dios bendito de gloria, en el nombre poderoso de Jesús de Nazaret, Padre, en el nombre bendito de Jesús de Nazaret, eterno Rey, en esta noche, Padre amado de gloria, en esta noche, Padre bendito del cielo, sea usted glorificándose, Padre, sea usted extendiendo su mano bendita, Dios, sea usted guardándole, Padre amado, en el hueco de su mano, traiga respuesta, Dios mío, al hogar, a la vida de mi hermana Gloria Vigil, Señor, las peticiones que ella tiene, Padre, yo se las presento en esta noche a usted, bendito Dios, y pido, Señor amado, que usted se glorifique, Padre, que usted sea, Señor eterno, obrando, Señor, con su bendito poder, derrame de su poder, derrame de su gracia, de su amor, de su misericordia, Dios mío, en esta bendecida noche, Señor, en el nombre poderoso de Jesús de Nazaret, Padre, venga obrando, Señor, en la vida de mi hermana Irma Urquilla, bendito Dios, ahí donde ella se encuentra, Padre, ahí le pido, bendito Dios, que sea usted obrando, Señor, obrando con su bendito poder, Padre, obrando con su bendita misericordia, Señor, en la vida de mi hermana, Señor eterno, de mi hermana Vilma Urquilla, bendito Dios, ahí obre usted con su poder, Padre, ahí extienda usted su mano poderosa, bendito Rey, ahí sea usted derramando esas bendiciones de lo alto, Padre, en el nombre poderoso de Jesús de Nazaret, bendito Dios, en el nombre bendito y poderoso de Jesús de Nazaret, Padre amado, obre, Señor, obre usted con su bendito poder, eterno Dios, obre usted con su bendito poder en mi hermana Irma Urquilla, Padre, llevando sanidad, llevando fortaleza, eterno Rey, llevando bendición, Señor, ahí muévase con poder, Padre, ahí muévase usted con su bendito poder, oh Dios, ahí extienda usted su mano poderosa, Padre, oramos por mi hermana Sonia Hernández, hasta allá al Canadá, bendito Dios, pedimos, Padre eterno, por su familia, pedimos por su vida, Señor, sea usted manifestando manifestando su poder en la vida de ella en esta noche, Padre bendito de gloria, en esta hora, Señor, en el nombre poderoso de Jesús de Nazaret, Padre, en el nombre glorioso y poderoso de Jesús de Nazaret, bendito Dios, obre usted con poder, Padre, obre usted allí, Señor, en mi hermana Sonia Hernández, Señor, obre usted allí, Señor amado, en toda su casa, en toda su familia, Señor, bendiga la vida de mi hermano Oscar, mi hermana Elida Benavides, caballero, Padre, sea usted bendiciéndole, bendiga a sus niñas, sus niños, Señor, guárdeles en el hueco de su mano, Padre eterno, sea usted con ellos en cada momento, bendito Dios, los planes, los proyectos, lo que ellos tengan en mente, Señor amado, hacer, hágalo usted conforme a la voluntad suya, Señor, conforme a sus propósitos, Padre eterno, sea usted con ellos, Señor, en todo lo que emprendan, en todo lo que quieran hacer, Padre, ahí sea usted, bendito Dios, obrando en esta bendecida noche, Padre, bendiga la vida de mi hermana María Ramírez, Señor, mi hermano Jorge, Padre, Señor eterno de gloria en esta bendecida hora, mi Dios, te pedimos, Padre bendito, que sea usted obrando con su bendito poder, Padre, que sea usted extendiendo su mano poderosa, Maestro bendito, Maestro divino, ahí, oh Dios, en la vida de mi hermana María, Padre, mi hermano Jorge, las peticiones que ellos tienen a favor de su madrecita, de sus hijos, de sus nietos, Señor, traiga respuesta, bendito Dios de gloria, traiga respuesta a esas peticiones, Señor, le ponemos en sus manos cada uno de sus hijos, eterno Dios, ahí donde se encuentran, Padre, ahí donde están, bendito Dios, ahí sea usted con ellos, Padre amado de gloria, ahí ministrele usted, Señor, ahí extiéndale usted su mano poderosa, Padre, oramos por Mateito, Señor, por mi hermana Joana, Padre, pedimos por ellos, bendito Dios, por su madrecita, mi hermana Juana Miriam Hernández de Valdés, Señor, por su papá, mi hermano Manuel, Padre, sea usted con ellos en este momento, Dios amado, sea usted bendiciéndoles, cuidándoles, fortaleciéndoles, Padre, extendiéndole usted su mano bendita, su mano poderosa, mi Rey, oh Dios mío, en esta bendecida hora, Padre, obre usted con su bendito poder, oh Dios, obre usted con su divina gracia, con su bendita misericordia, Padre, obre usted en esta noche, bendito Dios de los cielos, en el nombre de Jesús, bendiga el matrimonio de mi hermana Joana, Padre, bendiga a su esposo, Señor, bendiga su vida, Padre eterno de gloria, en esta bendecida noche, Señor, yo la deposito en el hueco de tu mano, Padre, sea usted con ella en cada momento, bendito Dios, sea usted obrando en su vida, Padre, sea usted llevando respuesta a las peticiones que ella tenga, Señor, mantenga fuera de peligro, mantenga sano a su niño, Padre, en el nombre poderoso de Jesús de Nazaret, bendito Rey, en esta hora, Señor amado, también pedimos, Padre eterno, por mi hermana Marisol Viera, Señor, Dios mío, ahí donde está mi hermana Marisol Viera, Padre, ahí le pido, papito lindo, que sea usted obrando, Señor, que sea usted obrando, que sea usted obrando, Padre, que sea usted bendiciendo, poderoso Dios, bendiga la casa de mi hermana, bendiga la familia de mi hermana, Padre, oramos por la petición de mi hermana Paola de la Cruz, Señor, bendito Dios del cielo, ella pide por su hermano Wilmer, Señor amado, que Dios le dé fuerza y que le ayude, bendito Dios del cielo, yo no sé cuál sea su necesidad, Padre, pero cualquiera que sea la situación, ya sea un problema, ya sea una necesidad, ya sea una enfermedad, lo que sea, Señor, le pedimos, Padre bendito, que usted obre a favor de él, Señor, que usted le extienda, Padre, su mano poderosa, que usted sea llevando esa fuerza que él necesita, Señor, levántelo con su poder, Dios, en el nombre de Jesús. Clamamos por mi hermano José Hernández Medrano, Padre, por su esposa, bendito Dios, mi hermana Esmeralda, Dios mío, guárdeles en el hueco de su mano en cada momento, mi Rey de gloria, bendito Rey, bendito Salvador, eterno Señor, en esta bendecida noche, Padre, yo vengo clamando, yo vengo pidiendo, bendito Dios, que usted sea obrando, Padre, con su poder, que usted sea poniendo su gracia, poniendo de su misericordia, Padre, en esta bendecida noche, allí en el hogar de mi hermano José Hernández, Padre. Bendiga su trabajo, Señor. Bendiga su vida, Padre. Bendiga su madrecita, Dios, ahí donde se encuentra la familia, Padre. Pedimos por la familia de mi hermana, Señor amado, por la familia de él, Señor bendito Dios, por la familia de cada uno de ellos, Padre. Los ponemos en el hueco de tu mano. Bendiga el área donde ellos trabajan, Señor, los caminos por donde viajan, Padre. Sea usted bendiciéndoles, maravilloso Rey, en el nombre poderoso de Jesús de Nazaret, Padre. Bendito Señor de la gloria, en esta hora, Señor, oramos por mi hermana María Herrera, bendito Dios del cielo, en esta bendecida hora, Padre, en el nombre poderoso de Jesús de Nazaret. Bendito Dios, venimos orando, Padre, por mi hermana, Señor, para que usted le bendiga, para que usted le cuide, para que usted le guarde, bendito Rey, para que usted sea obrando, Señor, con su bendito poder, Padre, en la vida de mi hermana Mari, Señor, allá en Honduras, Padre. Bendiga a mi hermano Daniel, Señor, a su esposa, mi hermana Moma, ahí en Honduras también, Padre amado. Obre, obre usted a favor de ellos, Señor, obre usted de una manera especial, bendito Dios. Oramos, Señor eterno, para que usted sea, Padre, extendiendo su mano poderosa, extendiendo su mano bendita, Padre, guardándoles en el hueco de su mano, poderoso Dios de gloria, en esta bendecida hora, Padre. Clamamos, bendito Dios, en esta bendecida noche, Señor, para que sea usted también, Señor amado, obrando, Señor, con su bendito poder ahí, Señor eterno, en toda la familia Guevara Corea, Padre, el esposo de mi hermana Reina, sus hijos, Señor. Pido, Señor amado, que usted los liberte, Padre, de ese vicio del alcohol, de ese vicio de la droga, Padre bendito de la gloria, que ellos puedan reconocer, oh Dios, las situaciones que están atravesando, Padre. Muchas veces vienen por causa de nuestra propia desobediencia, Señor, pero pido misericordia para ellos, Padre. Pido que usted le ayude, que usted aumente la fe de mi hermana Reina, Padre bendito, que no mengüe, sino que crezca, Señor, que se afirme en su palabra, que, Señor amado, se arraigue en esa fe, bendito Dios, en el nombre poderoso de Jesús. Oramos, Padre amado, para que usted les abra puertas de trabajo, Señor, para que usted les abra puertas de empleo, Dios mío, para que usted arregle su estatus migratorio, Señor, en ellos, Padre amado, en el nombre poderoso de Jesús. Bendiga la vida de mi hermana Giselle Corea, Padre. Clamo por su esposo, mi hermano, Señor bendito Mar Corea, Padre, para que usted también obre, Señor, en la vida de este varón, Padre, para que usted lo haga sumiso a su voz, obediente a su palabra, Señor, para que no se avergüence de usted, Señor amado, sino que proclame que usted es el Señor, que usted es el Todopoderoso, Señor. Bendígale ahí donde está mi hermana Giselle, Padre, extiéndale usted su mano poderosa, bendito Dios. Oramos, Señor amado, por mi hermana Elizabeth Chica, Señor amado, por su embarazo, Señor, sea usted obrando, Padre, en el embarazo de su hija, Señor, sea usted cuidando ese vientre, cuidando esa criatura, bendito Dios, ahí donde está. Dele fuerza, Señor, dele fortaleza, Señor, dele fortaleza cada día, Padre. Oramos por mi hermana Ana Alvarado, bendito Dios, guárdele en el hueco de su mano a su hija, Padre, extiéndale usted su mano poderosa, su mano bendita, Dios, en esta bendecida noche. Obre con su poder, Padre, obre con su poder, bendito Dios, obre con su poder, Dios mío, en esta hora, Padre, en el nombre poderoso de Jesús. Clamo por mi esposa, Señor bendito de gloria, ahí donde se encuentra, sea usted con ella, fortaleciéndole, Señor, ayudándole, bendito Dios, guardándole en el hueco de su mano, Padre. Extienda usted su mano poderosa, mi Rey, extienda usted su mano bendita, Padre, su mano amada, Dios. Oramos por mi hermano David Carrizales, Señor amado, por su esposa, mi hermana Juanita, Dios. Oramos, Señor bendito, por su embarazo, Padre, cuide esa criatura, Señor, guárdale en el hueco de su mano, Padre, extiéndale usted su mano bendita, su mano divina, mi Rey. Obre, obre, obre usted con su bendito poder, Padre, obre usted con su bendita misericordia, Señor, en el todopoderoso nombre de Jesús de Nazaret, Dios mío, en ese nombre, Padre, que sobre todo nombre, bendito Dios, en el nombre soberano y poderoso de Jesús de Nazaret. Padre, obre, obre usted, Señor amado, Señor eterno, Dios de gloria, Dios de los cielos, poderoso Maestro, en esta hora, Señor, mi alma le bendice y le alaba, Padre, mi alma le glorifique, le exalta, bendito Dios, porque usted es el Todopoderoso en esta noche, Señor. Traiga, Señor amado, bendición al hogar de mi hermana Rosa Urrutia, Padre, bendiga a su hijo, Señor, guárdele en el hueco de su mano, extiéndale su mano poderosa, bendito Rey, en el nombre poderoso de Jesús, Padre, oramos, Señor eterno, para que usted traiga esa respuesta, Señor amado, de esos documentos, de su propiedad, Señor, bendito Dios, así como obró ya en la propiedad de la iglesia, así obre en esta propiedad, bendito Dios, usted es el mismo de ayer, de hoy y por los siglos de los siglos, Padre, usted es el Todopoderoso, maravilloso Rey, oramos en esta noche, bendito Dios, para que usted obre con poder, para que usted extienda, Padre, su mano poderosa, para que usted extienda su mano bendita, Dios, a favor de mi hermana Blanca García, Padre, ahí donde ella se encuentra, bendito Maestro, ahí obre usted con su poder, ahí extienda usted su mano poderosa, bendiga a sus hijos, Señor, sea usted con ellos, Padre, guárdeles en el hueco de su mano, poderoso Maestro, sea usted llevándolos hacia adelante, Señor, supliendo todo lo necesario para su hija, Padre, clamamos en esta noche, Señor, bendito de gloria, por mi hermana Lorena Elizabeth Benítez, Padre, obre usted, Señor, con su poder, obre usted con su divina gracia, con su bendita misericordia, Señor, obre usted con su bendito poder, Dios mío, en esta hora, eterno Dios de los cielos, obrando, Señor, de una manera especial, Padre, ayudándole, Señor, para que ella pueda encontrar lo que anda buscando, para que ella pueda recibir lo que está pidiendo, Padre, en el nombre poderoso de Jesús de Nazaret, bendito Dios, venga obrando, Padre, ahí donde está mi hermana Mari Rivera, Señor, sea usted con ella, Padre, sea usted obrando en esta noche, llevando respuesta a sus peticiones, Señor, llevando ayuda.

Obre en esta noche, bendito Dios. Obre en esta noche, Padre eterno de gloria. Obre en esta noche, poderoso Dios del cielo, en el todopoderoso nombre de Jesús de Nazaret. Padre, venimos clamando, bendito Dios, en esta bendecida noche, Señor eterno, para que usted sea, Señor amado, glorificándose, Padre, para que sea usted extendiendo, Padre bendito, su mano poderosa, eterno Rey, para que sea usted, Dios amado, obrando, Señor, con su bendito poder, Padre. Oh, maravilloso Dios, en esta bendecida noche, Dios mío de los cielos, Dios eterno de gloria, en esta noche, bendito Maestro, yo le ruego y le suplico, eterno Dios, que sea usted derramando esas bendiciones del cielo, Señor, derramando esas bendiciones de lo alto, Padre, sobre cada uno de sus hijos, bendito Dios, ahí, Señor amado, donde se encuentra, Señor amado, cada uno de sus hijos, ahí sea usted obrando con su bendito poder, Padre, ahí sea usted extendiendo, Señor, su mano poderosa, extendiendo su mano bendita, Dios, en el nombre poderoso de Jesús de Nazaret, Padre, venimos dándote gracias, Dios mío, porque tú nos das la fuerza, Señor, a pesar, Señor amado, del malestar del cuerpo, Señor, pero aquí estamos dándote la gloria, Padre, hacemos a un lado las enfermedades, hacemos a un lado las necesidades, hacemos a un lado las adversidades, Padre, y nos rendimos a ti, bendito Dios, porque creemos, Padre amado, que tú, Señor eterno, mereces gloria y honra, Señor. Creemos, Padre, que mereces que te alabemos, que te exaltemos, que te adoremos, bendito Dios. Por eso en esta noche, Dios mío, sé que en medio del dolor, Señor amado, que hay en mi garganta, Señor, pero ahí, Señor amado, te alabo, así te bendigo y te glorifico, Padre, así te doy la gloria y la honra, Señor, porque tú eres el que mereces alabanza y adoración, Señor, porque tú eres el que pagaste ese precio en la cruz del Calvario, Dios mío, el que moriste por nosotros, bendito Dios, el que viniste a hacer tu obra, Señor, para que nosotros pudiéramos ser perdonados, para que nosotros pudiéramos ser salvados, oh Dios. Por eso en esta noche, Padre, yo te alabo y te bendigo, glorifico tu nombre, Padre, exalto tu nombre, poderoso Dios, porque tú eres el soberano, Señor, el eterno, tú eres el deseado, tú eres el amado, bendito Dios de gloria, en el nombre poderoso de Jesús de Nazaret, Padre, obre con poder, oh Dios, obre con poder, bendito Dios, obre con poder, Dios de los cielos, obre con poder, Padre, en esta noche, Señor, obre con poder, por favor, Dios mío, venga obrando, Padre bendito, ahí, Señor, en la vida de mi hermano David Carrizales, Señor, en la vida de su esposa, Padre, guárdele en el hueco de su mano, extiéndale usted su mano poderosa, bendito Rey, extiéndale usted su mano bendita, su mano amada, Padre, en esta bendecida noche, Señor, en el nombre poderoso de Jesús de Nazaret, Padre, oramos por mi hermano Benjamín Hernández, Señor, por su esposa, mi hermana Jacqueline, Padre, por Señor amado, le damos gracias, Señor, por Señor bendito, por la niña, Señor amado, por Génesis, Señor, que cumplió ese año más de vida este día, Padre, sígale dando más años de vida, Señor, sígala cuidando usted, sígala protegiendo usted, Señor bendito de gloria, sígale extendiendo usted su mano poderosa, mi Rey divino, en esta hora, Señor, yo le alabo y le bendigo, Padre, le glorifico y le exalto, poderoso Dios, porque usted es santo, usted es bueno, usted es poderoso, usted es maravilloso, Padre, usted es eterno, bendito Dios, en esta noche, Dios mío, ahí, Señor bendito, ahí, Señor, glorifíquese, Padre, glorifíquese usted, bendito Dios, en esta noche, Dios mío, en la vida de cada uno de sus hijos, bendito Dios, ahí, Señor amado, donde se encuentra, Padre, bendito Dios de gloria, cada uno de sus hijos, Padre eterno, ahí donde está mi hermano Candelario, Señor, Dios amado, sáquelo adelante, Señor, liberte su mente, Padre, liberte su mente, liberte su vida, Señor, hágale cambiar su pensamiento, Padre, bendito Dios, cambie las palabras de su boca, Señor, que él ya deje de declarar enfermedades y comience a declarar que hay poder en su nombre, que hay sanidad en su nombre, Padre. El enemigo va a seguir oprimiéndolo, va a seguir poniendo

Pidiéndole, Señor, que este enfermo que tiene una enfermedad, que tiene otra enfermedad, que tiene otra enfermedad, Señor, cuando usted, Señor amado, le dice que por su llaga él ya fue curado, ya fue sanado, Señor, bendito Dios, por su palabra dice que usted es la fortaleza y el pronto auxilio de él, Padre. Usted dice que usted es el ayudador de él, bendito Dios, que usted no lo ha dejado ni lo ha desamparado, Señor. El enemigo lo quiere tener allí entretenido, Señor amado, viendo lo negativo, cuando usted lo quiere ver viendo su gloria y su poder. Bendito Dios, en esta noche, Padre, bendiga a su esposa, Señor, honre la fe de mi hermana Amarillita, Padre, dele la fortaleza cada día más, Señor, bendiga su casa, bendiga su familia, de mi hermano Candelario, Padre, eterno Dios, en el nombre de Jesús, yo lo bendigo en esta noche, Padre, lo bendigo en tu nombre, Señor, en el nombre poderoso de Jesús de Nazaret, Padre, en el nombre glorioso de Jesús de Nazaret, bendito Dios, bendiga, Señor amado, mi hermana Norma Molina, Padre, guárdele en el hueco de su mano, sea usted con ella, Señor, bendiga su casa, bendiga sus hijas, bendiga su esposo, Padre, gracias por esa guerrera valiente, Señor, gracias, Padre, porque ella no ha doblado la rodilla a los Baales, Señor, haya estado firme, parado sobre la brecha, Señor, haya estado firme, confiando en su palabra, confiando en sus promesas, bendito Dios, honre la fe de ella, Padre, y llévela hacia adelante, Señor, bendiga la vida de mi hermana Nelly Viera, Padre, guárdela en el hueco de su mano, sea usted con ella en este momento, bendito Dios, obre usted con su bendito poder, Dios eterno del cielo, en esta hora, Señor, en el nombre poderoso de Jesús de Nazaret, Padre, oramos por mi hermana Isabelita Hernández, Señor, ahí donde se encuentra, guárdele en el hueco de su mano, bendígale poderosamente, mi hermana Marina de Chávez, mi hermana Kaylin Chávez, Señor, lleve sanidad a ese hogar, Padre, a esa familia, Señor, sea usted con ellos, Padre bendito de gloria, oramos por mi hermana Gloria de la Paz Hernández, bendito Dios, ese problema de su vista, Padre, restaure su vista, sánela, Señor, fortalezcala, Padre, bendiga a sus hijas, Señor amado, lleve salvación a esas casas, a esa familia de sus hijas, Padre, sus yernos, sus nietos, Padre amado de gloria, en esta bendecida noche, Señor, venga obrando usted con su poder, Padre, venga derramando usted de lo alto, Señor, derramando de su poder, Dios mío, en esta bendecida hora, Padre, en el nombre poderoso de Jesús de Nazaret, bendito Rey, en el nombre soberano y poderoso de Jesús de Nazaret, Padre, oramos en esta noche, Señor, por Herbert Trejo, Padre amado, salve ese varón, Señor, extiéndale su mano poderosa, Padre, oramos en esta noche, bendito Dios, para que usted lleve, Señor amado, bendición a mi hermana, Señor bendito, ahí donde se encuentra, Señor, milagro de cuevas, Padre, obre usted con su poder en su vida, guárdele en el hueco de su mano, poderoso Dios, mi hermana Flor Álvarez, Dios mío, cúbrala con su bendita sangre, Señor, extiéndale usted su mano poderosa, Padre bendito del cielo, Padre eterno de gloria, en esta hora, Señor, le alabo, le exalto, le bendigo, le glorifico, Padre, porque usted es santo, Señor, usted es el todopoderoso, Dios mío, usted es el Rey de gloria, eterno Dios, en esta noche, allí, Señor bendito, lleve bendición, Señor amado, Señor eterno, en esta hora, Señor, a la vida de mi hermana Rosa Isela Santos Ramos, bendito Dios, guárdele en el hueco de su mano, Padre amado, obre usted con su bendito poder, eterno Dios, en el nombre poderoso de Jesús, Padre, en el nombre maravilloso de Jesús de Nazaret, bendito Dios, venga derramando esas bendiciones del cielo, Padre, venga derramando esas bendiciones de lo alto, poderoso Dios, en esta bendecida noche, Padre, oramos, Señor bendito, por la familia Aguilar allá en Nicaragua, Padre, mi hermana Ángela Aguilar, bendito Dios, su familia, eterno Dios del cielo, sea usted obrando con poder, maravilloso Dios de gloria, la vida de mi hermano Isaías Villavicencio, Señor, su esposa, sus niños, Padre, obre usted con su bendito poder en esta hora, Señor, oramos por mi hermano José Santo González, bendito Dios, ahí donde se encuentra, Señor amado, en ese hospital, ahí en Dallas, Texas, Padre,
Pido por él, bendito Dios, que usted los, Señor amado, usted ponga su mano poderosa en él, Señor, que usted lleve esa sanidad a ese cuerpo físico, Padre, que usted le extienda su mano poderosa, bendito Dios, guárdele en el hueco de su mano, fortalézcale usted con el poder de su palabra, con el poder de su espíritu, bendito Dios, en esta noche, Señor, llevando sanidad, llevando fuerzas nuevas, Señor. Oramos, Padre bendito, oh bendito Dios del cielo, por mi sobrina Dori Jiménez, Padre, mi hermano Víctor, Señor, obre usted en esta hora, Padre, en ellos, guárdeles en el hueco de su mano, poderoso Dios, extiéndale usted su mano bendita, su mano poderosa, Padre, extiéndale usted su mano maravillosa, eterno Dios de gloria, en esta hora, Señor, le alabo, le bendigo, le glorifico, Padre, porque solo usted es santo, Señor, solo usted es digno de gloria y de honra, Padre, solo usted es digno de alabanza y de adoración, bendito Rey, en esta hora, Padre amado, en el todopoderoso nombre de Jesús de Nazaret, bendito Dios, venga obrando, Señor amado, venga obrando, Señor, venga obrando, Padre eterno, en la vida de cada uno de sus hijos, Padre, ahí bendiga a mi hermano Víctor, bendiga a las hijas de mi hermana Dori, Señor, sea usted con ellas, Padre, mi hermana Cindy Valladares, allá en Nicaragua, en Costa Rica, bendito Dios, ahí pido por ella, Señor, mire Dios amado, ese espíritu de opresión, Padre, que ha venido deprimiendo su vida por los problemas, por las deudas, por, Señor amado, por tantas cosas que el diablo ha aventado en contra de ella, Señor, el accidente de su hija, Padre, pero en esta noche, Señor, yo pongo en tus manos, Señor, a mi hermana Cindy Valladares, Padre, sea usted obrando con su poder, sea usted extendiendo su mano poderosa, Padre, sea usted obrando con su bendito poder, maravilloso Maestro, oramos, Padre amado, para que usted lleve, Señor, esa fortaleza al hogar de mi hermana Cindy, Señor, ahí está mi hermano Milton García, Padre amado del cielo, obre usted en su vida, Señor, guárdele en el hueco de su mano, Padre soberano, Dios todopoderoso, Padre bendito del cielo, obre usted, Señor, en esta hora, Padre, obre usted. En esta hora, bendito Dios, obre usted en esta hora, bendito Padre, en el nombre poderoso de Jesús de Nazaret, Señor, bendiciendo el hogar de mi hermano Milton, su esposa, mi hermana Mati, Señor, su trabajo de cada uno de ellos, Padre, bendiga a sus hijos, Señor, extiéndale usted su mano poderosa, Padre, oramos por mi hermano, Señor amado, bendito Dios del cielo, por mi hermana Xiomara Granado, bendito Dios, ahí donde se encuentra. Encuentra, Padre, ahí obre usted, Señor, a favor de ella, ahí extiéndale usted su mano poderosa, bendiga a toda la familia Granado, Señor, bendito Dios del cielo, mi hermana Edith, Padre, mi hermana Juana, Señor, mi hermana Lidia, Padre amado, bendito Dios de la gloria, obre usted con su bendito poder, mi hermana Sarita Granado, mi hermana Linda Granado, ese problema, señores, bendito Dios del cielo, en el nombre de Jesús, Señor, ese problema de mi hermana, bendito Dios, allí, Señor amado, esa enfermedad que ella tiene, bendito Dios del cielo, sea usted sanando, Señor bendito, esa, Señor eterno, esa apéndice, Señor, ahí, Señor eterno, llegue allí bendiciendo el hogar de mi hermana, bendito Dios, ayudándole, Padre, fortaleciéndole, Dios, ahí, Señor amado, a mi hermana Erlinda, Padre, también a mi hermana Juana, Señor, a mi hermana Edith, Padre amado, y a mi hermana Lidia Villatoro, Señor, la familia Villatoro ahí en Corinto, Padre, pedimos por ellos, bendito Dios, que usted les bendiga, que usted les guarde en el hueco de su mano, bendito Dios, oramos en esta noche, Padre, por mi hermana Emérita Muñoz, bendito Dios, venga bendiciendo la vida de mi hermana, Padre, venga poniendo su mano poderosa, su mano sanadora, bendito Dios, en el nombre bendito y poderoso de Jesús
de Nazaret, Padre, en el nombre glorioso de Jesús de Nazaret, bendito Dios, lleve sanidad al cuerpo de mi hermana emérita, Padre, lleve fortaleza a su vida, bendiga a su esposo, mi hermano Juancito, Señor, clamo por sus hijos, salve sus hijos, Padre, sálvelos, oh Dios, sálvelos usted, Señor, oramos por mi hermano Efraín López, por mi hermana, Señor amado, Delmi Ruiz, Padre, pedimos por su familia, por sus hijos, Padre, pedimos, Señor eterno, que usted abra las ventanas de los cielos a favor de ellos, Señor, y usted derrame, derrame de su poder, de su gracia, de su amor, de su misericordia sobre sus vidas, Padre, que sea usted, oh Dios, en esta bendecida noche, Padre eterno, derramando esas bendiciones del cielo sobre cada una de las vidas que escuchan esta radio, Señor, bendecimos el familión de Radio Unción y Presencia de Dios, Padre, donde esté cada oyente, bendito Dios, pedimos por ellos, mi hermano Roberto Martínez, Dios, su familia allá en Honduras, fortalezcales, Padre, fortalezcale usted, Señor, guárdeles en el hueco de su mano, poderoso Dios, obre usted con su bendito poder a favor de ellos, Padre, en el nombre poderoso de Jesús de Nazaret, bendito Dios, en el nombre glorioso de Jesús de Nazaret, Padre, obre, obre, obre usted con su poder, oh Dios, obre usted con su poder, Maestro amado, Maestro eterno, Maestro bendito del cielo, obre usted con su bendito poder, Padre, oramos en esta noche, Señor, para que usted abra la ventana de los cielos sobre el hogar de mi hermana Delmi Ruiz, Padre, pongo en sus manos la vida de mi hermana Aurora Castro, bendito Dios, pido por ella, Padre, pido por Señor amado, por su madrecita, por cada uno de sus hijos, por sus nietos, oh Dios, Dios mío del cielo, Dios soberano de gloria, en esta bendecida noche, Padre, en el nombre poderoso de Jesús, vengo obrando, Señor, a favor de mi hermana Aurora Castro, venga bendiciendo su lugar de trabajo, bendiciendo su vida, bendiciendo su casa, Padre, en el nombre de Jesús, oramos por Rosa Chavarría, bendito Dios, ahí donde ella se encuentra, Padre eterno, clamo por ella, Señor, pido por ella, Padre bendito, en esta bendecida noche, Padre, sea usted obrando en esta hora, Señor, en el nombre poderoso de Jesús de Nazaret, llevando bendición, llevando fortaleza, Padre, oro, Señor amado, por mi hermana Ada de Mesa, Señor, su esposo, Padre bendito, su familia, Señor, esa persona que está enferma con ese cáncer, bendito Dios, allí en ese hogar o en el hospital, no sé dónde está, Padre, pido por ella, Señor, que usted sea llevando esa sanidad de ese cáncer, secando ese cáncer, Padre, fortaleciendo cada miembro de su cuerpo, Señor, bendito Dios, en esta bendecida hora, Padre eterno del cielo, obre usted con su bendito poder a favor de mi hermana Ada Mesa, Señor, extienda su mano bendita, Padre, guárdele en el hueco de su mano, Señor, oramos, clamamos por ella, por toda su familia de mi hermana Ada Mesa, lleve respuesta, bendito Dios, lleve respuesta, Padre amado, a la vida de mi hermana, lleve respuesta, lleve fortaleza, Señor, que no desmaye, que no mengüe, que siga clamando, que siga creyéndote a ti, Dios, que tú eres el Señor, el Todopoderoso, el que tiene el control de todas las cosas, por eso en esta noche, Señor, yo bendigo, bendigo el hogar de mi hermana Ada Mesa, Señor, y creo con todo mi corazón, Padre, que usted va a llevar respuesta, Señor, a su vida, que usted le va a cuidar, Señor, que usted le va a guardar, que usted le va a extender su mano poderosa, Padre, oramos por Concepción Ricario, bendito Dios del cielo, ahí donde está, Señor, él pide, Señor amado, que oremos por el hermano Sergio, por mala circulación y los pies hinchados, Padre eterno de gloria, en el nombre poderoso de Jesús, ahí, Señor bendito, ahí donde está mi hermano Sergio, Señor, yo pido por él, Padre, pido que usted sea con él, Padre, pido que usted le bendiga, Señor, que usted le guarde, Padre bendito, en el hueco de su mano, que usted le extienda, Padre amado, su mano poderosa, que usted le extienda, Señor, su mano bendita,
su mano divina, Padre, su mano amada, Señor. Sea usted con él en cada momento, Padre. Sea usted obrando con su bendito poder en él, Señor. Guárdele, Padre amado. Guárdele en el hueco de su mano, poderoso Dios. Guárdele en el hueco de su mano, Maestro bendito, llevando sanidad. Oramos, Padre, por mi hermana Trinidad Gutiérrez, bendito Rey. Pedimos, Padre, que usted sea con ella. Bendiga su casa. Bendiga sus hijos, sus nietos. Bendiga toda la familia de mi hermana Trinidad, Señor. Sea usted con ella, Padre eterno del cielo. Sea usted derramando bendiciones de lo alto, Señor. Pido por mi hermano Eloy Cruz, bendito Rey. Por mi hermana Brenda, Padre. Señor, sea usted ayudándole a mi hermano, Señor. Sacándolo adelante, Padre bendito. Ese problema de su troca, de su esposa, Señor. Eterno Dios, sea usted ayudándoles a suplir esa necesidad. Sea usted ayudándole, Señor amado, a suplir esa necesidad, bendito Dios. Oramos, Padre amado, para que usted lleve fortaleza, Señor, a la vida de mi hermano Eloy, Padre amado. Bendito Dios de la gloria, bendito Dios de los cielos. Clamo por mi hermana Antonia Ángel, Señor. Sea usted bendiciendo la vida de esta anciana, Padre. Sea usted ayudándole, poderoso Dios. Guardándole, Padre bendito, en el hueco de su mano. Obrando usted con su bendito poder, mi Dios. Obrando usted con su divina gracia, Padre. Con su eterna y bendita misericordia, poderoso Dios del cielo. Poderoso Dios eterno, poderoso Dios bendito en esta noche, Señor. Ahí, Señor bendito, ahí está mi hermana Wendy Martínez, Padre. Ahí clamamos por ella, maravilloso Dios. Ahí pedimos por ella, Padre bendito. Sea usted obrando en esta noche a favor de ella, Señor. Guardándole, Padre, en el hueco de su mano. Extendiéndole usted su mano poderosa, Maestro bendito, Maestro amado, Maestro divino en esta hora, Señor. Oh bendito Dios de la gloria, bendito Dios de los cielos. Que la mano bendita suya, Señor amado, se extienda, Señor, sobre cada uno de sus hijos. Llevando esa sanidad a los enfermos, Padre. Que todo cáncer desaparezca, Señor. Que todo problema, Señor amado, en el cerebro desaparezca, Padre. Que toda úlcera, Dios mío, sea extirpada por el poder de tu palabra. Bendito Dios en esta noche, Padre. Obre con poder. Obre con poder, bendito Dios. Obre con poder, Señor eterno de gloria, obre con poder. Obre con poder, Dios mío, en esta hora, obre con poder, oh Dios. Obre con poder, soberano Dios del cielo, soberano Dios eterno, soberano Dios amado. Obre con poder, Padre. Obre con poder, Dios mío, en esta noche. Eterno Dios, sobre cada enfermo, Señor. Sobre cada necesitado, Padre. Oh Dios mío, esos presos que están en las cárceles, Señor. Obre usted, bendito Dios, en esta noche, Padre. Obre usted en esta noche, bendito Dios de gloria. Pedimos, Padre bendito, por mi hermano Salomón Garay, bendito Dios. Sea usted obrando, Padre. Sea usted obrando, poderoso Dios. Sea usted manifestando su poder, Dios mío. Extendiendo, Padre, su mano poderosa. Extendiendo su mano bendita, Padre. Bendito Dios de gloria, bendito Dios de los cielos. Soberano Rey eterno, soberano Rey amado en esta hora. Alabado tu nombre, Señor. Alabado tu nombre, Padre. Alabado tu nombre, bendito Dios. Glorificado tu nombre, Padre. Porque eres santo, porque eres bueno, porque eres maravilloso y poderoso, Padre. Oramos en esta noche, bendito Dios, por mi hermano Jesús Carillas, Padre amado. Bendiga a su esposa, mi hermana Hilda, Señor. Bendiga a su familia, Padre eterno del cielo. Sea usted obrando con su poder, Padre. Extendiendo su mano poderosa, bendito Dios, ahí donde está mi hermano Jesús Carillas, Padre. Ahí sea usted bendiciéndole, Dios. Oramos por mi hermano Jorge Martínez, por su esposa, mi hermana Dilia, Señor. Sea usted con ellos en cada momento, Padre, fortaleciéndoles con el poder de su palabra, bendito Dios, extendiéndole
usted su mano poderosa, Padre. Mi hermana Mercy Díaz, Señor, lleve bendición a su hogar, a su familia, a sus hijos, Señor. Sea usted con ella en cada momento, Padre. Sea usted cuidándole, sea usted bendiciéndole, Dios. Sea usted extendiéndole, Padre, su mano poderosa, eterno Dios de gloria, maravilloso Maestro, poderoso Dios del cielo. Ahí, Señor amado, donde se encuentra mi hermana Mercy, Padre, enviamos esa palabra de fortaleza, Señor, en el nombre poderoso de Jesús de Nazaret. Padre, venga obrando en esta noche, Señor, oh bendito Dios del cielo, en la vida de mi hijo Edwin Rivera, Señor, de mi hijo Miguel, Padre, de Josué Gamaliel, Señor, su esposa, sus niñas, Padre bendito del cielo, ahí sea usted manifestándose con poder en ellos, Padre, guardándole en el hueco de su mano, poderoso Dios. Oramos y pedimos, Padre bendito del cielo, que sea usted en esta bendecida noche, Padre eterno, oh Dios mío, en esta hora, Señor, obrando con su bendito poder, extendiendo usted su mano poderosa, Padre, derramando de su poder, Señor eterno de gloria, bendiga grande y poderosamente, Padre, la vida de mi hermano Inmer Jiménez, Señor, sea usted con él, Padre, bendiga a Popito, Señor, bendiga a mi hermana Pasita, Padre, oramos en esta noche, Señor, por Cristian Danilo Peña Herrera, Padre, por liberación de cálculos en los riñones, Señor, bendito Dios, usted puede hacer esa obra, Padre, para usted no hay nada imposible, Señor, Dios mío, quiebre, Señor amado, deshaga esos cálculos, esas piedras, Señor, esas piedras que se han hecho en esos riñones, deshágalas, Padre bendito, en el nombre poderoso de Jesús de Nazaret, Padre, en el todopoderoso nombre de Jesús de Nazaret, bendito Dios, en esta noche traiga sanidad, Señor, en la columna, Señor amado, en la columna de este varón, Padre, y en todo su cuerpo, Señor, todas esas enfermedades que tiene, Padre, las atamos en el nombre poderoso de Jesús, en el nombre glorioso de Jesús de Nazaret, atamos, Dios mío, toda enfermedad en los riñones, toda enfermedad en el hígado, Padre, en el páncreas, Señor, en la columna, en los huesos, donde esté apoderándose esa enfermedad, la atamos en esta noche, en el nombre poderoso de Jesús, en el nombre bendito de Jesús, que por el poder que hay en tu palabra y por el poder que hay en tu sangre, Señor, declaramos sanidad, Señor, en el nombre poderoso de Jesús. Así, de esa manera, Señor, sigo adorándote, Padre. Sigo bendiciendo tu nombre, Señor. Sigo, Dios mío, declarando que tú eres el Todopoderoso, que tú eres el soberano del cielo y de la tierra, Padre, que tú eres el Rey de Reyes y el Señor de Señores. Bendiga la vida de mi hermano Enoch Bermúdez, Padre. Bendiga a su madrecita. Bendiga a su esposa de mi hermano Enoch, Señor. Sea usted con ellos en cada momento, bendito Dios de gloria. Obre usted con su bendito poder, Padre. Que la mano bendita suya le acompañe, Señor. Ahí donde se encuentra mi hermano Enoch, Padre, ahí envío palabra de bendición a su vida. Ahí envío palabra de bendición a su vida, Padre. En el nombre poderoso de Jesús. En el nombre bendito de Jesús de Nazaret, Padre eterno. Obre usted con su bendito poder. Dios, obre usted con su divina gracia, Padre eterno del cielo, en esta bendecida hora, Señor, pedimos, Padre bendito del cielo, que usted siga, Señor amado, usando a mi hermano Roberto en esta hora que viene, Señor, que usted lo use con poder, Padre, que usted lo use con poder, bendito Dios, bendiga a la familia Maltés, Señor amado, ahí donde se encuentran, Señor, sea usted con ellos, bendito Dios del cielo, sea usted extendiéndole su mano bendita, Padre, sea usted llevando fortaleza a su vida, oh Dios. Oramos, Señor eterno, por mi hijo Sergio de Jesús Rivera Vázquez, Padre, por su esposa, bendito Dios, por sus niñas, Señor, guárdeles en cada momento en el hueco de tu mano, Señor.
Obre usted con su bendito poder, Dios mío, Dios eterno, Dios soberano, Dios todopoderoso, Padre bendito celestial, en el nombre poderoso de Jesús, en el nombre bendito de Jesús de Nazaret, Padre, obre, obre, obre usted con su poder, oh Dios, obre usted con su poder, Padre, en el nombre poderoso de Jesús de Nazaret, Rey del Cielo, te damos gracias por todo, mi Dios, en esta bendecida noche, Padre, te pedimos, bendito Dios de gloria, que usted se siga glorificando, Padre. Oro por Jorge Campos Funes, Señor, ese problema de enfermedad que lo está agotando, Padre, te pido, bendito Dios, que usted sea con él en cada momento, Padre eterno. Ahí está mi hermano Gilberto Aguilera, bendito Rey, ahí sea usted obrando con poder en su vida, Padre, ahí sea usted guardándole en el hueco de su mano, poderoso Dios, bendiga la vida de mi hermana Yulisa Flores, Padre eterno del cielo, sea usted con ella en cada momento, bendito Dios, mi hermano Salvador Alvarenga, Padre, su esposa, sus hijos, Señor, obre con poder usted en esta noche, Padre, ahí está mi hermana Esmeralda Granado, Señor, yo sigo pidiendo ese milagro para ella, Padre, pidiendo esa sanidad total para su cuerpo, Señor, bendiga a sus niños, Padre bendito del cielo, sea usted con ellos, oh Dios, guárdeles en el hueco de su mano, Padre, lleve sanidad total, Señor, a mi hermana Esmeralda, Padre, bendiga a su madrecita, a mi hermana Arcadia, Señor, sea usted con ella, poderoso Dios, en esta bendecida hora, Padre, en el nombre poderoso de Jesús de Nazaret, bendito Rey, en el nombre glorioso de Jesús de Nazaret, Padre, oramos en esta noche por la familia Maltés, bendito Dios, sea usted obrando en ellos, Padre amado del cielo, sea usted extendiendo, Padre, su mano poderosa, bendito Maestro, en esta hora, Señor, pedimos, Padre, que sea usted derramando esas bendiciones del cielo, Señor, mi hermana Dora Hernández, Padre bendito de gloria, ahí está pidiendo oración, bendito Dios, para que sea usted, Señor amado, llegando hasta allá, Panamá, Señor, allá donde está mi hermana, Padre, bendito Dios del cielo, dice que está afuera en la calle esperando, pues, que se calme por lo que Dios decida por nosotros, dice, ¿verdad? Le pido oración en esta noche, aquí los estoy oyendo por la radio de bendición, eterno Señor, en esta hora, Padre de los cielos, yo no sé, Señor, cuál es el problema, Señor, bendito Dios, dice, hermanito, aquí pidiendo oración por Panamá, hermano, que aquí estamos fuera en la calle esperando, pues se calme, porque Dios, no sé si ha habido temblor, terremoto, no sé qué es lo que está pasando en Panamá, pero lo que sea, bendito Dios de gloria, ahí, Señor, sea usted con todos los hermanos en Panamá, con toda la familia, con toda la gente ahí en Panamá, Señor, obrando usted con su bendito poder, Padre, poniendo su mano poderosa sobre esa nación de Panamá, Señor, lleve paz, lleve tranquilidad, Señor, a esta familia, lleve ayuda, Señor, en el nombre poderoso de Jesús de Nazaret, Padre, en el nombre glorioso de Jesús de Nazaret, bendito Dios, te pedimos misericordia tuya para Panamá, Señor, bendiga Israel, Padre, su nación escogida, bendiga Jerusalén, Señor amado, su ciudad divina, Padre, oh bendito Dios del cielo, en esta bendecida hora, Señor, que la mano poderosa suya sea sobre Panamá, Señor, esas personas, Señor amado, que han sufrido por ese terremoto, bendito Dios, pedimos tu misericordia y tu poder, Padre, en el nombre bendito de Jesús de Nazaret, eterno Rey, Dios mío de los cielos, Dios soberano de gloria, bendiga a mi hermana Marisela Guzmán, bendito Dios, bendiga su casa, bendiga todo el familión de Radio Unción y Presencia de Dios, Señor, le doy gracias por haberme permitido llegar hasta aquí, Señor amado, espero que usted siga usando a mi hermano Robertito en estas horas de transmisión que vienen. Señor, le doy gracias por todo en el nombre de Cristo Jesús. Amén, Señor, y amén.

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Gloria a Dios, Dios le bendiga mis amados hermanos en esta noche maravillosa. Damos gracias al Todopoderoso por el privilegio, la bendición que nos da de poder nuevamente estar transmitiendo este espacio de oración. Dios bendiga a todos aquellos que ya nos están sintonizando a través de diferentes plataformas digitales, los que están a través de Seno Radio, TuneIn Radio, los que están a través de lo que es la frecuencia, la 1020 AM Radio, Unción y Presencia de Dios. Dios les bendiga, nos es un grato privilegio, un honor el poderle saludar, poderle bendecir y poder clamar juntamente con cada uno de ustedes. Así que Dios le bendiga, queremos invitarle para que sea parte de esta bendición y pueda compartir ahí con su hermano, con su amigo, con su vecino, y juntos vamos a clamar al Señor. Comparta ahí esa petición de oración, recordando que el Señor dice: clama a mí, yo te responderé y te enseñaré cosas grandes y ocultas que tú no conoces. Donde quiera que se encuentre, cualquier sea la dificultad, la adversidad, el problema o la situación que usted pudiera estar atravesando en esta noche, le invitamos para que pueda ser parte de esta bendición y pueda compartir. Envíe esa petición de oración, queremos clamar juntamente con usted, no importando cuál sea. Para Dios no hay nada imposible. Donde quiera que usted esté en esta noche, le invitamos para que se una y juntos clamemos al Señor. Vamos a orar, vamos a clamar en esta noche, cualquier sea la situación que usted esté atravesando. Vamos a orar, envíe su petición de oración. Recuerde que para el Señor no hay nada imposible. Donde quiera que se encuentre en esta hermosa hora, ahí envíe esa petición. Vamos a orar. Padre maravilloso, en el nombre de Jesús, venimos, Padre amado, dándole gracias por el privilegio, Señor, por la bendición que nos permite esta noche de podernos presentar delante de su divina y gloriosa presencia, Señor. Venimos reconociendo, Cordero amado, que sin usted no somos nada. Y esta noche, Dios del cielo, Dios de amor, Dios de poder, Dios de misericordia, venimos, Señor amado, agradecidos por tu bondad, su misericordia, Dios, por todo lo que este día, Señor amado, nos ha permitido realizar, Señor. Gracias, Cordero amado, por las labores que nos ha permitido realizar, Dios. Gracias por los cuidados hacia cada uno de nosotros, Dios, en la cual, Señor amado, le damos gracias, porque Dios mío, tú nos has guardado, Señor, nos has cuidado, nos has protegido, y en esta hora, Señor amado, nos presentamos, Dios, humillados delante de tu presencia gloriosa, delante de tu presencia divina, Dios. Venimos reconociendo, Maestro amado, tu gracia, tu gran grandeza, tu poder, tu favor, Señor. Toma control, Señor amado, de nuestras vidas y danos la fuerza, Dios mío, de poder estar en pie cada día, Señor, a pesar de las adversidades, de los problemas, de las dificultades que vienen, Señor amado, a atormentarnos. Dios, sea usted tomando el control de nuestras vidas, Dios. Toma control, Señor, de esa vida que se encuentra ahí unida en clamor, Padre, esperando, Señor eterno, una respuesta a su necesidad, Dios, ya que son muchas las necesidades, son muchas las aflicciones del pueblo, Señor. Y en esta hora, Padre bendito, nos paramos en la brecha, Dios, para interceder, Dios, para implorarle, para suplicarle, Dios, que extienda su mano de poder, que incline su oído, Señor, al ruego nuestro, y permita, Dios, que las bendiciones de lo alto fluyan, Señor, en este lugar, Dios mío, ahí donde llegue esta señal, Dios bendito, amado, ahí llegue tu presencia gloriosa, Dios, rompiendo cadenas, quebrantando yugos, toda opresión y toda fuerza contraria, Dios, sea debilitada en esta ahora, Padre de los cielos, Dios de poder, apaga todo dardo, Señor, toda saeta y toda fortaleza de las tinieblas, Dios, sea quebrantada en esta hora, Señor amado. Nos humillamos delante de tu presencia, Dios, venimos reconociendo, Cristo amado, que sin ti, oh Dios, no somos nada. Y esta noche, Dios mío bendito, te damos gracias, Dios, por la radio Unción y Presencia de Dios. Dios, que esta noche, Padre, abre puertas de bendición, Señor, abre esas puertas, Dios, para que tu maravillosa unción siga llegando, Padre, a las diferentes necesidades, Padre amado. Reprendemos en esta hora, Dios, tu amenaza de la tiniebla, quebranta todo yugo, toda opresión, toda fuerza contraria, Dios amado, en esta noche sea debilitada, Padre maravilloso. En esta noche presentamos, Dios, cada uno de mis hermanos, cada uno de mis hermanas, Dios, que en esta hora se presentan, Dios bendito del cielo, para pedirle, Señor, para rogarle, para suplicarle, bendito Dios, sabiendo, Señor, que toda buena dádiva y todo perfecto viene de ti, Dios. Tú eres el Padre de las luces, en el cual, Señor amado, no hay mudanza, no hay sombra de variación, Dios mío bendito. Obre, Señor, en esta hora y traiga fuerza nueva, Padre,
a cada uno de aquellos, Dios, que en esta hora se unen, Señor, al clamor, Padre bendito, sabiendo que tú estás en control de cada necesidad, Dios. Obre, Señor, rompa cadenas, quebrante yugo, Dios. Permita, Señor, que esta noche la bendición de lo alto, Dios, llegue obrando, Señor, y fortaleciendo cada vida, Padre amado, que en esta hora, Dios mío, eterno, se une al clamor, Dios, buscando, Padre, una respuesta a esa necesidad, a esa petición, Señor, en el nombre de Jesús de Nazaret, Dios del cielo. Oh, Maestro amado de gloria, obre, Señor, ahí donde está cada uno de mis hermanos, Dios, buscando, Señor amado, una respuesta a esa necesidad, Señor, en el nombre de Jesús de Nazaret. Señor, Dios todopoderoso, derrama poder, Dios, derrama unción de lo alto. Cristo amado, Cristo bendito de gloria, renueva, Señor, las fuerzas de cada uno, Dios, que en esta hora, Dios mío amado, están buscando, Señor eterno, una respuesta, una solución a ese problema, Dios, que atormenta esa vida, Dios, en el nombre de Jesús de Nazaret. Señor, toma control, Señor, llénanos de tu Espíritu Santo, Señor, ya que tu palabra dice, Señor amado, que nosotros no oramos como conviene, Señor, Dios mío, pero ahí, Padre, en medio de la adversidad, Dios, sea tu presencia divina, Dios mío, obrando, sea tu presencia gloriosa, Padre eterno, fluyendo, llegando, Señor, ahí está la necesidad, Dios mío, bendito, en el nombre de Jesús de Nazaret. Señor, Dios de los cielos, Dios de poder, Dios de misericordia, renueve la fuerza de tu pueblo, Padre, que en esta hora claman delante de tu presencia, Padre eterno, Dios de poder, Dios de amor, Dios de misericordia, traiga, Señor, fortaleza y cobertura, Dios mío, bendito, en el nombre de Jesús. Abre los cielos, Dios, y derrama tu poder, Dios, derrama, Señor, esa bendición del cielo, Padre bendito, ahí donde llegue esta señal, Padre, tu presencia gloriosa fluya, tu misericordia llegue, Señor, llevando cobertura y provisión, Dios, fortaleza. Abre los cielos, Dios, derrama, Señor, de tu gloria, derrama esa bendición, Dios mío, ahí donde llegue esta señal, ahí donde llegue, Dios mío, esta transmisión, tu presencia divina, Padre, se manifieste con poder y gloria. Bendito Dios, Dios de amor, renuévanos, Señor, y susténtanos con tu gracia y tu poder, Padre. Oh, bendito, maravilloso Dios, llénanos, Señor, esta noche de tu presencia, Dios, que cada uno sea renovado, sea fortalecido, sea sustentado con tu poder. Padre de los cielos, mira, Señor, las peticiones de cada uno de mis hermanos, Dios, que en esta hora, Señor amado, están buscando, Dios mío, una respuesta, una solución a ese problema que atormenta su vida, Dios mío. Los que a ti miraron, dice su palabra, Señor, que no son avergonzados. Usted viene avergonzando, Señor amado, toda fuerza de las tinieblas, Dios, que se levanta y que se opone en contra de aquellos que buscan cada día, Dios mío, hacer tu voluntad, Señor. Traiga, Señor, esa fortaleza a cada uno de mis hermanos, Padre, que están humillados delante de ti, Dios, buscando, Dios mío, bendito, esa fortaleza, Padre, bendice cada oyente, ahí donde está, Dios mío, llegando esta señal, Dios, llegue tu presencia, bendice, Padre, cada programador de la radio, Señor, bendiga, Dios mío, cada uno de aquellos que aportan esas ofrendas, Dios, para que la radio siga hacia adelante, bendígalo, Dios, con toda bendición espiritual, Señor, abra ventanas en los cielos, Padre bendito, y derrame de tu gloria, de tu poder, derrame tu misericordia, Dios mío, ahí en esa vida, Dios mío, amado, que en esta hora está unido en clamor, sabiendo, Padre, que de ti viene, Señor, la bendición, Dios mío, ayude a ese pueblo, Padre, aquellos que se encuentran, Dios mío, amado, en esta hora, ahí en problemas y en dificultades, Dios, sea usted ayudándolos, sacándolos hacia adelante, Dios mío, permitiendo, Dios, que puedan ser renovados y fortalecidos con tu poder, para poder, Señor amado, seguir confiando y esperando, Dios, en tu gracia, en tu grandeza, en tu poder, tu misericordia, renueve, Señor, esa fuerza, Padre, que cada uno, Señor, Dios mío, está ahí, Dios amado, esperando en ti, Dios, confiando, Dios, en tu grandeza y en tu poder, Padre, los que confían en ti, Dios, tu palabra dice que serán como el monte de Sion, que permanece para siempre, Dios mío, que no se mueve, Padre bendito, extienda, Señor, esa mano de poder, esa mano bendita, esa mano restauradora, Dios mío, amado, sobre ese pueblo que necesita de que usted obre, Señor. Ahí donde está, Señor amado, cada uno de mis hermanos, mira la vida de mi hermano, ahí donde está Concepción Ricardo.
Ricario, Señor, en el nombre de Jesús de Nazaret, Dios, sea usted obrando, Padre. Ahí está, Dios mío, la necesidad. Clamamos por Sergio, Señor amado. Mire esa circulación, Padre. Señor, sea usted poniendo su mano de poder, obrando de una manera especial, Padre, permitiendo que esa vida sea libre de toda opresión que atormenta su vida. Dios mío, los que usted confía en Dios serán, Dios mío, renovados, fortalecidos. Dios, tu palabra dice que levantarán alas como las águilas. Señor amado, ayude, Señor, la vida de Sergio, Señor. Ahí, Señor, sea tu presencia divina, Padre, obrando en la circulación, Dios. Obre, obre, Señor, en la vida de hermana Carmen de Maltés, Señor, que ahí se encuentra unida en clamor, Padre, sabiendo, Dios, que tú estás en control de cada necesidad, de cada petición de tu pueblo, Dios, que clama en esta hora, Padre bendito. Ahí, Señor, obre, mi hermana Lili, Señor. Ahí está tu sierva, Dios mío amado, esperando, confiando, Dios, en tu gracia y tu poder, porque tú eres, Señor, su ayudador, su fuerza, su fortaleza. Tú eres su sanador, Señor, no importando, Padre, cuál sea el diagnóstico, Dios, que el médico haya dado. Dios mío, tú eres el Dios que sana y que restaura, Dios, el Dios que trae, Señor, una respuesta de sanidad a mi hermana Lili, Señor. Dios mío, cúbrela, úngela con tu poder, unge su familia, Dios mío, guárdala cada día en el hueco de su mano, poderoso Dios, que cada órgano, cada tejido, Dios amado, sea restaurado en esta hora, Padre de los cielos. Obre, Señor, en hermano José Castillo, Dios, que ahí se encuentra, Padre, esperando que usted mueva su mano de poder, Dios, trayendo, Señor, esa restauración, Dios mío, poniendo esa mano de poder, esa mano sanadora sobre su cuerpo, Padre bendito. Ahí, Señor, tu mano bendita, obre en hermana Marixa Galicia, Dios mío, que ahí se encuentra, Dios, confiando en tu grandeza, Dios, confiando en tu poder, confiando en tu misericordia divina, Padre soberano, Dios todopoderoso, benigno, Rey de gloria, obre, Señor, en las diferentes necesidades de cada uno de mis hermanos, Dios, que están, Señor amado, esperando que usted, Dios mío, ha de obrar, ha de fortalecer, ha de sustentar, ha de guiar ese pueblo, Padre amado. Los que confían en ti, Señor amado, no serán avergonzados. Usted vendrá avergonzando las fuerzas tempestuosas del maligno, Señor, que se levantan acechando en contra de aquellos, Dios, que buscan cada día, Señor, hacer tu voluntad, Padre amado, Dios de poder. Dios de amor, ayuda, Señor, cada oyente, ayuda, está, Dios mío amado, mis hermanos, Dios, buscando de tu poder, Dios, buscando de tu gracia, Padre, supla las necesidades de cada uno, Dios, que en esta hora, Padre eterno, puedan ver tu misericordia. Dios, llevando provisión y fortaleza, Dios amado, Dios de gloria, obre, obre, Señor, ahí donde llega, Señor, esta señal, Dios mío, bendito sea tu presencia divina, Dios, visitando cada familia, hermana Lisbonía, Dios, que ahí se encuentra, Dios, confiando de que tú, Dios, has de obrar en su vida, Dios, has de proveer, has de sustentar y fortalecer la vida de sus hijos, Señor, la vida de sus hermanos. Padre, guárdalo, cúbrelo con tu poder, Padre bendito, mira las peticiones de cada uno de mis hermanos, Padre. A esta hermana a la luz, Señor, clamamos, Señor, por esa fortaleza. Lleva toda debilidad, Dios mío, todo aquello que está estorbando en su cuerpo, Dios. Mira, Señor, amado, la situación a causa de las quimioterapias, Dios mío, ayuda a mi hermana a la luz, Señor, dele fuerza, Padre quebrante, Dios mío, toda adversidad y todo problema, Señor amado, que está agobiando ese cuerpo, Dios, ayúdala, Señor, Dios mío, tú eres su ayuda, Señor, su refugio, su esperanza. Tú eres su estandarte, Padre, bendícele poderosamente. Ahí donde está mi hermana, a la luz, Dios, llegue tu presencia visitando su vida, Dios, bendice poderosamente. Hermana Rosa, Señor, Dios mío, bendiga a mi hermana, Padre, ayúdale, cúbrela con tu poder, dándole fuerza cada día, Dios mío, la fortaleza que ella necesita cada día, Padre, sea usted ungiéndola con su poder, Padre. Sea usted moviendo, Señor, su mano de poder, su mano de misericordia sobre su vida, como también, Señor, la vida de su hija, Señor, la vida de sus hijos, Dios mío, cada uno de ellos, guárdalos, acorácelos y susténtelos, la vida de sus nietos, Padre, en el nombre de Jesús.
En el nombre de Jesús de Nazaret, Dios, venimos depositando, Dios mío eterno, la vida de mi hermana Rosa, Dios amado, y cada uno de sus seres amados, cúbrelo, guárdalo, protégelo, fortalezcalo, Dios, líbrele del mal, del peligro, de toda adversidad, Dios amado, Dios de gloria. En esta hora presentamos, Señor, la vida de mi hermana Gloria Vigil, Señor, que ahí se encuentra, Dios mío amado, confiando en que tú, Señor, eres su roca fuerte, Padre, tú eres su castillo, su luz, tú eres su esperanza, Padre, bendícele poderosamente, que cada día, Señor, sus fuerzas sean renovadas y fortalecidas, Dios mío, en el nombre poderoso, en ese nombre glorioso, Padre, venimos clamando, Dios mío eterno, por la familia, Señor amado, de cada uno de mis hermanos que en esta hora se encuentran ahí esperando, Dios mío, mi hermana Esperanza de Centeno, Dios, ahí se une en clamor, Dios, buscando de tu favor, Dios, buscando de tu gracia, Dios eterno, ayúdala, traiga fuerza, Señor, traiga fortaleza, protección, provisión divina sobre su vida, Señor, y sobre su familia, Dios, obre, Señor, provea, por favor, Señor, que cada día, Señor, los cielos estén abiertos, Dios mío, amado, obre, Señor, venga guardando, venga fortaleciendo, Dios, venga obrando de una manera especial, la vida hermana, Señor, Esperanza de Centeno, Dios mío, amado, que ahí se encuentra, Padre, confiando de que tú eres su roca fuerte, su castillo, Señor, su luz, su esperanza, Dios bendito, apaga todo dardo, toda fuerza contraria, Dios, sea debilitada, neutraliza, Señor, y paraliza y confunde las fuerzas del maligno, Dios, que se levanta en contra de aquellos, Dios, que cada día buscan, Señor, hacer tu voluntad, Señor amado, sabemos que tú, Dios, eres el que da fuerzas al que no tiene ninguna, aquel que se siente debilitado, Dios, tome fuerzas en la debilidad, Padre, para seguir hacia adelante, Señor, ya que cada día, Dios mío, las situaciones se vuelven más cruentas, más difíciles, Señor, pero contigo, Señor, somos más que vencedores, porque así como usted venció, Señor, así también nosotros venceremos, Dios, usted nos dará la victoria, Padre, usted nos dará fuerza, Señor, para seguir hacia adelante, cada día peleando esta batalla, que cada día, Dios mío, se torna más difícil, Señor amado, pero tú, Señor, que eres grande en poder, en amor, en misericordia, Dios, tú eres ese Dios eterno que nos da la fuerza necesaria, Dios, para seguir esperando, Señor, en tu grandeza y en tu poder. Obre, Señor, hermana Lismonía, Padre, que ahí se encuentra confiando en tu grandeza, hermana Gloria Vigil, Dios, que ahí está mi hermana Gloria, Padre, bendiga a mi hermano, Señor. Ahí está hermano Raúl González, Dios mío, bendiga su vida, Dios, sane su cuerpo, Dios, echa fuera toda adversidad, todo problema, todo tormento, todo quebranto en esta hora, Dios, Dios bendito de gloria, sea quebrantada en esta hora, Padre soberano, Dios de misericordia, renueve la fuerza, Dios, de cada uno de mis hermanos, Padre, que en esta hora claman y confían en tu poder, Señor, tu mano preciosa, Padre, fluya, tu mano bendita, rompa cadena, quebrante, todo yugo, todo presión, Señor, cada uno de mis hermanos, Dios, que en esta hora están unidos en clamor, bendígalo, Señor, supla cada una de sus necesidades, Dios, que en esta hora reciban fuerza, Dios, reciban poder de lo alto, ahí llegue tu presencia, Dios, ahí llegue tu favor, fluyendo, Señor, trayendo, Señor, esa respuesta, hermana Gloria Vigil, Señor, en la vida de su familia, Señor amado, ahí se encuentra, Señor Josué, ahí se encuentra Carlos, Dios, extienda su mano, inclina su oído a sus ruegos, Padre amado, Señor, y rompa toda adversidad y toda cadena, toda estructura demoníaca sea neutralizada en esta hora, Padre soberano, ayuda a mi hermana Gloria Vigil, mi hermano Señor Raúl González, Señor amado, y sus hijos, Señor, ahí están, Dios mío, cada uno de ellos, mira la vida de Génesis, la vida de Melissa, Dios, clamamos por esa niña, Dios, guárdalas, protégeles, cúbreles con tu poder, Señor, que cada día, Padre, reciban, Dios mío, amado, esa fortaleza, esa salud, Señor, en el nombre poderoso, en ese glorioso nombre que es sobre todo nombre, Dios. Levantamos clamor, Señor, bendito Dios del cielo, ahí está hermana Debbie Aguilar, Padre, clamamos, Dios, por la salud de hermana Debbie, Señor, por cada uno de sus seres amados, Dios, guárdele y fortalezcale, Dios, traiga sanidad sobre su cuerpo, Dios, hermana Paz Contreras, Señor. Que ahí se encuentra, Señor amado, esperando y confiando, Dios, en que tú estás siempre obrando en su vida, Dios, supla las necesidades de cada uno, Señor, ahí donde llegue esta señal, Dios, llegue tu bendita presencia, tu bendita misericordia.

pueblo, Padre, que está ahí unido en clamor, mi hermano Juan Guevara, Dios, que ahí se une, desde San Salvador, Dios, buscando, Padre amado, Señor, en ti, Señor amado, esa respuesta que él está esperando, Dios, ayúdelo, sáquelo hacia adelante, Dios, que los cielos se abran, Dios, que sea usted dándole la respuesta que le espera, Padre, bendice, Señor, su vida, bendiga a su familia, Señor, ahí está mi hermana, Señor, Dios mío, bendícele poderosamente, Dios, tú conoces, Dios mío, las peticiones de hermano Juan, hermana Elsa, Señor, Dios amado, llegue tu presencia, Dios, sustentando y fortaleciendo su vida, librándole del mal, del peligro, de la adversidad, Dios, de todo problema, Dios, de todo aquello, Señor, que el enemigo intente, Dios mío, amado, levantar en contra de ellos, Dios, sea usted moviendo su mano de poder, Dios, acorazándolos con su poder, con su manto de misericordia, cada día, Padre bendito de gloria, Dios Todopoderoso, llegue obrando, mi hermana, Señor Elsa, Señor amado, y su familia, Dios, sus hijos, guarde, protege, cubre, Señor. Nos humillamos delante de tu presencia, divino Rey. Nos humillamos, Señor, delante de tu presencia gloriosa, Padre. Sabemos, Señor, que tu poderosa mano, Dios, se sigue manifestando, se sigue moviendo, Señor, ahí donde llegue esta señal. Ahí, Dios, llegue tu presencia divina, Padre, trayendo esa fortaleza, esa cobertura, Padre amado. Mira, mi hermano Samuel Nin, Señor amado, que ahí se encuentra, mi hermano, Dios, ayúdalo, por favor, Dios, que él reciba, Señor, esa bendición, esa fortaleza, esa cobertura, Padre bendito de gloria. Tú eres el grande, el poderoso, el invencible, el soberano, el Dios de amor, el Dios de misericordia, el Dios que trae fuerza, Señor, bendice, hermano Samuel, Dios que ahí está buscando, Dios mío, amado Dios, en ti, Señor, esa solución a ese problema, a esa dificultad, Dios, en el nombre de Jesús de Nazaret, susténtalo con tu poder, hermana Karen Morales, Señor, que ahí se encuentra, Dios mío, amado, ayúdale, Señor, dele fuerza, dele fortaleza, Padre, cubra su familia, cubra su hogar, Señor, ahí se encuentra, hermana Karen, Señor, ahí donde se encuentra cada uno de sus hijos, su esposo, Padre, bendícelo, Señor, cada uno de sus seres amados, Dios, los ponemos hoy delante de ti, Dios, le rogamos, le suplicamos, Padre eterno, que su poder, su mano bendita, su mano poderosa, Dios, se mueva, se glorifique de una manera especial en su vida, Padre amado, guárdele, Señor, cada día que tu mano bendita, Dios, repose sobre su vida, su hogar y su familia, hermana Rosa Lagar, Señor amado, hasta Cuba, Padre, ahí donde está mi hermano, Padre, venimos clamando por ella y por su familia, Dios, por sus nietos, Dios, abra los cielos, Dios, derrama de tu poder, derrama de tu misericordia, Señor, ahí está mi hermana Rosa, Dios mío, le venimos clamando, Dios, por cada uno de sus seres amados, mira a sus nietos, Señor, la vida de Cristian, Señor, ahí, Señor, amado, la vida de Andrés, Padre, ahí, Señor, llegue tu presencia, mira la vida de su hija Giselle, Dios, clamamos, Dios mío, amado, por Isabel Morales, Señor, amén, Señor Contreras, Padre, sea tu presencia visitando ese hogar, esa familia, Dios, llevando cobertura, Dios, llevando esa protección, esa provisión divina, Padre bendito, obrando en cada familia, Dios, que en esta hora están unidos buscando de tu favor, Dios, los que en ti confían, Dios, tu palabra dice que no serán avergonzados, mi Rey, sino que usted viene avergonzando, Dios, toda fuerza contraria, todo plan del maligno, sea neutralizado, sea debilitado en esta hora, Padre bueno, Padre eterno, soberano, Dios de poder, abre los cielos, Dios mío, ahí está mi hermana Rosa Costa, Padre, buscando, Dios mío, eterno, de tu gracia y tu favor, Dios, ayuda a mi hermana Rosa Costa, Padre, mira las peticiones que ella tiene delante de ti, Dios, clamamos por Rolando Rodríguez, Dios mío, ahí donde está esa vida, Dios, traiga salud, sanidad a esos cuerpos, Dios, quebrante, lleve toda ansiedad, Señor, todo espíritu que atormenta su vida a través de los vicios, Dios, quebranta, Señor, toda adicción ahora en el nombre de Jesús, reprendemos toda depresión, Dios, tu poder, tu mano bendita, Dios, cubra y fortalezca esa vida, Dios, que pueda cada día, Dios mío, vivir, Señor, bajo esa gracia, esa cobertura, Dios, que ningún paso dé fuera de sus planes, ningún paso dé fuera de sus propósitos divinos, Señor, en el nombre de Jesús, Señor, le rogamos, Dios, y le suplicamos en esta hora, Padre soberano, por cada familia, está mi hermano René Aristides Solórzano, Dios mío, amado, unido, buscando de tu poder, Dios, buscando de tu misericordia, Padre bendito de gloria. Toma control, Señor, de mi hermana Ana Alvarado, Padre. Ahí está mi hermana Ana Alvarado, Dios, buscamos, Señor, Dios mío, de su ayuda, Padre. Venimos clamando, Padre, para que usted incline su oído al ruego de mi hermana Ana Alvarado, Dios, que ahí está mi hermana, Dios mío, eterno.

0: Unida, creyendo, confiando de que tu Dios traerá fuerza nueva, Dios mío bendito. Bendiga, Señor, todo ese ejército de hombres y mujeres, Dios, que son parte de la audiencia de radio, unción y presencia de Dios. Dios, clamamos por cada uno, Padre. Bendícele, Señor, ayúdelos cada día, Dios, que tu mano bendita, Dios, se extienda sobre cada uno, Padre, para llevar, Señor, esa cobertura, esa sanidad, Señor, bendito, Dios amado. Sabemos, Dios, que sin ti nada podemos hacer, Señor. La ciencia, la medicina, Dios, no haya que hacer, Dios mío, ante tanta, Señor, necesidad, pero tú que eres grande en poder, en amor y en misericordia, Padre bendito, obre de una manera especial, Señor, en cada vida. Oh, Señor, Dios de los cielos, Dios maravilloso, en esta hora clamamos por toda esa audiencia, Dios, por cada uno de los programadores, Señor, Dios mío, que siempre están ahí, Padre, llevando una palabra de bendición al pueblo, Padre. Bendígalos, úsalos, Señor, úngelos con tu Espíritu Santo, Padre amado, que la bendición siga fluyendo, Padre. Bendice, Señor, cada uno, Señor, de los que forman parte del ministerio radial, Señor. Bendiga, Padre, ese equipo, Señor, de Sembradores en Acción, Dios, que cada... Señor, están siempre con esas aportaciones, Dios, para que la radio siga hacia adelante. Bendígalo, Dios, que no falte el pan en su mesa, Padre, que no falte, Dios mío, la bendición en su casa, Dios, sea su mano poderosa, Dios mío, restaurando, bendiciéndole, llenándole con su poder, Dios, provea, Señor, Dios mío, en el nombre de Jesús, levantamos clamor, Dios, levantamos vallado, Padre de los cielos, allí, Señor, en favor de ese pueblo, Dios mío, que siempre, Dios, aportan, Dios, para que esa obra siga hacia adelante. Bendíceles poderosamente, Dios, en el nombre de Jesús de Nazaret, Señor, le rogamos, le suplicamos, Dios, por cada programador, úngelos con tu Espíritu, Dios, que cada día, Señor, que prediquen esa palabra, Padre, esa palabra lleve, Dios mío, vida, lleve aliento, lleve esperanza, Padre amado, Señor, le rogamos, le suplicamos, Dios, que esa palabra corra y sea glorificada, Padre bendito, que esa palabra, Dios, lleve compungimiento, Dios, lleve arrepentimiento, la almas, Señor, sigan siendo salvas, Padre amado, en el nombre de Jesús. En ese nombre maravilloso, Dios, que es sobre todo nombre, venimos presentando la vida de hermano Pablo Rivera, Dios. Y está mi hermano Pablo, Dios mío, le venimos clamando por él y por su familia. Sea usted llenándole con su presencia gloriosa cada día, Dios, dándole esa fuerza que él necesita. Dios, ayúdelo, por favor, Señor. Oh, Dios todopoderoso, Dios invencible, soberano, eterno. Bendice a mi hermano Pablo Rivera, Dios, bendiga a sus hijas, Dios, sálvela, Dios, clamamos por salvación. Señor, sabemos que usted, Dios mío, vino a buscar y a salvar lo que se había perdido, Señor. Dios mío, tú que eres ese Dios maravilloso que nos da esa fuerza, Padre, para seguir hacia adelante, Padre bendito de gloria. Mueva su mano de poder, Señor. Ahí está mi hermana Erika López, Dios. Clamamos por ella y por su familia. Sea usted supliendo, Dios, abriendo los cielos, derramando de tu poder, Señor, derramando de tu misericordia, tu presencia bendita, Dios mío. Se mueva, se glorifique, se manifieste, Padre, en la vida de hermana Erika López, Señor. Ahí donde llegue esta señal, Dios, llegue tu mano poderosa, bendiciendo, visitando a mi hermana Erika, Dios, llevando esa respuesta que ella espera en ti, Dios mío, en el nombre. En el nombre de Jesús, en el nombre de Jesús de Nazaret, Señor. Oh Padre soberano, límpianos con tu poder, Señor. Límpianos con tu sangre bendita, Rey amado, y ayúdanos cada día. Bendiga a los pastores, los evangelistas, los misioneros, cada guerrero, Dios, que usted ha levantado, Dios, para llevar tu palabra. Dios mío, bendígalo, Señor. Bendice, Padre amado, a mi hermana Romilia Ramos, Señor, ahí donde se encuentra mi hermana, Dios mío, allá en Nueva York. Llegue tu presencia, Dios, tomando control de su vida, tomando control de cada una de sus peticiones, cada una de sus necesidades, Padre. Sea usted llenándole con su poder, Dios, llevando restauración restauración total a su salud. Dios bendiga su hogar, su esposo, sus hijos. Dios guárdalo, acuérdaselo, Señor, y líbrelo del mal y del peligro. Dios, tu poderosa mano, Dios, los pueda visitar, los pueda ayudar y fortalecer. Dios, bendice poderosamente, hermana Irma Yolanda González, Señora, en New Jersey. Dios, ahí está mi hermana, Padre, bendícele, visítele, Dios, cada día, y dele fuerzas, dele esa fortaleza, Padre. En el nombre de Jesús, Señor. En el nombre de Jesús. En esta hora, Dios mío, le venimos clamando, Dios, por cada uno, Señor. De los que están siempre confiando en tu poder, Padre. Ahí está mi hermana Yolanda, sus hijos e hijas. Dios, guárdales cada día, Padre. Así también le rogamos, pues, hermana Mercy, Señor. Sea usted llenándole cada día con su bendita presencia, Dios. Usándole, Señor, llenándole de tu poder, Padre, cada día. Guarda su paso, Señor. Guíele con su bendita misericordia, Padre. Amado Dios, oh Dios de amor, Dios de poder, toma control, Señor, en la vida de hermana Mercy, Señor amado. Mira a sus hijas, mira a su hijo, Dios, clamamos para que usted los guarde, Dios mío, los aparte de todo plan del enemigo, Dios mío, cúbrelos con tu poder, Señor. Así también le rogamos, Señor, hermana Emérita Muñoz, Padre. Tú sabes y conoces las peticiones de hermana Emérita, Dios mío. Mira su salud, clamamos, Dios, para que su mano bendita, su mano preciosa, su mano restauradora, Dios, sea sobre ella, Dios mío amado. Llévala hacia adelante, Padre. Dele, Señor, cada día esa fortaleza que ella necesita, Dios mío amado. Sane, Señor, esa columna, Padre. Pon tu mano de poder. Ahí está mi hermana Emérita, Señor. Bendiga a mi hermano Juan. Bendice a mi hermana Esperanza, Padre. Sea tu presencia bendiciéndole cada día, Dios, llevándole hacia la victoria cada día, Padre. Bendito en tu nombre, precioso Dios. Pedimos, Señor, ahí está mi hermano Héctor Luis Pineda, Dios mío, le venimos clamando, hermano Héctor, Dios, por su esposa, hermana Tita, Dios, clamamos, Dios, para que su mano preciosa, su mano poderosa, Padre, pueda obrar, pueda bendecir, pueda fortalecerles con su poder, Señor, en el nombre de Jesús de Nazaret, Dios, sea usted, Señor, llenándole cada día, Padre, ayudándole en sus necesidades, Señor, mira, Señor, ese ministerio por el cual clamamos, Dios, para que usted respalde, Padre bendito, Señor, ese ministerio, y cada día, Señor, puedan seguir hacia adelante, avanzando, Padre, en el nombre de Jesús, en ese nombre precioso, Dios, en el nombre de Jesús, Padre soberano. Poderoso Dios, en esta hora venimos clamando, Dios mío bendito. Ahí, Señor, está hermano Juan Fuente, hermana Josefina, Dios, clamamos por ellos, Dios, que sea usted llenándoles con su bendita presencia, Dios, cubriéndoles, fortaleciendo su vida, Dios mío, en el nombre de Jesús de Nazaret, Dios, extienda su mano de poder, Padre, ahí está mi hermana Josefina, Dios, hermano Juan, Dios mío, poniendo esa mano bendita, esa mano preciosa, esa mano sanadora, Padre, sobre su vida, sobre su familia, Dios, tú eres el que suple, Señor, tú eres el que sana, el que restaura, el que liberta, Dios, ayuda, hermano Juan, mi hermana Flor Álvarez, Señor amado, ahí llegue tu presencia, cubriendo y fortaleciendo cada día su vida, Dios, como también clamamos, Señor, por su sobrina, la de Jocelyn Salmerón, Padre, la presentamos delante de ti, Dios, clamamos, Señor, por sanidad, su cuerpo, Dios, sea usted llevando sanidad, llevando cobertura, llevando esa provisión, esa fortaleza, Dios, reprendemos en esta hora, Padre soberano, Dios misericordioso. Oh, Señor, reprendemos toda fuerza contraria, Padre. Amado Dios de misericordia, obre, obre, Señor. En cada familia, Dios, que cada día, Señor, se unen, Padre, a la bendición, Señor. En esta hora, Dios, le venimos clamando, hermano José Hernández Medrano, Padre. sea usted bendiciéndole a tu siervo, Señor, guardándole, Padre, en el hueco de tu mano poderosa, Dios, librándole de todo plan del enemigo, Dios, ayúdelo, Padre, guárdalo, susténtalo con tu poder, Dios. Así también, Señor, le rogamos por su esposa, ahí está mi hermana Esmeralda, Padre, sea tu presencia gloriosa con ella, Dios, llevándola hacia adelante cada día, Dios, abriendo los cielos, derramando unción y poder, Señor, en su vida, Dios mío, bendícele grande y poderosamente, Padre. Ayuda a mi hermano Lorenzo, Señor, ayuda a tu hijo, Dios, ayuda, Señor, su familia, mira a cada uno de sus seres amados, Dios, por lo cual, Dios, clamamos, le rogamos, le suplicamos, Dios, que usted lo ayude cada día, Dios, que lo impulse hacia adelante cada día, Dios, llevando, Señor, esa bendición, esa restitución, Padre amado, en el nombre de Jesús, Señor. Venimos clamando en esta hora, Padre soberano, por hermano Jesús Caría, hermana Hilde Quivel, Dios, sea usted bendiciéndole, Señor, ayudándole, Padre. Tú, Señor, conoces, Padre, las situaciones, las dificultades, los procesos, Señor, de mis hermanos. Dios, ayúdelos, por favor, Señor. Que su mano bendita, Dios, nos llene. Nos cubra, nos fortalezca, nos sustente, Padre. Ayuda, Señor, cada uno, Señor. Dios amado, en esta hora venimos clamando, Señor. Venimos implorándole, Señor amado, su misericordia y su gracia, Padre. Llene, Señor. Oh, Señor. Padre bendito, le rogamos en esta hora, Dios, ahí donde está, Dios mío eterno, mi hermano, Señor, Rolando Ramírez, Padre bendito, mira, Señor, las peticiones que él tiene delante de ti, Padre, por lo cual clamamos, Dios, para que usted lo ayude, Dios, para que usted lo saque hacia adelante, Padre, en victoria. Mira, Señor, las peticiones que mi hermano Rolando Ramírez, Padre, tiene delante de ti, Dios, por el cual clamamos, Dios bendito de gloria. Ayúdalo, Señor, por favor, sea usted obrando, sea usted fortaleciendo su vida cada día, Dios, tomando control de sus peticiones, Dios, mira la vida de sus hijos, la vida de Joaquín, Señor, la vida de Pedro, Dios mío, ayúdelo, susténtelo con su poder, Padre bendito de gloria, sea usted llevando, Señor, esa provisión, esa protección divina, Padre amado, en el nombre de Jesús, Señor, en el nombre que es sobre todo nombre, Padre, levanta bandera de victoria, Dios, en favor de mi hermano, Señor eterno, que ahí está confiando, Dios, de que tú eres ese Dios maravilloso, ese Dios eterno, soberano, Dios de poder, Dios de amor, Dios de misericordia. Cubre, Señor, y fortalezca la vida, Señor, amado de mi hermano, Señor Rolando Ramírez, Padre eterno, que él está confiando, Dios, de que los cielos se abrirán, Dios, que las cárceles se abrirán, Señor amado, y su hijo, Señor Joaquín, Señor amado, será puesto en libertad en el nombre de Jesús de Nazaret. Dios, oramos, clamamos, Dios mío, le pedimos, le rogamos, Dios, le imploramos, Dios bendito de gloria, su misericordia sea, Dios mío, con cada uno de aquellos, Dios, que están confiando, Padre bendito, amado, de que tu poder y tu misericordia sigue fluyendo, Dios, sigue llegando ahí donde está, Dios mío, amado, cada necesidad, Dios, cúbrelo con tu poder, Señor, cúbrelo con tu bendita misericordia, Padre amado de gloria, tu poderosa mano, Dios, llegue allí donde está la necesidad, Señor, en el nombre de Jesús, Señor, obre, Señor amado, en la vida de mi hermana, Señor amado, Marillita Turcio, Señor, mi hermano Candelario, Dios, sea usted con ellos cada día, Dios, llevando esa bendición, esa fortaleza, esa provisión divina, Padre amado, a obre, Señor, venga sanando, venga restaurando, venga libertando ahora, Dios, reprendemos toda fortaleza del enemigo, Dios mío eterno, en el nombre de Jesús de Nazaret, Dios. Ahí llegue, Señor, tu mano bendita, Dios mío, llevando esa respuesta, Dios, que cada uno viene esperando en ti, Dios mío, los que en ti esperan y confían, Dios, tendrán fuerza nueva, Padre amado, Dios todopoderoso, Dios invencible, soberano y eterno, ayuda, Señor, ese pueblo que clama, Dios, clamamos a ti, Dios, porque no sabemos, Señor amado, no hay nadie, Dios mío, amado, que pueda hacer, Señor amado, las cosas que tú haces, Dios mío, amado, en el nombre de Jesús de Nazaret. Dios, obre, Señor, extienda su mano de poder, Señor, extienda su mano preciosa, su mano poderosa, obre, su mano bendita, Dios, su mano misericordiosa, llegue fluyendo ahí donde está cada uno de mis hermanos, Dios, que en esta hora claman delante de tu presencia, Padre bendito, amado Dios, ayuda a mi hermana, Señor, Esperanza de Centeno, Padre, que ahí está clamando, Padre, por esa fortaleza, esa cobertura, Dios, esa provisión divina. Cúbrele, Señor, con tu favor y tu gracia, hermano Felipe Campos, Dios, que ahí se encuentra, unido tu siervo, Dios, esperando y confiando, Padre, en tu bendita misericordia. Tú eres el grande, el invencible, Dios mío. Ayuda a mi hermano Felipe, Dios, mira las peticiones, Dios, mira las necesidades de mi hermano Felipe, Dios, ayúdalo, Dios, sácalo hacia adelante, Padre, sácalo en victoria, Dios mío amado, bendiga su hogar, su familia, cada uno de sus seres amados, Dios, los presentamos ante ti, Dios, y le pedimos, Dios, le rogamos, Dios amado, Dios de poder, Dios de amor, Dios de misericordia, susténtele con su poder, susténtele con su bendita misericordia cada día, Dios, que los cielos estén abiertos, Dios, sobre su vida. Ayúdalo, Señor, cada día, que mi hermano, Dios, sea renovado y fortalecido con tu poder, Padre bueno, Padre eterno, Padre maravilloso. Aviva tu obra, Señor, en medio de los tiempos difíciles en que vivimos, y déla a conocer, Dios, Dios amado, eterno. Ayuda, Señor, ese pueblo que clama, Dios, claman los justos, dice su palabra, y usted los oye, Señor, Dios mío. Ayuda a mi hermano Felipe, su esposa, Dios mío, ayuda a sus hijos, Dios, guárdalos en el hueco de tu mano, poderoso Dios, que mi hermano Felipe, Dios, cada día sea renovado y fortalecido con tu poder, cada día se levante bajo tu gracia, Dios, cada día, Señor, sea iluminado con tu Espíritu Santo, Dios mío, que ningún paso dé fuera de tus propósitos, Padre. Ayúdalo, Señor, ayuda a mi hermana Mercy, Padre, ayuda a mi hermana, Dios mío, pedimos, Señor, esa cobertura, ese sustento, esa fortaleza, Dios, sea usted supliendo, por favor, Señor, sus necesidades, Dios, permitiendo, Dios, que los cielos estén siempre abiertos sobre su vida, sobre su casa, sobre su familia, sobre sus hijos, Dios mío, supla sus necesidades, Señor amado, traiga bendición, Señor, sobre su vida, respuesta a sus peticiones, Padre amado, en el nombre de Jesús, Señor. Llega ahí, Señor, esta hermana Rosa Hernández, Señor amado, le venimos a suplicar, Dios mío amado, por la vida de mi hermana Rosa, por la vida, Señor, de su familia, Padre bendito, mira, Señor, cada uno de sus hijos e hijas, Dios, sus nietos, guárdalos, acorácelos, susténteles, Padre, dándole fuerza nueva cada día, Dios, que mi hermana cada día, Dios mío, sea renovada y fortalecida con tu poder, Señor, toma control de su vida, Dios, toma control de sus peticiones, toma control, Señor, de cada una de sus necesidades, en el nombre de Jesús de Nazaret, Dios, que tu bendita y preciosa mano, Dios, obre en favor de ese pueblo que clama, Padre bendito de gloria, obre, Señor, ahí está hermana Gloria de la Paz Hernández, Dios mío, confiando de que tu poderosa mano, Dios, ha de obrar, Señor, un milagro de sanidad en ese ojo izquierdo, Dios, necesita mi hermana, Padre, que usted intervenga, que haga una obra de sanidad en su vista, Padre, amado Dios, ayuda a mi hermana, Señor, ayuda, Señor, cada uno de sus seres amados, Dios mío, ayúdale, por favor, Señor, a él se encuentra, el Señor amado, las diferentes necesidades, Padre, sea usted llevando protección, provisión y cobertura, Padre amado, venga fluyendo, Señor, venga sanando, venga restaurando esos cuerpos, Señor, que se encuentran, Dios mío, ahí pasando momentos difíciles, Padre, en esta hora clamamos, Dios, por la familia Ramos de Sorto, Señor, esta mi hermana Yarixa, mi hermano Gustavo Sorto, Padre, venimos clamando por ellos, venimos clamando por su familia, que su poderosa mano, Dios mío, se pueda glorificar de una manera especial, Dios, en su vida, Dios, trayendo, Señor, esa bendición, esa fortaleza, esa cobertura divina, Padre amado, mueva su mano de poder, Padre, llega ahí obrando, Señor, en la vida de hermana Gloria, Padre, mira a sus hijas, mira, Señor amado, la vida de Jember Netrejo, Dios, clamamos por ese varón, Señor, incline su oído a sus ruegos, Padre, y obre de una manera especial, Dios mío, en las diferentes necesidades, llevando sanidad a sus cuerpos abatidos, Dios, así, Señor, le rogamos por la hermana Pasita Rivera, por la vida de Popito, Padre, obre, Señor, extienda su mano, incline su oído a sus ruegos, Dios, y traiga fuerza nueva, Padre amado, para que siga hacia adelante, cada día confiando en tu poder, Señor, bendice, hermana Ana Julia, Señor, bendícele poderosamente, Dios, cúbrela con tu mano poderosa, Dios, ayúdele, Señor, Señor, lleve cobertura, lleve respuesta, lleve sanidad sobre su cuerpo. Dios, ayúdele, por favor, Dios, que tu bendita misericordia, Dios mío, pueda reposar sobre su vida. Bendice, hermana Cristina Bernal, Señor, le rogamos, le suplicamos, le imploramos, Dios, por la vida de hermana Cristina, Señor, sea usted llevando cobertura, llevando respuesta, llevando sanidad sobre su cuerpo. Padre bendito, que tu mano poderosa, Dios, pueda obrar, pueda reposar sobre su vida, Dios mío amado, bendito Dios, bendito Rey de Gloria, abre los cielos, aviva tu obra en medio de los tiempos difíciles en que vivimos, Señor, que mi hermana, Señor amado, recibe ese milagro de sanidad. Así también, Señor, le rogamos, Padre eterno, por hermana Ángela Aguilar en Nicaragua, Dios, que tu preciosa mano, Dios, le pueda visitar, le pueda cubrir, le pueda fortalecer, Señor, pueda obrar, Señor, en su salud, en el nombre de Jesús, en ese nombre precioso, Dios, que es sobre todo nombre, Padre, en el nombre de Jesús. Oh, Señor, te damos gracias, Padre, te damos gloria, te damos alabanza, Padre amado, por cada oyente. Ahí donde está, Dios mío, cada uno, Señor, de mis hermanos que en esta hora, Dios, están confiando, Dios, de que tú eres esa roca fuerte, Señor, ese Dios que no lo dejará ni lo desamparará, que estará, Señor amado, siempre, Dios mío, con cada uno de aquellos que en ti esperan y confían. Padre bendito, bendice poderosamente la mi hermana Noelia, Señor, ahí está tu hija, Dios mío, sea usted con ella cada día, Dios, dándole esa gracia, Dios mío, ayudándole, Señor, sustentándole con su poder, Señor, que su Espíritu Santo, Padre, reposa sobre su vida, Dios mío, bendícele, bendiga su familia, Dios, mira, Señor, las peticiones, las necesidades de mi hermano Noelia, Dios, clamamos, Padre, por su ayuda, tú eres el oportuno socorro, Padre, el que trae, Señor amado, esa respuesta, Padre amado, a cada uno de sus hijos e hijas, Padre, que están siempre confiando y esperando en ti, Dios, así, Señor, le rogamos por toda su familia, Señor, mira sus planes y sus proyectos, Dios, ayúdele, por favor, Señor, ahí está su madrecita, mi hermana Cándida, Señor, le rogamos, le suplicamos, Padre, que llegue tu presencia, Dios mío, obrando, sanando, restaurando, libertando, ahora, Dios, en el nombre de Jesús, llega ahí, Señor, fortaleciendo la vida de Odilia, Señor, mire esa niña, clamamos, Dios, para que usted la sustente y la fortalezca con su poder, Dios, que ella crezca cada día, Señor, en estatura, en gracia, Señor amado, en el nombre de Jesús de Nazaret, Dios, que su poderosa mano, Dios, le pueda ungir, le pueda cubrir, le pueda fortalecer, Padre, la pueda habilitar para toda buena obra en el nombre de Jesús de Nazaret, Dios. Señor, venga guardando, venga fortaleciendo, Dios, cada uno, Señor. En el nombre de Jesús, Señor. Sea usted, Señor amado. En el nombre de Jesús. En el nombre de Jesús, Señor, pedimos, Padre, esa bendición, esa provisión, esa cobertura. Señor amado, tú conoces, Padre, las diferentes necesidades, las diferentes peticiones, Dios mío, que cada uno trae delante de ti, Padre. Traiga, Señor, esa bendición. Ahí llegue tu presencia divina, Padre eterno, fluyendo, Señor, en cada necesidad, en cada petición, Señor, que cada uno de mis hermanos, Dios mío amado, sea tu poder, sea tu gracia, Dios mío amado, sustentando ese pueblo, Dios que clama, Dios bendito, aquí. ¿Quién iremos, Señor, si solamente en ti podemos encontrar, Señor amado, esa respuesta? Bendice a mi hermana, Señor Janet, Señor de Salazar, Señor amado, mi hermana Helen Salazar, Dios, sea usted con ellos cada día, Dios, bendiciendo ese hogar, esa familia, llevando levantamiento, llevando sanidad, llevando cobertura, Dios, llevando esa provisión divina, en el nombre de Jesús de Nazaret, Dios, clamamos en esta hora, Padre eterno, por cada uno, Señor, de los locutores, Señor amado, ahí donde está, Dios mío, mi hermano Benjamín, ahí, Señor, le rogamos, le suplicamos por mi hermano Benjamín, por mi hermana Jackie, Señor, por Génesis, y por, Señor, por Josías, sea usted bendiciéndole, Dios mío, guardándole, protegiendo, proveyendo todo lo necesario, Padre bendito, bendiga, Señor, ese hogar, Dios, sea usted abriendo puertas de bendición cada día, Dios, permitiendo que los cielos, Dios, estén, Dios mío, destilando ese rocío de bendiciones sobre su vida, Dios, bendice poderosamente, Padre, la vida de mi hermano Naún, Señor, le rogamos, Dios, para que usted lo llene de sabiduría, Dios, lo ayude, lo fortalezca, Dios, lo cubra con con su poder, así también, Señor, su madrecita, Padre, ahí donde está, Dios mío, hermana María Orellana, Padre, sea tu presencia divina, ahí, Señor, llevando, Señor, esa bendición, esa fortaleza, esa cobertura de lo alto, Padre amado, en el nombre de Jesús, Señor, tu poderosa mano, Padre, y ahí obrando, ahí donde está, Dios mío, amado, cada vida necesitada, clamando a ti misericordia, Dios, los que confían en ti, Padre bendito, tendrán fuerza nueva, Dios, verán tu gloria, verán tu poder, verán tu misericordia fluyendo, Padre bendito de gloria, ahí llegue tu poder, donde está hermana Mireya Isla, Señor amado, hasta allá Chile, Dios mío, allá Sudamérica, Dios, donde hay, Dios mío, necesidades, Señor amado, llega ahí tu presencia, Dios, visitando esa nación, Padre, llevando bendición, provisión, fortaleza, cobertura, Dios, bendice, hermana, Señor Mireya, Dios mío, tú que conoces, Padre, las peticiones, las necesidades que ella presenta delante de ti, Dios, cúbrela con tu poder, Dios, cúbrela con tu presencia, Padre, cúbrela con tu misericordia, Dios, en el nombre de Jesús, Señor, le rogamos, le suplicamos, Dios, hermana Mireya, Señor amado, mi hermana Maggie Villegas, Dios mío, bendígale, Señor, llegue sanando su cuerpo, hermana Olga Figueroa, Señor, sea usted con ella cada día, Dios, visítale, cúbrele, protégele, Señor, susténtele con su poder, Dios, que cada día reciban fuerza, Padre, reciban esa cobertura, esa provisión divina, bendice el glorioso maestro, la hermana Blanca Morales, Padre, que ahí se une, Dios mío, al clamor, le rogamos, le suplicamos, Dios, por su hogar, por su familia, Dios, por cada uno de sus seres amados, Señor, bendiga, Dios mío, sus padres, Señor amado, bendiga a su esposo, bendiga a sus hijos, bendiga a cada uno de sus nietos y nietas, Dios, sea usted extendiendo, Señor, esa mano poderosa, Dios. Señor, bendice, Padre, cada oyente, Dios mío, ahí donde llegue esta señal, Dios, llegue tu bendita misericordia. Le rogamos en esta hora, Padre eterno, por la vida, Señor, de hermana Blanca, Padre, hermano Jorge, Dios, sea usted llenándole con su bendita presencia divina, Dios mío, guardando ese hogar, Dios mío, librándole de todo plan del enemigo, Dios, ahí está hermano Jorge, Dios, clamamos por su salud, que su mano poderosa, Dios, pueda obrar, que su mano poderosa, Padre, pueda glorificarse, Dios, de una manera especial, en el nombre de Jesús. En el nombre de Jesús, Padre, le venimos clamando, Dios mío amado, por cada uno de aquellos, Señor. Padre soberano, venga obrando, Señor. Ahí está hermana Elizabeth Muñoz, Padre, le rogamos por hermana Elizabeth, Dios, por su familia, mira a sus hijas, Dios mío, guarda, fortalezca, cúbreles, protégeles con tu poder, Dios, así también mi hermana Elia Turcio, Dios, clamamos por ella, Dios, por cada uno de sus seres amados, Dios, que tu mano bendita, Padre, repose sobre su vida, llevando cobertura, Dios, respuesta, sanidad sobre su cuerpo, Padre, bendice hermano Orlando Corea, mi hermana Marilu, Dios, sea usted llenando su vida con su presencia, Dios, visitándole, ayudándole, Dios mío, abriendo los cielos, derramando poder de lo alto, Padre, en favor, Señor, de mi hermana, Señor Marilú, Padre, en favor de hermano Orlando Corea, Padre, que están siempre, Dios mío, amado, confiando de que tú, Dios, eres esa roca, ese castillo, Dios mío, esa luz, esa esperanza, Padre, bendito de gloria. Permite, Señor, que su presencia gloriosa, Dios, venga y reposando, Dios, sobre cada vida necesitada, Padre. Tú eres, Señor, nuestro ayudador, Padre, bendito de gloria. Repose, Dios mío, sobre cada familia, Dios, que en esta hora están esperando, Padre, en tu grandeza y en tu poder, Señor. Ahí donde está el evangelista José Medrano, Padre, le rogamos, le suplicamos, Dios, que extienda su mano, Dios, que incline su oído a sus ruegos, a sus súplicas, Dios, que mi hermano cada día, Dios, sea renovado, sea fortalecido, Padre, respáldalo en el nombre de Jesús de Nazaret, Dios, que su bendita misericordia, Dios, sobre tu bendita gracia, Dios, llegue ahí cubriendo, llegue fortaleciendo la vida de cada uno, Dios, aquellos que en ti confían, Padre bendito de gloria, no serán avergonzados, Padre amado, Padre de los cielos, Dios de poder, Mueva hacia misericordia, Padre bendito. Ahí está mi hermano Doroteo Rivera, Dios mío, sea usted con él, llevando bendición, cobertura, fortaleza, llevando, Señor, cada día esa respuesta que él viene buscando en ti, Padre amado, en el nombre de Jesús de Nazaret, Señor. Obre, Señor, ahí donde se encuentre, hermano Doroteo, bendiga a mi hermana Patricia, Dios, sea usted visitándole, Dios mío, cubriéndoles, fortaleciéndoles y protegiendo su vida, Padre amado. En el nombre de Jesús de Nazaret, Señor, mira la petición de hermana Lisbonía. Dios clama por su hijo Yumani, Señor. Sea usted apartándolo de todo mal, Padre, librándole de todo peligro, Padre, en el nombre de Jesús de Nazaret, Señor. Obre, Señor. Ahí está mi hermano Jeremías Castro. Dios, clamamos por hermano Jeremías. Clamamos, Dios, por su familia, Padre. Sea usted librándole, guardándole y protegiéndole, Dios mío, de toda adversidad, Dios, de todo plan del enemigo, Padre.
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Vamos a leer la Biblia en el libro de Éxodo. Éxodo capítulo 5 y el versículo 1 es el versículo que estaremos tomando como base para compartir el tema que tenemos para este día. Éxodo capítulo 5 versículo 1 dice la Biblia: honrando al Padre, al Hijo y al Espíritu Santo. Después Moisés y Aarón entraron a la presencia de Faraón y le dijeron: Jehová, el Dios de Israel, dice así: deja ir a mi pueblo a celebrarme fiesta en el desierto. Gracias te damos, Señor, en esta mañana, en este tiempo que tú nos permites para poder compartir tu palabra. Gracias, Señor, porque tú eres bueno, porque tú eres fiel, porque tú estás ahí, Señor, con nosotros. Creo que en este tiempo y en este día, tu palabra llegará a corazones que hoy lo están necesitando. Tu palabra no regresa a ti vacía, sino que hace la obra por la cual tú la envías. Por eso hoy confiamos en ti, que tú nos hablarás, que tú, Señor, estarás llegando a cada persona que está ahí conectada en este momento a través de este programa. Amén y amén. Meditamos en este día en el tema fiesta en el desierto. El versículo que hemos leído forma parte de ese proceso en que Moisés y Aarón van ante el faraón, que tenía cautivo al pueblo de Israel. Y en varias ocasiones intentaron con palabras de parte de Dios que Faraón dejase ir libre al pueblo de Israel. Y en ese proceso hay una orden, una palabra de Dios a través de Moisés y Aarón. Y ellos le dijeron: Jehová, el Dios de Israel, dice así: deja ir a mi pueblo a celebrarme fiesta en el desierto. Normalmente, la mayoría de nosotros, como seres humanos, podemos pensar: bueno, hermano, yo cuando termine este proceso que estoy enfrentando, yo cuando Dios me saque de esta situación, de este problema,

es que cuando Dios me sane, es que cuando Dios me provea dinero, entonces es que yo voy a poder adorar. Entonces es que yo voy a poder dar una acción de gracias. Entonces es que yo voy a poder servir a Dios. Pero Dios, a través de su palabra, nos recuerda y nos dice algo totalmente distinto a lo que tal vez el ser humano puede enfocarse en su pensamiento. En la Biblia encontramos a muchas personas que en medio de esos procesos, en medio de esas enfermedades, en medio de esas dificultades, adoraron, sirvieron, cantaron, continuaron con su frente en alto. No fue después de la prueba, no fue después, no fue al final, no fue cuando todo estaba resuelto, fue en el desierto, fue en el proceso, fue ahí cuando todo dolía, fue ahí donde nada se veía claro, cuando adoraron, cuando sirvieron, cuando estaban ahí con un corazón regocijado. Fue que se atrevieron a darle gracias. Fue que se atrevieron a darle una alabanza al Señor. Es decir, que en medio de la escasez, en medio aún del dolor, en medio de la incertidumbre, en medio muchas veces del cansancio que podamos sentir emocionalmente o sentimentalmente, aún en medio de eso podemos hacer una fiesta. Aún en medio de ese desierto podemos elevar gratitud al Señor. Aún en medio de la enfermedad, en medio del diagnóstico que tal vez el médico te ha dado, tú puedes celebrar una fiesta en lo más profundo de tu corazón y decirle al Señor: gracias, sigue mi vida dispuesta a adorarte, porque mi adoración no va a depender de cómo esté, si está lloviendo o no está lloviendo, si la crisis económica va aumentando cada día. Mi adoración va a depender por lo que tú has hecho en mi vida, porque me has rescatado, porque me has salvado. El pueblo de Israel, o Dios a través de a Moisés y a Aarón, le estaban diciendo a Faraón: mira, deja que este pueblo vaya a celebrar fiesta a Dios en el desierto. No había tal vez un templo, no había quizás algo lujoso donde el pueblo de Israel se iba a ir a reunir, a celebrar fiesta. No, era ahí entre la arena, era ahí bajo el sol posiblemente, era ahí en un lugar incómodo, pero que Dios había estipulado, había dicho que el pueblo fuese a celebrar fiesta. Pero ¿por qué Dios quiere que nos mantengamos alegres? ¿Por qué Dios quiere que nos mantengamos con una adoración siempre a Él? O sea, no solamente cuando todo está bien, no solamente cuando las cosas salen como estamos esperando que salgan, no solamente cuando quizá la respuesta era la que sí estábamos esperando, sino también cuando la respuesta no era la que esperábamos. Cuando Dios sí contestó, pero no como esperásemos, o tal vez no conforme a nuestro deseo, sino conforme a su voluntad. Pero ¿por qué Dios quiere entonces que hagamos esa fiesta en el desierto? ¿Por qué Dios quiere vernos regocijados en medio de los procesos, en medio de las dificultades, en medio de las adversidades? ¿Por qué Dios quiere que estemos ahí siempre con un espíritu adorador? ¿Sabe por qué?
Porque la verdadera adoración no depende de las circunstancias, no depende de las crisis que pueden estarnos rodeando. ¿Se acuerda de Pedro? Pedro descubrió que algunas tormentas no llegan para hundirnos, sino para enseñarnos a depender de Dios. ¿Se acuerda de Daniel? Daniel no fue cambiado por el palacio, por todo lo que había ahí. Él cambió el palacio siendo íntegro, porque la integridad no te hace diferente, sino que nos hace que podamos influir. ¿Se acuerda de David? David no venció a Goliat cuando lanzó aquella piedra. No, lo venció en esas temporadas donde nadie le veía, donde nadie sabía el proceso que David estaba enfrentando. Este mismo Moisés no tenía todas las respuestas, pero estaba dispuesto a obedecer. Más adelante también Josué entiende que el éxito no es por suerte, sino es caminar en obediencia a Dios todos los días. Aquella mujer llamada Ruth eligió permanecer cuando todos se habían ido. Porque Dios no busca personas sin procesos, sino que busca corazones dispuestos a ser formados. Por eso ahí en el proceso no hay que rendirnos. Por eso ahí en el proceso hay que mantenernos con un corazón alegre, porque nuestra adoración no depende de las circunstancias. Faraón dio una respuesta a lo que Moisés y Aarón le estaban diciendo, y la respuesta de Faraón fue: ¿quién es Jehová para que yo oiga su voz y deje ir a Israel? Yo no conozco a Jehová, ni tampoco dejaré ir a este pueblo. Fue la respuesta de Faraón. Entonces las circunstancias que rodeaban al pueblo de Israel, la crisis que rodeaba a este pueblo, no era para estar celebrando fiesta, no era para estarse riendo, no era para estar ahí contentos, porque eran esclavos. Seguramente en su corazón, como cualquier ser humano, cuando enfrentamos dificultades, había tristeza, había desesperanza, había incertidumbre. Pero aún así, a pesar de las circunstancias, Dios les dice: miren, quiero que hagan fiesta en el desierto. Porque algo tenemos que comprender: que la verdadera adoración no nace motivada solamente por lo que Dios hizo, sino también por lo que Él es. Y el salmista David dice: alabad a Jehová, porque Él es bueno, porque para siempre es su misericordia. Hay momentos que quizás van a haber temporadas donde solamente habrán ganas de rendirse, habrán ganas de llorar, habrá mucha desesperanza en nuestra vida. Pero recuerde que nuestra adoración, nuestro servicio a Dios, no va a depender si es tiempo de llorar o es tiempo de estar ahí acongojado por alguna enfermedad, sino que nuestro servicio, nuestra adoración, nuestra alegría, nuestro gozo debe estar siempre ahí, porque Él es bueno y porque para siempre es su misericordia. Yo le aseguro que después de una victoria, cualquiera puede cantar una bonita alabanza de agradecimiento a Dios. Pero el adorador verdadero, esa persona que Dios busca, aprende a adorar aún estando en el desierto.
Yo sé que usted conoce más de alguna persona que cuando llegan las pruebas dejan de orar. Que cuando llega el problema dejan de congregarse, como que la iglesia le ha hecho algo. No, dice hermano, yo ya no quiero servir porque la verdad que esto se está poniendo color de hormiga. No, la verdad que yo ya no puedo servir por tantos problemas que tengo. O sea que el servicio, el congregarse, el orar, el leer la Biblia, lo que les motiva a ellos es que todo esté bien. Si todo está bien, me congrego. Y aún hay personas que ni estando bien se congregan. Peor cuando llegue una prueba. Peor cuando estén atravesando el desierto. No dejemos que el desierto apague nuestra adoración. Porque Dios quiere ver ahí que en el proceso, en los desiertos, en las dificultades de la vida, sigamos adorando su nombre. Sigamos exaltando ese momento especial. Porque nuestra adoración no depende de las circunstancias que nos puedan estar rodeando. No depende de los problemas que podamos estar enfrentando, sino de quién es Dios. Y la Biblia dice que Él es bueno y su misericordia es para siempre. ¿Sabe por qué Dios también quiere que aún en los procesos, aún en el desierto, hagamos fiesta, nos mantengamos con esa adoración hacia Él, con ese servicio hacia Él? Porque hay bendiciones espirituales que solo se descubren en el desierto. Y las personas que constantemente están aplazando en el desierto, están también aplazando bendiciones espirituales. Yo sé, hermano y hermana que me está escuchando, que no es fácil pasar el desierto. Yo sé, mi estimado hermana y hermano que me está ahí escuchando, que no es fácil pasar por el proceso de la enfermedad, por el proceso tal vez de luto en la familia, por situaciones de separación. Yo sé que no es fácil. Pero es que si no fuese por esos procesos, si no fuese por esas dificultades que muchas veces traen dolor e incertidumbre a nuestra vida, quizás usted no conociese al Dios que hoy conoce. Porque si no fuese por esa escasez que usted enfrentó, hoy no pudiese testificar de que Dios provee. Si no hubiese sido por ese cáncer que el médico le detectó, usted no hubiese, aleluya, conocido a un Dios que sana. Y ahora usted está libre de ese cáncer. Hay bendiciones espirituales que solo se descubren en el desierto. Y Dios, a través del profeta Oseas, hablando a su pueblo, le dice textualmente: pero he aquí, yo la traeré y la llevaré ¿a dónde? Al desierto. Y hablaré a su corazón. En otra versión dice: a pesar de todo eso, llevaré a Israel al desierto. Y ahí con mucho cariño haré que se vuelva a enamorar de mí. Mire, qué especial. Es que después del desierto, después del proceso, usted no aplaza el proceso, usted no aplaza el desierto, sino que sale más enamorado de Dios. Dice: gracias, Señor, por eso. Sí dolió, sí me hizo llorar el proceso, sí sentí que por un instante no podía más avanzar, pero es ahí tú me formaste, ahí tú hiciste que me enamorase más de ti. Allí en esos momentos
de sinceridad, de intimidad. Hubieron lágrimas. Hubieron oraciones que quizás jamás habrían sido posibles en tiempos fáciles. Tuvo que llegar ahí ese momento duro para que usted se postrase de rodillas, derramara su alma, así como lo hizo Ana. Si Ana no hubiese sido una mujer estéril, quizás no hubiese ido al templo a derramar su alma y a ser expuesta ante el sacerdote Elí. Póngase usted en lugar de Ana. Si usted hubiese enfrentado el proceso, el desierto que pasó, quizás no hubiese obtenido la respuesta y el milagro que hoy usted tiene. Es por eso que en el desierto es ahí donde muchas veces hemos experimentado la fidelidad de Dios. Hemos experimentado la paz, el consuelo de Dios. Porque en esos tiempos difíciles hay bendiciones espirituales que podemos descubrir. Es verdad, pasar por el desierto no es fácil, pero nos puede dejar enseñanzas y experiencias maravillosas con Dios en nuestra vida. Dios quiere que en el desierto le sigamos adorando. Dios quiere que en el desierto sigamos haciendo fiesta. Porque ahí Él quiere llevarnos a enamorarnos más de Él. Pero si usted es una de las personas que no le gusta pasar por procesos, o que se rinde constantemente y que busca la solución rápido en la ayuda humana, en lo material de este mundo, quizás usted nunca llegue a descubrir el propósito por el cual Dios muchas veces nos hace pasar por el desierto. Antes de llegar a la tierra prometida, hay que pasar por el desierto. Y no hay que pasarlo lamentando. No hay que pasar quejándonos. Porque ese pueblo que se quejó, ese pueblo que murmuró, no llegó a la tierra prometida. Fueron otros quienes la disfrutaron. Porque una cosa es estar en el desierto adorando, y otra cosa es estar en el desierto y en la carne. Si Jesús, después de estar ayunando, que Él se apartó, fue, dice la Biblia, tentado en el desierto por el mismo enemigo. Si Jesús hubiese estado en la carne en el desierto, hubiese cedido a las ofertas del enemigo. Pero Jesús estaba pasando el desierto, pero estaba en el Espíritu. Y Él fue capaz de vencer toda oferta que el enemigo le estaba ofreciendo. Pregúntese usted de cómo está pasando su desierto. Porque usted puede estar confundido y puede estar diciendo: hermano, yo me encuentro en ese proceso, yo me encuentro en ese desierto. Ah, pero se está quejando, pero está murmurando, pero no se está congregando. Ay, Dios mío, sí le está doliendo, pero le va a doler más cuando el día llegado Dios le diga: no te conozco, porque te quise enamorar más. Quise que te enamorases más de mí, pero aplazaste en el desierto. No fuiste capaz. No fuiste capaz de hacerme fiesta. No fuiste capaz de adorarme en el desierto. Sino que te estuviste quejando. Estuviste hablando mal del líder. Estuviste ahí murmurando. Pues
de aquí no vas a pasar. Que Dios nos ayude. Dios quiere que hagamos fiesta en el desierto, que mantengamos nuestra adoración hacia Él, porque ahí en el desierto hay bendiciones espirituales que solamente ahí vamos a poder experimentar. ¿Por qué Dios quiere que aún en el desierto hagamos fiesta? Porque un cristiano de fe es aquella persona que puede adorar y agradecer, aunque todavía no vea el milagro. Hay una frase, hay una palabra que Jesús le dice a Tomás. Porque Tomás no creyó cuando le contaron de que Jesús había resucitado. Tomasito no creyó hasta que vio, hasta que tocó sus manos, hasta que tocó las heridas que habían causado aquella espada. Y Jesús le dice a Tomás: porque me has visto, has creído. Pero bienaventurado los que no vieron y creyeron. Ahora, regresemos a la historia de Aarón y Moisés conversando con Faraón. En ese momento, Israel todavía no veía las plagas contra Egipto. No había, ni se imaginaban de su liberación. No se imaginaban caminando en medio del Mar Rojo. No se imaginaban el maná. No se imaginaban de aquella nube. Ni tampoco la tierra prometida que fluía leche y miel. Porque ellos ahí estaban en esclavitud. Porque ellos estaban ahí en Egipto siendo oprimidos. Pero aún así Dios les habla de que tienen que hacer fiesta. Dios les habla que les hará libres para que hagan fiesta. Pero ¿cómo es posible? Ah, bueno, es posible porque la verdadera fe es la que aprende a agradecer y a adorar antes de ver, antes de entender, antes de recibir. La adoración en el desierto es una declaración de confianza en Dios. Por eso es que le decía en el punto anterior: usted no puede estar quejándose en el proceso, en el desierto. Usted no puede estar murmurando. Usted no puede estar aplazando el propósito que Dios tiene en usted al llevarle al desierto. Porque una persona de fe dice: todavía no veo mi milagro, pero yo sé que Dios sigue aquí conmigo. Y esa confianza es por la que muchas veces no desmayamos, aún en tiempos de angustia y en tiempos de dificultad. Por eso el salmista dice también: hubiera yo desmayado si no creyese que veré la bondad de Jehová en la tierra de los vivientes. Hermanos, si nos ponemos a pensar el tiempo en que estamos viviendo, usted dice: ay, hermano, El Salvador parece un desierto, gran calor, que no llueve, que el agua se está escaseando. Dios mío, hermano, usted hasta un paro cardíaco le puede dar de tanta aflicción, de tantas cosas que estamos viendo.
vamos a ir a retirar el abono, el paquete agrícola, pero ¿cómo si no llueve no vamos a sembrar? Algunos que aunque llueva no sembramos. Pero si nos ponemos a analizar todo lo que en el mundo está pasando, que hay guerras, que hay enfermedades que están surgiendo, que el cambio climático, que no sabemos qué puede pasar. El salmista dice, yo hubiese desmayado si no creyese que veré la bondad de Jehová en la tierra de los vivientes. Ahí en medio de la crisis, usted actúa en fe. En medio de la desesperación, en medio de la incertidumbre, usted actúa en fe y declare, todavía no lo veo, pero yo sé que Dios está ahí. Yo lo que estoy viendo acá es el diagnóstico, pero yo en este letrero que el médico me dijo, en este papel, en este documento que el médico me dijo que tengo esto y lo otro, yo lo que veo es una página en blanco, porque Dios, en el Dios que yo creo, es un Dios de milagro. Yo lo que veo acá tal vez es una carta de deportación, pero lo que yo estoy viendo y creyendo es que Dios está conmigo y que Dios obrará en ese proceso difícil. Yo lo que veo acá es una gran deuda y que no tengo cómo pagarla, pero yo lo que estoy viendo en fe es una deuda saldada. Es porque yo le estoy creyendo a un Dios que provee. Hay personas que solo pueden cantar cuando todo está bien, pero los hijos de Dios aprenden a adorar aún con lágrimas en sus ojos, porque la verdadera fe descansa en la certeza de que aún el milagro todavía no ha llegado, pero que Dios jamás ha dejado una promesa sin cumplir. Él es fiel. Él es fiel, mi estimado hermano, mi estimada hermana que me está escuchando. ¿Por qué Dios quiere que hagamos fiesta aún en el desierto? Porque un cristiano de fe es una persona que puede adorar y puede agradecer aunque no vea el milagro. Para concluir, Dios no esperó que Israel saliera de Egipto para pedirles adoración. Les pidió que ahí en el desierto hicieran una fiesta. Porque ese proceso, ese desierto que hoy quizás estás enfrentando, no significa que Dios te abandonó, sino que muchas veces es el lugar donde aprendemos a confiar más profundamente en Él. Quizás hoy no veas el milagro. Quizás la respuesta aún no llega. Pero mientras seguimos orando, mientras seguimos adorando, mientras seguimos creyendo y agradeciendo, estamos declarando que nuestra fe no depende de la circunstancia, sino de un Dios que jamás deja de ser fiel. Y aunque quizás hoy haya lágrimas, quizás existe la angustia o la incertidumbre, podemos estar seguros de algo. El mismo Dios que nos sostiene en el desierto también nos llevará a la tierra de sus promesas. Por eso ahí en el desierto celebra una fiesta, levanta una adoración, levanta una palabra de agradecimiento a Dios. Él quiere verte adorando en el proceso. Él quiere verte adorando en ese momento de incertidumbre. Te doy gracias, Señor, en esta mañana por esta palabra especial que me has permitido compartir a través de la radio,
a través, Señor, de las redes sociales, ahí donde hoy nos están escuchando. Gracias, Señor, por tu palabra viva. Gracias, Señor, por tu palabra eficaz. Sigue obrando. Sigue ministrando, Señor, nuestras vidas. Permítenos, aún en los procesos, aún en el desierto, poder exaltarte, poder darte gloria, poder darte honra a ti. Gracias, Señor, por esta palabra. Amén y amén.

abrir nuestra Biblia siempre en el capítulo 11 de Hebreos, donde hemos estado analizando algunos personajes en este capítulo, que nos habla acerca de la fe que estos personajes tuvieron y que les llevó a triunfar, a desarrollar una vida victoriosa en el Señor. Y le invito para que veamos el capítulo 11 y el versículo 30 y 31. Vamos a leer esos dos versículos y vamos a entrar de lleno al tema de esta mañana: fe que redime. Y vamos a ver lo que nos dice la palabra de Dios, honrando al Padre, al Hijo y al Espíritu Santo. Hebreos 11, 30, 31. Por la fe cayeron los muros de Jericó después de rodearlos 7 días. Por la fe Rahab, la ramera, no pereció juntamente con los desobedientes, habiendo recibido a los espías en paz. Te damos gracias, Señor, en esta mañana, por esta bendición muy especial que me das de compartir, Señor, tu palabra ahora a través de este programa. Te pedimos, Señor, que seas tú haciendo la obra por la cual la envías a través de este medio. Queremos, Señor, que seas tú que hables a nuestras vidas, que te glorifiques, Señor, de una manera muy especial. Que seas tú, Señor, usando mi vida, como lo has hecho en ocasiones anteriores, y también, Señor, a la audiencia, para que pueda comprender el motivo por el cual se envía, Señor, tu palabra. Y yo sé que tu palabra hará la obra, Señor, en esta hora. Gracias. Amén y amén. Una fe que redime. Hablamos en esta hora de una mujer que la Biblia menciona con el nombre de Rahab, una mujer cuyo nombre es seguido por el oficio que ella ejercía en ese tiempo, el de una ramera. Una posición poco honrosa, pero que al mismo tiempo nos representa a cada uno de nosotros como pecadores necesitados de Dios. Porque todos necesitamos de Dios, indiscutiblemente cuál sea su pecado. Todos un día necesitamos que Él nos encontrara, que Él nos perdonara, que Él limpiara nuestra vida, que Él limpiara nuestra alma, que se había contaminado por el pecado. Y aún después de haber sido alcanzados por Él, de su misericordia, y aún ahora estando en sus caminos, nunca dejamos de ser necesitados de Dios. Rahab tiene el significado de orgullosa, de altiva, de vanidosa. Y ella vive en una ciudad llamada Jericó. Jericó significa lugar de luna o lugar fragante. Ella tenía, por supuesto, un lugar donde ella habitaba. Tenía su cultura. Habían ancestros que habían dejado ahí una cultura marcada en Jericó. Su estilo de vida era entregada al 100% al pecado.
vivía de esa manera. Ella sobrevivía o subsistía en ese momento. Y es muy importante ver cómo Dios, en su gran misericordia, nos utiliza de diferentes formas cuando vivimos creyéndole a Él. Una fe que redime. ¿Qué significa la palabra redimir? Redimir es la acción de liberar a alguien de un sufrimiento o de un castigo. También puede utilizarse para hacer referencia al hecho de adquirir o recuperar algo que se había perdido o se encontraba embargado. Dios un día a usted y a mí nos redimió. Nos libró de un castigo. Nos libró del pecado. Y nos encontró porque andábamos perdidos. Y nosotros por fe ahora podemos decir: somos libres del infierno. Somos libres del castigo eterno. Y por fe podemos decir: antes andaba perdido, pero ahora Dios me ha encontrado a través de su Hijo, nuestro Señor y Salvador Jesucristo. Dios nos ha redimido. Y la Biblia nos habla que esta mujer, a pesar de todo lo que ya hemos hablado, que era entregada 100% al pecado, que era la manera en que ella tenía de subsistir. Posiblemente habían otras maneras, pero ella eligió esa. Y no voy a hablar en sí de todo lo que ella hacía, porque no es ese el tema al que me voy a centrar, sino en la fe que esta mujer tiene. Y usted me va a decir: hermano, pero ¿cómo es posible que una mujer así, que no sé qué? Bueno, espéreme tantito, que ya vamos a entrar en detalles. La palabra no se equivoca, la palabra es verídica. Y dice lo que leíamos, que por la fe Rahab, en el versículo que, en el versículo 31 que leíamos, Rahab la ramera no pereció juntamente con los desobedientes, habiendo recibido a los espías en paz. Entonces, hubo una fe que redimió ahí. Hubo una fe que fue capaz de redimir no solamente la vida de Rahab, pero vamos a ir por partes. Vamos a ver lo que nos cuenta la historia en el libro de Josué acerca del primer punto que quiero tocar en el transcurso de este, de estos minutos. Josué capítulo 2, en el versículo 2 y 3 dice la palabra de Dios: y fue dado aviso al rey de Jericó, diciendo: he aquí que hombres de los hijos de Israel han venido aquí esta noche para espiar la tierra. Entonces el rey de Jericó envió a decir a Rahab: saca a los hombres que han venido a ti y han entrado a tu casa, porque han venido para espiar toda la tierra. El versículo 9 dice: sé que Jehová os ha dado esta tierra, porque el temor de vosotros ha caído sobre nosotros, y todos los moradores del país ya han desmayado por causa de vosotros. Había algo que hacía que esta mujer, había algo especial en esta mujer, y Dios le había visto, que no tenían los demás. Sí era pecadora, sí era una mujer, usted puede ponerle los sobrenombres que quiera, pero había algo especial que Dios había visto en esta mujer. Y ella lo declara y dice: sé, yo sé que Jehová les ha dado esta tierra.
porque el temor de vosotros ha caído sobre nosotros, y todos los moradores del país ya han desmayado. Mire que, aunque no era la persona correcta, ella supo diferenciar quienes estaban ahí enfrente de ella. Y lo primero que vemos en la fe que tiene Rahab es que ella tiene fe para reconocer el poder de Dios. Ella tiene una fe para reconocer el poder de Dios, y Dios estaba trabajando ahí en ella. ¿Por qué cree usted que los escondió? ¿Acaso no sabía que eran los enemigos que querían destruir su ciudad, su cultura, donde ella estaba ahí cómoda, donde ella estaba ahí trabajando, que lo hacía mal? Pues está bien. Ella sabía quiénes eran. Ella sabía que se podía quedar sin trabajo y hasta sin vida, sin familia. Pero ante todo eso, ella también sabía, de una o de otra manera, ella reconocía el poder de Dios. ¿Por qué no los entregó a los soldados con el fin de ayudar y salvar su ciudad? Solamente había algo por el cual ella no lo hacía. Y es que sabía en su interior que ningún ejército, ni ninguna fortaleza, ni muros muy altos, ni muros muy fuertes, eran suficientes para detener el poder de Dios, para detener a Dios. Ella sabía que el fin había llegado y que lo mejor era acercarse al Señor Todopoderoso. Al igual que ella, muchos nos se vieron en esa condición, de los que me están escuchando, de los hermanos o hermanas que me están escuchando. Muchos pueden decir: hermano, me pasó similar a Rahab, hasta que ya vi todo perdido. Hasta entonces yo reconocí que ya no podía hacer nada. Los espías van, entran a la casa de Rahab, y ella en el instante sabe. Y cuando van y le preguntan a Rahab: ¡hey, sácalo! Porque los que están ahí son espías. Ella tenía esa opción de entregarlos. Ella tenía esa opción de incluso, oiga bien, hablando humanamente, hablando, convertirse en una heroína de su ciudad. Obviamente en el plan de Dios. Pero si ella no hubiese tenido, no hubiera reconocido el poder que Dios tiene, ella habría dicho: wow, esta es mi oportunidad para no ser conocida tanto por mi trabajo, sino porque he salvado mi ciudad. Dios, si acaso Dios siempre iba a buscar una manera, pero que Jericó iba a ser entregada al pueblo de Dios, lo iba a hacer. Pero posiblemente Rahab hubiese muerto, y su familia, y hubiese perdido todo. Pero ella reconoció el poder de Dios. Y me encanta cómo dice la palabra de Dios: sé que Jehová les ha dado esta tierra, porque el temor de vosotros ha caído sobre nosotros, y todos los moradores del país ya han desmayado por causa de vosotros. Si queremos ser redimidos, lo primero, amigo que me escucha, si usted quiere ser redimido, y la verdad es que yo le digo si quiere, pero es que la verdad es que necesita ser redimido. Necesita. A usted, a su alma, le urge que Dios le redima. ¿Qué decíamos que era redimir? Hacer libre a alguien de un sufrimiento, de un castigo.
encontrar algo que se había perdido. Necesita usted ser redimido. Algo, usted ha perdido el gozo, ha perdido la paz. Si no es con el vicio, usted no se siente tranquilo. Usted ha perdido algo especial que necesita ser encontrado, y solamente con el Señor Jesucristo lo puede hacer. Hermano, muchos hermanos todavía necesitamos ser redimidos en algunas áreas que no queremos entregarle a Dios. Esto no solamente para la gente que no ha conocido a Cristo. Hay personas que quizás hemos perdido el gozo dentro de la congregación. Hay personas que hemos perdido la espiritualidad. Necesitamos encontrarla, y solamente en Dios lo podemos hacer. Quizás hay algo que le está haciendo sufrir a usted. Necesita librarse de ese sufrimiento, y solamente Dios lo puede hacer. Pero lo primero que necesitamos, si queremos ser redimidos, es que tenemos que reconocer el poder de Dios, así como lo hizo Rahab. Ella reconoció que era Dios, el Todopoderoso, y que si ya habían entrado a su casa, ¿qué más podía faltar? ¿Qué más podía faltar? Ella reconoció el poder de Dios. Vamos al siguiente punto, y dice Josué capítulo 2 versículo 10, ahí mismo: porque hemos oído que Jehová hizo secar las aguas del Mar Rojo delante de vosotros cuando salisteis de Egipto, y lo que habéis hecho a los dos reyes de los amorreos que estaban al otro lado del Jordán, a Seón, a Og, a los cuales habéis destruido. Oyendo esto, oigan las palabras de Rahab, ha desmayado nuestro corazón, ni ha quedado más aliento en hombre alguno por causa de vosotros, porque Jehová vuestro Dios es Dios arriba en los cielos y abajo en la tierra. ¿Qué palabras? Usted puede decir: hermano, ¿y quién es ese que está hablando ahí, que habla tan bonito? Déjeme decirle que es una ramera, una pecadora, pero que ha reconocido el poder de Dios. Y número dos, ha reconocido que solamente Dios puede salvar. Hebreos, en el versículo que leíamos, nos dice que por la fe logró ser salva de la destrucción. Y ahí vemos un aspecto interesante de la fe de esta mujer, y es el hecho de creer que solamente Dios podía salvarla de la destrucción que venía. Todos estaban en Jericó. Todos, oígame bien, en Jericó todos estaban, todos sabían que Dios estaba con Israel. Y todos habían escuchado lo que esta mujer describe aquí, de las proezas que Dios ya había hecho con Israel. Por eso toda la gente en Jericó estaba sin ánimo. Estaba que desmayaban, lo describe esta mujer Rahab. Pero de todos los que estaban sin ánimo, de todos los que habían escuchado las grandes proezas de Dios, de todos los que ellos sabían que Dios estaba con Israel, solo ella reconoció que podía salvarla. Solo ella reconoció que Dios era el que la podía salvar de la destrucción que venía para Jericó. Y es que en la mayoría de los seres humanos, y fuimos en alguna ocasión usted y yo, personas que sabíamos que Dios sanaba, que sabía que Dios restauraba, que sabía que Dios perdonaba, que sabía que Dios hacía milagros, que nos contaban las historias de cuando Jesús resucitó a Lázaro, que nos contaban las historias de los milagros que Jesús hacía. Pero solamente unos pocos, quizás allegados cercanos a nosotros, de repente llegaban y nos decían: hey, yo ya reconocí, yo ya acepté a Cristo, hoy yo ya soy un cristiano. Pero en la gran mayoría seguíamos ignorando el llamado de Dios. Seguíamos ignorando, seguíamos sin reconocer que solamente Dios puede salvar.
Hay muchas personas no convertidas que me están escuchando a esta hora, que ellos saben el poder de Dios. Ellos reconocen. Ellos saben que Dios hace libre a las vidas. Ellos saben que Dios perdona. Ellos saben que Dios puede restaurar. Pero no lo aceptan. Pero no lo reciben. Habemos personas dentro de la congregación que sabemos bien. Y qué mejor nosotros para saber que Dios puede restaurarnos. Que Dios puede ayudarnos. Que sabemos bien que si le entregamos eso a Dios, Él nos puede hacer libres. Pero seguimos. Así como la mayoría en Jericó. ¿Saben? Hemos escuchado. Pero no lo entregamos. No nos entregamos a Dios. Y es por eso que nunca pasamos de la misma condición mala espiritualmente que muchas veces llevamos. Hermano, ¿y usted sabe que es bueno ayunar? Sí. ¿Y ayuna? No. Hermano, ¿y usted sabe que es bueno orar? Sí, hermano, yo sé. Ahí en la radio dicen que hay que orar porque Dios responde. Ahí en la radio yo escucho testimonios de hermanos que reciben sanidad, de hermanos que reciben un milagro. ¿Y usted ora? No, hermano, es que me da sueño. Es que yo soy perezoso para eso. Hermano, ¿y usted sabe que hay que vivir la palabra? Sí, hermano, mira, ahí en la radio un montón de hermanos que van a predicar, que no hagamos esto, que no hagamos... Y usted lo hace... Ay, no, es que es bien difícil, hermano. Es que la palabra de Dios es dura, es difícil vivirla, hermano. Si de verdad queremos ser redimidos, y repito el significado de redimir, ser redimido, ser libre de un castigo, ser encontrado porque andábamos perdidos. Si hemos escuchado. Sus oídos hasta le duelen muchas veces de escuchar palabra, de escuchar consejo, pero si usted sabe y no lo hace, está igual que esa mujer. Estamos igual que esta mujer. Ella era una mujer pecadora, sí. ¿Y qué dice la Biblia? Que el que sabe hacer lo bueno y no lo hace es pecador. Ay, Señor. Si queremos ser redimidos, no solamente basta con reconocer el poder de Dios. No solamente basta tampoco con saber que solamente Dios me puede salvar. Es bueno, sí, pero vamos a lo otro. Y vamos a irnos ahora a Jueces.

En Josué capítulo 2, versículo 17 y 21 dice: y ellos le dijeron: nosotros quedaremos libres de este juramento que nos has juramentado. He aquí, cuando nosotros entremos a la tierra, tú atarás este cordón de grana a la ventana por la cual nos descolgaste, y reunirás en tu casa a tu padre, a tu madre, a tus hermanos y a toda la familia de tu padre. Cualquiera que saliere fuera de las puertas de tu casa, su sangre será sobre su cabeza, y nosotros sin culpa. Mas cualquiera que se estuviese en casa contigo, su sangre será sobre nuestra cabeza, si mano le tocare. Y si tú denunciares este nuestro asunto, nosotros quedaremos libres de este tu juramento con que nos has juramentado. Ella respondió: oiga bien, sea así como habéis dicho. Luego los despidió y se fueron, y ella ató el cordón de grama a la ventana. Es necesario, sí, reconocer el poder de Dios, reconocer que solamente Dios puede salvarme, pero también esta mujer no solamente hizo eso, sino que ella tuvo una fe para obedecer. Vemos en Rahab una fe que conduce a la obediencia. Y cuando Santiago nos habla también de algo relacionado a esta fe, oiga bien lo que nos dice, lo que nos dice Santiago en el capítulo 2 y el versículo 24. Vosotros veis, pues, que el hombre es justificado por las obras y no solamente por la fe. Asimismo también Rahab, la ramera, no fue justificada por obras cuando recibió a los mensajeros y los envió por otro camino. Santiago nos dice que por la fe Rahab realizó obras que agradaron a Dios y fue justificada. Ahora, ella, aparte de, bueno, era inteligente. Ella había reconocido, primeramente decíamos que Dios era poderoso. Luego sabía que solamente Dios podía ayudarla, salvarla. Ella fue inteligente. Aprovechó la oportunidad que le había llegado a la casa de ella. Dios podía haber elegido a alguien más, pero la llevó ahí. Ahí fueron a parar los espías. Y ella dijo: esta oportunidad no la voy a desaprovechar. Estos hombres no se van a ir de aquí. No después de pecar, no. Aquí los voy a hacer hacer un pequeño pacto, pues, entre otras palabras, que me prometan que yo les voy a ayudar. Pero también voy a necesitar de su ayuda, porque aquí lo que se viene no es nada bueno para Jericó. Y estos hombres le dijeron lo que hemos leído en Josué capítulo 2, versículo 17 hasta el 21. Ahora, esta mujer me llama la atención que no esperó tanto para obedecer, así como muchas veces nos pasa a nosotros. Mire que nosotros para obedecer somos malos, hermano. Nos cuesta obedecer, peor si es algo que va en contra de, entre comillas, nuestra reputación, nuestra buena imagen. Nos cuesta obedecer. Pero esta mujer no esperó ni un día para colgar el cordón de grama, sino que en el mismo momento lo hizo. Oiga bien, dice: ella respondió: sea así como habéis dicho. Luego lo despidió y se fueron, y ella ató el cordón de grama en la ventana. No dice ella al siguiente día, ella 2 años después, 3 semanas después. No,
si esta mujer de verdad que demostró que la fe es necesario obedecer. Y nos mostró esa gran fe. Y es que así debe ser la fe que expresemos nosotros. Una fe que nos haga obedientes a su palabra. Porque solamente así vamos a poder ser salvos. Entonces todo esto va encadenado. O sea, no podemos solamente reconocer el poder de Dios, reconocer que Dios puede salvarme, sino también tengo que obedecer. Porque si no obedezco, entonces ¿de qué me sirve saber tanto? Si no obedezco a la indicación que Dios me está dando, ¿de qué sirve que yo esté gritando que yo sé, que lo reconozco, que yo he escuchado cosas maravillosas de Dios? Entonces necesitamos tener fe para obedecer, y esa obediencia nos va a llevar a ser personas redimidas por Dios. La grama o esa escarlata tiene un color rojizo. Y a tan solamente ver ese cordón de grana rojizo colgado en la ventana de Rahab, nos recuerda ese acto de fe que también Israel hizo al pintar con sangre de los corderos los dinteles de las ventanas y las puertas el día que Dios envió su última plaga a Egipto. Y nuestra fe tiene que verse reflejada en la obediencia a Cristo, en creer que gracias a su sacrificio hoy podemos ser salvos. Necesitamos ser obedientes. Vamos a finalizar con el punto número 4. Ya decíamos, si queremos ser redimidos, tenemos que tener fe para reconocer el poder de Dios. Tenemos que tener fe para reconocer que solamente Dios puede salvar. Y tenemos que tener fe para obedecer. Número 4. En el capítulo 6, ahí mismo de Josué, en el versículo 22, dice la palabra de Dios: Mas Josué dijo a los dos hombres que habían reconocido la tierra: Entra en casa de la mujer ramera y haced salir de allí a la mujer y a todo lo que fuere suyo, como lo jurasteis. Y los espías entraron y sacaron a Rahab, a su padre, a su madre, a su hermana y todo lo que era suyo. Y también sacaron a toda su parentela y la pusieron fuera del campamento de Israel. Esta mujer tuvo fe para obedecer. Y esa obediencia la llevó a tener fe para que esa fe trascendiera más allá de los tiempos. Vimos el pasado de esta mujer, no era nada bueno. No era nada bueno. Pero ella, al obedecer a Dios y reconocer que Dios la podía librar. Yo no sé si usted se ha dado cuenta, si usted ha leído, solamente pasa ahí desapercibido la palabra de Dios, pero como Dios es tan lindo, y a los que le obedecen los premia. Esta mujer fue redimida, fue perdonada, y dice la palabra de Dios que en su futuro esta mujer fue bendecida.

0: Y en Mateo capítulo 1, versículo 5 dice: Salmón engendró de Raab a Boz. Boz engendró de Ruth a Obed, y Obed a Isaí. Esta mujer se casó con un hombre llamado Salmón, que fue bisabuelo de David. O sea, viene a estar en la genealogía de Jesucristo. ¿Y quién se iba a imaginar que alguien así en su pasado viniera a ser parte de esa genealogía que se menciona del mismo Señor Jesús? ¿Qué podemos aprender de esto? Que nuestro pasado nunca debe determinar nuestro futuro, porque hoy en el presente lo podemos cambiar. Si hoy en el presente quizás estamos a veces pagando algunas malas actitudes, pues hoy en el presente las podemos cambiar para que no afecte nuestro futuro. La salvación que Dios ofrece es mayor que el pecado que usted está viviendo. La salvación es mayor que nuestro pecado. Por su acto de fe, esta mujer no solamente salvó su vida, sino que también la de su familia. Y eso es un claro ejemplo de los increíbles alcances que tiene la fe, la cual no solamente puede salvar personalmente o individualmente, sino que también puede salvar a todos aquellos que nos rodean, tal y como Pablo se lo dijo allá al carcelero de Filipos. Ahora bien, lo hermoso de esa fe no solamente es que Raab sobrevivió, sino que con el tiempo se casó con un israelita a tal punto que llegó a engendrar a un hijo que fue descendiente directo de la genealogía de Jesús. Increíblemente, esta mujer logró convertirse en parte del linaje del Mesías prometido, trascendiendo así su fe al tal punto que hoy en día se habla y bastante de esta mujer llamada Raab. Que a veces nosotros como seres humanos nos ponemos, Raab. Cuando hablamos de Raab, no decimos, aquella Raab que es parte de la genealogía de Jesucristo, no. No decimos, aquella Raab que escondió los espías, no. ¿Qué decimos nosotros? Aquella Raab, la ramera. Es normal en los seres humanos que nos fijemos más en lo malo que en lo bueno. En conclusión, Raab nos deja una enseñanza muy especial. Ella no dejó que su presente ni su pasado definieran su futuro. Tuvo fe para ser redimida, para ser cambiada. Y la fe que vence al mundo, la fe de Raab, la fe que puede redimir el mundo, es la fe que usted y yo tengamos para reconocer el poder de Dios, para reconocer que Dios puede salvar y para reconocer que necesitamos ser obedientes para poder trascender más allá de los tiempos en nuestra vida. Dios nos ayude para poder tener esa fe que redime. Gracias te damos, Señor, en esta mañana, cual sea la hora donde mis hermanos hoy o hermanas estén ahí escuchando, Señor, este mensaje. Gracias te damos por ser tan bueno con nosotros, por ayudarnos, Señor, por darnos vida, por redimirnos, Señor. Y aunque muchas veces no tomamos ese valor especial que tú nos has dado, te damos gracias. Y te pedimos que nos ayudes a poder seguir adelante, Señor, a poder seguir avanzando. Y que si hay áreas en nuestra vida que necesitan ser redimidas, tú hagas la obra con tu Espíritu Santo. Nos convenza, Señor, que necesitamos correr hacia ti para poder ser cambiados, para poder ser redimidos. Gracias por tu bendita palabra, Señor, en esta mañana. En el nombre de Jesús. Amén y amén.
1: Y tomaremos como base lo que dice el Evangelio de Marcos. 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La palabra de Dios se lee honrando al Padre, al Hijo y al Espíritu Santo. Cuando llegó a donde estaban los discípulos, vio una gran multitud alrededor de ellos y escribas que disputaban con ellos. Y enseguida toda la gente, viéndole, se asombró y corriendo a él, le saludaron. Él les preguntó: ¿qué disputáis con ellos? Y respondiendo uno de la multitud dijo: Maestro, traje a ti a mi hijo que tiene un espíritu mudo, el cual donde quiera que le toma le sacude y echa espumarajos y cruje los dientes y se va secando. Y dije a tus discípulos que lo echasen fuera, y no pudieron. Y respondió él, les dijo: Oh generación incrédula, ¿hasta cuándo he de estar con vosotros? ¿Hasta cuándo os he de soportar? Traédmelo. Y se lo trajeron. Y cuando el espíritu vio a Jesús, sacudió con violencia al muchacho, quien cayendo en tierra se revolcaba, echando espumarajos. Jesús preguntó al padre: ¿cuánto tiempo hace que le sucede esto? Y él le dijo: desde niño. Y muchas veces le echa en el fuego y en el agua para matarle. Pero si puedes hacer algo, ten misericordia de nosotros y ayúdanos. Jesús le dijo: si puedes creer, al que cree, todo le es posible. Te doy gracias, Señor, en esta mañana por darme esta oportunidad de leer tu palabra. Tu palabra es viva, tu palabra es eficaz, tu palabra es más cortante que toda espada de dos filos. Hoy, esta mañana, disponemos nuestro corazón, disponemos nuestro oído para escuchar tu palabra y disponemos el corazón para poder atesorarla, Señor. Llega ahí, a esa casa, a ese lugar de trabajo, donde hoy nos están escuchando, y habla nuestras vidas de una manera especial. Gracias, Padre. Amén. ¿Desde cuándo? Es el tema que compartimos esta mañana. Si algo debemos comprender es que Dios lo sabe todo. Él conoce todo de nuestra vida. No hay nada que podamos ocultar delante de Él. La Biblia nos cuenta esta historia de un padre desesperado, porque la situación de su hijo es una situación complicada. El padre está angustiado porque ve a su hijo en una condición tan mala, pero me llama la atención que ya este hijo era un hombre prácticamente. Tenía ya bastante tiempo de estar enfermo. Yo no sé si este padre había tal vez ya acudido a algún médico de los que había en ese tiempo, o había hecho algo para que su hijo mejorase. Pero en realidad, en este momento, él está angustiado, él está desesperado y confía en los discípulos de Jesús por la necesidad de querer ver libre a su hijo. Él amaba a su hijo y aparte era el único hijo que él tenía. Eso lo describe el Evangelio de Lucas, que era hijo único. Cuando este padre trae a su hijo a los discípulos de Jesús, estos discípulos muestran una falta de comunión con el Señor. Porque si usted lee anteriormente, Jesús viene de encontrarse con Elías y Moisés. Y de los 12 discípulos, solo hay 3 que estaban ahí con Jesús. Los otros, no sé dónde estaban, se habían descuidado posiblemente, pero solamente hay 3 discípulos que experimentan esa gloria especial de Jesús cuando se encuentran con Elías y con Moisés. Entonces los discípulos que se habían quedado por algún motivo sin ese encuentro, sin experimentar ese momento especial de Jesús, son los que en ese momento reciben a este muchacho, que dice la palabra de Dios y lo aclara, que era un espíritu mudo. Pero no era tal vez un espíritu común que hacía este joven, a este muchacho no hablar, sino que aparte de que le volvía una persona muda, por decirlo así, este espíritu también sacudía a este muchacho, le hacía echar espuma por su boca, le hacía crujir los dientes, y cada día este muchacho se iba secando, imagino, en su aspecto físico, en su aspecto espiritual. Y el padre le aclara a Jesús y le dice: mira, yo vine acá y lo traje a sus discípulos para que echasen fuera ese demonio, para que echasen fuera ese espíritu, pero ellos no pudieron. Y Jesús, me imagino, poco asombrado por lo que había pasado, él les hace como un reclamo, como una exhortación, y les dice: oh, generación incrédula. Y les hace una pregunta: ¿hasta cuándo he de estar con vosotros? ¿Hasta cuándo os he de soportar? Y él dice: tráiganme el muchacho, tráiganme ese hombre. Pero nos queremos centrar, porque Jesús

esa pregunta y repito, no porque Dios no sepa, Él lo sabe todo. Pero cuando Él pregunta algo, y específicamente eso, no es porque Él esté desorientado o esté sin conocimiento, sino porque Él quiere revelar algo más profundo en nuestras vidas. Esta pregunta tiene dos propósitos importantes, los cuales quiero que meditemos en los siguientes minutos. Jesús le pregunta esto al Padre porque Él quiere que este hombre medite en qué momento, a qué edad o de qué manera fue que este espíritu tuvo derecho sobre su hijo si él no nació así. Si él nació siendo un bebé normal. ¿En qué momento fue que este padre se descuidó para que un espíritu con tal magnitud de poder entrara en su hijo? Lo otro, siempre en la meditación por el cual Jesús hace esta pregunta, es ¿qué sucedió en casa? ¿Qué sucedió en esta familia que expuso al hijo a ser estorbado por un espíritu inmundo? Por eso Jesús le pregunta, ¿desde cuándo? Porque ahora ya es un muchacho y el problema sigue. Y el problema está ahí. Jesús le hace esta pregunta a este hombre para que este hombre analice qué es lo que se tiene que cambiar para que eso no vuelva a suceder. Porque en el poder que tenía Jesús no era la primera vez que él podía echar fuera un demonio de una persona. Lo hizo muchas veces en el ministerio que él cumplió acá en la tierra. Pero Jesús también fue claro y dijo, si un espíritu inmundo sale de una persona, pero esa casa queda vacía, no hay alguien, no está el Espíritu de Dios que ocupe ese lugar, cuando ese espíritu sale y se da cuenta que puede volver a entrar, y se le abre la puerta, se le abre un espacio, cuando entra, ya no entra solo. Y el comportamiento de esa persona vuelve a ser peor. Hoy en la actualidad, lastimosamente, vemos personas que quizás no están como este muchacho, no están como este hombre, que posiblemente estén con un espíritu que les sacude, que les hace revolcarse en el suelo por algún espíritu malo. Pero quiérase o no, a nuestro alrededor vemos personas lejos de la voluntad de Dios, lejos del propósito de Dios. Vemos a temprana edad niños y niñas que llevan ya una inclinación al pecado. El problema mayor es que muchas veces esos jóvenes y esos niños no es que no sean conocedores de la palabra de Dios. No es que no sean ignorantes del propósito de Dios. Porque posiblemente alguien en casa lleva un mensaje, lleva una palabra. Incluso hay muchos de esos jóvenes y niños que sus padres son cristianos, que sus padres sí conocen a Jesús. En la sociedad en la que vivimos, es importante que nos pongamos a pensar
que nos

pongamos a meditar. Porque uno como padre muchas veces ve todo normal. Ve quizás todo común. Pero no hay que descuidarnos. Hay una palabra, hay un comportamiento, quizás que no debemos ver como común, no debemos ver como normal en nuestra familia. Y es en eso que tenemos que meditar. Este padre de este caso, no sé, tal vez en la manera en que Jesús se lo preguntó y él tuvo que meditar. Ah, bueno, fue porque pasó esto, pasó lo otro. Pero hoy en día, padre de familia que me está escuchando, meditemos. O sea, no permitamos llegar al punto en que un espíritu de tal magnitud gobierne a nuestros niños, gobierne a nuestros jóvenes, y que después ya no encontremos salida, y que después ya no encontremos qué hacer. La pregunta de Jesús, ¿desde cuándo?, lleva entonces, número uno, a que el padre medite. ¿Cuándo fue que pasó eso? ¿De qué manera? ¿Por qué su hijo se expuso a ese espíritu? Eso es lo que tenemos que hacer ahora también nosotros. El segundo propósito de la pregunta de Jesús era mostrar el desgaste de una carga larga. Porque no era algo reciente, como le digo. O sea, la misma respuesta del padre es: esto le pasa desde niño. Y es que hay heridas que no duran días, sino que duran años. Hay personas en la actualidad viviendo con batallas que se han ido prolongando. Puede ser una adicción, puede ser una enfermedad, una crisis, quizás hijos alejados de Dios, puede ser ansiedad, puede ser depresión espiritual. Todo eso no nace de la noche a la mañana. Hubo algo que dio espacio. Hubo un corazón tal vez que dio espacio para que el diablo minase ahí. Y ahí ha ido esa lucha prolongada. Y a veces el enemigo usa el mucho tiempo, entre comillas, para susurrar a nuestra mente y decir: es que como ella ya lleva mucho tiempo así, yo creo que ya no va a cambiar usted. Yo creo que ya es demasiado tarde. Yo creo que hasta Dios ya no va a intervenir en eso. Y eso, quieras o no, genera carga. Eso, quieras o no, genera un desgaste de fe, un desgaste de ánimo. Y hay, lamentablemente, padres que ya dejaron de orar por sus hijos y le dijeron: Señor, ahí te lo encargo a ti. Ahí ve tú qué haces con él. Y yo sé que no es fácil, porque eso es lo que trata el enemigo. Eso es lo que muchas veces susurra el enemigo a nuestra mente. Pero si Jesús pregunta, yo no sé si tal vez este hombre ya era el último intento que él estaba haciendo, porque llevar esa condición por muchos años, póngale usted que tal vez este joven tuviese unos 20 años. Y supongamos, para poner una edad, que a los 5 años fue que este niño le entró ese espíritu maligno a su cuerpo, que lo dominaba, que lo hacía para donde él quería. Este hombre llevaba aproximadamente entre esa edad unos 15 años luchando con este hijo, con ese espíritu inmundo. No era fácil. Yo no sé cuántas veces este hombre tal vez había llorado, se había puesto a pensar qué hacer. Y quizás en ese momento él da ya el último recurso, porque quizás iba en busca de Jesús, pero no lo encontró. Encontró ahí a sus discípulos, y eso es lo que hace Jesús.
Cuando él le pregunta desde cuándo le pasa esto a este muchacho, lo hace para que el padre medite. Lo hace para que el padre se dé cuenta de que se está desgastando, porque lleva una carga larga, una batalla prolongada. Pero si Jesús pregunta, es porque para él todavía no es tarde. Es porque para él todavía hay esperanza. Y eso es lo que yo le quiero compartir a usted en esta mañana. Yo no sé cuánto tiempo tenga usted de estar con una batalla que la lleva ahí prolongada. Y la lleva ahí quizás por pausa, la lleva ahí quizás por parte. Número uno, yo le invito a usted a que medite. Si el problema posiblemente, porque hoy en día es fácil, es común ver tal vez a un pequeño, a una pequeña, ya con actitudes que no son de acuerdo a la voluntad de Dios. Número uno, padres de familia, pongámonos en seriedad a analizar qué está pasando. O sea, no podemos dejar que el enemigo tome ventaja en algo tan crucial como son nuestros hijos, como son nuestros niños. Es desde ahí donde la iglesia en general debe ganarle ventaja al enemigo. Dios bendiga a esos ministerios que se empeñan en trabajar con los niños, que ponen personas ahí adecuadas a enseñarle la palabra del Señor, porque es ahí donde muchas veces el enemigo nos va tomando ventaja. Y cuando los niños empiezan a observar, empiezan a escuchar, empiezan tal vez a ver algo a través de las redes sociales sin restricción alguna por sus padres, la responsabilidad ya no es de ellos, es de nosotros como adultos, que Dios nos ha dado la responsabilidad de cuidar algo y no lo estamos haciendo. Hoy hay jóvenes que posiblemente estén perdidos en los vicios porque hubo un padre irresponsable, porque hubo una familia que no le importó el comportamiento. Hoy hay jóvenes que están lamentablemente en una cárcel por la irresponsabilidad de un padre o de una madre. Pero queremos seguir entonces creciendo una generación que vaya a parar al cementerio a temprana edad. Queremos seguir en una generación que vaya a parar a la cárcel a temprana edad. No, meditemos. Si hay un problema hoy en la sociedad, meditemos y pensemos, ¿desde cuándo? ¿Desde cuándo yo perdí el control con esto? ¿Desde cuándo en mi mismo hogar yo expuse a mi hijo, a mi hija, a mi niño, a mi niña a ser estorbado por un espíritu contrario al de Dios? La historia de este hombre continúa. Cuando se da cuenta que los discípulos no pudieron hacer nada con este espíritu que estaba dominando a su hijo. Hay algo especial que Jesús le dice, aparte de las preguntas, de la pregunta que le hace, y el padre le responde, y él le dijo, desde niño. Y oiga bien cómo desglosa, cómo describe esto el padre. Le dice, y muchas veces le echa en el fuego y en el agua. O sea, imagínense, conforme a la edad, esta vez que yo le di, puede ser más, puede ser menos. 15 años este niño, pasó prácticamente toda su niñez, cuando debería estar tal vez estar jugando, aprendiendo algo, entreteniéndose. Este espíritu le había dominado por tanto tiempo que a veces le echaba en el fuego, que a veces lo intentaba ahogar. Pero la palabra de este hombre es, pero si puedes hacer algo, porque ya sus discípulos que se suponía
que tenían también la autoridad, que tenían también la comunión, que tenían también el poder de echar fuera demonios, ya lo habían intentado y no habían podido hacer libre a este muchacho. El padre le dice: pero bueno, yo ya hice lo que podía, yo ya intenté, estoy cansado, por eso vengo acá. Y si tú puedes hacer algo, Jesús, ten misericordia de nosotros y ayúdanos. Fíjese que a veces cometemos el error de pensar egoístamente. Pero las palabras ahora de este hombre ya no es solamente para este hijo. O sea, él no dice: mira, ayúdale. Él no dice: ten misericordia de él. No, también ten misericordia de mí, porque la carga que yo llevo, siento que ya no puedo más. Y es ahí donde Jesús, es ahí como que cuando Jesús hace la pregunta y el hombre empieza a meditar y el hombre empieza a pensar y a recordar en qué tal vez él falló, es cuando él le dice: mire, a veces lo quiere quemar y que muera calcinado, a veces lo pone en el agua para que pueda morir ahogado. Yo creo que ya la presencia, el Espíritu de Dios estaba ya sobre este hombre, ya había hecho conciencia, y él le dice: pero si tú puedes hacer algo, ayúdanos, ten misericordia de nosotros. Ya había sido decepcionado por los discípulos que no pudieron liberar a ese muchacho. Y claro, era de esperarse que tal vez en el corazón, si él iba con poca fe, porque ya tanto tiempo sufriendo, si él ya iba tal vez dudando y ver que los discípulos de Jesús no pudieron hacer nada, todavía había más duda en ese padre. Entonces llegó directamente donde Jesús con lo que tenía. ¿Pero qué tenía este hombre? Había dolor, había confusión, había poca fe. Pero ¿sabe qué? Había una pequeña esperanza. Porque le dice: ten misericordia de nosotros. Usted que me está escuchando en esta mañana, quizás no tenga mucho, quizás no tenga nada. Quizás lo único que tiene es dolor. Quizás lo único que tenga es confusión. Quizás ya ni la fe le alcanza. Pero usted dice: voy a orar aunque sea 5 minutos, porque aunque yo ya creo que ya de aquí ya no salgo. Yo creo que ya aquí, hasta aquí llegué. Pero ¿sabe algo bien especial? No se trata de si Cristo puede. No se trata de si acaso Él tiene poder. Porque Cristo siempre puede. Él es un Dios poderoso. La verdadera pregunta, y es lo que le hace saber también Jesús, yo no sé cuántas lecciones este hombre aprendió en las pocas palabras que Jesús le dice, pero es que la palabra de Dios tiene poder, trae vida, es eficaz. El asunto no era la falta de poder de Jesús. La pregunta verdadera es: ¿podrás confiar? Aunque ya haya pasado tanto tiempo, ¿puedes creer? El viernes pasado mirábamos la historia de aquel amigo de Jesús, de Lázaro, que Jesús llegó hasta que ya tenía 4 días de estar enterrado. Y lo mismo similar pasa acá. Esto nada más que todavía no está muerto, pero es como que esté muerto en vida. Con este muchacho, tanto tiempo gobernado por un espíritu inmundo. Entonces la verdadera pregunta es: ¿podrás confiar? Aunque ya haya pasado mucho tiempo. Y Jesús en muchas ocasiones sanó,
sin tomar en cuenta tal vez la fe del enfermo o del sanado en este caso. Pero aquí, en este caso específico, Él quiere enfatizar, Él escoge enfatizar el poder de la fe. Porque primero lo hace meditar. Desde cuando su hijo estuvo bajo la opresión del espíritu inmundo. Y ahora también lo confronta con su poca fe. Dice el versículo 24. E inmediatamente el padre del muchacho clamó y dijo: creo, ayuda mi incredulidad. Y esa oración y esa confesión genera algo especial, porque no es en sí la cantidad de fe que usted tenga. Usted se puede tal vez lucir: ah, no, es que yo, mi fe es grande, es que yo, mi fe es poderosa. El problema es que ¿en qué tiene su fe? ¿En quién tiene depositada su confianza? Esta oración que este hombre hace, Dios no escucha que este hombre se esté tal vez haciendo un hombre fuerte en fe. No, al contrario, Él no presume de confiar en Dios, sino que Él acepta que está herido, que está lastimado, que el desánimo ha llegado, que no tiene fe. Y Él le da a entender como que: Señor, sí quiero creer, pero me cuesta, pero necesito que me ayudes. Esa oración es la que Dios quiere escuchar de nosotros, y es la que hoy puede salir de nuestro interior: Señor, yo creo, pero estoy cansado, estoy cansada. Señor, yo creo, pero es que tengo miedo. Señor, yo creo, pero es que ya he esperado demasiado y yo no veo nada. Y Jesús no nos rechaza. Amigo, amiga que me escucha, hermano, hermana que me está escuchando, Jesús no nos rechaza. Aunque tengamos poca fe y aunque muchas veces dudamos de su poder, Él no nos rechaza. Jesús lo que hace es hacernos libre. Lo que nadie pudo hacer, Cristo lo hace con su palabra. Cristo lo hace con su autoridad. Porque cuando Jesús llega, la opresión se rompe. Cuando Jesús llega, el tormento termina. Cuando Jesús llega, ese nombre, sobre todo nombre, es exaltado. Hay problemas posiblemente en nuestra sociedad, hay problemas posiblemente en nuestra familia que no se van a resolver con fuerza humana. Usted quizás pueda tener un título, pueda ir donde el psicólogo, pueda que le den consejería, pero posiblemente todo eso no va a servir de nada, porque hay problemas que el humano no puede resolver. Hay problemas que solamente la intervención de Jesús puede hacernos libres. En este caso, ni la autoridad ni el poder tal vez de los discípulos podían hacer nada. Solamente el poder y la presencia de Dios. Para concluir, hoy Jesús te pregunta a ti que me estás escuchando. Hoy Jesús te pregunta a ti que estás ahí viendo la transmisión: ¿cuánto tiempo hace que te sucede esto? ¿Cuánto tiempo lleva el diagnóstico ya? ¿Cuánto tiempo llevas de estar en esa situación? Y Dios te pregunta esto en esta mañana no para avergonzarte, sino para que medites en la raíz del problema. Es para invitarte a que le traigas a Él a esos problemas. Jesús no quiere saber el tiempo o solo quiere saber eso. No, Él quiere sanar lo que llevas tanto tiempo cargando.
déjame decirte que nunca es tarde para reconocer que nuestra fe es poca y que muchas veces dudamos aún pidiendo ayuda. Hoy Jesús te dice en esta mañana: tráeme tus hijos, tráeme tu esposa, tráeme tu esposo, tráeme tu dolor, tráeme tu batalla, tráeme esa fe que es frágil, que es débil. Aún incluso si ha sido ya desde mucho tiempo, como este hombre desde niño, Jesús hoy te dice: tráedmelo. Tráedmelo. Y si crees, al que cree, todo le es posible. Hoy tú que estás en esta mañana ahí, créele a Dios. Para Él no hay nada imposible. Él nunca llega tarde. Él siempre llega a tiempo. Gracias te doy, Señor, en esta mañana especial, por esta oportunidad que me has dado de poder, Señor, compartir tu palabra en este momento. Lleva de tu bendición, lleva de tu ayuda, lleva de tu fuerza ahí donde está esa persona escuchándonos en este momento. Gracias te doy por esta palabra. Quizás hay gente ahí, Señor, que lleva tiempo y que hoy quizás se ha dado por vencido, por vencida. Restaura corazones tú, Señor. Quizás el consejero, quizás el que da charlas, no puede llegar a donde tú puedes llegar con tu palabra. Llega ahí a consolar, llega ahí a fortalecer, llega ahí a liberar, Señor, en el nombre maravilloso de Jesús de Nazaret. Gracias por esta palabra. Gracias por este tiempo especial. En el nombre de Jesús. Amén.

Vamos a leer la palabra del Señor. Si usted gusta acompañarme a la lectura de este día, le invito para que en nuestra Biblia busquemos el Evangelio de Marcos. Evangelio de Marcos, capítulo 14, del versículo 3 en adelante. Y leamos lo que esta palabra maravillosa hoy que nos dice y que Dios quiere hablar también a nuestro corazón. Marcos capítulo 14, versículo 3 dice la Biblia, honrando al Padre, al Hijo y al Espíritu Santo. Pero estando él en Betania, en casa de Simón el leproso, y sentado a la mesa, vino una mujer con un vaso de alabastro de perfume de nardo puro, de mucho precio, y quebrando el vaso de alabastro, se lo derramó sobre su cabeza. Gracias te doy, Señor, por esta hermosa oportunidad de que hoy me das de poder leer tu palabra y poder a través de este espacio, Señor, compartir tu palabra que es viva, tu palabra, Señor, que es eficaz. Te damos a ti la gloria, te damos a ti la honra, Señor, porque tú te la mereces, Señor. Obra mientras esta palabra es predicada. Obra mientras esta palabra llega a cada corazón, Señor, que hoy está ahí pendiente a través de diferentes medios. Está ahí pendiente a través, Señor, de las radios, de las redes sociales. Oh Dios amado, te damos a ti la gloria. Te damos a ti la honra. Y creemos, Señor, que tu palabra hará la obra por la cual hoy tú la envías a nuestras vidas. Aleluya, en el nombre de Jesús te lo pedimos, Padre. Amén. Y amén. Hemos leído esta palabra maravillosa, esta palabra especial. Quebrantamiento de corazón es el tema en el cual quiero centrar la palabra para este día, palabra que Dios envía a nuestro ser. Las cosas materiales muchas veces vienen a poseer nuestro corazón de tal manera que lo endurecen para ya no sentir la presencia de Dios. Hay personas que están llenas de materialismo y el materialismo les ha causado que en ellos ya no habite la presencia de Dios. Han descuidado una relación espiritual con Dios y ahora se han vuelto indiferentes espiritualmente. El problema es que cuando estamos necesitados y cuando la presencia o cuando la necesidad se vuelve no en lo material sino en lo espiritual, entonces ahí nos damos cuenta que las cosas materiales pierden valor. Lamentablemente el ser humano tiene siempre esa idea de querer llenar vacíos, de querer llenar su corazón con cosas materiales, cosas que tal vez por un momento pueden ocasionar felicidad, cosas que tal vez por un momento le pueden ocasionar sentirse bien. El problema es que lo material, decíamos, pierde su valor cuando la necesidad de la presencia de Dios está en nuestra vida. Esa necesidad no la llena el dinero. Esa necesidad no la llena la fama. Esa necesidad no la llena más que nadie, que es la presencia de Dios mismo en nuestras vidas. Por eso en esta ocasión, para esta mujer, ella hacía más precioso, más valioso al Señor que el perfume que ella tenía en sus manos, que el perfume que ella tenía
Para ella, Jesús era importante y era lo mejor. La palabra de Dios nos habla que el perfume que esta mujer tenía era muy costoso si hablamos económicamente. Dice la palabra de Dios que era un perfume de nardo puro, de mucho precio. Y se tuvo que quebrar, y se tuvo que quebrar para que pudiese ser derramado en la cabeza de Jesús. El perfume no se derramó hasta que el frasco fue quebrado. Y ahí es donde quiero que usted y yo meditemos en esta hora, porque hay cosas en nuestra vida que no pueden derramarse hasta que algo en nosotros no se rompa. Repito, hay cosas en nuestra vida que no pueden derramarse hasta que algo en nosotros se rompa. Sí, aquel perfume estaba encerrado, tenía valor, tenía fragancia, pero ¿sabe qué? No cumplía su propósito mientras ese perfume estaba encerrado. No, el propósito de ese perfume era tirar una fragancia, pero no cumplía su propósito mientras estaba cerrado. Dios no usa, oiga bien, lo que está cerrado. Dios usa lo que se derrama. El frasco aquel, quiero que simbolicemos esta palabra hoy a nuestra vida. El frasco aquel representa nuestro corazón. Era algo fino, era algo hermoso, era algo costoso. Aleluya. Ahora meditemos en nuestro corazón. También es algo valioso para Dios. También es algo hermoso. Es algo costoso para Dios. El problema es que muchas veces tenemos un corazón que está encerrado en el orgullo. El problema es que tenemos un corazón encerrado en nuestra propia voluntad. El problema es que hay gente que tiene encerrado su corazón en el miedo, en el dolor, en las mentiras, en la traición. Pero hoy, esta mañana, hoy en esta hora, Dios quiere que rompamos el frasco. Dios quiere que dejemos libre el corazón, para que el corazón pueda derramarse en la presencia de Dios y Él pueda hacer uso de esa ofrenda. Y Él pueda hacer uso de ese corazón que muchas veces tenemos ahí. Nuestro orgullo. Si quebramos el orgullo, saldrá la humildad. El quebrantamiento no es que le vaya a quitar valor. ¿Sabe qué? El quebrantamiento revela el valor que tú tienes. El miedo muchas veces llega, pero debemos decirle al Señor: auméntame esa fe, auméntame la fe en ti. En medio del dolor, cuando quebramos el miedo en nuestra vida, de ahí saldrá una adoración. En medio de la prueba, en medio de la enfermedad, en medio de la aflicción, mientras el frasco esté entero, el perfume sigue encerrado. Es por eso que hoy, en este momento, al igual que esa mujer, y nosotros tenemos algo valioso que a Dios le interesa, que le adoremos en espíritu y en verdad. A Dios le interesa que haya un pueblo que se rinda su voluntad. A Dios le interesa que su iglesia, que su amada, le entregue su corazón a su servicio. Muchas veces estamos encerrados en tantas cosas que no disponemos nuestra vida para poder servirle a Dios. Por eso hoy, en esta hora, al igual que aquella mujer,
no endurezcamos nuestro corazón. La Biblia nos habla en Mateo capítulo 13 y el versículo 15. Porque el corazón de este pueblo se ha engrosado. Y con los oídos oyen pesadamente. Y han cerrado sus ojos para que no vean con los ojos. Y oigan con los oídos. Y con el corazón entiendan y se conviertan. Y yo los sane. Ese es el tipo de corazón que muchas veces hay en nuestra vida. Un corazón que no quiere hacer la voluntad de Dios. Un corazón que no se quiebra, que no puede salir, que no puede ser quebrado. Porque lo tenemos lleno de muchas cosas, pero menos de Dios. Porque hay áreas en nuestra vida que no queremos rendirlas a Él. Hay bendiciones que están atrapadas dentro de lo que no, que, no, no

Tiene que haber un quebrantamiento de corazón, de ese corazón duro, de ese corazón ligado al miedo, al dolor, a nuestro orgullo. Dios no puede derramar gloria sobre vasos que están cerrados, sino sobre aquellos vasos quebrantados y dispuestos a recibir de la presencia de Dios. Hay una profecía especial que Dios envía al pueblo de Israel por medio del profeta Ageo. Y la profecía que Dios envía al pueblo de Israel después de estar tanto tiempo cautivo, le dicen: miren, la gloria postrera será mayor que la primera. El problema es que la gloria que el pueblo de Israel habían visto, la habían visto en un templo que había sido edificado tan detallado como Dios, que Dios se agradaba de cómo ese templo se había edificado. Oiga, me estaba adornado hasta con oro. El día que ese templo se inauguró, la gloria de Dios llenó ese lugar, que los sacerdotes no pudieron seguir ministrando, porque la gloria de Dios fue tan grande, de la que se derramó en ese lugar. Yo me imagino a los niños ahí hablando en lengua. Yo me imagino ahí a las mujeres, a los hombres ahí danzando en el espíritu, haciendo fiesta, inaugurando ese templo para Jehová. El problema es que ese templo es destruido, y ahora ellos regresan de la esclavitud y lo que tienen es un templo de barro. Ahora lo que tienen es un templo de madera. Y Dios envía a Geo y les dice: la gloria postrera será mayor que la primera. Y tal vez algunos estaban ahí dudando, diciendo: pero bueno, ¿cómo en un templo de barro, cómo en un templo de madera va a pasar esto? Si nos recordábamos de aquel templo lujoso que teníamos. El problema, y lo repito, Dios no derrama gloria sobre vasos cerrados, sino sobre vasos quebrantados, que estén dispuestos a recibir. Dios está en todo lugar, Dios está en todo momento en nuestra vida. Lo que sí quiere es de ti y de mí que tengamos un corazón dispuesto a poder recibir de su presencia, un corazón dispuesto a poder recibir de lo que Él nos quiere dar. Aleluya. Preguntémonos en esta mañana, preguntémonos en este momento: ¿estamos quebrando el frasco? ¿Estamos quebrando ese frasco que tenemos en nuestro interior? Hablemos un poco del perfume. El perfume representa lo que llevamos dentro. El perfume representa adoración. El perfume representa amor por Dios. El perfume representa ese llamado, ese servicio, ese propósito, esa entrega que usted y yo debemos tener. Esa entrega verdadera, esa entrega completa. Pero algo importante: el olor del perfume no se siente cuando el frasco está cerrado, sino cuando se rompe. Y atención a esta palabra. ¿Sabe por qué? Porque hay gente que tiene unción, pero no se ha quebrado. Aleluya. Hay gente que tiene llamado, pero no se ha rendido. Hay gente que tiene talento, pero no ha muerto a sí mismo. Y es por eso que en la actualidad podemos decir: es que la unción lo es todo. No, es que el llamado es todo, es que el talento es todo. No, necesitamos en nuestra vida, de verdad, romper el frasco.

¿De qué le sirve a usted, hermana o hermano que me escucha, que tenga la unción de Dios y que haga y deshaga con la unción, pero no ha podido aprender a dominar su lengua? Aleluya. ¿De qué sirve, pastor, que Dios le haya llamado, le haya entregado un ministerio, pero no tiene un dominio propio todavía sobre su vida, porque no se ha rendido, porque no se ha quebrado? ¿De qué sirve, hermano cantante, hermana cantante, que Dios haya repartido grandes talentos, pero no queremos morir a nosotros mismos? Estamos encerrados en un círculo que muchas veces se vuelve ya un círculo vicioso. Cuando hay quebrantamiento, que es el tema central de este mensaje. Cuando hay quebrantamiento, el quebrantamiento revela lo que realmente hay en nosotros. Si hablamos del perfume, el perfume del nardo no se saca solo de una flor, se saca también de una raíz. Y la raíz tiene que ser triturada para sacar el perfume. ¿Sabe? Dios no solo trabaja con lo que podemos ver, o sea, con la flor, no. Dios trabaja y Dios quiere trabajar también en eso que nadie ve, pero que Él sí sabe. Sí hay unción, pero hay cosas escondidas. Sí hay llamado, pero hay cosas ocultas. Sí hay talento, pero hay cosas que no queremos sacar a la luz. Y eso hace que muchas veces no querramos quebrar nuestro corazón ante la presencia de Dios para derramar ese perfume. Dios quiere trabajar en ti, Dios quiere trabajar en nuestras vidas, pero el perfume viene de una raíz herida, de una raíz triturada, de una raíz procesada. Y si yo le pregunto a usted que me está escuchando, hermana y hermano, ¿usted quiere ser procesado? Usted va a decir, no, hermano, eso duele. Si yo le pregunto, varón, ¿y usted quiere ser herido? No, hermano, las heridas duelen. Causan llagas muchas veces. Hermano y hermana, ¿usted quiere ser triturado o triturada? No, porque le huimos a eso. Le huimos, pero ¿sabe qué? De ahí, de la herida, de ahí, de la triturada, de ahí, desde el proceso, es donde Dios hace un perfume especial, una ofrenda especial para Él. Qué bueno, qué maravilloso es ver hoy en día, aleluya, que hay personas que las hirieron, que fueron procesadas fuertemente, pero que hoy ya no le huyen a la prueba, ya no le huyen al dolor. Al contrario, son gente que motivan a alguien más para que puedan seguir adelante. Son gente que Dios las tiene ahí preparadas para enseñar, para motivar. Aleluya. Porque fueron capaces de quebrar el frasco. La palabra de Dios nos dice en el libro de Salmos, capítulo 34, y el versículo 18. Oiga bien lo que dice la palabra de Dios. Cercano está Jehová a los quebrantados de corazón, y Él salva. Y Él salva, oiga bien lo que dice la Biblia. A los contritos de espíritu. Cuando quebramos el frasco, es decir, nuestro corazón, es un acto voluntario, porque Dios no le va a pedir nada a la fuerza. Él nos ha dado un libre albedrío para que tomemos decisiones.
A esta mujer dice que ella lo quebró. Nadie lo quebró por ella. El quebrantamiento que Dios usa no es el que viene solo por los problemas. También es aquel quebrantamiento que viene por amor. Ella dijo: me imagino en su mente, este es lo más caro que yo tengo, este perfume. Pero para mí él vale más. Aleluya. Ella quizás dijo, esto es lo más valioso que yo tengo acá. Pero para mí, Jesús vale más. Y esa es la adoración verdadera, cuando lo más valioso que quizás consideramos que tenemos, se lo damos a Dios. Se lo entregamos a Él. Hay que quebrar el frasco. La adoración a Dios requiere un quebrantamiento de corazón y a nuestra vida. Esta mujer lo quebró. E inmediatamente, cuando ella llega a donde está Jesús y lo derramó sobre su cabeza, la palabra de Dios dice que el aroma del perfume llenó toda la casa. Ay, Dios mío. Y es que cuando el frasco se rompe, la casa se llena de un aroma único. Óigame, quizás no lo logres entender en este momento. Quizás no lo logres entender a totalidad hoy, pero lo que está dentro de ti, lo que está dentro de ti, puede llenar tu casa, puede llenar tu familia, puede llenar tu iglesia, puede llenar tu generación. Quizás lo que Dios está esperando es que hay alguien ahí en esa casa que esté dispuesto a quebrar lo más valioso que tiene en su vida. O lo que así considere, para que la casa se llene de un aroma único, de un aroma especial. Pero para que ese aroma llene esa casa, para que ese aroma esté ahí, el frasco tiene que romperse. Y nuestra adoración puede cambiar atmósferas. Nuestra entrega puede cambiar generaciones. Pero no hay fragancia sin quebrantamiento. Por eso es muy importante que nuestro mejor aroma, nuestra mejor ofrenda brote en nuestro quebrantamiento. Que nuestro corazón exhale un perfume agradable. La Biblia nos habla también que Dios iba a cambiar el corazón de su pueblo. Lo iba a hacer un corazón sensible. Lo iba a hacer un corazón de carne. Porque el corazón de su pueblo se había endurecido. Tenían un corazón de metal. Tenían un corazón blindado. ¿No será que muchas veces nuestro corazón está así? Y claro, es que hay miedo. Es que hay temor de quizás ser rechazados, de quizás ser juzgados. Pero es que eso es lo otro que quiero compartirles en esta hora. Siempre
habrá gente que no va a entender tu quebrantamiento. Allí en esa casa habían algunos que dijeron: ¿para qué se ha hecho este desperdicio de perfume? ¿Por qué se ha quebrado ese frasco? Podía haberse vendido por más de 300 denarios y haberse dado a los pobres. Y murmuraban contra ella. Es que gente que no va a entender. Hay gente que no va a entender tu quebrantamiento. Quizás ahí estaba Judas y decía: estar preocupado por los pobres, pero lo que a él interesaba era el dinero. Los otros decían: esto es un desperdicio. Porque la gente que no adora y te ve adorando siempre piensa que adorar es exagerar. Te van a decir fanático. Te van a decir exagerada. Te van a decir quizás emocional. Te van a decir que es demasiado. Que te desgastas en tu servicio. Pero Jesús le dijo a esos que estaban ahí murmurando: déjenla, que ella ha hecho una buena obra conmigo. Aleluya. Porque lo que la gente llama desperdicio, Jesús lo llama adoración. No importa lo que la gente nos juzgue, el Señor está viendo todo lo que hacemos para Él y por Él. Y Él podrá decir de nosotros: déjenlos. Déjenla, déjenlo. Porque ella está haciendo una obra conmigo. Claro que para la adoración se paga un precio. Con aquellos que no entienden, con aquellos que no adoran, con aquellos que posiblemente viven su vida, una vida mediocre en el evangelio. A esta mujer, oiga, que sin saber, ella quizás solamente pensó y dijo: bueno, voy a hacer esto, lo quiero hacer. Y a pesar de las críticas, había un acto profético en esta historia que muchas veces obviamos. Pero el nardo se usaba para ungir cuerpos antes de sepultarlos. Aleluya. Y ella, sin saberlo, estaba ungiéndolo para su muerte. Eso es lo que Dios hace. Y Jesús mismo les dice: de cierto os digo que donde quiera que se predique este evangelio en todo el mundo, también se contará lo que esta ha hecho para memoria de ella. Mire, es que el fruto de su adoración, el fruto del quebrantamiento, que es para Dios, el fruto de entregarnos, de derramarnos delante de Él, quizás usted no lo entienda hoy, no lo pueda comprender a magnitud este día, pero la verdadera adoración tiene dos dimensiones. Primero es la honra, donde reconocemos quién es Él. La otra dimensión es la humildad, donde reconocemos quién somos nosotros, quién soy yo, quién es usted.
siempre habrá gente a tu alrededor que quizás va a juzgar el tiempo de quebrantamiento, porque ellos están tan duros que necesitan ser quebrantados, que necesitan ese quebrantamiento en su corazón para que algo pase en sus vidas, para que de algo se hable. Yo sé que hay gente ahí que me está escuchando, que hoy en día pueden decir: mi corazón fue quebrantado, tuve que quebrar el frasco, eso tan valioso que yo quería, pero fue la clave para restaurar mi familia, fue la clave para restaurar mi matrimonio, fue la clave para que Dios me diera algo más o me confiara algo más en su obra. El perfume que tenía esta mujer no se derramó en la tienda, no se derramó en la calle, no se derramó con la gente. Este perfume se derramó en la presencia de Jesús. Mire, la gente va a hablar. Usted no se rompa por la gente, hombre. Aleluya. Problemas van a haber. Usted no se rompa por los problemas. El mundo ahí va a estar con ofertas. No se rompa por el mundo. Rómpase a los pies de Jesús. Porque cuando nos rompemos a los pies de Jesús, nuestra vida empieza a tener un olor diferente. Tu casa empieza a tener un olor diferente. Tu oración empieza a tener una fragancia diferente. Tu adoración, hay un perfume diferente en tu adoración. A veces tenemos esto de quebrantamiento como que es el final. No, no es el final. El frasco una vez se rompe, pero la fragancia queda para siempre. El frasco se rompió, el perfume se derramó, la casa se llenó, Jesús fue ungido, y el nombre de ella quedó eterno. Todo por un acto de quebrantamiento. Hoy es el tiempo que necesitamos en nuestra vida ser quebrados en nuestro corazón, para que de nuestro interior salga ese perfume que cambie nuestra vida, que cambie nuestro alrededor. Hoy te pregunto a ti que me estás escuchando: ¿estás dispuesto a ser procesado? ¿Estás dispuesto a ser quebrado? No es fácil. Pero sí se puede. De hecho, lo necesitamos. Que este corazón lleno de orgullo, que ese corazón lleno de miedo, que ese corazón lleno de tanta basura pueda quebrarse. Dios pueda cambiarlo, Dios pueda limpiarlo, y que la presencia de Dios habite ahí, para que haya un perfume, para que haya una fragancia especial. Necesitamos, al igual que esta mujer derramó, quebró ese frasco, necesitamos en nuestra vida ese quebrantamiento de corazón. Aleluya. Gracias te doy, Señor, en este momento especial, por permitirme predicar tu palabra. Sé, Señor, que tu palabra es viva, tu palabra es eficaz, y haces la obra siempre por la cual tú la envías, Señor, a nuestra vida.
Ayúdanos, enséñanos a poder mantenernos en ti. Si hay algo en nuestro ser que no te lo hemos entregado, si hay algo en nuestro ser que en nuestro corazón se hace duro para poder, Señor, entregártelo a ti, hoy te lo entregamos. Hoy ponemos tu palabra antes que nuestra voluntad. Hoy ponemos tus planes, tus propósitos antes que nuestra agenda, antes que nuestros pensamientos, que nuestros planes. Recibe, Señor, nuestra adoración. Recibe nuestro corazón. Purifícanos. En el nombre de Jesús. Amén. Y amén.

Y si usted gusta acompañarme en esta hora a la lectura que vamos a tomar como base, puede buscar en su Biblia, o si me gusta apuntar para después también dejarnos o tomar nota y luego estudiar la palabra de Dios, puede hacerlo. Evangelio de Juan. Vamos a leer el capítulo número 4 y el versículo base sería el versículo 28. Evangelio de Juan, capítulo 4, versículo 28 y 29. Dice la Biblia, honrando al Padre, al Hijo y al Espíritu Santo. Entonces la mujer dejó su cántaro y fue a la ciudad y dijo a los hombres: venid, ved a un hombre que me ha dicho todo cuanto he hecho. ¿No será este el Cristo? Gracias te doy, Señor, en este momento especial por la palabra que hoy hemos leído. Tú eres bueno, tú eres grande, tú eres especial con nosotros. Ministra nuestras vidas en esta mañana a través de esta palabra, o cual sea la hora donde mis hermanos la van a escuchar. Creo en ti, Señor, que tu palabra hoy será de edificación a mi vida y también la de cada persona que hoy nos está escuchando. Gracias, Señor. Amén y amén. Cuando una persona tiene un encuentro verdadero con Jesucristo, las prioridades de esa persona deben cambiar. La mujer samaritana llegó al pozo donde regularmente ella iba y llegó buscando agua, pero salió llevando un mensaje. Ella llegó allí cargando un cántaro. Ella llegó allí cargando una historia difícil, una historia con una necesidad profunda y una necesidad interior. Sin embargo, cuando esta mujer se encuentra con el Señor, la Biblia describe que ella dejó el cántaro y corrió a anunciar que había encontrado al Mesías. Dejar el cántaro no significa que todo objeto material sea malo, ni que el creyente o el cristiano deba abandonar las responsabilidades o sus deberes en nuestra vida. El cántaro lo que sí representa es aquello que puede ocupar el primer lugar en nuestra vida. Aquello que nos puede limitar de ser obedientes a la palabra de Dios. Aquello que nos puede limitar a mantenernos o mantenernos atados a una vida que Cristo quiere transformar. La pregunta que hoy como iglesia nos debemos hacer es: ¿qué debemos dejar a los pies de Jesús para vivir con integridad y poder anunciar el evangelio con libertad? Porque es cierto que Cristo nos ha dejado una orden establecida, una comisión que la iglesia hoy en día debe de estar practicando. La evangelización debe estar llevando el mensaje de salvación. Debemos anunciar el evangelio, pero tenemos que hacerlo con libertad. Pero para eso necesitamos soltar algunas cosas, dejar algunas cosas. La mujer samaritana se encontró con Jesús en un lugar cotidiano, el pozo de Sicar.
el Señor allí inicia una conversación con ella y empieza a atravesar culturas o barreras culturales, barreras religiosas, barreras sociales y personales que esta mujer tenía. Jesús no fue que ignoró el pecado en que ella estaba, pero tampoco la redujo y la humilló por el pasado que ella estaba viviendo, sino que Jesús le muestra a esta mujer la verdad, pero se la muestra con una gracia especial. Y esa gracia con la que Jesús hace saber el mal y el pecado que esta mujer estaba cometiendo, la hace a ella tener una sed espiritual. Y él se revela como el Cristo. La conversación, usted la puede leer en todo el capítulo 4 del Evangelio de Juan. Esta conversación con esta mujer llegó a un punto decisivo. Y Jesús le habló de una adoración verdadera, en una adoración en espíritu y en verdad. Y le declaró que él era el Mesías esperado. La respuesta inmediata de aquella mujer fue que dejó su cántaro y se fue a la ciudad. Su encuentro con Cristo produjo una acción que se pudo ver, una acción visible. No se quedó solamente con una emoción espiritual, sino que ella tuvo que abandonar algo, cambió de dirección y comenzó a testificarlo. Lo normal hubiese sido si esta mujer estaba ahí sacando agua para las necesidades básicas de su casa, de ese pozo. Es que después de conocer a Jesús, después de que Jesús le describe toda su vida, su pecado, sus faltas, ella hubiese dicho: bueno, si tú eres el Mesías, si yo creo en ti, te voy a recibir, agarro mi cantarito, lo lleno de agua y me voy para mi casa. Ese hubiese sido la actitud normal de esta mujer. Pero dice la palabra de Dios que no fue eso lo que hizo, sino que dejó el cántaro, no se fue para la casa, sino que se fue para la ciudad a testificar de lo que estaba ahí pasando. La samaritana no tenía un título teológico. La samaritana no tenía una plataforma pública. Y peor, no tenía una historia perfecta. Lo que sí tenía era una experiencia real con Jesús y la disposición de compartirla. Porque hoy en día usted y yo podemos tener muchos títulos que nos avalan para quizás poder hablar bonito. Somos quizás, o tenemos títulos que nos dicen: ah, bueno, vos no vas a ir y vas a ir a insultar a una persona porque sabes comportarte, tenés una actitud buena. El problema es que muchas veces no hay disposición. Y por eso es que muchas veces vemos gente que dice: y esa gente malcriada, ¿cómo va a predicar a los buses? Y esa gente malcriada que insulta a la gente, ¿cómo va a predicar a los parques? Pero los que tal vez no podemos ser de esa forma para poder compartir la palabra de Dios, no tenemos disposición. Y esa gente, tal vez sin un título, quizás con un poco mal hablada, tiene disposición. Ahí le dejo el primer punto con referente a eso, pero no voy a seguir ahí porque quiero enfocar este mensaje en las cosas que usted y yo tenemos que dejar para poder anunciar este evangelio, estas buenas nuevas de salvación con libertad. Recuerde el tema de esta predicación: un cántaro abandonado y una ciudad restaurada. Lo primero que la iglesia debe dejar para anunciar este evangelio con libertad es dejar ese cántaro de una vida dominada
por las necesidades temporales. Yo le pregunto a usted, ¿y el cántaro le servía a esta mujer? Claro, si con esto ella llevaba el agua para su casa que necesitaba, el cántaro era útil. Pero cuando encontró a Jesús, comprendió que había una necesidad más profunda que la sed física. Ella sabía que el agua del pozo podía satisfacerla por un momento, pero Cristo ofrecía una fuente que brota para vida eterna. Y eso es lo que Jesús le dice: mas el que bebiere del agua que yo le daré no tendrá sed jamás, sino que el agua que yo le daré será en él una fuente de agua que salte para vida eterna. La iglesia actual debe examinar qué lugar está ocupando las necesidades temporales en nuestra vida. El trabajo es importante, claro que sí. El dinero también. Nuestra perspectiva, nuestra imagen también lo es, pero esas cosas no pueden ocupar el primer lugar en nuestra vida. Una congregación puede estar muy ocupada quizás organizando sus actividades y al mismo tiempo puede estar también espiritualmente sedienta. Puede quizás hablar mucho de bendición y poco de santidad. Puede quizás hablar mucho de servicio, pero no hay obediencia a la palabra de Dios. Preguntémonos, ¿cómo está la iglesia actual? ¿Por qué será que muchas veces no tenemos esa libertad de poder anunciar este evangelio? Porque estamos enfocados y en nuestro primer lugar son las necesidades temporales en las que estamos quizás viviendo. Dejar el cántaro, dejar ese cántaro significa reconocer que ninguna cosa temporal puede ocupar el lugar que le corresponde a Cristo. No se trata, dije al principio, de despreciar las responsabilidades. No se trata de ser un irresponsable en el trabajo, sino de que esas responsabilidades que tenemos, ponerlas bajo el gobierno de Dios. La iglesia íntegra no vive para acumular recursos o reconocimiento o comodidades. No, no, la iglesia íntegra debe vivir para glorificar a Dios, para servir a las personas. Y muchas veces se nos olvida eso. No somos como la samaritana que cuando reconoció a Cristo se fue a predicar, a anunciar lo que él había visto en ella, lo que él le había hecho, le había hablado.

posesiones, si estamos quizás buscando como iglesia la aprobación o en el entretenimiento o la satisfacción, o de verdad estamos siendo íntegros, poniendo a Cristo en primer lugar en nuestra vida. La iglesia debe dejar ese cántaro de una vida dominada por las necesidades temporales, para que esta palabra, cuando la iglesia salga a anunciarla, no tenga estorbo. No le vaya a salir a alguien por ahí: no, hombre, sí, esa iglesia está más llena de materialismo que de otra cosa. Procuremos que, como iglesia, esto es en general. No me estoy dirigiendo a una misión en específica o a un concilio en específico. Recuerde que la iglesia es usted y soy yo. Y juntos hacemos un conjunto de personas que tenemos que anunciar este evangelio. Pero para eso tenemos que dejar esa vida dominada por las necesidades temporales. El otro cantarito que tenemos que dejar es la vergüenza y el peso del pasado. La mujer samaritana no cargaba una historia tan bonita. Bueno, tal vez para algunos sí, pero ella cargaba una historia que probablemente era conocida y era juzgada por su comunidad. Y Jesús, cuando va y le habla, él no es que ignore lo que ella está viviendo, porque Jesús sabe que uno de los problemas de esta mujer era que tenía siete, o había tenido siete maridos, y aún el que estaba con ella no era de ella, él lo había robado. Y Jesús le habla de eso a esta mujer. Él no omite hablarle. Pero es que Jesús no es como nosotros. Lamentablemente, el ser humano, cuando queremos humillar a alguien, lo hacemos rápido. Le sacamos al sol, le sacamos a luz todos los errores. Mire, hermano y hermana, si usted me va a buscar un error a mí, no va a encontrar solo uno, va a encontrar varios. Pero si yo le busco los suyos, yo le aseguro que también le encuentro varios. Y usted me humilla a mí y yo la humillo a usted. Pero esto no se trata de eso. Jesús le habló a esta mujer de las relaciones, del pecado que ella estaba haciendo, pero no para humillarla, sino para llevarla a la verdad, para llevarla a la restauración. Cristo conocía todo lo que ella había hecho y aún así se acercó a ella. Si usted va donde una persona que sabe que es pícara en la comunidad y que sabe que tiene ahí sus malas mañas, y usted va sin gracia, y usted va con quizás hasta odio en su corazón, más la va a destruir al presentarle quizás una palabra que sí es verdad. Pero si usted va con una actitud negativa, esa persona va a quedar, en vez de restaurada, va a quedar herida. Va a quedar odiándole. Usted, en vez de dejarle una bendición, le va a dejar un problema. Y la gracia de Dios no consiste en llamar bueno a lo malo, sino que consiste en perdonar, en transformar y otorgar una nueva identidad a quien tiene la oportunidad de rendirse a Cristo. Y la mujer no permitió que su pasado siguiera definiendo su futuro. Ella dejó ese cántaro y regresó precisamente a la ciudad donde su historia era conocida. ¿Cómo conocía? Yo no sé cuántos apodos le habían puesto o cuánto la ciudad había juzgado a esta mujer, porque al cántaro o al pozo no iba solamente en busca de agua, sino que, pero esta mujer, cuando conoce a Cristo, ella sabía que la ciudad le juzgaban. Ella sabía que la ciudad no era muy bien conocida y que había quizás un par de mujeres que no le caía bien. Pero ella dice: eso,
¿Qué me va a importar a mí? Eso no va a definir lo que yo ya conocí. Eso no va a quitar lo que ahora yo he experimentado en mi vida. La pregunta es para usted y para mí. ¿Y será que nosotros ya dejamos ese cántaro de la vergüenza, del peso del pasado? A veces caemos en el error de que la iglesia predica el perdón, pero mantiene a las personas prisioneras de sus errores. Otras veces, los mismos creyentes han recibido el perdón de Dios, pero continúan viviendo como si su antiguo pecado fuera su identidad definitiva. Hay una diferencia entre recordar de donde Dios nos sacó y seguir viviendo bajo la condenación de nuestros pecados. Iglesia, tenemos que abandonar, tenemos que dejar la vergüenza que Cristo ya llevó en la cruz del Calvario. Ahora usted es libre. Pero también debemos abandonar esas prácticas que muchas veces contradicen nuestra nueva vida. La integridad no consiste en aparentar que nunca fallamos. No, no. Consiste en caminar en arrepentimiento, en transparencia, en obediencia. La iglesia debe ser un lugar donde la verdad confronte, en donde la gracia restaure y en donde la santidad sea visible. La iglesia, que es usted y que soy yo, debe dejar ese cantarito de la vergüenza y del peso del pasado. Recuerda que estamos meditando la palabra de Dios bajo el tema Un cántaro abandonado y una ciudad restaurada, tomando como ejemplo la historia de la mujer samaritana. Punto número 3. Aquella mujer dejó el cántaro de la identidad construida por el rechazo humano. Si usted ha leído la palabra de Dios, si no, yo se lo comparto. La samaritana, valga la redundancia, esta mujer era del pueblo de Samaria y Jesús era un judío. Ahora, entre ambos pueblos existía una tensión histórica. Ellos no se llevaban, no eran amigos, tenían un dilema ahí que las había separado y no se hablaban, así como usted no se habla con el vecino. Que se ha peleado, y a veces el peleón es el más el cristiano, y el inconverso es el que lleva la paz ahí. Pero bueno, ¿qué le vamos a hacer ahí? Pero volviendo al tema, había una identidad en esta mujer que el rechazo humano había construido, porque de hecho ella no se acercaba al pozo con un contexto. O se acercaba al pozo con un contexto social bien complejo. Pero Cristo, cuando ve a esta mujer, la miró con dignidad y conversó con ella cuando ningún judío se le podía ver viendo conversando con alguien de Samaria. Usted no vaya a creer que los estudiosos de la ley de ese tiempo, lo que se le llevaban es que, de que eran los mejores predicadores, los mejores exponentes de la palabra de Dios, iban a ir a hablar con una samaritana, peor de ese tipo. No, si para ellos esta mujer era lo más inmundo de la sociedad. Los que predicaban ahí en la sinagoga no podían ir a visitar, a hablar con una mujer de estas, porque Dios mío, se contaminaban. Pero mire qué preciosa es la gracia de Dios, porque eso era lo que ellos pensaban. Pero Jesús viene a romper todos esos moldes en los que muchas veces la iglesia está metida. Y Jesús platica con esta mujer, y el valor de esta mujer no dependía de que si la sociedad le aceptaba o no.
No dependía si había tenido uno, dos, tres o cuatro maridos. No dependía de su estado civil ni de las etiquetas que los otros le habían puesto. Y la iglesia actual debe dejar ese cántaro de las etiquetas, que muchas veces lo que hacen es dividirnos. Los de antes.

la mujer samaritana fue tomada en serio por Jesús. Y después se convirtió en un instrumento para llevar a otros hacia donde estaba Jesús. La iglesia que de verdad es íntegra no decide o no selecciona más bien a quién anunciarle el evangelio. Quizás según su apariencia, según quizás su posición económica, o su origen, o su reputación, o su pasado. No, la misión cristiana que Dios nos ha encomendado exige cruzar fronteras con verdad, con humildad y con amor. Dejemos el prejuicio, dejemos la competencia, dejemos esa necesidad de clasificar a las personas. Una iglesia que ha encontrado a Cristo no levanta muros innecesarios, sino que abre caminos para que otros escuchen el evangelio. Aquella mujer dejó el cántaro de la identidad construida por el rechazo humano, y es lo que la iglesia también hoy debe dejar para poder anunciar con libertad este evangelio. Pero algo más que aquella mujer dejó. Aquella mujer dejó el cántaro de la religiosidad sin transformación. Durante la conversación que esta mujer tiene con Jesús, hay una discusión sobre cuál era el lugar correcto de adoración. Si era el monte de los samaritanos o era Jerusalén. Y poniéndome yo, tal vez como ejemplo, si yo hubiese sido Jesús y soy judío, y una mujer samaritana me pregunta a mí: mira, Jesús, ¿y dónde es que se debe adorar? ¿Es aquí o es allá? Yo, en mi humana forma de pensar, hubiese pensado, aquí tengo una miembra más para mi congregación. Pero Jesús no ignoró la importancia de decirle la verdad a esta mujer. Pero Jesús, en su sabiduría, la condujo y condujo esta conversación hacia una realidad superior. Y Jesús no le dice: ah, vámonos para allá porque allá es el lugar correcto. Vámonos para allá porque lo que tú estás haciendo aquí no sirve. Vámonos para allá y poner un poco de prejuicios o presentar una religión. No, lo que Jesús le dice a esta mujer es: el Padre lo que anda buscando es adoradores que le adoren en espíritu y en verdad. Palabras sencillas. Tú puedes estar acá en este monte adorándole, pero si no lo haces en espíritu y en verdad, de nada sirve. Tú puedes estar allá en el templo de Jerusalén adorando, pero si no lo haces en espíritu y en verdad, tampoco de nada sirve. Ah, porque la religiosidad puede conservar muchas veces algunas formas externas, pero sin producir que nuestro corazón sea un corazón rendido a Dios. Podemos asistir a las reuniones, podemos quizás cantar, levantar las manitas. Quizás podemos conocer muchas expresiones cristianas, pero sin embargo, aún así, con todo eso, mantener muchas áreas sin entregárselas al Señor. El cántaro puede representar una fe reducida a costumbre, a apariencia, a actividad religiosa. Pero adorar en espíritu y en verdad significa que nuestra relación no se limita al templo, no se limita a un culto público.

público, sino que se debe manifestar en casa, en el trabajo, en las conversaciones, en el uso del dinero, en la pureza, en el trato con el prójimo, en las decisiones que tenemos que tomar muchas veces en secreto. Porque la integridad delante de Dios se muestra cuando uno existe. Cuando solamente está uno. No es solamente lo que confesamos el día domingo en la congregación o el día sábado en el culto, sino lo que practicamos durante la semana. Muchas veces estamos llenos de religión, pero no de transformación. Y a esta mujer le quedó claro que ella podía seguir adorando en cualquier lugar, pero si no lo hacía en espíritu y en verdad, no le servía de nada. Así que la iglesia debe dejar la apariencia espiritual y recuperar una vida devocional sincera. La pregunta no es únicamente si participamos en la congregación, sino si Cristo realmente gobierna nuestra conducta. Cuando nadie nos está observando, hay que dejar el cántaro de esa religiosidad sin transformación. Pero también hay que dejar el cántaro del temor, que muchas veces está paralizando nuestro testimonio. Nuevamente traemos esta historia. Y después de hablar con Jesús, la mujer no esperó a sentirse una experta predicadora. No esperó a ir a tomar un estudio. Ella lo que hizo fue a la ciudad y dijo: venid y vean a un hombre que me ha dicho todo cuanto he hecho. El testimonio de esta mujer no fue una exposición complicada. Fue una invitación sencilla basada en lo que ella había experimentado. Jesús la conocía, Jesús la encontró, Jesús se le reveló como el Cristo que ella estaba esperando. Y el temor puede convertirse en un cántaro que muchas veces es pesado en nuestra vida. Tenemos que comprender que muchas veces tenemos ese miedo de no saber quizás todas las preguntas. Tenemos ese miedo de ser rechazados, de ser criticados, o de no tener una vida perfecta. Pero es que el evangelio no depende de nuestra elocuencia. La autoridad del testimonio cristiano no está en presentar una imagen implacable, sino en señalar fielmente a Jesús. Y la iglesia necesita dejar el miedo de hablar de Cristo. No sé, pero creo que la iglesia en general, en un gran porcentaje, tiene miedo a presentar a Cristo en este tiempo. Tiene miedo a presentar a Cristo como el Salvador, como el Restaurador. Ahora, esto tampoco significa que usted va a ir a actuar con arrogancia o a querer imponer. Significa vivir de tal manera que podamos explicar con palabras humildes y sencillas la esperanza que tenemos y aprovechar las oportunidades para invitar a las personas a conocer al Señor. Aquella mujer, con palabras sencillas, le dijo a aquellos hombres que ella iba encontrando: venid y ved a un hombre que me ha dicho todo cuanto he hecho. ¿No será este el Cristo?
Entonces, aquellos que escucharon estas palabras salieron de la ciudad y vinieron a él. Y oiga bien, ¿cómo fue recibido este mensaje? Y este es para usted, amigo y amiga que me está escuchando también, porque caemos en el error de que muchas veces decimos, ¿y quién es la que está predicando? ¿Y quién es la que andan evangelizando? De usted depende también, amigo y amiga, el mensaje que está recibiendo hoy en este tiempo. Y dice la Biblia, y muchos de los samaritanos de aquella ciudad creyeron en él por la palabra de la mujer, que daba testimonio diciendo, me dijo todo lo que he hecho. Entonces vinieron los samaritanos a él y le rogaron que se quedase con ellos. Y se quedó allí 2 días. Y en esos 2 días, dice la Biblia, y creyeron muchos más por la palabra de él. Y estos hombres y estas personas que habían recibido a Cristo y habían creído en él, le decían a la mujer, ahora ya no creemos solamente por tu dicho, porque ahora nosotros mismos hemos oído y sabemos que verdaderamente este es el Salvador del mundo, el Cristo. Pero aquella mujer tuvo que dejar su cantarito para que una ciudad empezara a ser restaurada. El cántaro de una vida dominada por las necesidades temporales, el cántaro de la vergüenza y del peso del pasado, el cántaro de la identidad construida muchas veces por el rechazo humano, el cántaro de la religiosidad sin transformación y el cántaro del temor que muchas veces paraliza nuestro testimonio. Y eso, la iglesia hoy en día también necesita dejarlo si queremos anunciar esta palabra con libertad. Gracias te doy, Señor, en este momento por esta palabra que me has permitido compartir. Te doy gracias por esta oportunidad. Y sé tú, Señor, ahí obrando en cada persona que nos está escuchando y que hoy se ha tomado ese tiempo para poder, Señor, escuchar tu palabra. Gracias te doy. Amén y amén.

Vamos a abrir nuestra Biblia y vamos a buscar lo que dice el libro de Números. Números capítulo 22. Números capítulo 22, versículo 21 en adelante. Y luego vamos a dar un poco también del contexto de lo que se habla en este momento, aunque es una historia conocida que incluso desde niños se nos ha enseñado, hoy la vamos a recordar y vamos a meditar en esta palabra maravillosa. Números capítulo 22, versículo 21 en adelante, dice la Biblia, honrando al Padre, al Hijo y al Espíritu Santo. Así Balaam se levantó por la mañana y enalbardó su asna y fue con los príncipes de Moab. Y la ira de Dios se encendió porque él iba, y el ángel de Jehová se puso en el camino por adversario suyo. Iba pues él montado sobre su asna, y con él los dos criados suyos. Y el asna vio el ángel de Jehová que estaba en el camino e iba por el campo. Entonces azotó Balaam al asna para hacerla volver al camino. Pero el ángel de Jehová se puso en una senda de viñas que tenía pared a un lado y pared al otro. Y viendo el asna al ángel de Jehová, se pegó a la pared y apretó contra la pared el pie de Balaam, y él volvió a azotarla. Y el ángel de Jehová se pasó más allá y se puso en una angostura donde no había camino para apartarse ni a derecha ni a izquierda. Y viendo el asna, el ángel de Jehová se echó debajo de Balaam. Y Balaam se enojó y azotó al asna con un palo. Entonces Jehová abrió la boca del asna, la cual dijo a Balaam: ¿qué te he hecho que me has azotado estas tres veces? Y Balaam respondió al asna: porque te has burlado de mí. Ojalá tuviera espada en mi mano, que ahora te mataría. Y el asna dijo a Balaam: ¿no soy yo tu asna? Sobre mí has cabalgado desde que tú me tienes hasta este día. ¿He acostumbrado a hacerlo así contigo? Y él respondió: no. Gracias te doy, Señor, en este momento por esta palabra que me has permitido leer. A través de ella, Señor, ayúdame para poder, Señor, traer una enseñanza a través de esta palabra para mi vida y también a cada persona que hoy me está escuchando. Gracias, Señor, añade bendición, ánimo y exhortación a través de esta palabra que es viva y que es eficaz. Amén y amén. Muy bien, en esta mañana hemos leído esta historia, como le decía, muy conocida. Meditamos sobre el tema ojos abiertos, corazón cerrado. Y quizás esta historia nos parece así un poco, como decía al principio, cómica, pero en los versículos anteriores a lo que hemos leído, a esta historia, el cual se narra en la Biblia que el asna le habla a su dueño para hacerlo entender su error. Balaam iba a una misión que desagradaba a Dios, porque había un rey que se llamaba Balac, que era el rey de Moab. Este rey tenía temor del pueblo de Israel que iba camino hacia la tierra prometida. Entonces Balac había escuchado de las victorias que el Señor había dado a su pueblo, y por ese motivo le pidió a este hombre Balaam que fuera a maldecir al pueblo de Dios. En ese camino a maldecir a Israel era que iba Balaam, enviado por el rey Balac.
En esa misión, mientras él va montado en su asna, es cuando el ángel de Jehová se le presenta, se le paró frente a él con una espada desenvainada. Y si no hubiese sido, oiga bien, porque el asna vio el ángel y se apartó, se hizo a un lado, yo creo que el ángel le hubiese dado muerte a este hombre llamado Balaam. Entonces, en esta historia encontramos lecciones bien especiales, bien preciosas para nuestra vida. Y lamentablemente no las encontramos en la vida de Balaam, sino que esas lecciones las encontramos por medio de esa asna. Hay un dicho por ahí que dice: no todos los burros son tan burros. Y hoy tenemos un ejemplo bíblico que vamos a tratar de comprender en esta predicación. Ojos abiertos, pero un corazón cerrado. Y queremos ver entonces algunas lecciones importantes que podemos aplicar a nuestra vida. Como decíamos, tomando ejemplo esta historia, tenemos a un rey que tiene miedo. Tenemos a Balaam que va a maldecir al pueblo de Dios. Tenemos a Dios que no le agrada nada lo que Balaam va a hacer. Y tenemos también a esta asna que hoy nos va a enseñar algo especial. Lo primero que quiero que comprendamos en este momento acerca de esta historia es que esa asna, ese animal, vio lo que Balaam no pudo ver. Dice la Biblia textualmente, como lo hemos leído, que cuando Balaam emprende ese camino, Dios, o la ira de Dios, se encendió sobre este hombre y prácticamente lo iba a matar, porque iba a maldecir al pueblo de Dios. Pero el ángel del Señor, el ángel que Dios había enviado, se puso en el camino como un adversario de Balaam, con una espada desenvainada para frenarlo, para que no fuese a cumplir la orden que el rey Balac había entregado, de que fuese a maldecir al pueblo de Israel, para que no siguiera por ese camino. Pero me llama la atención que Balaam no ve el ángel. Balaam no puede, con sus ojos físicos, ver. ¿Por qué? Porque él iba, aparte de ir ciego espiritualmente, eso también le había ocasionado que no pudiera distinguir, de parte de la orden que llevaba de ir a maldecir al pueblo de Israel, eso lo había hecho un ciego espiritualmente. Pero me llama la atención que el asna sí lo vio. Y aparte de verlo, dijo: me voy a apartar, porque aquí algo no está bien. Entonces, el asna nos da una gran lección a nosotros, los seres humanos, porque ella pudo ver lo que muchas veces nosotros, por la dureza de nuestro corazón, no podemos ver. No podemos ver que Dios está muchas veces frente a nosotros, deteniéndonos, frenándonos, para que no sigamos el camino equivocado que muchas veces llevamos, para que no tomemos decisiones que no son agradables a la voluntad, o no van de acuerdo al propósito de Dios en nuestra vida. Y muchas veces nosotros, igual que Balaam, estamos tan ciegos espiritualmente
que somos nosotros que nos comportamos como esa asna. O como deberían comportarse un animal, como esa asna, obstinados, tercos, rebeldes. No vemos muchas veces, no comprendemos muchas veces el daño, la destrucción que podemos ocasionar al ir en un camino contradictorio a la voluntad y al propósito de Dios en nuestra vida. Hay un relato también en la palabra de Dios cuando el pueblo de Israel está en Egipto y hay una palabra en Éxodo 17, dice: entonces los siervos de Faraón le dijeron: ¿hasta cuándo será este hombre un lazo para nosotros? Deja ir a estos hombres para que sirvan a Jehová tu Dios. ¿Acaso no sabes que todavía que Egipto está ya destruido? Había una decisión que Faraón estaba obstinado por tener todavía al pueblo de Israel ahí en Egipto, a pesar de las plagas, a pesar de la destrucción que había ya en Egipto. Él seguía diciendo ahí: ya, hombre, todavía no quiero que se vayan. Entonces los que estaban ahí cerca, los siervos de Faraón, algunos tal vez consejeros, le estaban ahí diciendo: ¿hasta cuándo, hombre? ¿No sabes que Egipto ya está destruido? Déjalos que se vayan. Y lo más peligroso de esa ceguera espiritual en nuestra vida es que quien la está padeciendo no se da cuenta muchas veces que está ciego. Y es por eso que quizás Dios siempre está poniendo ahí un obstáculo en nuestro camino. ¿No se ha preguntado usted por qué a veces hay planes que en su vida no resultan? O circunstancias que nos obligan a hacer un alto en nuestro camino. Nos obligan a detenernos. Y muchas veces, en lugar de preguntarnos: Señor, ¿qué tú me quieres enseñar? ¿Qué quieres que yo haga? Muchas veces lo que hacemos es enojarnos y empezamos a luchar contra aquello que Dios está usando para detenernos. Tenemos que comprender que esa ceguera espiritual es uno de los mayores peligros en la vida de una persona. Como le decía, Balaam estaba ahí con una ceguera, pero una ceguera espiritual. Y la Biblia dice en Juan capítulo 9, versículo 40 y 41: entonces algunos de los fariseos que estaban con él, al oír esto, le dijeron: ¿acaso nosotros somos también ciegos? Y Jesús le respondió: si fuerais ciegos, no tendríais pecado. Mas ahora, porque decís vemos, vuestro pecado permanece. ¿Por qué? Porque la evidencia de una ceguera espiritual es creer que no estamos ciegos. El ciego espiritual no acepta consejos. El ciego espiritual siempre se justifica o justifica sus acciones. El ciego espiritual culpa a otro de sus problemas. El ciego espiritual se molesta cuando alguien le quiere corregir, cuando alguien le quiere aconsejar. Lastimosamente, muchos de nosotros, al igual que este hombre llamado Balaam, creemos que los equivocados son aquellos que muchas veces nos quieren frenar. Creemos que muchas veces los obstáculos que Dios nos está poniendo en el camino son situaciones que tenemos que superar de alguna manera para seguir avanzando. Porque quizás nada ni nadie nos puede frenar en lo que ya hemos decidido, aunque eso esté equivocado. Por eso es necesario que en nuestra vida reflexionemos, que en nuestra vida pensemos cómo estamos actuando. ¿Qué es lo que estamos decidiendo?

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0: buenos días, hermanos. En esta mañana es un privilegio poderles saludar en este día, sábado 10 de octubre. Agradecemos a nuestro Dios por la vida que nos da y poder estar iniciando la programación de Radio Unción. Gracias a usted que está ya conectado con nosotros también. Que sea Dios quien lo bendiga. Dios bendiga a hermano José Hernández, a hermana Gloria de la Paz Hernández también, que ahí dejan ya su señal de sintonía. Les agradecemos por unirse con nosotros desde este inicio de programación. Que Dios lo bendiga, y a todos los que están ahí escuchándonos y los que se unirán también después, que Dios les bendiga. Agradecemos en esta mañana a hermana Xiomara Granados por ofrendar la oración de este día sábado en este mes de octubre. Vamos a quedar en esta mañana para orar con nuestra hermana Argelia Medrano en esta oportunidad. Dios le bendiga. Adelante, hermanita Argelia.
1: Dios me la bendiga, mi hermana Noelia.
0: Amén.
1: Dios bendiga a cada uno de los hermanos que ya están presentes, que ya están dispuestos, preparados para unirnos en fe y entrar ante la presencia de nuestro Padre. Dios bendiga la vida de mi hermana Xiomara Granados por esa ofrenda que ella ha depositado para que esta hora de oración, de intercesión, se lleve a cabo. Dios la bendiga y Dios le multiplique esa ofrenda que ella ha traído, ¿verdad?, para esta radio, para que el clamor continúe eso en esta radio. Dios la bendiga a ella, sus hijos, su familia, y que esa promesa de nuestro Padre se cumpla en ella. Él dice que Él multiplica al que con alegría da. Dios me la bendiga, mi hermana. Vamos a leer una palabra para dar inicio a esta hora de oración. Doy gracias a mi hermana Noelia por este enlace. Dios la bendiga. Y damos gracias a nuestro Dios por esta oportunidad que Él nos ha dado en este día, ya que es por su bendita misericordia que nosotros hemos despertado en esta mañana y disfrutado de su promesa maravillosa de una nueva misericordia a nuestro favor. Vamos a leer en el libro de los Salmos, en el capítulo 5, vamos a leer 2-3 versículos para comenzar esta hora de clamor. En el libro de los Salmos, capítulo 5, vamos a leerlo. Leemos en el nombre del Padre, del Hijo y del Espíritu Santo. Dice así: escucha, oh Jehová, mis palabras, considera mi gemir. Está atento a la voz de mi clamor, Rey mío y Dios mío, porque a ti oraré. Oh Jehová, de mañana oirás mi voz, de mañana me presentaré delante de ti y esperaré. Porque tú no eres un Dios que se complace en la maldad. El malo no habitará junto a ti. Los insensatos no estarán delante de tus ojos. Aborreces a todos los que hacen iniquidad. Gloria a Dios. Le damos gracias a Dios por esta palabra tan linda, donde nos enseña a gemir ante la presencia de nuestro Padre, donde nos enseña a esperar también cuando nosotros le pedimos algo a nuestro Dios. Nos enseña a que tenemos que esperar, ¿verdad? Porque no podemos a darle orden a Dios. Dios es el Rey de Reyes y Señor de Señores. Él es el juez de los jueces y nadie puede darle orden. Él hace la voluntad de Él como Él quiere. Pero lo más lindo, mi amado hermano, que para los que estamos bajo su autoridad, los que hemos decidido a que Él nos gobierne, tenemos una gran bendición. un gran privilegio, porque Él dice en su palabra que un corazón contrito y humillado, Él no lo puede despreciar, que Él está atento al clamor de los justos. Aunque no podamos darle orden a nuestro Padre, venimos con clamor, con súplicas, con ruegos, pero Él hace su voluntad, Él nos atiende, porque nosotros le amamos. Cuando nosotros se lo demostramos, Él no nos puede ignorar, porque nos ama. Dice su palabra que somos la niña de sus ojos, que Él nos ama con amor eterno. Cuando nosotros también le amamos y nos mantenemos haciendo su voluntad y no tratamos de no hacer aquello que a Él no le agrada. ¿Por qué? Porque Él dice que Él no se complace en la maldad. Esa es nuestra lucha, mi amado hermano, en este mundo, porque este mundo está lleno de maldad, de pecado. Entonces nuestra lucha es no practicar la maldad, porque nuestro mayor anhelo es que nuestro Dios esté agradado de nosotros, esté contento con nosotros. Y si Él no se complace en la maldad, entonces nosotros vamos a luchar a no practicar lo malo. ¿Por qué? Porque nosotros queremos habitar como siempre, todos los días, ¿verdad? Que nosotros habitamos junto a nuestro Padre, bajo su sombra, bajo su amor, nosotros habitamos. Y allí queremos estar. Yo, amado hermano, no me quiero salir de esa presencia de mi Dios, de esa cobertura de mi Dios, de su sombra. Yo quiero siempre habitar, y yo, mi anhelo es un día estar junto a Él, verle cara a cara y adorarle por los siglos de los siglos. Ese es mi anhelo. Entonces, si yo quiero que eso se dé en mi vida eterna, debo de no practicar la maldad, porque a Él no le agrada. Él no se complace en la maldad. Dice, el malo no habitará junto a Él. Entonces, esta mañana le vamos a decir al Señor que esté atento a nuestro clamor. Y nosotros vamos a presentar ante Él nuestras necesidades y que nos dé paciencia para esperar su respuesta en el momento preciso, conforme sea la voluntad de Él. Aleluya. Aquellos que están escuchando esta transmisión, esta señal, esta radio, si ya usted tiene una petición, envíela, o si no puede enviarla, ahí donde usted está, amado hermano, ahí active su fe, ponga su fe en nuestro Dios. Nuestro Dios es un Dios real, poderoso. Para Él no existe distancia, no existe barrera. Él puede llegar ahí donde está usted y derramar ese poder y suplir la necesidad por la que usted esté pasando, siempre y cuando usted no esté practicando el pecado. O si lo está practicando, decida abandonar el pecado, rendirse a Cristo, entregarle su corazón, y el Señor va a obrar milagrosamente en su vida, porque Él dice que Él no ignora ni puede despreciar un corazón arrepentido, un corazón humillado, un corazón entregado a Él. Él no lo desprecia. Aleluya. Bendito sea el nombre de nuestro Dios Todopoderoso, Jehová de los ejércitos. Él dice que Él sana nuestras dolencias y que nos rescata del hoyo nuestra vida. No importa dónde usted se sienta que está, no importa el problema, ¿verdad? La enfermedad, no importa cómo usted se sienta destruido, Él tiene poder para ponerlo en alto, para sacarlo del hoyo donde usted se encuentre y ponerlo en donde hay paz. Aleluya. Vamos a estar clamando, intercediendo. Su palabra dice que donde dos o tres se ponen de acuerdo, ahí está Él Tu palabra dice que todo lo que pidamos al Padre en el nombre de su Hijo amado Jesucristo, Él lo hará. Y Él nos dio a su Hijo amado Jesucristo para que a través de Jesucristo nosotros tengamos entrada directa ante el trono de la gracia, ante nuestro Padre Celestial. Aleluya. Padre, gracias le damos en esta mañana por esta oportunidad que usted nos brinda, Señor, de poder venir ante su presencia, Dios mío, una vez más, Padre. Venimos, Señor, arrepentidos, venimos reconociendo nuestras debilidades, nuestra humanidad, Señor, que podemos fallarle, Dios mío. Venimos reconociendo nuestras faltas, Padre, pedimos perdón, Señor, perdone nuestras faltas, nuestros pecados, nuestros errores, nuestras debilidades. Padre bendito, en esta mañana le pedimos perdón, Señor. Dios mío, que usted borre todo aquello que no le agrada, Padre. Límpienos, purifíquenos, Dios mío, con ese hisopo, Padre, que limpia, que purifica, que penetra hasta lo profundo donde se encuentra aquello que no le agrada a usted, Padre. Ahí, Dios mío, ahí límpienos, purifíquenos, Señor, en esta mañana. Porque nosotros queremos, Dios mío, agradarle. Nosotros queremos que su Espíritu Santo habite en nosotros, y su Espíritu Santo no habita donde hay maldad, pero nosotros queremos que tú nos limpies para que tu Espíritu habite en todo nuestro ser. Padre, gracias, gracias en esta mañana por esta gran oportunidad de vida. Gracias, Padre, porque usted nos ha despertado en esta mañana por una oportunidad más, por su misericordia que se ha renovado en esta mañana, Dios. Gracias porque usted es bueno, porque usted es nuestro proveedor. Usted es quien nos guarda, quien nos protege. Usted es quien nos cubre con su manto divino. Y en esta mañana le damos gracias, Señor. Gracias por la vida de mi hermana Xiomara Granado, Señor, que ella, Dios mío, ha traído esta ofrenda, Señor, donde yo estoy segura, Padre, que ahí se cumplirá tu promesa, Señor, cuando tú dices que tú bendices al que da con alegría. Padre, multiplica ahí a mi hermana Xiomara Granados esa ofrenda que ella ha depositado, Señor, para que esta hora de clamor, Señor, se pueda dar y salir al aire. Dios mío, bendícela, Padre, multiplícale, Señor, conforme sea tu voluntad, Padre bendito. La ponemos en sus manos, Señor, a mi hermana Xiomara Granado, y pedimos, oh Dios, que tu gracia y tu misericordia esté siempre a su favor, a favor de los suyos, Padre. Dios mío, glorifíquese usted en su vida, mi Dios, en esta mañana, Padre. Gracias por ella, Señor. Gracias por la vida de mi hermana Noelia, que está allá en cabina, Señor. Gracias por tu sierva, Dios mío. Te pido, Dios, que tu bendición, Padre, esté sobre de ella, su familia. Aguárdale, protégele, Señor, porque eres tú quien guarda, Señor, nuestra salida y nuestra entrada. Sea su cobertura, su favor, Señor, y que tus bendiciones estén sobre de ella, Señor, sobre de sus planes, Dios mío. Protégela, Señor Jesús. Clamamos en esta mañana, Padre, en el nombre poderoso de Jesús de Nazaret, Señor. Yo presento esta radio, Dios mío, en tus manos, Señor. Pido, Dios, que tu gracia y tu misericordia, que tu poder esté siempre a favor de esta radio, Dios mío. Padre, sea usted el que provee, sea usted, Dios mío, teniendo el cuidado, Señor, de esta radio, de los transmisores, de todo instrumento, Señor, que se use, Dios mío, para esta transmisión, que sea usted teniendo el cuidado, Dios mío, y proveyendo. Esta radio es suya, Señor. Señor. Es un medio que usted, Señor, ha activado para que las almas escuchen tu palabra, Señor, para que la fe, Dios mío, en tus hijos crezca, porque tu palabra dice, Señor, que nuestra fe viene por el oír y el oír la palabra suya, Señor. Dios mío, glorifíquese usted, Padre, a través de esta radio, en cada alma oyente, Señor, que tu palabra llegue, Dios mío, hasta donde tú quieres que llegue, salvando al perdido, Señor, y sanando al enfermo, Dios mío, libertando al cautivo. Padre bendito, clamamos en esta mañana, Dios mío, para que sea usted, Dios mío, con su mano poderosa, teniendo cuidado de esta radio. Dios mío, bendice a tu siervo, Señor, el director de esta radio. Padre, lo ponemos en tus manos, Señor, y pedimos, oh Dios, que tu gracia y tu misericordia esté a su favor. Que tu cobertura, Señor, sea la que esté sobre de él, Señor. Que cada paso, Dios mío, que tu siervo dé, Padre, dé siendo guiado por el poder de tu Espíritu Santo, Dios mío. Úsalo, que cada día, Señor, él sea guiado y usado por ti, mi Dios amado. Deposita en él, Señor, una doble porción de tu poder y de tu unción, Padre, para que cada palabra que salga de su boca, Señor, sea, Dios mío, con ese poder sobrenatural, ese poder que transforma, que ministra, Dios mío, y que salva al perdido. Padre, en esta mañana, Señor, clamamos por él y lo ponemos en tus manos, Señor. Ponemos en tus manos su familia, su hogar, su matrimonio, sus hijos, Padre. Los cubrimos con tu manto divino, Señor. Padre, aguarde a cada uno de los locutores que trabajan en esta radio, Señor. Padre, que ellos hayan resguardado, Señor, con esa, Dios mío, doble protección suya, Padre, y que tu unción, que tu poder esté sobre de ellos, que cada palabra, Dios mío, que salga de su boca, Señor, en esta radio, sea de bendición y de poder, Dios mío, para cada radio escucha. Padre bendito, en esta mañana, Señor, mira cada uno de tus hijos, Señor, que ya están conectados en esta mañana, cada uno de tus hijos que están escuchando, Señor, este clamor, Padre, que se unen en fe, Dios mío, aquellos que están necesitando una intervención divina suya, Señor, aquellos que están, Dios mío, pasando por una emergencia, Dios mío, que necesitan, Padre, un toque divino suyo instantáneo, Dios mío, inmediato, Padre. Dios mío, tu palabra dice que tú no desprecias un corazón contrito y humillado. Si ahí, Dios mío, tu hijo, tu hija se humilla, Dios mío, se entrega a ti, Padre, yo estoy seguro que tu mano poderosa, que tu poder desciende sobre lo alto y cae sobre esa vida, Dios mío, obrando con poder, porque tu palabra es verdad, tu palabra no miente, tu palabra se cumple, Señor, en nuestras vidas. Padre, yo presento a cada uno de ellos en esta mañana, Señor. Mira aquellos, Dios mío, mira hasta tu hija, tu hijo, Padre, que está ahí al lado de esa radio, Señor, sufriendo una enfermedad, Dios mío, que no tiene cómo enviar esa petición a esta radio, a esta señal, pero tú la estás mirando, Padre. Honre su fe, Dios mío, ahí ese fuego divino caiga, que ahí sienta ese calor sobrenatural, Dios mío, ese poder que quema toda enfermedad, que quita toda dolencia, Dios mío, que rompe las cadenas, que suelta las ataduras y que trae salvación y liberación para las vidas, que ahí tu poder se manifieste, Dios mío, que ahí tu poder, Señor, Dios mío, obre ese milagro, Padre, que tu hija está necesitando, señores. Glorifíquese en cada vida, Dios mío. Padre bendito, clamamos, señores, que tu misericordia, Dios mío, que tu poder, Señor, se manifieste de una forma sobrenatural. Mira tus hijos, Señor, los que ya están enviando estas peticiones, Señor, honre la fe de ellos, Padre, porque si ellos envían esta petición, Señor, es porque ellos creen en tu poder, Señor. Ellos creen que tú eres real, Señor. Ellos creen en tu gran poder, Señor. Como aquel ciego, Dios mío, que solamente escuchó que Jesús iba ahí caminando, empezó a clamar porque necesitaba un milagro, y empezó a clamar, y tú escuchaste su clamor, mi amado Jesús de Nazaret. Oh, Dios mío, en esta mañana yo sé que tu hijo sigue siendo el mismo, que tu poder sigue siendo el mismo. Tu palabra dice que tú no cambias, que tú eres el mismo de ayer y de hoy y por todos los siglos. En esta mañana clamamos así como aquel ciego clamaba, así clamamos en esta mañana. Jesús, hijo de David, tenga usted misericordia de nosotros y traiga, Dios mío, esa respuesta a cada petición que está llegando en esta mañana, Dios mío. Traiga usted, Señor, ese milagro que tus hijos están necesitando, Señor. Padre, glorifíquese, mi Dios, ahí donde está Juanco Rodríguez, Dios mío poderoso. Mire ahí donde está su hijo, Señor. Ahí, Padre bendito, él está pidiendo oración, Señor, Dios mío, para que tu mano poderosa prospere sus caminos, Dios mío. Mire, Señor bendito, para que usted le guarde, señores, Dios mío poderoso, él trabaja en un microbús, para que usted le guarde y le proteja, Señor, para que usted guarde su entrar y su salir, Dios mío poderoso. Mire la petición de su hijo Jairo, Señor, Dios mío, glorifíquese, Padre, sea usted guardándolo, líbrelo de accidentes, Padre, en ese microbús, líbrelo, Señor, de todo peligro, Padre, que tu sombra, que tu cobertura, Señor, esté sobre de él, Padre bendito. Él pide oración.

tu Espíritu Santo, Dios mío, colmándolo, llenándolo de sabiduría, Padre. Dios mío, poderoso, sea tu Espíritu ahí, Padre, dejando, Dios mío, ver esos frutos, Padre, que sea tu Espíritu Santo sobre de él, Señor, y que él pueda dejar ver esos frutos que tu Espíritu Santo da, Señor. Glorifíquese usted, mi Dios amado, ahí en la vida de Seferino Vidal Vázquez, Señor Gutiérrez. Dios mío poderoso, mira la petición de su hijo Seferino, Dios mío. Él está pidiendo por sanidad, Señor, total, Dios mío, en la vida y en el cuerpo de su madre. Dios mío, mire la mamá de Seferino, Señor. Usted conoce, Padre, cuál es la enfermedad de ella, Señor. Dios mío, ahí glorifíquese usted, Padre. Ahí tu poder llegue, Señor, ahí donde está, Señor, la mamá de Dios mío poderoso. Glorifíquese usted ahí, Señor, en la familia de él, Señor. Él está pidiendo por su amada familia. Dios mío poderoso, usted conoce, Señor, Dios mío, esa necesidad de él, Padre. Glorifíquese usted, Padre, que ahí tu poder llegue, Señor, ahí donde está Seferino y su familia Vázquez, Valencia. Dios mío, glorifíquese usted, mi Dios amado, ahí tu poder, Señor, sea manifestado de una forma sobrenatural. Glorifíquese usted, mi Dios amado, ahí en la vida de Sandra González, Señor. Mira, ahí está tu hija, Dios mío. Mira, ahí está tu hija clamando, ahí está tu hija, Señor, dándote gracias, reconociendo su dependencia total de ti, oh Dios. Sea usted supliendo, Dios mío, las necesidades que hay en la vida de Sandra González. Sea tu mano poderosa, tu protección divina a su favor. Dios mío, la vida de Raúl Tito Vilca, Dios mío poderoso, ahí presentamos, Señor, la vida de tu hijo, Dios mío. Oh, mi Dios amado, él está pidiendo oración por su hijo, Michael. Dios mío, ahí glorifíquese usted, Padre, ahí glorifíquese, Dios mío. Usted conoce, Padre, esa necesidad, Señor. Oh, ponga su mano de poder, Señor, mira la fe de tu hijo, Señor. Oh, sea usted obrando, mi Dios amado. Padre, mire la petición de Jacinto Martínez, Dios mío, ahí pide oración, Señor, ahí pide oración, Padre. Usted conoce la necesidad de él, Señor. Mire ese agradecimiento que él está expresando, Dios mío. Él está agradecido, Padre, por este día que usted le ha brindado, Señor. Padre poderoso, hijo, glorifíquese usted en esta vida, Dios mío. Mira el clamor, mira la petición de ellos, Señor. Oh, mi Dios, clamamos en esta mañana, Señor, que tu gracia, tu misericordia, Señor, esté a favor de tus hijos, Dios mío. La vida de Ana de Mesa, Señor, ahí clamamos por ella, Dios mío, ahí clamamos, Señor. También ella está pidiendo esa oración, ella está clamando, Dios mío. Honre usted la fe de ella, Señor. Que ahí tu poder sea manifestado a su favor, Señor. Así, mi amado Jesús, como aquel, Dios mío, hombre que vino a ti, mi Dios amado, a pedirte un milagro por su siervo, mi Dios amado, Jesús de Nazaret. Usted estaba tan ocupado ahí haciendo milagro que este hombre, Señor, Dios mío, le dijo: no soy digno de que tú llegues a mi casa, solamente di la palabra y yo sé que el milagro sucederá. Mire la fe de este hombre, Dios mío. Ayúdenos a mantener, Señor, a hacer crecer esa fe en ti, Dios mío, como la fe que este hombre tenía, Dios, que solamente, Dios mío, él creyó que tú dabas la palabra y el milagro sucedería. Padre bendito, amado Jesús de Nazaret, solamente diste la palabra y el milagro sucedió, Dios mío, en esta mañana, mi Dios. Nosotros creemos en tu gran poder, Señor. Creemos, Dios mío, que aunque no

moverte, pero creemos que los milagros sí pueden darse, porque tú no has cambiado, tú eres el mismo, Dios mío. Nuestra fe, Padre, tu palabra dice, Dios, que si tenemos fe como un granito de mostaza, podríamos mirar esos milagros, Dios mío, realizándose, podríamos mover montañas de un lugar a otro. Padre, un grano de mostaza es pequeño, Dios mío. Padre, nosotros podemos ver esos milagros porque creemos en ti. Tenemos fe en ti, mi Dios amado. Aún no sabemos cuál es el tamaño de nuestra fe, pero yo te creo, Padre, yo te amo. Yo sé que tú eres real, que tú existes y que eres poderoso y que tu poder se manifiesta donde hay fe, donde hay amor a ti, ahí se manifiesta tu poder. Dios mío, glorifíquese usted, Padre, que allí, Señor, esa fe se active, Padre bendito, y que esos milagros, Dios mío, sean visibles, Padre, que esos milagros comiencen a suceder, Padre, porque yo sé, Dios mío, que solamente extiendes tu mano de poder y los milagros suceden, Dios mío. Padre bendito, conectamos nuestra fe, tocamos tu manto, así como aquella mujer que tocó aquel manto y ese poder salió de ti, mi amado Jesús, porque la fe que tenía esta mujer era una fe genuina. Dios mío, en esta mañana, Señor, venimos a ti, Dios mío, con esa fe, Padre, creyendo, Dios mío, que tú eres real y poderoso y que tú obras grande y poderosamente a nuestro favor. Padre, ahí la vida de mi hermana Elizabeth Muñoz, Señor, ahí presentamos, Señor, a tu sierva, Dios mío, poderoso, Padre bendito, Dios mío, supla usted, Señor, fortalezca la vida de mi hermana Elizabeth Muñoz, Señor, aguárdele, Dios mío, sea usted cubriendo su familia, sea usted, Dios mío, resguardando su caminar, Señor. Ahí donde ella se encuentra, Dios mío, ahí tu mano, Dios, sea su favor, Dios mío, ahí donde está mi hermano Moisés Bernal, Señor, ahí glorifíquese usted también en su vida, Señor, en la vida de su familia, Dios mío, usted lo conoce y sabe cuáles son las necesidades que hay en su vida, Señor, oh mi Dios, la vida de Kenny Arias, Señor, mira ahí tu sierva está, Dios mío, para Padre bendito, glorifíquese usted en la vida de Kenny Arias, Señor. Ella está presentando la vida de sus hijos, Señor. Ella está pidiendo, Dios mío, que tu mano poderosa, que tu poder, Señor, sea manifestado en la vida de sus hijos, restaurándoles, Padre, restaurándoles, señores. Dios mío, poderoso, sea usted ahí, restaurando la vida de los hijos de mi hermana Kenny Arias, Señor, ahí usted ponga su mano de poder, Señor, en su vista, Padre bendito, glorifíquese usted, mi Dios, trayendo, mi Dios, esa visión clara, Señor, poniendo su mano de poder, así como usted puso, Dios mío, su mano en aquellos ciegos, Padre, que no podían verte, pero que ellos podían, Dios mío, creer en ti, creer que si tan solo tú les escuchabas, ese milagro sucedería, Dios mío, y muchos ciegos recibieron la vista, Dios mío, ahí, Señor, ahí donde están tus siervas, Señor, esa vista se renueva, ahí se renueva la vista de mi hermana Kenny, ahí se renueva la vista de mi hermana Gloria de la Paz Hernández, ahí, Señor, ahí tu mano, Dios mío, ahí tu poder cae, Señor, renovando esa visión, mi Dios amado, porque tú eres real, tú no has cambiado, tú sigues siendo el mismo de ayer y de hoy por los siglos.
Padre, mi hermana Kenny está pidiendo, Señor. Ella, Dios mío, tiene temor, Señor, de que probablemente, Señor, haya un tumor, Dios mío, pero ella está cancelando eso, Señor. Ella dice que no haya ningún residuo de tumores. Padre, cuando tu poder cae, Señor, toda enfermedad se quema, toda raíz de enfermedad desaparece, Dios mío. Caiga ese poder suyo, Dios, ahí donde está mi hermana Kenny en este momento, Dios mío. Que tu gracia, que tu misericordia, Señores, Dios mío, esté a su favor, Padre bendito, y que todo, Dios mío, sea quemado, toda enfermedad, Señores, todas las posibilidades de tumores en su cuerpo se disipan y su cuerpo queda limpio de toda enfermedad. Dios mío, poderoso, ahí tu poder se manifieste, Dios, ahí tu poder se manifieste proveyéndole, Señor bendito. Bendito sea usted que provee, Dios mío. Oh, Padre bendito, traiga usted, Dios mío, esa provisión para ella, Señor, supliendo toda necesidad en su vida, Dios mío. Glorifíquese usted, Padre, así como usted, mi Dios, multiplicó aquel poquitito de aceite que tenía aquella viuda. Usted lo multiplicó en gran manera, Dios mío, poderoso. Así, Señor, venga multiplicando, Padre, lo que mi hermana Kenny tiene, Señor, ahí, Dios mío, tu provisión llegue, Señor, a su hogar, a su matrimonio, a su familia, a su casa, Dios mío, ahí tu presencia, ahí tu poder, Señor, se manifieste de una forma sobrenatural. Presentamos la vida de mi hermana Reinita Sánchez, Señor. Ahí está tu hija también, Padre. Ahí está tu hija también, Señor, clamándote, Dios mío, reconociendo tu grandeza y tu gran poder, Dios mío, poderoso. Clamamos, Señor, clamamos en esta mañana. Presentamos a mi hermano José Hernández, Señor. Dios mío, guarde a tus hijos, Señor, ahí donde ellos se encuentren, Padre. Ahí donde ellos caminen, Señor, ahí tu poder, Padre, sea con ellos, Dios mío. Padre bendito, ahí donde está mi hermana Gloria de la Paz, Señor. Ella está pidiendo, Señor, por la conversión a su familia, Dios mío. Mira, Señor, la petición de tu hija, Dios mío, venga usted tocando los corazones, Padre, de su familia, Dios mío, que ahí tu mano se manifieste con poder, obrando ese milagro que ella está necesitando, Dios mío, obre a favor de su sobrino Herbert Trejo, Dios mío, mire esa petición de su hija, Dios mío. Ella, mi Dios, ella cree en ti, Señor, para que usted obre ahí ese milagro en la vida de este hombre, Señor, y que su corazón, Padre, sea transformado, Señor. Convierte, Dios mío, ese corazón duro en un corazón sensible a tu presencia, Señor, en un corazón contrito y humillado, arrepentido, Señor. Solamente tu poder, Dios mío, solamente tu poder, Señor, porque eres tú el que transforma, eres tú el que cambia, Dios mío, poderoso, ahí venga su poder manifestándose, Dios mío. Mire, Señor, la vida de Dora Hernández, Dios mío, la presentamos, Señor, por sanidad, Dios mío, poderoso, allá donde ella se encuentre, Dios mío, en Panamá, Dios mío, ahí tu mano se manifieste con poder, Señor, obrando esa sanidad que ella necesita en su cuerpo, Dios mío. Tú eres nuestro doctor por excelencia, Padre. Ahí obre ese milagro, Señor. Ahí obre ese milagro, mi Dios amado. Extienda su mano de poder, Señor. Ahí donde está Pedro Ramírez, Dios mío, por liberación de depresión, Padre, en esta mañana, Dios, tomamos de ese poder suyo, Dios mío. Su palabra dice, Señor, que aquellos que hemos creído en ti,
aquellos que somos propiedad suya, aquellos que nos hemos entregado a ti, Padre. Usted nos ha dado poder y autoridad para sanar a los enfermos, para echar fuera todo espíritu contrario al tuyo, Dios mío. Usted nos ha dado ese poder, Señor, y en esta mañana, Dios mío, yo te entrego mi vida, mi alma, mi corazón es suyo, Padre. Yo soy pertenencia suya, Dios, y por esa palabra, Dios mío, que usted ha declarado, Señor, en tu nombre, Dios mío, en tu nombre, enviamos una palabra de sanidad, enviamos una palabra de liberación, Señor, para esta vida, estas almas, Señor, que están siendo angustiadas por ese espíritu de ansiedad, por ese espíritu de depresión, Dios mío, en esta hora, Padre, en tu nombre, enviamos una palabra, Señor, con esa autoridad que usted nos ha dado, Dios mío, todo espíritu perverso de depresión, todo espíritu de ansiedad cae, sale de esos cuerpos en el nombre de Jesús de Nazaret, porque ahí llega la paz, ahí llega tu Espíritu Santo, Dios, ahí donde tu Espíritu Santo llega, ahí ese espíritu contrario se va porque no resiste ese poder sobrenatural de tu presencia. Espíritu Santo de Dios, ahí llegue obrando con poder, trayendo esa liberación que tu hijo necesita, Dios mío. Padre bendito, presentamos, Señor, esta vida, Dios, que luchan con ese espíritu de ansiedad, Padre. Presentamos, Dios mío, estas personas, Dios, estos tus hijos, Padre, para que sea usted trayendo esa liberación completa a sus vidas, Señor. Padre, ahí te pongo, mi Dios amado, la vida de Marisela, de Amy, de Allison, de Bella, Dios, ahí traiga usted liberación a esa vida, Dios mío. Todo espíritu de ansiedad, espíritu de depresión pierde fuerza en el nombre de Jesús de Nazaret. Enviamos una palabra, Dios mío, por el poder de tu palabra, Dios, ahí tu poder se manifiesta, Dios mío, ahí donde está tu hijo, tu hija sufriendo, Dios, esos pensamientos pecaminosos se disipan ahora por el poder de tu palabra, Dios mío. Ahí llega tu poder, ahí llega tu poder, ahí llega Espíritu Santo de Dios. Dios mío, transforma esa forma de pensar, Dios mío. Trae paz, Señor, trae descanso, trae sueño para estas vidas que no pueden dormir, Padre, pensando con esos malos pensamientos. Ahí todo eso se quema en el fuego de tu Espíritu Santo, porque ahí llega la paz, ahí llega, Dios mío, ese poder que quema todo espíritu contrario al tuyo, Señor, se va, sale de esa vida en el nombre poderoso de Jesús de Nazaret. Glorifíquese usted, Señor, glorifíquese usted, Dios mío, Padre bendito, traiga usted esta liberación completa para esta vida, Señor. Glorifíquese ahí en la vida de mi hermana Rosa Urrutia, Señor, Dios mío, y también en la vida de mi hermana Mercy Díaz, Señor, mira tu sierva, Padre, guárdale, protégele, Señor, que tu manto divino, Dios, esté sobre de ella siempre, Dios, que tu cobertura, Señor, sea ahí con ella, Dios mío, ahí donde está mi hermana María Turcio, Señor, la hermana Elia, mi Dios amado, mira, Señor, el clamor de tus hijas, Padre, sea tu mano poderosa fortaleciéndola, Dios, manteniéndola firme, Señor, en esa fe, Dios mío, que no se debilita esa fe, Señor. Que ellos se mantengan esperando, Señor, tu regreso, mi amado Jesús de Nazaret. Oh, mi Dios, fortaléceles, Padre. Haga crecer esa fe cada día más en ella, Dios mío. Padre, que cada día que pase, Señor, nuestra fe se fortalezca en ti, mi Dios. Padre bendito, Dios mío, Padre, glorifíquese usted, Señor, en nuestra vida, Dios mío, para que estemos firmes
firme, Señor, sin desmayar, Padre, hasta ese momento que tú suenes la trompeta y vengas a llevarnos, Señor, que nada ni nadie nos separe de ti, oh Dios, que nada ni nadie, Dios mío, nos pueda apartar, Dios mío, de tu amor maravilloso. Manténnos firmes, Señor, afirma nuestros pies, afirma nuestro caminar, Señor, en este camino, Dios mío, que nos lleva hasta donde tú estás, mi amado Jesús de Nazaret. Todo tropiezo sea disipado, toda piedra, Dios, que quiera hacernos tropezar, sea apartada. Dios mío, tu palabra dice, Señor, que tu ángel acampa alrededor de los que tememos a tu nombre y nos defiende, Dios mío, que ahí, Señor, donde caminemos, ahí este ángel suyo, Padre, vaya con nosotros, apartando todo peligro, apartando todo tropiezo, Señor, para que nosotros nos mantengamos firmes, Dios mío, en este caminar hasta ese día final que tú decidas, Padre, pero que lleguemos a la meta en victoria, Señor, con tu ayuda, con tu mano divina, Dios mío, con tu poder, Señor bendito, sobrenatural, que es el que nos fortalece. Dios mío, en esta mañana levantamos un clamor a favor de los niños, Padre, a favor de los jóvenes, Señor. Padre, Dios mío, que levantamos un clamor, Señor, toda potestad maligna, Dios mío, que en este mes, Señor, se multiplica, Dios, pierde fuerza. En el nombre de Jesús de Nazaret, derribamos todo dardo del enemigo en contra de tus hijos, en contra de los niños, Señor, todo espíritu perverso que ande volando en los aires, queriendo hacerle daño a nuestros hijos, a nuestros niños, Padre, Dios mío, pedimos, oh Dios, que tu marca, que el sello de tu Espíritu Santo esté brillando, Dios, en cada uno de nuestros hijos, Padre, para que ningún espíritu contrario al tuyo pueda tocarlo, Dios. Padre bendito, en esta mañana, Dios, cubrimos con tu manto divino a nuestros niños, Señor, Padre, a los jóvenes, Señor, a los caballeros, a las damas, Dios, mira tu pueblo, Señor, cúbrelo con tu manto divino, Dios mío, limpia los aires, Padre, todo espíritu perverso, maligno, Dios, que sale de las potestades malignas solo para hacernos daño, hoy caen a tierra en el nombre de Jesús de Nazaret, caen a tierra, pierden fuerza, ellos no van a poder hacer daño, Dios, porque tú eres el poderoso y tú tomas control, Señor, tú les quitas esa fuerza, Dios, Padre bendito, glorifíquese usted, Padre, limpia los aires, Dios, Padre bendito, clamamos en esta mañana, Dios mío, para que tu mano divina, Señor, sea protegiendo a los niños, Padre, los niños que van a las escuelas, Señor, mire, Dios mío, toda enseñanza contraria, Dios mío, no pueda, Dios mío, llegar a la mente de nuestros niños, Señor, bloquea, Padre, toda influencia maligna, Señor, toda enseñanza contraria, Dios mío, a la suya, Padre, sea bloqueada, Señor, aguarde la mente y el corazón de nuestros niños, Padre, Dios mío poderoso, ahí, Señor, en las escuelas, en los colegios, en los trabajos, Señor, ahí aguarde a nuestros jóvenes, Padre bendito, protéjales, señores, Dios mío, que ellos puedan mantenerse en santidad, Dios, consagrándose para ti, Dios mío, que ese temor
temor suyo, Dios mío, esté en el corazón de cada uno de ellos. Cuando ellos tengan esa oportunidad de hacer lo malo, ahí tu poder, ahí tu temor, Señor, se manifieste en ellos, Padre, de tal manera, Dios mío, que ellos no puedan practicar hacer nada malo, porque ahí tu poder se ha manifestado, Señor. Guárdelo, Padre, pedimos, Dios, en el nombre de Jesús de Nazaret, pedimos una doble protección, Señor, en los niños, en los jóvenes, Padre. Glorifíquese usted, Dios mío, glorifíquese usted, mi Dios. Dios mío, proteja a los niños, Señor. Pedimos en esta mañana una doble protección para ellos, Dios. Glorifíquese usted en nuestras vidas, Padre, en esta mañana, Señor. Levantamos, Señor, un momento de adoración a usted, Dios. Reconocemos, Padre, que usted es el Rey de Reyes y Señor de Señores. Reconocemos en esta mañana, Dios mío, que no hay otro Dios como usted. El Dios que está sobre los dioses es usted, Padre, creador del cielo y de la tierra. Dios mío, el dueño de nuestras almas, porque es usted quien pagó ese gran precio, enviando a su Hijo amado Jesucristo a pagar ese precio por nuestras almas. Somos pertenencia suya, mi amado Dios, y en esta mañana le adoramos y exaltamos su nombre, porque solo usted es merecedor de toda honra y de toda gloria. Su palabra dice, Señor, que usted nos creó para alabanza de su gloria. Por eso le adoramos en esta mañana. Dios mío, rendimos un momento de adoración a ti, Padre. Nos inclinamos, Dios, y te adoramos y decimos que tú eres santo, santo, santo, Jehová de los ejércitos, y que toda la tierra está llena de tu gloria. Porque podemos mirar, Señor, podemos mirar esas maravillas, podemos mirar esas proezas, podemos mirar y disfrutar de esas hermosas creaciones que usted, Dios mío, creó para que nosotros podamos disfrutar. Dios mío, grande y poderoso, sublime, infinito en amor es usted, mi Dios. Le adoramos en esta mañana. Su palabra dice, Dios mío, que hay en el cielo, los ángeles se postran y que todos a una voz le adoran. Pero hoy en esta mañana nosotros nos unimos a esa voz también y decimos que tú eres santo y decimos aleluya, aleluya, aleluya, aleluya. Cuán grande eres tú. Nos unimos.

tu presencia, Dios. No hay nada más maravilloso cuando sentimos tu presencia. No hay nada más hermoso que disfrutar un toque de tu poder. Oh, mi Dios amado, que no podemos aún tocarte ni verte, pero podemos sentir ese toque divino suyo, Dios, que viene y nos ministra, que viene y que nos sana, que nos trae esa paz, que nos trae ese descanso, que nos trae ese gozo de las salvaciones. Gracias, Padre bendito. Oh, mi Dios, en esta mañana, Señor, gracias le damos, Dios, porque usted es bueno, porque usted ha sido maravilloso. Gracias por cada uno de mis hermanos, Señor, que estuvieron conectados en esta mañana, Señor. Ahí mi hermana Flor Álvarez, Señor, ahí mi hermana, Señor, ahí donde ella se encuentra, Padre, ahí glorifíquese, Señor, aguarde el salir y el entrar de mi hermana Flor Álvarez, que ahí donde ella camine, Señor, ahí tu cobertura sea con ella, Señor. Dios mío, tu palabra dice que tú eres el que guarda nuestra salida y nuestra entrada. Dios mío, proteja a mi hermana Flor Álvarez, aguarde sus hijos, su familia, Dios. Dios mío, y en el trabajo donde ella se mueva, Dios, ahí tu poder, Dios mío, se mueva con ella también, Señor. Padre bendito sea tu nombre, Dios mío, glorifique usted, Señor, ahí en la vida de mi hermana María de Andrade, Señor, ahí tu poder se manifieste, Señor. Mira esas madres, Dios mío, que claman, que lloran, que pierden el sueño, Dios, pensando en sus hijos, Padre, aquellos hijos que están presos, Señor, aquellos que están, Dios mío, ahí, Señor, lejos de su familia, Padre, ahí usted traiga esa paz, Señor, ahí lleve paz, Dios mío, ahí donde está esa madre triste, ahí donde está ese hijo encerrado, ahí llegue tu paz, Dios mío, ahí llegue el poder de tu Espíritu Santo, llevando paz, llevando vida, llevando descanso, Señor, ahí tu mano se manifieste con poder, mi Dios amado. Glorifíquese usted, Señor, salve la vida, salve las almas perdidas, Señor, ahí donde están esas mujeres, Dios mío, en el pecado, Señor, con atadura, ahí tu poder se manifieste rompiendo las cadenas, trayendo liberación y salvación para esas almas perdidas, Señor. Dios mío, mira aquellos hombres que luchan con ese vicio, Padre bendito, que ellos quieren ser buenos padres, que ellos quieren, Señor, ser buen ejemplo para sus hijos. Ahí, Dios mío, ahí tu mano se mueva, Señor, obrando un milagro en esa vida, Señor, rompiendo toda cadena de vicio, Padre, toda maldición del enemigo sea rota, quebrada, Dios, en este momento por el poder que hay en ti, Dios mío, trayendo paz, trayendo vida y liberación a esas almas, Señor. Respalde a los misioneros que predican tu palabra. Respalde a los pastores, Señor. Respalde a los evangelistas, Dios mío, con una doble porción de su poder, Señor. Dios mío, en esa palabra que ellos predican, Dios mío. Padre, presentamos, Señor, la vida de Isidoro Oviedo, Señor, la vida de Margot Yesenia, la presentamos también en esta mañana, Señor, que ahí tu mano poderosa sea manifestada a su favor, Señor. Dios mío, ahí donde está mi hermana Margot, Señor, por su hija Noemí Barrera, Señor, ella está pidiendo, Señor bendito, que sea tu mano poderosa, Señor, ahí, Señor, obrando a su favor, Dios mío, sea tu Espíritu Santo, Señor, ahí dándole esa sabiduría que ella necesita, Señor, para pasar esa tesis universitaria, Señor, ahí tu mano se mueva a su favor, pon en ella tu gracia, pon en ella, Señor, ese poder de una forma sobrenatural. Lo hemos pedido en el nombre del Padre y del Hijo y del Espíritu Santo en esta mañana, creyendo en tus promesas y en tu palabra, Señor. Gracias, Padre. Gracias, Hijo. Y gracias, Espíritu Santo. Aleluya. Dios me lo bendiga a todos, amados hermanos, y tengan un feliz y bendecido día. Amén.

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Jesús dijo: Venid a mí, todos los que estáis trabajados y cargados, y yo os haré descansar. Llevad mi yugo sobre vosotros y aprended de mí, que soy manso y humilde de corazón, y hallaréis descanso para vuestras almas. Mateo 11:28-29. 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

0: perdido el camino y andas en busca de dirección, recuerda que Dios no ha terminado contigo. Él tiene un plan perfecto para tu vida. Solo tienes que declararlo como el salmista decía: Jehová cumplirá su propósito en mí. Tu misericordia, oh Jehová, es para siempre. No desampares la obra de tus manos. Salmo, capítulo 138, versículo 8.
1: Porque bueno es alabarte, oh Jehová, y cantar salmos a tu nombre, oh Altísimo. Anunciar por las mañanas tu misericordia.

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Buenos días, hermanos, que Dios me lo bendiga en esta mañana de este día sábado, 10 de octubre. Ya son las 5:09 aquí en El Salvador. Agradecemos a nuestro Dios por este privilegio que nos da de poder gozar de un día más de vida, de su misericordia y de su grande amor que en esta mañana nos tiene en pie. Gracias a Él por este privilegio que nos da de poder estar una vez más juntos a través de la programación de Radio Unción y Presencia de Dios, 1020 AM. Que Dios bendiga a todos los que nos escuchan a través de la frecuencia, también a través del internet en este día. Es un privilegio poderles saludar y acompañar, esperando que se encuentre bien usted en esta mañana.

0: Bendiga a hermana Argelia Medrano, que ahí ha llevado la oración de esta mañana. Ahí ella, ¿verdad? Que cada sábado dirige la oración matutina cuando le es posible. Gracias a nuestra hermana por estar ahí siempre dispuesta al servicio del Señor y también a orar por nosotros. Dios le bendiga, hermana Nelly.
1: Amén, aquí estamos, hermana Nelly.
0: Amén, hermana. ¿Cómo está?
1: Mire, gracias a Dios, bien. Escuchando a la hermana Argelia.
0: Amén.
1: Ya usted cuando iba al inicio y anoche oyendo al hermano Doroteo. Gracias a Dios ya está en su país.
0: Sí.
1: No sé si se vendría la esposita, pero gracias a Dios que ya está él aquí. Un saludo para él.
0: Amén.
1: Y a todito el familión, que no se quede ni uno ahí. A toditito.
0: Amén, hermana Nelly.
1: Porque ya va a estar hermana Isabelita, hermana Gloria y la hermana Pacita. El hermano Popito, como le di, hermano Pedrito, que ya estaba contento.
0: Sí.
1: Ya va a estar contento.
0: Sí.
1: Así es que un saludo para todos y a usted también, que el Señor le bendiga.
0: Amén, hermana. Dios me la bendiga a usted también. Feliz día.
1: Amén, igualmente.
0: Amén, mi

Hermana Nelly, que Dios la bendiga ya en el almendro. Ya son las 5:12. Dios bendiga a los que han estado también unidos a la oración en esta mañana. Que Dios les pueda bendecir y la respuesta a cada una de las peticiones.

hermana Rosa Urrutia allá en Maryland, que haya estado unida a la oración, a nuestra hermana Mercy allá en Nueva Jersey, a hermano Rolando también, que ahí está, estuvo unido a la oración en esta mañana, que Dios lo bendiga. Dios bendiga a hermana Milagro Cuevas en el barrio Concepción, a hermano José Hernández allá en Carolina del Norte. Entendemos que este día sábado, pues no todos se despiertan, y más con el huracán, dice que va a pasar cerca, dice va a amanecer dormido, así que a los que están por acá presentes les saludamos. Que Dios los bendiga. Este es el día que ha hecho el Señor para que nos gocemos y nos alegremos en Él.

Dice hermana Flor, Dios es bueno, hermanita Arely. Sí, hermana, más que bueno. Nada de qué quejarse del Señor, si Él es tan maravilloso con nosotros. Ya días no escuchaba a la hermanita Nelly Viera, dice. Parece que ayer llamó, no me acuerdo, no.

0: que nos escucha, si desea comunicarse con nosotros, lo puede hacer al 7248-3492. Ahí se puede reportarse y así saber cómo amaneció en este día. Si desea una alabanza en esta mañana, también ahí se la vamos a programar. Vamos a escuchar qué nos dice en esta nota de voz nuestra hermanita María Turcios. ¿Cómo está ya por el Chiquirín?
1: Dios me bendiga, mi hermanita.
0: Amén.
1: Buenos días, mi hermanita.
0: Buenos días, hermanita.
1: Estamos, mi hermanita. Quiero saludar a tu instituto. Mi hermanita, usted le radio la bendición. Y saludar a mi hija Marmita.
0: Amén.
1: Y a mi hermana Elia Turcio. Quería mi hermanita Ariel que me pusiera una alabanza con las hermanas Marisol. Esfuérzate, dice el Señor.
0: Ajá.
1: Que Dios me la bendiga, mi hermanita Ariel, y que Dios me la proteja grandemente, mi hermanita.
0: Amén.
1: Y que el Señor me la cuide, mi hermanita, y me la parte de todo peligro. La quiero mucho, mi hermanita Arely. Salude a su mamita y a su hermanita. Y a toda su familia, mi hermanita Arely. Bendiciones, mi hermanita Arely.
0: Amén. Gracias, hermanita María Turcios. Que Dios me la bendiga ahí a usted en el Chiquirín. Qué bueno poderla escuchar y así saber que se encuentran bien ahí ustedes. Dios me lo bendiga y gracias por acompañarnos en cada día desde que iniciamos la programación a las 4 de la mañana.
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0: Son las 5:16. Aquí en El Salvador, gracias a usted que nos tiene ahí encendido en la 1020 AM. O los que están ahí a través del internet también, gracias. Saludos allá en Colombia. A los hermanos que se conectan desde Colombia y de los diferentes lugares, países. Que Dios sea bendiciéndonos a todos.

Campos, allá en Colorado, que por ahí está también escuchándonos en esta mañana. Que Dios lo bendiga, hermanito, a usted también. Por ahí él está saludando y enviando saludos para toda la audiencia. Dice, gracias, hermanito Felipe. Dios me lo bendiga. Le agradecemos, hermano, que se una a nosotros en esta mañana y así poder gozar juntos de esta misericordia de nuestro Dios que nos regale en este día sábado. Así que Dios lo bendiga donde quiera que usted vaya en este día, en lo que haga. Ahí está el Señor con usted para darle

0: Dios le bendiga. Dios le bendiga. Amén, hermanito.
1: La ayuda.
0: Amén.
1: Prometillo. Bello. Pachi. Amado. José. Papá José. Mamá José. Cacu. Mira, papo. La ayuda. La mano, la mano, la niña, la niña.
0: Amén, hermanito, Dios me lo bendiga.
1: Amén.
0: Amén.
2: Bendígame, Manuel.
0: Amén, hermana Pasita.
2: Gracias a Dios, hermano. Dios nos ha dado la oportunidad de vida de otro día, ¿verdad?
0: Sí, amén.
2: Queriendo saludar a todo el familión.
0: Amén.
2: A toditos, de acá y de allá. Hembras y varones. Y un abracito a Lilia cuando llegue. Saludes a su madrecita.
0: Amén.
2: Y que Dios la cuide, la proteja en ese lugar donde se dirija su casita.
0: Amén.
2: Adelante, hermano. Dios le bendiga.
0: Dios me la bendiga, hermana Pasita. Tenga lindo día.
2: Amén, igual.
0: Amén. Dios le bendiga, hermana Gloria.
3: Bien, hermanita.
0: Amén, hermanita Gloria. Un
3: gusto escucharle. Gracias a Dios por el Señor más en la vida.
0: Amén.
3: Mi amado.
0: Sí.
3: Fue un 10 de octubre.
0: Sí.
3: Gracias, Metelina, por venir esta mañana, hermanita. Muchas gracias por eso, mi persona. Por la oración de esta mañana. A Noelia.
0: Amén.
3: Su madrecita, su hija, se va a su casa. Bueno, o dale también, mi precioso también. Y no solo mi sobrino Vladimir, lo quiero mucho más que mi corazón, él y su más humilde.
0: Amén.
3: Yo sé de que me harán siempre al Señor, que tiene poderosa radio, me harán la doctora, me harán siempre al Señor, ¿verdad? Gracias a Dios por la buena rueda, es un buen lugar, hermanita.
0: Amén.
3: Yo hoy esta mañana, o este día, sábado,

0: Nueva Unión de Gran Corazón. Y además, mira Tangolona, mira Rivera, Topito, Marcita Rivera también, Camila Rivera, la esposa, el Señor, que recuerda la palabra, gracias a Dios, y mis amados queridos, hermanitas queridas, que son poderosas, todos los que deben de la gran, Ana U, familia, madre de Daniel, su familia querida, madre de Anita, su familia también, todos ustedes. Madre de Cristian también, está más familia también, hacemoslo siempre, Pastor Ramón Marrero también, su familia, y su ser pequeña, que es el humano, el pequeñera, que me dio el pastor Jesús, clamo, y los pastores, yo les digo, todos los pastores, de todos, de su rebaño. Esta mañana me sería preciosa, también estoy cocinando a nadie, como digo siempre, Maestro Hernández. Siempre al Señor, espero que sea de salud, me enseñó internante. Mala Molina, Candelar, Mala Marita, Mala Elia Tuzo también, que un amigo. Espero que estén en la salud, me enseñó mi hermano querido. Hemos orado más por Dios, le enseñó unos por los que me dio la palabra. Hemos creído que Él me dio en nosotros, más Él va a sanar, Él me dio en todos nosotros, todos los enfermitos. Él va a sanar, pues sé que así va a ser. Mi linda preciosa, mis sueños que llevan allá, hermanos Jesucito, hermano Lorenzo, hermano José, hermano Benjamín, mi familia querida, y a mí, allá, aquí son Texas, mis hijas, mis nietos y mis nietos también, también más familia, también las miraré para los también acá, bueno, pocas joyas también, mi recuerdo para la protección. Madre querida, todas las líderes de la radio, mi mamá querida, José La Poderosa, México, Guatemala, Honduras, todas partes, madre tan linda, preciosa, la quiero con todo mi corazón, madre y hembra, José La Poderosa, número uno, el incomparable, mi hermano, sembrador de la radio, madre función también, todos los sembrados de la radio, como yo más la radio, madre, por lo caso que tenemos en la radio, verdad, mi amigo, quiero mucha ayuda económicamente, los quiero mucho, madre querida nueva, madre con Rivera también. Les quiero mucho, hermanito, y hermano, precioso, es lindo. Una pregunta, hermanita linda.
1: Dígame.
0: A los cumpleaños, hermanita.
1: Por el momento no hay, hermanita.
0: Ay, hermanita, no, otra vez será, hermanita. Otra vez será.
1: Sí.
0: La quiero mucho, niña preciosa, niñito del Señor. Ay, tan linda, preciosa, bella.
1: Amén.
0: La enferma del Señor, con su cajita, no va sola.
1: Amén.
0: Pero también voy a dejarla con usted siempre. Y su cajita. Y hermano Dali, niña preciosa también. Daniel Will también, todos los niños, ¿verdad? Los quiero mucho, mis preciosos, bellos. Es una alabanza por hermanita linda. Como siempre, fe, hermanita.
1: Amén, claro que sí.
0: Es posible, si fuera con alabanza, hermanita.
1: ¿Mande?
0: La alabanza de hermana Norma Molina, por favor.
1: La hermana Norma también.
0: Si se puede, hermanita.
1: Amén.
0: Mucha alabanza, hermanita. Mucha alabanza.
1: Sí.
0: Bueno, muchas gracias, hermanita preciosa, porque ya me llamaron esta mañana. Siempre decimos, habla de mi esposa, bendiciones, queremos. Bendiciones.
1: Dios me la bendiga.
0: Amén, mi linda, preciosa, bella, chula, parita del Señor, angelito del Señor, bendiciones.
1: Amén, mi hermanita, Dios me la bendiga mucho. Feliz día.
0: Amén, maestra linda. Amén. Y habla de mi, por favor, bendiciones.
1: Amén, amén, gracias.

Gracias, hermana Gloria, que por ahí deja esos saludos para nosotros. Que Dios la bendiga a ella también. Dice por acá nuestra hermanita Mercy Díaz. Buen día, nos dé Dios. Hermanita Noelia, siervita valiente, abrazos. Gracias, hermanita. Saluditos para los congregados a esta hora. Abrazos a los que se acuerdan de mí. Abrazos a mis hermanitas bellas, esos varones de guerra. Saluditos, hermanita Pasita, hermanita Arely, Macielita, mi niña bella, hermanita Romilia, hermanita Bernal, hermanita Normita, hermanita Emérita, hermanitos del Castaño, hermanitos Coreas, hermanita Candy, siervita Odi, hermanita Nelly, despierte, dice hermanito Roberto. Saluditos al abuelito. Repórtese para saber si todavía tiene los ojos pegados, dice hermana Mercy. Es el abuelo, ya hace bastante.

0: presentado. También dice ella, saluditos Colombia y Nicaragua y a todos los que no me acordé, dice. Amén, hay que reciban los saludos los que están ahí presentes de parte de usted, hermana Mercy. Madrugué, dice. Saluditos, hermano Héctor. Abrazos, hermanita Tita. Amén, qué bueno que madrugó. Vamos a dar un premio por haber madrugado. Vamos a dar una alabancita ahí de Ramón González, te amo porque me nace. Vamos a dar premios hoy a los madrugadores. Gracias, hermanita Mercy, por acompañarnos en esta mañana. Que Dios me la bendiga a usted también ahí en Nueva Jersey. Gracias por haber estado ahí también unida a la oración con hermana Argelia. Y también por estar aquí compartiendo esos saludos. Que Dios me la bendiga. Dios bendiga, hermano Juan, que también por ahí dice buenos días. Gracias, hermano Juan. Buenos días, que Dios lo bendiga. Qué bueno que ya está con su cafecito. Qué bendición, hermano. Dios le bendiga ahí junto a su esposa, hermana Josefina, en el Castaño. Vamos a escuchar también a hermana Milagro Cuevas, que por acá nos deja una nota de voz.
1: Dios le bendiga, hermana.
0: Amén.
1: Dios le bendiga, hermanita preciosa.
0: Amén.
1: Aquí saludando a la hermanita, esperando gracias, que hermanita. Esté bien, esperemos que esté bien.
0: Sí, gracias a Dios.
1: Que Dios la guarde y la bendiga.
0: Amén.
1: Que Dios bendiga a todita su familia, hermanita.
0: Amén.
1: Saludando a todito su familión.
0: Amén.
1: Que Dios los guarde y los bendiga a toditito, a toditito, no quedando ni uno. Bendiciones para todos.
0: Amén, hermanita Milagro Cuevas. Que Dios la bendiga a usted también. Saludos ahí en el barrio Concepción. Gracias que desde tempranito también usted ahí se unió, hermana, a esta programación. Ahí desde la oración, le agradecemos mucho. Dios me la bendiga y que tenga un lindo día usted ahí. Y también aquí unida a nosotros, ¿verdad? A esta programación. Dios me la bendiga.

Son las 5:37. Así será, hermanita Mercy, con mucho gusto. Ahí vamos a buscar lo que a escuchar lo que ahora es Cristo, Espíritu Santo. Ahí nos vamos a gozar con toda esa alabanza.

Hermana Beatriz, ¿y usted cómo se encuentra? Espero que esté bien, usted también. Dice, saludos para mi hermosa Odilia, para toda su familia. Saludos, familión, quisiera escucharte, tengo a ti y con Marcos Witt. Dios les bendiga a todos. Con mucho gusto, hermanita Beatriz. Aquí voy a buscar también a Marcos Witt.

0: de nuestro hermano Sergio Rivera en esta nota de voz.
1: Dios te bendiga.
0: Amén, hermano.
1: Mañana.
0: Amén.
1: Damos gracias a nuestro Señor por otro hermoso día que nos ha regalado.
0: Amén.
1: Bendiciones a toda la linda audiencia a través de los diferentes diales. Queremos saludar a nuestro hermano Popito, a tío Daniel, a nuestra hermana Argelia, a mi tía Pasita, a mi papá, a nuestra hermana Patricia, a mi hermano Edwin, a mi hermano Josecito Hernández, hermana Isabelita Hernández, hermano Héctor Pineda, y a todos los locutores de la unción, y a todo el pabellón de la unción.
0: Amén.
1: Que Dios me los bendiga a todos en gran manera. Bendiciones a todito el pueblo del Señor. Dios les bendiga, hermanos, en esta bendecida mañana. Bendiciones.
0: Amén. Amén, hermano Sergio. Muchas gracias, hermano, por esos buenos deseos en el Señor para nosotros, por esas bendiciones que nos desea y esos saludos que comparte. Dios lo bendiga a usted también ahí donde se encuentre. Que Dios lo guarde junto a su familia, hermano. Y ahí, pues, algunos... ahí están los hermanos escuchando su saludo en esta mañana. Muchas gracias. Que Dios lo bendiga.

0: este día sábado, ¿no? Yo de verdad que les agradezco a los que están aquí, porque los sábados a veces es para amanecer durmiendo más. Pero gracias, hermanitos, por estar aquí. Que Dios me los bendiga. ¿Qué dice también, hermano José Hernández, en esta nota de voz?
1: Buenos días, hermana Noelia.
0: Buenos días.
1: La bendiga. Gracias, damos a Dios, mire, porque nos permite podernos saludar por este medio.
0: Amén.
1: Y poder ver la luz de un nuevo amanecer. Gracias a Dios, sí. Tenemos un día lluvioso, un día fresco, un día muy agradable acá por las Carolinas. Así es de que gracias, damos a Dios porque Él es bueno.
0: Sí.
1: Y pues saludo a todos mis hermanos que están conectados a la bendición y que se bendicen día a día con la linda programación de la radio.
0: Amén.
1: Deseándoles un lindo y bendecido día sábado. Si no me equivoco, estamos como a 10 de octubre, ya va.
0: Sí.
1: Mire que en lo personal, fíjese que yo a veces no sé ni en qué fecha andamos. Sí sé el día, pero la fecha no, fíjese, porque pues uno anda afanado aquí en el trabajo y todo. Y cuando menos acuerdo, uno se va el mes.
0: Yeah.
1: Y se va el otro mes y viene, y ya ahorita ya se va a acabar el año también, y va a venir el otro año y así. Pero pues gloria a Dios que aquí nos tiene, aquí nos tiene, y pues le pedimos que nos siga manteniendo y cuidando.
0: Sí,
1: es de que gracias ahí por permitirme saludar a toda la audiencia, hermana. Por supuesto, estoy totalmente recibiendo los saludos de mi niño hermoso, Rodolfito. Dios te bendiga, mi niño. 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Saludito, saludito, hermana. A ver si por favor me puede programar ese canto que dice: el que tenga gozo, que se reporte ahorita ahí con los milagros de Cristo, por favor. Saludando a cada uno de mis hermanos, donde quiera que me escuchen, que Dios les bendiga. ¡Saludos!
0: Amén, hermano, saludos. Con mucho gusto, aquí le vamos agregando ya esa alabanza: el que tenga gozo. Con mucho gusto, hermano, Dios lo bendiga. Dios lo guarde en este día, sábado, 10 de octubre.
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0: Todos los días de su vida, Dios sea su protección, hermano José.
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0: Buen día, hermano Lorenzo, también allá en Carolina del Norte, si por ahí.

Dice, Dios le bendiga, hermana Noelia, bendiciones en esta hermosa mañana. Saludos para hermana Isabelita, para hermana Marilú y hermano Orlando Coreas, hermana Normita y así a todo el familión, bendiciones. Dice, gracias hermanita Ana. Ahí, por ahí está hermana Marilú Coreas. Ahí tenemos pendiente ya reporte de ella y eso quiere decir que ahí está recibiendo su saludo también, hermanita Ana. Y la hermana Normita también por ahí está. Y todos los demás ahí están también. Así que, bueno, la hermana Isabelita posiblemente también. Pero ahí en general ahí están los demás, ¿verdad? Recibiendo ese saludo en general que usted envía. Y también usted recibe este saludo que le enviamos nosotros, hermana Ana. Esperando que se encuentre bien. Dios la bendiga junto a su familia, junto a su esposo, hermano Juan Trejo. Ahí donde nos escuchan, hermana, gracias. Y que Dios multiplique esas bendiciones para ustedes. Vamos a darle lectura también a este mensaje que envía hermanita Mati. Una bendición tenerle aquí, hermanita Mati, y saludarle en esta bella oportunidad. Dice hermanita Noelia, Dios me la bendiga, mi pajarita de la mañana. Gracias a Dios que nos permitió otro día más abrir nuestros ojitos. Así que aquí estamos escuchando la programación. La radio de la bendición, la mejor radio cristiana de los mejores locutores del mundo. La radio de los milagros, dice, Dios me la bendiga, mi hermanita. Saludes a Popito, a la hermana Pasita, a mi hermano Doroteo. Saludos a mi esposo Milton también, dice, y que tenga un día muy bendecido, mi hermana. Amén, hermanita Mati, gracias. Qué bueno que se goza con nosotros, mi hermanita. Gracias por también ahí estar conectadita con nosotros siempre que le es posible en casa. Creo que en el trabajo no puede, pero gracias que en esta mañana, mi hermanita, puede estar unida a esta bendición y dejar ese reporte para nosotros. Gracias por esas lindas palabras, que Dios la bendiga. Y nosotros aquí podemos decir que ustedes son la mejor audiencia, de verdad que sí. Eso es cierto. Gracias a Dios que nos permite, ¿verdad?, gozar de esta bendición. Y Dios bendiga al director de la radio, ¿verdad?, por haber hecho esto de que Dios puso en su corazón de levantar este ministerio y así, pues, compartir todo. Imagínense si no nos conociéramos, ¿verdad? No supiésemos de la existencia del otro, nosotros, ni nosotros de ustedes, ni ustedes de nosotros, y no nos gozáramos juntos, pero Dios es tan maravilloso que en el Salmo 139 dice: mi embrión vieron tus ojos, y en tu libro estaban escritas todas aquellas cosas sin faltar una de ellas. Eso quiere decir que ya el Señor tiene determinado, tiene escrito, ¿verdad?, todo aquello que va a hacer en nuestra vida. Y aún lo malo que llega, el Señor sabe por qué motivo llega, ¿verdad? Pero en el Salmo 139:16 dice que hay un libro en el que el Señor tiene escrito, y así se cumple en cada uno de nosotros. Así que el Señor ya sabía que en este día, en esta mañana, íbamos a estar unidos por esta programación. Y qué bueno es compartir con ustedes, en verdad.

0: Así es, sí, somos una familia aún sin conocernos físicamente. Porque siento tu presencia. Sí, pero aún sin conocernos físicamente ya nos conocemos en lo demás, ¿verdad? En muchas cosas. Saludito a mi hermanita Mati, que Dios me la bendiga ahí en Virginia, hermano Milton. Si ahí nos escucha también, que Dios lo bendiga. Vamos a seguir y escuchamos ahora que nos comparte nuestra hermanita Marilú.
1: Dios me la bendiga, hermana Noelia.
0: Amén. ¿Qué tal, hermanita? Bien, hermanita.
1: Hermanita, buenos días. ¿Cómo amaneció? Bien. Esperando que haya dormido bien.
0: Sí, hermanita.
1: Así que gracias. Aquí la estamos saludando, hermanita. Ya estamos en la sintonía de la hermosa radio de la bendición.
0: Amén.
1: Estamos escuchando ahí los saluditos de nuestras hermanitas, nuestros hermanitos que están reportando. Bendiciones para todo ese familión. Aquí le estamos saludando desde Cantón El Cañal, hermanita Noelia. Aquí estamos. Saluditos para todititos, los congregados esta mañana.
0: Amén.
1: Estamos muy contentos, muy agradecidos con Dios por una mañana más, un día más que nos permite Él, ¿verdad? Contemplar. Así que gracias a Dios. Bendiciones para todititos, los locutores, los programadores.
0: Amén.
1: Para el amado director de radio, hermano Doroteo Rivera. Bendiciones para su esposa, su familia. Saluditos esta mañana para la hermana Mercy. Ahí está escuchando el saludo, hermana Mercy. Dios me la bendiga a usted también, que tenga un bonito día. Mana Romilia, saluditos, mana Romilia también. Les saludamos esta mañana. También a hermana Normita. Saluditos, hermana Normita, y así a la hermana Rita Bernal. Así, ¿verdad? Irma Yolanda, mana Mérita Muñoz. Saluditos para la mamá de ella, para su esposo. Saluditos en esta hermosa mañana para mana Josefina, mano Juancito. Bendiciones para nuestros hermanitos en el Castaño. Saluditos también para mano Popito, mana Pasita. Saludándoles también a mana Gloria, la hermana Isabelita, así a la hermana Rina Juárez, a la hermana Milagro Cali, Milagro Cueva, la hermana Arely, la hermana Casi Núñez. Saluditos para la hermana Ángela Aguilar. Saluditos también hasta el Chiquirín, hermana Amarillita, al hermano Candelario, saludándoles en esta mañana. Que tengan un bonito día, un día muy bendecido. Y a todo el familión, a todititos, hermano Héctor, la esposa, hermano Héctor, y así, ¿verdad? Saludando a mano Lorenzo, mano Jorge, mano Josecito Hernández, su esposa, mano Jesús Caría, su esposa, su madrecita. Saludando al hermano Felipe Campo, al hermano Roberto. Saluditos para todos, todos, todititos los congregados. Así, ¿verdad? Para todos los niños también, los niños preciosos de la unción y presencia de Dios. Saludando a todos los pequeñitos también esta mañana. Así que saluditos para toditito, para usted, hermana Noelia. Ya
0: Amén.
1: Me estaba olvidando, Odilia. Saluditos para Odilia. Bendiciones, princesita. Esperando que ya esté levantadita, Odilia. Saludándole en esta mañana a su madrecita, toda su familia, hermana Noelia. Un
0: Amén.
1: Bendecido día. Les deseo esta mañana para Odalis Ríos también. Bendiciones para mi sobrina, Odalis Ríos.
0: Amén.
1: Aquí la estamos saludando, sobrina, esperando que esté ahí en la sintonía. A sus niños, a su esposo Jorge Ventura. Bendiciones para toditito el familión. ¡Arriba los ánimos! Les deseamos un día muy bendecido a todos.
0: Amén.
1: Mi hermana Noelia, y me saluda hermana Flor Álvarez. Saludito, hermana Flor. Así que la estamos saludando también. Hermana Noelia, Dios me la lleve con bien.
0: Gracias.
1: Cuando ella se vaya para su casita, Dios me la guarde,
0: Amén.
1: Me la cuide, me la proteja en el camino.
0: Amén.
1: Bendiciones, bendiciones.
0: Amén.
1: Hermana Noelia, saluditos también a la hermana Ana Trejo, ¿verdad? Aquí estoy escuchando sus saludos, hermanita Ana. Que Dios me la bendiga, Dios me la guarde a usted también, me le dé un bonito día. Bendiciones para su hogar, también para su familia. Amén. Saluditos, hermanita, para la hermana Ana Trejo. Salúdeme también a Mana Mati. Bendiciones. Amén, para todos.
0: Ahí está el saludo para usted.

0: Dios, gracias hermanita Marilu por esos saludos tan hermosos que nos deja a nosotros. Dios la bendiga siempre y muchísimo ahí junto a hermano Orlando y los niños.
1: Por ese amor.
0: Dice hermanita Norma, bendiciones hermanita Arely, aquí estoy llegando del matutino. Ah, mire qué bendición, ya viene llenita esa copa mi hermanita Norma. Como dijo el salmista, mi copa está rebosando, así viene esa copa, ¿verdad? Aquí estoy, dice, escuchando saludos, dice, a su mamá, a la princesita Odi, a mis consentidos y a todo el pueblo del Señor, desde la A hasta la Z, adelante siempre, amados hermanos. Recibido los saludos de mi hermanita Ana Trejo, que Dios me la bendiga muchísimo, y a su linda familia, dice también hermana Norma. Bueno, que ha ido a gozarse mi hermanita Norma. Siga teniendo un lindo día. Claro que así será, ¿verdad? Ya dedicó el primer momento al Señor, el inicio del día, y lo demás ya está bendecido en el nombre del Señor. Vamos a escuchar qué más nos envía por acá la hermana Pasita.
2: Me bendiga, hermana Noel.
0: Amén.
2: Ay, salúdeme a la hermana Patis y a hermano Milton y sus hijos. Y toditos los que nos saludan. Bendiciones. Bendiciones, hermanitos amados. Hermanita preciosa, muchas bendiciones. Voy a decir, contarles, hermano, el gozo de Popito es grande.
0: Ajá.
2: Cuando hermano Noelia viene a la radio, me dice él, hoy, y hace las manitos, que es la pajarita, y dice, y le dice, cutu cutucu, cutu cutucu, cutu cutucu, dice que dice la pajarita. Esas son las caricias de Popito para hermana Noelia, pero me lo dice a mí. Sí. Él como no puede hablar tanto, no dice en la radio, pero nosotros amamos mucho a hermana Noelia. Bendiciones.
0: Amén.
2: Bendiciones, hermana Patti, bendiciones. Saludes a su esposo, hermano Milton, y su familia. Y bendiciones a todito el familio. Dios les bendiga.
0: Amén.

0: por ese cariño tan especial. Y en verdad que sí lo brinda él cuando se ve personalmente. Todo lo que dice la hermanita Pasita es cierto. Son muy lindos y gracias de verdad por ese amor que el Señor pone y que nos une. Gracias, hermanita Pasita y hermanito Popito. Nosotros también les amamos y deseamos que Dios siempre los bendiga y provea todo lo necesario. Así que saluditos, hermanito Popito. Gracias por ser tan lindo con nosotros. Dios lo bendiga siempre. Dice hermano José, muchas gracias, hermana Marilú. Dios la bendiga junto a su esposo e hijos. Y también dice muchas gracias al hermanito Pelo Dorado, dice, por acordarse de los ojitos color cielo. Dios te bendiga, mi hermano. Saludos a tu esposa y a tu madrecita, dice también hermano José. Amén. Dios le bendiga, hermanita Isabelita.
1: Hermanos, vengo a contarles algo que lo va a asustar.
0: Ay, señor.
1: Quisiera decirlo, pero es una gran verdad. No se molesten conmigo, pues no tengo yo la culpa. Los culpables son aquellos que se dejan engañar. Hermana Adelí, el Señor me la bendiga.
0: Amén.
1: Aquí estoy ya reportando de mi hermanita.
0: Amén.
1: Dándole gracias a Dios. Fíjense que no venía en la oración con mi hermana Argelia porque no hubo señal aquí en el radio, hermana Adelí.
0: Ah, no se pudo.
1: Sí, pero era de años que escuché que ella había estado en la radio. Dios le bendiga, hermana Argelia. Gracias por las oraciones. Dios le bendiga a su hermana Arely. Dios bendiga a su linda familia, a mi hermanita Odilia, a sus padres.
0: Amén.
1: Toda su familia, que el Señor la bendiga. Mi hermana Naúl Andrade, su madrecita, mi hermana Benjamín Ende, su esposa, su madrecita, sus hijos, que el Señor les esté bendiciendo. La onda a mi hermana Joana, su niñito, su esposo, sus padres, sus hermanas. Saludando allá a mi hermana Arely Martínez, mi hermana Emerita Muñoz, mi hermana Milu, que ya me saludó. Bendiciones, mi hermana Marilu. Dios bendiga a mi hermano Orlando. Adelante siempre con ese programa, mi hermano. Dios bendiga a mi hermana Aldita, mi hermana Irma Yolanda González. Bendiciones, mi hermana Irma Yolanda. Dios bendiga a mi hermana Rita, mi hermana Milagro de Cali, mi hermana Milagro Cuevas. Saludando a mi hermana Mercedes Molina, mi hermana Mercy García, Mercy Díaz, Edith Díaz, mi hermana Eri, mi hermana Isaac. Saludando allá a mi hermana Mari Lebrón, mi hermana Reina Corea, su madrecita, su esposo, sus hijos, mi hermana Ángela Aguilar, esperando que haya amanecido bien mi hermana Ángela Aguilar. Tome más rodillol, mi hermana Ángela Aguilar, para que ese dolor de rodilla desaparezca, mi hermanita. Yo sé que el Señor va a orar maravillosamente, porque dice Lucas 1:37, porque nada es imposible para Dios. Dios bendiga a mi hermano Dali, a su esposa, a sus hijos, mi hermana Lili, que el Señor la bendiga a mi hermana Lili. Dios bendiga también a mi hermana Mirna, mi hermano Franklin Joel Palacio. Bendiciones, mi hermano, toda su linda familia, mi hermano Sergio también, que escuché los saludos, mi hermano Sergio. Bendiciones donde quiera que se encuentre, mi hermano Roseo, mi hermana Patricia. Saludos a mi hermano Lorenzo Hernández. Bendiciones, mi hermano Lorenzo. Dios bendiga a sus hijos, sus hijas también, que el Señor los esté bendiciendo. Mi hermano Jesús Carías, su esposa, su madrecita, sus hijos. Mi hermano Roberto Martínez. Me llegó la tarde, mi hermano Roberto Martínez, pero aquí estoy ya portando y saludándolo. Dios bendiga a mi hermano Jesús Hernández, mi hermana Esmeralda, que el Señor los esté bendiciendo. Saludando ahí también a mi hermano Héctor. Bendiciones, mi hermano Héctor. Dios bendiga a mi hermano José Luis Ramos. Saludando a mi hermano Ernesto Salmerón, mi hermana Marcelina, Carlos Hernández, Alexander Colato, Gloria de la Paz Hernández. Bendiciones, mi hermana Gloria de la Paz Hernández, mi hermana Nelly Viera, que el Señor la bendiga. También que haya amanecido mejor, mi hermanita. Dios bendiga a mi hermano Popito, mi hermana Pasita, mi hermano Danielito Rivera, mi hermana Celia, sus hijos, sus hijas, sus nietecitos. La familia Claro, la familia Aragona, la familia Mercado, la familia Cáceres. Saludando a todita la audiencia que se va a reportar. Repórtese y tal hermana Arely. Soy muy leve que diga a mi hermana Arely, pero no la despedida para siempre, sino para que Dios me la guarde en ese camino donde ella va a circular.
0: Amén.
1: Dios bendiga a todos los pastores que van a llegar a presentar su programa ese día. Mi hermana Arely, que sea un día de mucha bendición para cada una de nosotros. El programa de los niños, que los padres les presten el teléfono para que los niñitos canten ahí una alabancita o digan un texto bíblico, porque ahí se les va a quedar viendo los niñitos bien tristitos, pero no es para otra cosa, sino para llamar a la radio. para gozarse con los que se gozan, como no hubiéramos querido nosotros, mi hermana Arely, que hubieran habido esos programas en ese tiempo, pero nada, mi hermana Arely, nada, diario y radio, quizás serían nuestros padres, eran más tan pobrecitos que antes gustábamos para comer, hermana Arely. Así que Dios bendiga la familia, mi hermano Alexi, bendiciones mi hermano Alexi, Dios bendiga a su niñito, su esposa, a sus padres, sus hermanas, donde quiera que se encuentren los padres de mi hermana Alexi, que el Señor me le esté bendiciendo. Allá mi hermana Beatriz Bahamón, que el Señor la bendiga. Mi hermana Casi Núñez, dando allá mi hermana Ana Trejo. Dios le bendiga, hermana Trejo. Estamos orando siempre, mi hermana Ana Trejo. Yo sé que el Señor un día nos va a contestar, porque nada, imposible para Dios. Pero es que mi hermana Arely, yo creo que ya terminé, ¿verdad?, de saludar a todos mis hermanitos, las hermanitas de Corinto, que el Señor los bendiga también, los de allá de Colombia, estamos orando por los colombianos también, que el Señor los guarde, los proteja, los hermanitos de Venezuela, allá los de Panamá también, ese que me comentaba allá que había habido un terrible temblor, pero son principios de dolor, hermanos, tenemos que acercarnos más a Dios para que Dios nos guarde, nos proteja, así ya viene el Señor, pues gracias a Dios, ¿verdad? Así es que Dios bendiga a mi hermana aquella también, Bernarda, a mi hermana Ana Paula, también que el Señor la bendiga, que sin duda ahí está en la sintonía escuchando estos saludos, recíbanlos con mucho amor, mis queridos hermanos. Y ya los dejo porque, miren, ahí me están haciendo señas de los hermanitos que ya me retire para que hablaré ellos. Pues ahí les voy a dejar ya listo el 72-48-34-92 para que se reporten. Dios les bendiga, los quiero mucho, aunque no nos conocemos, pero somos un solo cuerpo en el Señor. Dios bendiga a mi hermana Xiomarita Blanco, a mi hermanita Helen Salazar, también que el Señor la esté bendiciendo. Bendiciones mi hermana Arely, que el Señor me la bendiga, me la guarde, me la proteja, y Dios que me la guarde en esos caminos donde usted va a circular. Amén. Que el Señor la lleve con bien, así como la trajo mi hermanita.
0: Gracias mi hermanita Isabelita, Dios me la bendiga a usted también, tenga feliz día.
1: Ay, me corta, hermana Eli, porque esta vieja ya no puede ni nada. Viera qué mal he estado el día de ayer, hermana Eli. Mira, siento que me voy a ir de para aquel lugar que tiene Dios preparado para cada uno de nosotros, hermana Eli. Viera que ya estos ojos ya no quieren, hermana Eli, y el otro ya está más peor, hermana Eli, viera que...
0: Sí, sí, lo entendemos.
1: Mira, hermanita, que yo les digo a mis hermanitos, yo no les deseo estas cosas que a mí me están pasando. Cuídense los ojitos, hermanitos. Que sabemos que no sabemos cómo nacemos, pero cómo vamos a terminar, no sabemos.
0: Sí.
1: Así es que Dios le bendiga, hermana Arely, la quiero mucho.
0: Saludos,
1: le
0: envío hermano
1: la guarde,
0: Felipe.
1: Mi hermanita.
0: Saludos, le envío hermano Felipe Campos.
1: Ya, Dios le bendiga, hermano Felipe Campos. Dios bendiga también a mi hermano, a mi hermana Normita, a su esposo, a sus hijos, mi hermana Elia Turcio. Bendiciones, mi hermana Elia Turcio. No sería reporto a mi hermana Elia porque no había agarrado señal. Dios bendiga a los esposos Turcio también y a los pastores que van a presentar su premio este día. Mi hermana Argelia Santos, bendiciones. Mi hermana Rosita Villanueva, mi hermana Rosita Gutiérrez, mi hermana Trinidad Gutiérrez, mi hermana Bercila Bojor, que también se me quedaba. Mi hermana Arelia, así es que Dios les bendiga, los quiero mucho. Estaba sintiendo que se me quedaba otro hermanito, pero se me ha escapado el nombre de él. Pero que justamente ya quiero también mi hermana Arely, Marro y Golfina. Porque. Como están felicidades. Ay, que Dios le bendiga, hermano. A mí me estaba acordando de un hermano, pero no, ya no me acuerdo quién es, Dios mío. Que bendiga a mi hermana Arely, también Hernández, a toda la familia de ella. Que el Señor la bendiga, mi hermana Arely. Que iban los saludos muy especiales para usted también. Así es que mi hermanita Arely, Dios le bendiga, la quiero mucho.
0: Gracias, hermanita Isabelita.
1: Aquí espero que están las puertas abiertas para cuando usted quiera venir, mi hermana Arely.
0: Amén. Así será, mi hermanita Isabelita.
1: Que Dios le bendiga. Amén. Dios le bendiga, hermanito. Los quiero mucho en el Señor. Y sigamos adelante.
0: Amén.
1: Sigamos.
0: Gracias,
1: siempre orando los unos por los otros, porque así nos manda el Señor. Velad y orad, dice, para que no caigáis en tentación.
0: Sí. Amén.
1: Así es que Dios le bendiga, hermana Arely. Cuídese, hermana Arely. La queremos mucho, la amamos mucho, mi hermano.
0: Gracias, mi hermanita. Yo también a ustedes. Amén.

0: saludos a la familia Coreas hasta el Cañal. Y ahí también el saludo que ya le entregábamos a hermana Isabelita de parte de él. Hermanita Blanca García dice, buenos días hermanita Noelia, saludos a hermana Isabelita, a hermanita Bernarda, a la princesita Odi, a hermanita Candy, bendiciones de lo alto para hermano Jesús Carías y hermana Normita, un abracito para usted, Dios bendiga a todo el familión, dice también la hermanita Blanca García. Ahí están esos saludos y gracias mi hermanita por ese abracito, yo aquí se lo recibo y si, ahí también usted recíbame el mío porque hay un abrazo recíproco.
1: Mi hermana Blanquita García, que van a leer para usted, a mi hermana Blanquita Ponce, mi hermano Levi, mi hermano Víctor, mi hermana Dori, Sabía que se me quedaron esta hermanita, yo le bendigo hermana Flor Álvarez, iba para Santa Rosa, vaya con cuidado mi hermanita porque así está como se va a llover. Cierto que no aguante el calor, fue que no aguante. Ahora sí me rompe.
0: Qué bueno, hermanita. Qué bueno. Amén. Amén.

sí, Dios me la bendiga, allí en Carolina del Norte, hermanita Blanca García. Dice la hermanita Mercy, ya no la voy a saludar, hermanita Pasita. No se acuerda de mí, así no, dice. Hermanita Pasita, no se pierda esos saludos y esos abrazos. Siempre acuérdese de hermana Mercy, porque si no, ya no van a haber saludos ni abrazos. Hermano Milton dice, hermana, Dios le bendiga, aquí estamos en sintonía. Recibimos los saludos de la hermana Pasita y del siervo Popito. Muchas bendiciones para ellos. Saludos para el pastor Doroteo y su familia y para toda la radio audiencia. Gracias, hermanito Milton. Dios lo bendiga. Usted también ahí en Virginia. Gracias por estar ahí pendiente, escuchando esta programación y estos saludos que compartimos para ustedes también.

0: Dios le bendiga a mi hermana Johanita. Manareli, sí. Dios, discúlpeme, hermanita, que la confundí. Pero quiero decirles que estoy muy contento. Qué porque bueno. El Señor, pues, me ha levantado.
1: Amén.
0: Me ha despertado y me he levantado bien, gracias a Dios.
1: Sí, qué bendición.
0: Y quiero decirles que no para que interrumpamos el programa, pero esta vez no quiero caer en desobediencia.
1: Ajá.
0: Yo tengo ahora que dar un testimonio.
1: Dilo, hermano.
0: Que Dios me ha dado y que tengo que contarlo, y esta vez no quiero caer en desobediencia.
1: Amén.
0: Porque ayer vino unos dos siervos de Dios a orar por mí desde San Miguel.
1: Sí.
0: Y eso me lo reclamó el Señor en oración.
1: Ajá.
0: Que yo debo de decir lo que Dios me muestra o lo que va a suceder. Quiero decirles que no quiero alarmar a la nación entera, pero Dios, desde las 2 de la mañana me desperté y de repente caí como en estasis en el espíritu, y Dios me mostró muchas cosas que van a suceder y vienen sucediendo. Me dio una lista el Señor de muchas cosas que van a suceder antes de que pase el mes de diciembre. Yo les quiero decir que yo no soy profeta, hermano. No soy persona que doy sueños ni profecía. Pero yo he caído en desobediencia con no predicar ni decir lo que Dios me manda hacer. Pero esta vez quisiera que venga un hermano especialmente para que platique conmigo. Y yo quiero mostrar una revelación que el Señor me ha mostrado. Me levanté llorando, oré, me vestí, oré y le entregué la nación al Señor. Y le dije al Señor que el Salvador era propiedad suya y que no la castigara de esa manera, porque lo que Dios me mostró es que va a haber un terremoto en El Salvador de 7.7 que va a interrumpir los trabajos, los negocios, y la aviación se va a interrumpir porque las aerolíneas se van a dejar de volar, porque el aeropuerto va a ser dañado, los edificios van a ser dañados. La gente que obedezca esto se va a salvar, pero la que quede en desobediencia no, porque los edificios se van a derrumbar y los que estén durmiendo en los edificios ahí van a morir, pero los que se salgan cuando esté temblando se van a salvar. Así es que alerta, pueblo. Yo estoy diciendo esto porque el Señor me lo ha mostrado y no puedo dejar de decirlo. Y ahora, pues, El Salvador va a ser sacudido por un terremoto. Eso me dijo el Señor, que solo le quedan 3 meses de arrepentimiento. Me dice el Señor que esto llegue al gobierno para que ordene 3 días de ayuno y oración para que la nación se arrepienta y busque de Dios, porque los juicios están a punto de caer. Así que, hermano, este testimonio lo recibí hoy en la madrugada y todavía me levanté llorando y estoy llorando todavía, porque yo sé que cuando Dios habla conmigo, lo que a Dios me da se cumple. Y por eso lo estoy diciendo ahora, que se lo diga, que le digan a 2 hermanos que vengan de mí para yo poder testificar o ir yo a la radio a testificar esto, porque esto me mostró el Señor. Y no puedo parar de decirlo, porque por eso he caído en desobediencia y he sufrido enfermedades grandes por mi desobediencia, hermano. Así que Dios me los bendiga. Esto no lo tomen, hermanos, como un invento mío, sino que yo lo recibí y lo estoy dando para que el mundo lo sepa, que Dios no hará nada sin que no se lo comunique a sus siervos, los profetas. Por eso yo estoy diciendo esto y espero que vengan 2 hermanos para que platiquen conmigo, para yo poder publicar esto, si es posible, por las redes sociales, y que lo hagan viral, porque lo que viene es muy fuerte. Y yo no he parado de llorar y estoy llorando y temblando, porque yo sé que los juicios de Dios son fieles y verdaderos. Dios me los bendiga a todos, hermanos, y espero que Dios me los bendiga a todos.
1: Amén, hermano Candelario. Gracias, hermano, por compartir con nosotros. Y eso es así como usted lo dice, la Biblia así lo dice, que el Señor no hace algo sin que se lo revele a sus siervos, los profetas. esa es palabra del Señor. Así que Dios nos ayude, ¿verdad? Bueno, de hecho, el día de ayer anunciaban que había advertencia de tsunami por el temblor, terremoto que hubo en Panamá. Se decía que había advertencia de tsunami para El Salvador, y en verdad que pues en las naciones están sucediendo tantas cosas, ¿verdad? Que Dios nos ayude, Dios sea nuestro amparo. Como lo dice el Salmo 46, que Dios es nuestro amparo y fortaleza, nuestro pronto auxilio en las tribulaciones. Y ahí dice también el versículo 2, que por tanto no temeremos aunque la tierra sea removida y se traspasen los montes al corazón del mar. Imagínense qué tremendo sería eso, ¿verdad? Que los montes se traspasen al corazón del mar, eso es algo tremendo. Pero dice el salmista, por lo tanto no temeremos, porque el Señor es nuestra fortaleza y nuestro pronto auxilio. Así que Dios está con nosotros, y pues por nuestra parte respecta el vivir en obediencia a Él, ¿verdad? Y el Señor pues es nuestro ayudador, y pues si el Señor así lo ha hecho, hermanito Candelario, Él se encarga de todo, acomodarlo en su manera, en su forma, y pues ese es su deseo, ¿verdad? Que alguien llegue, y pues el Señor así le permitirá, mi hermanito Candelario. Gracias por compartir con nosotros, gracias por darnos esas palabras, y que Dios nos ayude a todos, en verdad. Ya son las 6 de la mañana con 20 minutos. Vamos a escuchar qué nos envía también por acá hermano Roberto Martínez.
2: Dios le bendiga hermanita Noelia. Amén. En esta hermosa y bendecida mañana. Aquí saludando como siempre a todo el familión de la radio, de la bendición que nos gozamos en gran manera, el poder escuchar, el poder recibir esos saludos de cada uno de nuestros hermanitas, hermanitos que siempre están ahí pendientes, recibiendo y enviando saludos a familión. Así que saluditos hermanita Mercy, ahí estamos escuchando sus saludos, sus reportes, y recibiendo también esos saludos, así como también de nuestra hermanita Marilu, que ahí estaba también, verdad, enviando sus saludos, y esperando que Dios esté bendiciendo de una manera muy especial a la familia Corea, está en el cantón El Cañal. Así saludamos también a Codilia, allá en el volcán de Delicias, allá cerquita del Mozote. Así que arriba esos ánimos. Arriba esos ánimos, Chapito, arriba esos ánimos, Jesucito, Jorgito, Héctorcito, arriba esos ánimos, familión. Ánimo, en esta hermosa mañana saludamos a toditito, desde el más grande hasta el más pequeñito. Saludos, hermana Isabelita, qué bendición el escucharle y poderle saludar y saber que le agarró la tarde, hermana Isabelita, arriba esos ánimos.

0: bendiga a usted también ahí en Virginia. Gracias, hermano, por estar ahí. Ya compartiendo con nosotros en esta mañana, después del matutino, una bendición, ¿verdad? Que Dios lo bendiga grandemente, hermano Roberto.
1: Yo le bendiga, hermana Arely.
0: Amén, hermana Emérita. Amén.
1: A la hermanita Odi, muchachita hermosa, un abrazo fuerte de gozo. Saludos para su mamá, para su papá, para toda su familia. Y aquí estamos en sintonía, hermana.
0: Amén.
1: Aquí estamos en sintonía de la radio de la bendición. Contenta y agradecida con el Señor, porque pues Él ha sido bueno hasta este momento. Y ayer yo no tuve la oportunidad, fíjese, de saludar a Génesis, fíjese. Yo sé que estamos, el día es que ha pasado, pero estamos en el mes de octubre, donde todo este mes va a cumplir año ella. Entonces yo a ella la saludo, mi muchachita hermosa. Siempre la recuerdo, yo siempre estoy en mis oraciones, los niños, todos los niños. Y Génesis, te quiero mucho, te mando un abrazo, mi niña hermosa, mi niña bella, que Dios siempre me le dé salud, que siempre se mantenga alegre, siempre reflexionando a través de la palabra, aprendiendo más de la Biblia. Así que adelante, hermana Génesis, hermanita Génesis, sus padres que siempre la sigan instruyendo en la palabra. También saludos para Mateito, también para Lía y para todito los niños, para mi hermana Pasita, Popito, mi hermana Flor, mi hermana Patti, que ayer estuvo de cumpleaños también, mi hermana Nelly, que no la he escuchado que se ha reportado allá, mi hermana de apellido Granados, también esperando su recuperación. También allá en Chilanguera, toda la familia Díaz. También allá en Platanares, donde está mi hermana Arely, Macielita, sus nietecitas. También mi hermano Orlando, su esposa, sus niños. Que Dios les bendiga, que Dios les guarde siempre. Toditos los pastores, toditos los locutores. También a mi hermana Joanita, también ¿quién más se me quedó? Bueno, si me quedó alguno, pues que Dios lo guarde y lo bendiga. Mi hermana Blanquita García, mi hermana de apellido Bahamón, también allá del otro lado, mi hermana Normita, mi hermana Alcira, mi hermana Mercy, mi hermana Romilia, mi hermano Jorgito, su esposa, sus niñas. Mi hermano Josecito, le digo yo, su esposa, mi hermana Esmeralda, mi hermano Robertito, ¿quién más se me quedó? Bueno, si se me quedó alguno, muchos se me han quedado, pero que Dios les guarde y les bendiga siempre. Hermana, si tiene espacio ahí, ¿verdad? Si tiene espacio, me complace con una alabanza si tú no vas conmigo. Dios me la bendiga, hermana Arely, que Dios la guarde en ese camino hasta llegar. No se vaya a quedar allí en Jalapatal, oye. No se vaya a quedar. Nos fuimos de viaje, hermana.
0: Pues sí, pero ¿y para dónde nos vamos a ir entonces? No quiere que vaya a ningún lado.

0: conmigo. Por aquí va a estar sonando más adelante porque tenemos otras alabanzas ahí pendientes antes de la suya. Pero ahí va a sonar, hermanita. Hermana Ángela Aguilar dice: buenos días, hermanita Noelia. Aquí estoy en la sintonía. Saludos a usted y recibidos los saludos de mi hermana Isabelita. Dios me la bendiga. Bendiciones, dice. Gracias, hermanita Ángela. Dios me la bendiga a usted también allí en Nicaragua, mi hermana. Dios sea con usted siempre. Recibidos los saludos de mi hermanita Blanquita, dice hermano Jesús Carías. Vamos a seguir por acá y escuchamos ahora a hermana Ana Paula.
1: Dios me la bendiga, hermana Noelia.
0: Amén, hermana.
1: Bendiciones.
0: Amén.
1: Para usted, para su familia.
0: Amén.
1: Y para toda la audiencia. Que Dios me le bendiga en una manera muy especial en este día. Este día sea un día maravilloso, ¿verdad? Donde la gloria de Dios llegue y se deje sentir en cada vida, en cada hogar. Que Dios me le bendiga muchísimo, muchísimo.
0: Amén.
1: Amén. Dios le bendiga, Dios me le bendiga. Bendiciones. Qué gusto escuchar, ¿verdad? Esas siervitas del Señor que están ahí reportándose. Qué nos alegra escuchar a hermana Isabelita. Qué memoria, ¿verdad?
0: Sí.
1: Yo quisiera tener esa memoria que tiene mi hermana Isabelita, mi hermana Norma. Así, ¿verdad? Cada una de mis hermanas, que Dios me le bendiga. Que Dios me le guarde en este día, hermana Noelia.
0: Amén.
1: Bendiciones allí para su hermanita, para esa niña preciosa y para todos los niños y las niñas que se reportan, ¿verdad? Los hijos e hijas de mis hermanos, de mis hermanas que están allí en esos hogares, ¿verdad? Escuchando también esos niños preciosos. Que Dios me les bendiga, que Dios me les guarde y que se gocen también ahí con la radio unción y presencia de Dios.
0: Amén.
1: Amén. Bendiciones.
0: Amén, hermanita Ana Paula. Muchas gracias, hermanita. Saludos a usted también. Que Dios me la bendiga ahí en el Cantón San... ¿Cómo es? Ah, ya se me olvidó. El Cantón El Rosario. Dios me la bendiga, hermanita Ana Paula. Gracias por tenernos también en sus oraciones. Que Dios le multiplique y le recompense, hermana, por lo que usted es con nosotros. Gracias de verdad. Dios bendiga a toda su familia también. Ya son las 6 de la mañana con 29 minutos aquí en El Salvador, en este día sábado.

0: chiquito al más grande, al más gordito, al más pechito, al más bonito, al más bellito. Bendiciones, Dios me le bendiga. Feliz día.
1: Amén.
0: Si me puede, me regala. Mis armas están en Dios. Bendiciones, feliz día. Quiero mucho, cuídese, hermanita. Oye, bendiciones. Bendiciones, saludos a todo el familión, a todo, todo, todo. A todito, a mana Normita, a mana Pasita, a mana Reina, a mana Rina, a mana Normita, a mana Joanita, a Mateito, a todo, todo el familión, a mano Jorge, a mano Luis, a mano José, a mano todos, todos los hermanos, a todito, todito.
1: Amén, mi hermanita Cristina Bernal. Dios la bendiga ahí en la colonia Tesoro número 2. Aquí le tengo ya el canto, mi hermanita. Mis armas están en

0: Bonita.
1: Aleluya. Amén, hermano Juan.
0: Aleluya, Dios le bendiga. En esta
1: amén.
0: Hermosa mañana.
1: Amén.
0: Aquí estamos agradecidos con el Señor porque Él nos presta la vida.
1: Amén, sí.
0: Nos permite un día más. Saludos a toditos. Saludos a Popito. Saludos a hermana Pasita, hermana Isabelita, hermano Héctor, hermanitos de Corinto, hermanos de Platanar, donde está la hermana Arely Hernández. Saludos. ¿Dónde está Josecito? ¿Dónde está el hermano Esmeralda? ¿Dónde está hermano Lorenzo? ¿Dónde está hermano Jesús? ¿Dónde está hermano Felipe Campos? Saluditos a él y toda su familia. Hermana Romilia, hermana Bernalda. Saludos a todito el familión, hermana Yolanda. A la hermana, Rita, también a la hermana hermana Mariluz de Corea, allá en el Cañal.
1: Amén.
0: Hermano Orlando, Corea. Saludos a todos, hermanito del hermano Rolando Ramírez, hermana Normita, la familia Segura, y así a todito, a todos, a la hermana Isabelita, también saludito, a la hermana Gloria, hermana Nelly.
1: Amén.
0: Allá en el Coyolito, por su Lután, bendiciones a nuestro hermanito ahí, que los escuchen, que los saludo. Bendiciones a todos, saluditos para todos en esta hermosa mañana. Bendiciones.
1: Amén, hermanito Juan, gracias, hermano. Es un gusto escucharle en este día. Bendiga a su esposa, hermana Josefina, y también a hermana Santos Medrano, si por ahí nos escucha. Por ahí debe estar, dice, es fiel oyente. Así que Dios me lo bendiga a ustedes ahí en el Castaño. Dios me los guarde y me les dé un día bendecido. Gracias por estar aquí en esta mañana escuchándonos y así poder escucharle a usted también, hermano Juan. Vamos a escuchar también esto que nos envía hermana Pasita.
2: No, hermana Mechi, cantemos, cantemos. Cinco abrazos, grandototototes, y todo mi corazón es lindo para usted, hermana Mechi. La amo, la quiero mucho. También, hermana Romilia, las quiero. Hermanita, no les quiero decir nada, pero estoy pasando algo peor, hermano. Tengo un problema de salud que solo Dios lo puede resolver, hermanitas amadas. Porque hay veces por quejarse mucho uno, no cae ni tan bien. Pero estoy esperando la misericordia de mi Dios, porque solo Dios puede resolver mi salud, hermanitas amadas. Me oyen mi voz alegre, pero mi corazón está triste porque acuérdense que si Dios me lleva, pues quedaría mi niño al abandono. Bendiciones, hermanitas. Mana Mechi, la amo, la quiero mucho, preciosa. Ore por mi salud, bendiciones, mana Yolanda, también las quiero mucho, muchas bendiciones.
1: Ya con todas las preciosas orando, ya va a estar bien, hermanita Pasita. Tenga ánimo, que estará bien.

0: También hermana Blanquita dice, Dios la bendiga, hermanita emérita, dice. Vamos a escuchar, por acá nos envía una nota, hermana Elizabeth Medrano de Maryland.
1: Dios le bendiga, Dios le bendiga. Amén. Buen día, bendiciones, hermana. Quisiera pedir la alabanza más allá del horizonte. Muchas bendiciones, hermanos. Amén. Que Dios lo continúe bendiciendo, hermanita. La saludo en el nombre del Señor. Amén. Y adelante, adelante, adelante. Bendiciones.
0: Amén, hermana Elizabeth Medrano. Por aquí voy a agregar esa alabanza, hermanita. Solamente ahí nos espera que escuchemos antes otras alabanzas que tenemos. Y luego estaremos escuchando junto a usted la que nos dice, más allá del horizonte, con mucho gusto.
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0: Es una bendición escucharle en esta mañana, hermana Elizabeth, una vez más, ya que siempre es un privilegio escucharles a ustedes también. Y gracias por en esta mañana venir y saludarnos a nosotros. Saludos hasta Maryland. Dios bendiga su vida y a toda su familia. Hermano Jorge dice, Dios le bendiga, hermana Are. Buenas tardes, buenas tardes. Saluditos para todito. Buenas tardes, día, hermano Jorge. Qué bueno que ya despertó, que ya está en pie. O tal vez no, pero que ya despertó, sí sabemos. Se volvió a dormir, pero ya vino a dejar el saludo. Gracias por esa responsabilidad en la familia del Señor. Que Dios lo bendiga junto a su familia, a su esposa, a sus niñas. Tengan un lindo día. Dice hermano José, saludos hermana emérita, Dios la bendiga. Saludos a la capitana Isabelita Hernández, bendiciones de lo alto. Saludos a mi tía Chichi, a mi tía María Santo, a mi tío Fufu. Fufu. Saludos, hermana Cristina Bernal, dice también. Ahí está, hermano José Hernández, dejando esos saludos para ellos. Dice hermano Felipe Campos, saludos al hermano Juan Fuentes, hasta el Castaño. Amén, hermanito Felipe. Ahí está hermano Juan recibiéndole ese saludo.
3: Saludos, saludos, saludos, mano Juancito, mano Juancito, mano Juancito, arriba esos ánimos, mana Josefina, arriba esos ánimos, mano Juancito, que hizo el hacha, que hizo el hacha, mano Juancito, arriba esos ánimos.
0: Amén.

0: Son las 6:38. Vamos a escuchar que nos envíe por acá en esta nota de voz nuestra hermanita Mercy.
1: Siervita Génesis, como yo le decía y le sigo diciendo, recuerdo usted la primer bebé de Radio Unción, y que el Señor me le bendiga, que me la guarde, que me la cubra con su sangre todos los días de su vida, y que siempre le renueve cada día ese talento, porque yo la veo que usted puede guitarra, usted puede cantar, y ese desenvolvimiento de decir textos, esa libertad de hablar al público. Dios le bendiga, yo le voy a cantar ahora. Que Dios te bendiga y que cumplas muchos años, hoy por ser tu cumpleaños.

hoy que estás cumpliendo años, que Dios te regale vida. Felicidades, felicidades, abrazos fuertes. Felicidades, hermana Jackie, hermanito Benja. Dios le bendiga. Y un abracito chiquito también para Josías. Josías, salúdeme, Josías, para yo también quererlo a usted. No, mentira, yo siempre lo quiero. Dios le bendiga, Dios le bendiga. Yo le iba a mandar este audio más temprano, pero venía en el transporte, después venía en el ascensor. Total, hasta ahorita,

Hermana Mercy dice: estará bien en el nombre del Señor. Hermanita Pasita, yo le amo más, dice. Al muchacho Jorge, desde ayer le dejé el saludo para que durmiera hoy, dice. Hoy sábado, para que durmiera más. Ya son las 6:40. Vamos a dejar por acá esta alabanza. De Ramón González, te amo porque me nace. Luego escuchamos Fe. También el tema Te tengo a ti. El que tenga gozo. Y así más alabanzas que tenemos aquí también solicitadas.

0: Ya son las 6:55. Vamos a escuchar por acá que nos envía hermana Hilda una nota de voz.
1: Buenos días. Hermanita Noelia.
0: Amén.
1: Saludito para usted.
0: Amén, hermana.
1: En este hermoso y bendecido día que el Señor nos ha regalado, un día más de misericordia, un día más que nos da el Señor. Así es de que les dejo este saludito para todo el familión, para mis hermanitas que me saludan, mis hermanitos que me saludan, bendiciones, que pasen un hermoso y bendecido día, y saluditos al hermano Jesús, si nos está escuchando, bendiciones.
0: Gracias, hermana Hilda, por ahí está hermano Jesús escuchando su saludo. Gracias por reportarse usted también en esta mañana. Dios la bendiga. Saludos ahí en San Jerónimo. Dios sea con usted, dándole siempre esa bendición, hermana Hilda.
2: Bendiciones, mi hermanita Arely. Dios me le bendiga, hermanita Arely. Mire, ve que ahí estaba adentro, que como aquí estamos descansando. Bueno, están descansando mis hijos todavía, pero eso no me había reportado, hermanita. Solo le mandé el mensaje.
0: Sí.
2: Quiero saludar ahí a todito el pueblo del Señor, mi hermanita. Quiero saludar a todito sin que me quede ninguno. Y quiero decirles, amados hermanos, que sigamos hacia adelante. Los tiempos en que estamos son tiempos apremiantes, donde la iglesia tiene que estar despierta. Tiene que estar despierta, porque lo que viene para esta humanidad, amados hermanos, no es cosa fácil. A veces el Señor, usted sabe que siempre que va a mandar algo sobre la tierra, él avisa a tiempo porque le busquemos, pero en realidad, amados hermanos, a veces desaprovechamos el tiempo y las oportunidades que Dios nos da en la vida y menospreciamos lo de Dios. Pero yo les digo, iglesia, despertemos, porque la venida del Señor está cerca. La venida del Señor está cerca. Sabe que yo soy poco de contar las cosas. A mí no me gusta comentar ni decir nada, porque a veces siempre pueden haber malos entendidos. Pero la verdad que, amados hermanos, yo solo les digo, listos, preparados, no preparando los amados hermanos, porque la venida del Señor está cerca. Yo tengo más de no sé cuántas veces de estar soñando con un maremoto allá en El Salvador. Pero lo más duro, amados hermanos, que miraba yo que el maremoto, miraba yo que la gente corría, el mar crecía. Pero miraba yo que habían llegado la gente, miraba yo que llegaba como a un lugar alto, en lo alto. Y miraba yo que ya cuando ya pasaba la prueba, pues que estaban en lo alto, que ya el agua como que no estaba en ese lugar, en un predio, arriba como en un cerro, digamos, podemos decirlo. Miraba yo que la gente se ponía tranquilamente, ponían sus tienditas, sus cosas, como a vender cosas, estar bien, pues, como la prueba ya había pasado, la situación ya había pasado, y miraba yo que todos estaban tranquilos, todos estaban, pues, normal, haciendo comida, empezando a comer, porque miraba yo que como que la prueba ya había pasado ya. Y mira, amados hermanos, y puede venirnos una prueba grande, amados hermanos, si es que estemos preparados, porque la venida del Señor está cerca, y el Señor manda, amados hermanos, que estemos listos, porque este evangelio es poder de Dios, no es un juego. No es que ahora me preparo, mañana no me preparo, amados hermanos, esto no es un juego. Dice que ergamos vuestras cabezas, pues, porque vuestra redención se acerca. El Señor quiere obediencia en el pueblo de Él. Hay mucho pueblo jugando al cristiano. Ahora soy cristiano, mañana no, y el Señor no quiere eso. Así es que pidámosle al Señor, amados hermanos, que estemos listos, porque en la iglesia podemos aparentar, pero delante de Dios, amados hermanos, no podemos aparentar. Entonces el Señor los conoce. Así es que yo les amo mucho a todos, amados hermanos, y sigamos siempre hacia adelante, porque mi deseo es que culminemos juntos esta carrera, todos juntos, amados hermanos. Dios me le bendiga, mi hermanita Arely, adelante siempre. Amén. Pueblo del Señor, despertemos. despertemos. Fíjese que si usted ve en la, si usted ve en el mundo, amados hermanos, fiestas, mira los estadios repletos de gente, y hoy vamos a ver las iglesias vacías, amados hermanos, vacías por completo. Despertemos, pueblo del Señor, la venida del Señor está cerca, muy cerca está el Señor, y Él viene pronto, y aquel que esté listo se va a ir con Cristo, y aquel que no esté listo, lastimosamente, se va a quedar. Así es que seamos de los que estemos listos, ¿verdad? Así es que adelante siempre, que Dios me les bendiga, les amo mucho, y mi mayor deseo es que todos juntos culminemos esta carrera. Así es que el Señor le lleve con bien, mi hermanita Arely.
0: Amén.
2: Y saluditos para todos mis hermanitos y mis hermanitas, los que siempre les saludo. Que Dios me les bendiga, amados hermanos. Cuídense mucho y les amo en el amor de Cristo. Despertemos, iglesia, la venida del Señor está cerca.
0: Amén, hermanita Norma. Dios la bendiga a usted también, hermanita Norma. Gracias. Dios nos dé siempre de su ayuda para vencer hasta el final. Porque ahora está más cerca que cuando creímos, también dice, ¿verdad?, la palabra del Señor. Vamos a seguir escuchando estas alabanzas porque el tiempo ya ha avanzado. Ya son las 7:02. Quedamos con el tema Espíritu Santo. Luego escuchamos Mis armas están en Dios, más allá del horizonte. También tenemos por acá el canto Si tú no vas conmigo y me voy a morar.

0: diferente para todo el pueblo de Dios.
1: Pueblo de Dios.
2: Dígame, hermanita.
3: Mira, un 10 de octubre fue el día del terremoto en La Salvador cuando cayeron el imán.
2: De veras.
3: Sí, el 10 de octubre. Ya me estaba acordando yo y dije, estamos fuera del aire, ¿verdad?
2: No, estamos al aire.
3: Al aire, no quería decir.
2: Aquí estamos en el aire.

0: Armas, escuchábamos con Francisco Orantes, saludando a hermana Cristina Bernal, son las 7:11.
1: Más allá del horizonte y de las nubes.
2: Dios le bendiga a ti, ya como amaneció.
0: Bien, sobrinito.
2: Saludos para usted y su familia.
0: Gracias, tan lindo. Y estoy bien, sobrinito William. ¿Y usted cómo está? Yo espero que se encuentre bien esta mañana. Dios me lo bendiga. Ya decía yo, ¿dónde está el sobrinito? Pero qué bueno poderle escuchar. Yo sé que se duerme un poquito más este día sábado porque no va a la escuela, ¿verdad? Dios me lo bendiga ahí a usted junto a su mamita, hermana Merlin, a su papá y a toda su familia, sobrinito. Dios me lo bendiga mucho. Saludos, hermanita Arely, dice hermana Milagro de Calix. Saludos, hermana Milagro. Dios la bendiga a usted también.

0: Te escuchamos ahí, saludando a hermana Elizabeth Medrano en Maryland. Dios bendiga también a mi hermanita Argelia en Maryland ahí. Continúa escuchándonos. Gracias, hermanita Argelia.
1: Aquí estamos bien, gracias a Dios. Y sí, me levanto más tardecito.
0: Eso está muy bien, sobrinito. Hay que dormir. Hay que dormir. Qué bueno que está bien. Eso me da mucho gusto a mí. Me da mucha alegría poderlo escuchar y saber que está bien, sobrinito.

0: Prepáralos para que sienta, prepárate para que sienta el Espíritu de Dios. Y déjalo que se mueva, y déjalo que se mueva, déjalo que se mueva dentro del corazón. Así es que estamos listos para irnos con Cristo, para no quedarnos en esta tierra sufriendo como estamos ahorita. Amén.
1: Amén, hermanita Cristina.
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1: Dios me la bendiga, hermanita Cristina.
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1: Voy a dejar por acá esta alabanza. Dios bendiga a mi hermanita Romilia. Luego va el canto Si tú no vas conmigo. Y también me voy a morar, hermanos. También dejaré por acá el médico eterno. Saludando a mi hermanito Felipe allá en Colorado. Y hermano Rolando, que también por acá dice: Dios le bendiga, hermana Arely. Aquí estamos en sintonía. Le pido la alabanza Amor Incondicional con Agustín Amador. Por acá también la voy a dejar. A las 8 de la mañana viene el programa Fundamentos. Y a turno, me parece bien, hermano Benjamín, este día sábado. Así que por acá, bueno, no sé si no han hecho algún cambio ellos, ¿verdad? Pero si se mantienen así, pues él viene hoy de las

0: con Amanece, bendiciendo Victoria, mi hermanita preciosa, linda. Dios me la bendiga a usted, a su familia, a su hermanita, a su madrecita, todos los de casa, hermanita, muchas saludes a todos. Saluditos a mi hermanito Nahum y a su madrecita, que Dios me la bendiga. A la madrecita de mi hermanito Nahum, muchas bendiciones. Bendiciones para todos, a mi hermana Isabelita. Dios me la bendiga, mi hermana Isabelita. Le he marcado y no me ha contestado. No sé, pues, cómo ella estaba malita de salud, la pobrecita, pero Dios hará muchas obras en ella, porque Dios es grande y poderoso. Él se queda en silencio, pero Él está trabajando. Cuando nosotros le pedimos la sanidad en nuestros cuerpos, Él está en silencio, pero cuando llegamos a ver, ya somos sanos en el nombre de Jesús. Estaba oyendo el testimonio del hermanito, el papá de mi hermanita Norma. Eso es lo que él dice, esas son cosas ciertas, porque todo está escrito, esos testimonios que él habla, que él dice, eso está escrito. Ve ahorita en Panamá el terremoto. En Costa Rica, me dijo mi hija que ayer tembló como 4 veces, tembló ayer ahí en Costa Rica. Todas estas cosas le digo yo a ella, no te preocupes, hija, solo encomendate a Dios. Y porque todo eso va a pasar, porque está escrito, hija, le digo yo. Ella estaba asustada, me dice, porque ella trabaja en unos edificios grandes y donde unos doctores, doctoras trabaja ahí, entonces dice que son de 4 o 5 pisos donde ella está trabajando, y dice que eso se movía. Le digo, no te preocupes, hija, encomiéndase a Dios y agárrese la mano de Dios, que ahí estamos, el que se agarra de la mano de Dios y no los aflojamos, ahí estamos. Y entonces le digo, no hay que tener miedo, porque esto está escrito, temblores, terremotos, de todo, maremotos, de todo, le digo, está escrito. Y entonces, como ya Cristo está a las puertas, entonces el que cree, bueno, y el que no cree también, porque ya el que cree, estamos creyendo que Cristo viene pronto, y el que no cree, pues bueno, espera algo más difícil para ellos, porque el que no cree, no sé qué va a pasar con ellos, pero yo por lo menos creo. Yo creo en la palabra de Dios. Y yo les digo a mis hijas, crean en la palabra de Dios, porque Dios está a las puertas está mi Señor amado. Y así es, hermanita Noelia. Saludos a todo el familión de la unción, hermanas y hermanos. No menciono nombre porque usted ya se va. Dios me la bendiga en su camino, mi hermanita Noelia, que Dios me la guarde, me la cuide, que Dios me la proteja de todo peligro en esas carreteras donde va usted, y llega a su casita a descansar, a relajarse en su camita, en alguna maquita, a estar con su madrecita y haciendo los mandados, porque uno siempre anda haciendo sus mandados, anda haciendo sus cosas, que esté desvelada, pero usted no creo que vaya a dormir todo el día. Usted se recuesta un poquito, después se levanta a buscar qué hacer, hermanita. Yo se me imagino que así es, porque así es, hermano. Así pues es. Dios me la bendiga, mi hermanita, y recuerde siempre mi canción, usted no me la pone.
1: ¿Cuál?
0: Póngame mi canción que me gusta, o sin otras más ahí, pero a mí me encanta la que usted sabe cuál es la que me gusta. Bueno, hermanito Noel, Dios me la bendiga, que me la vaya muy bien en su camino. La queremos mucho, abracitos en grande. Saludito a mi hermana Mercy. Muchas bendiciones para ella. La oí cantando en la mañana. No sé quién está de cumpleaños, pero bueno, no sé. Yo oí solo que saludó al cumpleaños, pero no sé quién está de cumpleaños. Pero felicidades a todos aquellos que están de cumpleaños. Que Dios me los bendiga. Y ya quiero comer pastel también.

Gracias, hermanita Ángela. Dios la bendiga a usted también. Tenga feliz día, hermana. Y Dios sea con usted y su familia, donde quiera que se encuentre. Ahí, si escuchamos el canto que le gusta a usted, hermana Ángela, pero ahí se lo voy a dejar. Si es que quizás en ese momento no lo escuchó, ahí le voy a dejar a Héctor Cárcamo con el tema Espíritu Santo. Por ahí se lo programamos a hermanita Mercy. Y bueno, ahí se lo vamos a programar a usted entonces también. Vaya con Dios, siervita valiente. Dios le guarde en todo momento. Dice, gracias, hermana Mercy. Dios sea con usted también en este día. Dios la bendiga y la guarde. Dios lo bendiga, hermano Jorge. Gracias por seguir ahí. Y Dios lo bendiga a todos. Nos escuchamos el día de mañana, si Dios así lo permite. ¡Feliz día! Aquí está hermano Benjamín ya para seguir.

Ya pues, estoy viendo cómo agarrar la radio, pero no suena, hermano. Pues les quiero decir que estoy bien, habla Dora Hernández, espero que ustedes también, a pesar del terremoto que hubo, pero gracias a Dios que mis hijos y mi persona estamos bien. Bendiciones, que Dios me los bendiga, cuídense.

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1: Hermanos, esta palabra que hemos leído nos concientiza de una gran realidad. Y la realidad es que hay dos maneras de construir, hay dos maneras de edificar, y hay dos fundamentos. Está el fundamento de la tierra y la arena, y está el fundamento de la roca inconmovible e inamovible. Y cada uno de nosotros hemos de construir o de una o de otra forma. Y la palabra del Señor nos concientiza de que es una libre elección. Cada uno escoge cómo quiere construir y dónde quiere edificar. Es una libre elección. Pero también la palabra nos concientiza de que ambas construcciones, ambas casas van a ser probadas. Y habrá un proceso de evaluación para determinar qué fundamento tiene esa casa, qué fundamento tiene esa construcción. Y la palabra nos dice el resultado de una y el resultado de la otra. Así que hay que tomar una decisión, hermanos. Hay que tomar una decisión de cómo vamos a edificar y cuál es el fundamento sobre el cual vamos a establecer esa construcción. Otro detalle importante: si hablamos de una casa, estamos hablando de un lugar de habitación. Nadie construye una casa para dejarla sola. Nadie construye una casa para abandonarla. Nadie construye una casa para dejarla en descuido. Si hablamos de una casa, estamos hablando de un lugar de habitación. Y comúnmente quien habita la casa es una familia. Y siempre uno busca, hermanos, que la casa, que ese lugar de habitación, sea un lugar tranquilo, sea un lugar de paz, sea un lugar de bendición. Y creo que a todos aquí nos ha ocurrido en algún momento que vamos de paseo a algún lugar, pero llega el momento que decimos, ya es hora de volver a casa. Por más lindo que sea el hospedaje, por más buena que sea la comida, por más linda que sea la gente, llega el momento y uno dice, quiero regresar a casa. Quiero estar en casa, porque el ambiente es acogedor. Nos transmite paz, nos transmite seguridad, nos transmite gozo. Es donde estamos con nuestros seres amados más cercanos. Es donde tenemos ese vínculo de confianza. Es donde tenemos ese ambiente que podemos hablar con toda libertad, donde podemos muchas veces hasta expresar nuestros sentimientos, sea de alegría, sea de tristeza. Muchas veces en nuestra casa podemos hasta llorar con libertad, asunto que tal vez no hacemos en otra parte. Asuntos muy privados los hablamos en casa. Y este ambiente de casa, de hogar, hermanos, ha sido la voluntad de Dios siempre. Pero hoy hay amenazas contra la familia. Hoy hay amenazas contra ese ambiente de unidad, de armonía, de hermandad. Nosotros predicamos y creemos en la integridad del matrimonio. Nosotros creemos en el modelo de familia que Dios estableció en la palabra. Y es que un hombre se casa con una mujer y una mujer se casa con un hombre. Y ese matrimonio mantiene a ese hombre y a esa mujer comprometidos hasta que la muerte los separe. Eso dice la palabra. Esa es la doctrina que nosotros predicamos y enseñamos. Porque hay un modelo de familia, hay un modelo de matrimonio que Dios ha establecido en la palabra y hay que respetarlo. Quien respeta este orden bíblico tendrá la bendición de Dios en su casa. Quien respeta este orden bíblico tendrá la paz de Dios en su casa. Estará la presencia del Espíritu Santo en esa casa. Y aunque se levante el diablo, y aunque se levanten las brujas, y aunque se levanten los demonios, y aunque se levante el mismo infierno, si esa casa, si esa familia, si ese hogar, si ese matrimonio está fundamentado en Cristo, ese matrimonio no cae, esa familia no cae, esa casa no cae, ese hogar no cae, porque está fundado sobre la roca. Así que es muy necesario, hermanos, que tomemos en consideración lo que nos dice la palabra. Tenemos dos ejemplos. Tenemos el ejemplo del hombre que construyó sobre la arena y sobre la tierra. Y tenemos el hombre que construyó sobre la roca. Así que vamos a ver primero el caso del hombre que construyó sobre la arena, sobre la tierra. El Señor Jesús habla estas palabras y Él establece un plano comparativo. Y dice que aquel hombre que oye las palabras y no las hace, es semejante al hombre que edificó en tierra. Notemos algo, hermanos. Ambos escucharon la palabra. Por ejemplo, aquí todos estamos escuchando la palabra. Los que estamos aquí presencialmente en este auditorio y todos los que nos sintonizan a través de los medios están recibiendo la palabra. La pregunta es, ¿qué hacemos nosotros con la palabra que recibimos? ¿Qué hacemos nosotros con la palabra que nos es predicada? ¿Qué hacemos nosotros con la palabra que nos es enseñada? Porque los dos recibieron la palabra. Los dos escucharon el mismo mensaje. Casi podríamos decir, los dos estuvieron en la misma convención. Los dos estuvieron en los mismos cultos. Los dos estuvieron en la misma reunión. Los dos estuvieron en la misma asamblea. ¿Pero qué fue lo que pasó? Lo que pasó fue que uno de ellos, cuando salió del culto, se le olvidó todo. Pero el otro dijo, yo voy a poner en práctica lo que me enseñaron. ¿Cuáles somos nosotros? Los que después de que salimos del culto, hermano, no nos acordamos ni dónde leyeron. Menos el título del mensaje y mucho menos el contenido. O somos de aquellos que decimos, recibí la palabra, absorbí el mensaje, tengo el título, tengo la base, tengo el contenido, pero lo más importante, lo voy a poner en práctica. Voy a llevar este mensaje a mi casa, lo voy a poner en práctica con mi familia, con mi esposa, con mis hijos. Este hombre, el que edificó en la tierra, en la arena, escuchó el mensaje, oyó las palabras, pero no las hizo. Es decir, cuando terminó de escuchar, ahí quedó ese mensaje. Cuando terminó de escuchar, olvidó la palabra, olvidó el consejo y dijo, como dicen algunos, eso no era para mí. Muy lindo el mensaje, muy linda la palabra, pero eso a mí no aplica. N.A. no aplica, a mí no aplica. Mire, hermano, desde que alguien habla así, ya está desubicado. Porque ninguno aquí ha llegado a las alturas del conocimiento como para que se atreva a decir que no tiene nada más que aprender. El día que alguien hable así, ya descendió, ya empezó su caída, ya el orgullo le llegó al corazón, ya la arrogancia le llegó, ya la altivez le llegó. Aquí todos, sin excepción alguna, con todo el respeto del caso, siempre tenemos algo que aprender, siempre tenemos algo que mejorar. siempre tenemos algo que corregir. Pero este hombre simplemente se olvidó del mensaje, se olvidó de la palabra y no hizo caso. Y como tuvo en poco la palabra y como tuvo en poco los consejos, decidió construir a su forma, a su manera y a su estilo. Hermanos amados, aquí no es a la manera de nosotros. Aquí no es a la forma de nosotros. Aquí es a la manera de la palabra. Aquí es a la forma del Espíritu Santo. Y lo que el Espíritu Santo diga, eso se hará. Lo que el Espíritu Santo diga, eso haremos. Lo que la palabra diga, eso es lo que vamos a predicar. Edificó la casa. Construyó la casa. Pero hermanos, esa casa fue construida sobre la tierra y no tenía fundamento. Y miren, esta palabra fundamento, yo la escucho desde que yo era un niño, aunque cuando era niño yo no la entendía. Y les voy a decir por qué. Cuando me sentaba a comer con mis hermanitos y a veces también que compartíamos con mis primos, entonces mi mamá y mi abuelita servían los alimentos y decían, claro, porque mis hermanitos y mis primos éramos inquietos. Y ya los niños en grupo, usted sabe que se activan. Y entonces mi mamá y mi abuelita decían, van a comer con fundamento. Y yo decía, ¿fundamento qué será? Un acompañamiento más que van a poner a la mesa porque dicen que vamos a comer con fundamento. Y yo miraba en la mesa a ver dónde estaba el fundamento. Nunca llegaba el fundamento. Pero lo decían con tanta autoridad que, hermano, yo permanecía ahí sentado a la mesa hasta que comiera el último bocado. Y decían, y nadie se levanta hasta que todos hayan comido. Entonces no podíamos ir a jugar hasta que todos hubiesen comido. Ahí esperando con fundamento, aunque no sabía que era fundamento. Pero también me decían eso cuando íbamos al culto. Y mi mamá me decía, Carlitos, vamos a ir al culto. Y al culto vamos a alabar a Dios. Espero verlo siendo un participante activo del culto. Oiga, siendo un niño. Ahí estaba mi mamá diciendo, y espero verlo mantenerse con fundamento en el culto. Y yo decía, ves, este fundamento como que no le puede faltar uno en la vida. Me lo recetan a la hora de comer y me lo recetan a la hora de ir al culto. O sea, que hay que tener fundamento para comer y hay que tener fundamento para ir al culto. Pero también, cuando íbamos a visitar a alguien, mi mamá decía, vamos a ir a visitar un hogar. Y cuando estemos ahí, espero tenga fundamento. Alabado sea el Señor. O sea que en las visitas de casa también hay que llevar a don fundamento. Aunque no entendía mucho el significado, lo que yo sí entendía, hermanos, era que tenía que estar quieto, que tenía que estar reposado, que no podía estar saltando de esquina en esquina, ni entrando ni saliendo de ese templo, ni de esa casa, ni del lugar donde estuviera comiendo. Pero cuando llegaba la hora de dormir, me decía mi mamá, bueno, vamos a prepararnos para dormir, cepilla sus dientes, se pone su ropa a dormir, la lectura bíblica, la oración, ya habíamos hecho todo el protocolo para dormir, tanto de salud como espiritual, ya listos, y duerma con fundamento. Dije, definitivamente que fundamento tendrá que ir conmigo toda la vida. Hoy. Hoy agradezco a mi madre y a mi padre que muy probablemente ahorita están sintonizando este culto. Papá, mamá, Dios los bendiga mucho, a mis hermanos, a toda mi familia, a mis suegros. Señor los bendiga a todos allá en Costa Rica. Hoy doy gloria a Dios por esa instrucción, por esa enseñanza, por esa educación que me dieron mis padres, que me enseñaron que en la vida hay que tener fundamento. Y mayormente si hablamos de la vida cristiana, hay que tener fundamento. Nosotros no podemos ser creyentes, hermanos, que hoy estamos aquí, que mañana estamos allá, que saltamos constantemente de un punto a otro. No, nosotros tenemos fundamento. Así que como me enseñaron a mí, hermanos, apunte usted, hay que tener fundamento para todo. Pero parece que a este hombre no le enseñaron el fundamento. Y si pretendieron enseñárselo, no quiso aprender. No quiso aprender. Y entonces edificó una casa sin fundamento, sin bases. Una casa, escuche bien, de apariencia. Se veía muy bonita, se veía muy elegante, pero no tenía fundamento, no tenía bases, no tenía cimientos. Cuando no hay bases, cuando no hay fundamento, cuando no hay cimientos, amados pastores, todo se vuelve pura apariencia. Y cuando viene el primer viento huracanado, se va a la casa y los que están con él. Porque esa casa no pudo resistir. Los pasajes que hemos leído hablan de que vino un río y dio con ímpetu, es decir, con fuerza, con violencia. Fue un río agresivo. Y cuando vino y golpeó la casa, no aguantó pero ni el primer golpe. Y nada más se miró donde va esa casa, arrastrada por la corriente, a la deriva. La casa cayó y fue grande su ruina. Porque una casa caída está arruinada. Pero ¿por qué se cayó la casa? Se cayó porque no tenía fundamento. Porque no tenía buenas bases. Hoy por hoy, amados hermanos, hay una decadencia en el mundo. Hay una decadencia moral. Hay una decadencia en el matrimonio, hay una decadencia en la familia, porque se han perdido los fundamentos, se han perdido las bases, se han perdido los cimientos. Es por eso que aquí seguimos insistiendo en predicar, enseñar y defender la sana doctrina. Aunque nos miren de mala manera, aunque se burlen de nosotros, aunque usen términos humillantes y ofensivos, pero eso no nos afecta, porque nosotros sabemos a quién hemos creído. Nosotros sabemos en quién tenemos puesta nuestra mirada. Nosotros sabemos cuál es la palabra que nos han enseñado nuestros hermanos que nos han precedido en el Señor. Palabra que seguimos estudiando, que seguimos conociendo, que seguimos predicando y que continuará de generación en generación y en cada familia para la gloria del Señor. Pero también este relato, hermanos, este relato que hemos leído en el Evangelio según Lucas, también lo encontramos en el Evangelio según Mateo, en el capítulo 7, versículo 26 y 27. Ahí también hay un relato que complementa esto que estamos viendo. Y ahí habla el Señor también de este mismo hombre que construyó sobre la arena. Lucas nos habla que construyó sin fundamento, y Mateo lo confirma. Lucas nos dice que este hombre construyó sobre la tierra. Mateo nos habla de que construyó sobre la arena. En ambos casos, los relatos coinciden de que es una construcción superficial. Aquí podríamos hablar de un creyente a nivel de piso. Un creyente a nivel de tierra. A nivel de arena. ¿Por qué hay ministerios que se caen? Porque son ministerios de arena. Son ministerios de tierra. A nivel de piso. Solo lujo. Solo apariencia. Pero no tienen fundamento. No tienen cimiento. No tienen bases. Y en este relato, según Mateo, Cristo habla de este hombre y dice que es un hombre insensato. Es decir, le falta inteligencia, le falta conocimiento, le falta sabiduría, es ignorante. Y el Señor dice, este hombre es un insensato. Porque solo un insensato levanta un edificio, construye una casa, edifica una construcción sin fundamento. Si nosotros miramos este edificio donde estamos ahorita, mira esta estructura. ¿Cuántas columnas tiene? Y otro detalle muy importante, el fundamento no se ve, pero está. ¿Y cuándo es que se pone a prueba el fundamento? Cuando viene el sismo, cuando viene el terremoto, cuando viene la lluvia, cuando viene el viento, cuando viene el huracán. ¿Cuándo se pone a prueba un creyente, hermanos? ¿Cuándo se pone a prueba un pastor? ¿Cuándo se pone a prueba un ministerio? Cuando todo está bien, tranquilo, levantamos las manos, decimos gloria a Dios, aleluya, Cristo vive. Y hasta entonamos, heme aquí, yo iré, Señor. Porque hay bendición, hay abundancia, estamos bien. El fundamento, aunque no se ve, ahí está. Pero cuando sale a luz el fundamento, cuando viene el momento de apuro, cuando viene el momento de prueba, cuando viene la circunstancia que pone a prueba la construcción, ahí es donde queda en evidencia si hay fundamento o si no lo hay. Y en el Evangelio según Mateo se agregan algunos detalles. Como por ejemplo, que sobre aquella casa descendieron lluvias. Detalle interesante. Lucas habla de un río, de uno. Pero Mateo dice que vinieron ríos. O sea que empezó por uno, pero después la prueba se hizo mayor. Después se vino una avalancha de agua que ya no era uno, sino que eran varios ríos. Pero juntamente con la lluvia y juntamente con los ríos aparecieron los vientos y empezaron a soplar con gran violencia y a golpear aquella casa y a darle con ímpetu, y la casa no pudo resistir. La casa cedió ante el ímpetu de los ríos. La casa sucumbió ante la violencia de los vientos. La casa cayó porque no tenía fundamento y el agua arrasó con ella. Ni siquiera podemos decir que socavó los fundamentos porque no los tenía. Así que no socavó los fundamentos, socavó la casa entera. Y ahora esa casa va como si fuese un barco flotante. El problema es que va a la deriva. Y dice la palabra que esa casa se cayó. Los dos escritores afirman que la casa se cayó, se derrumbó y fue grande su ruina. La de la casa, la del propietario y los que podían estar en esa casa. Sin duda alguna, no podemos tomar este ejemplo. Sin duda alguna, hermanos, esto queda de enseñanza para no cometer el mismo error, para no repetir esa historia. Pero luego el Señor dice: ah, pero hubo otro. Y ahí los llevo de regreso a Lucas 6:47. Ahora vamos a ver el caso del hombre que edificó sobre la roca. Lucas 6:47. Hay una frase aquí donde el Señor menciona un detalle del hombre que edificó sobre la roca, que no lo dice del hombre que edificó sobre la tierra y la arena. Y es que el Señor dijo, Lucas 6:49, dice, perdón, Lucas 6:48. Vamos a leer el detalle en el 47. Todo aquel que viene a mí, todo aquel que viene a mí y oye mis palabras y las hace, del hombre insensato no dice que vino a él. Del hombre insensato dice que oyó la palabra, que oyó el mensaje, pero no dice que tuvo un encuentro personal con Cristo. Y eso es determinante para nosotros edificar sobre la roca divina. Es necesario que conozcamos a Cristo. Es necesario que tengamos un encuentro personal con Cristo. Es necesario nacer de nuevo. Es necesario reconocer que somos pecadores. Es necesario reconocer que Cristo fue a la cruz del Calvario, que Él ofrendó su vida en rescate por nosotros, que su sangre derramada en la cruz del Calvario nos limpia de todo pecado, nos limpia de toda maldad, nos limpia de toda culpa, y que por su sangre nosotros tenemos entrada en el reino de los cielos. Pero es necesario conocer a Cristo. Por eso el Señor habla del hombre prudente y dice: todo aquel que viene a mí. Es decir, todo aquel que ha conocido a Cristo, todo aquel que le ha reconocido como salvador de su alma. Porque escuche bien esto, hermano y amigo: si nosotros no tenemos un encuentro personal con Cristo, simplemente somos religiosos que cambiamos de sinagoga. ¿Por qué? Porque una Biblia la puede portar el que guste. Una Biblia no hace cristiano a nadie. El vestir formalmente es asunto de ir a un lugar donde vendan ese tipo de ropa. Se compra y se pone el vestuario. Tocar un instrumento musical, eso se aprende. Entonar un cántico, eso se aprende. Es más, decir gloria a Dios, aleluya, amén, Cristo vive y Dios le bendiga, también se aprende. Pero lo que no se puede aprender es dar frutos dignos de un verdadero arrepentimiento. Eso no se puede aprender. Eso no se puede aparentar. Cuando hay fruto en la vida de un creyente que verdaderamente se ha arrepentido del pecado, que verdaderamente ha dejado el mundo, que se ha entregado a Cristo, hay un fruto verdadero. No es apariencia, no es hipocresía, no es falsedad, es genuino, es verdadero. Dios no quiere gente religiosa. Dios quiere almas redimidas con la sangre del Cordero. Que nos hayamos arrepentido de todo corazón. Y que nuestra forma de vestir, que nuestra forma de hablar, que nuestra forma de comportarnos en el culto y fuera del culto, que nuestra manera de alabar y adorar al Señor, que nuestra manera de predicar la palabra no sea de apariencia, no, que sea verdadero, que sea genuino. Otro detalle importante: que no sea por amor a un puesto, que no sea por amor a un título, que no sea por amor a una posición. No, señor, no, señora. Aquí alabamos y adoramos al Señor. Aquí servimos en su obra. No porque estamos buscando puestos. No porque estamos buscando títulos. Sino porque hemos creído en Cristo como nuestro Señor y nuestro Salvador. Nuestro fundador.

Véalo cómo se comporta después de que no tiene el título. Véalo cómo se comporta después de que no está en el altar. Véalo cómo se comporta en la silla. Mírelo cómo reacciona en el culto cuando la cámara no lo está captando. El que tiene fundamento no depende de un título, no depende de un puesto, no depende de estar en un altar, no depende de un micrófono, no depende de un instrumento musical. Tiene fundamento. Tiene fundamento. El que está fundamentado en la roca no solamente se goza en el mensaje, no solamente se goza en la palabra, no solamente se goza en el culto. Cuando él sale del culto, esa palabra va con él, ese mensaje va con él, el fuego va con él, la unción va con él, la presencia va con él, la gloria que estuvo en el culto, esa gloria va caminando con él, va caminando con él. Y donde él llega, esa gloria llega. Donde él entra, esa gloria entra. Donde él está, esa presencia está, ese fuego está, esa unción está. Vive. El que oye mis palabras y las hace, lo pone en práctica, lo hace parte de su vida. Y tampoco tiene que ir con un letrero publicitario diciendo: he aquí el ungido de Jehová, que escucha la palabra y la hace. No es necesario. Cuando tenemos fruto, no es necesaria la publicidad engañosa. Cuando tenemos fruto, no es necesaria la publicidad arrogante. El fruto habla por sí mismo. El Señor lo dijo: por sus frutos los conoceréis. El que oye mis palabras y las hace, le compararé al hombre que edificó. Pero mire que este hombre hizo lo que el vagabundo aquel no quiso hacer. Este hombre hizo lo que el holgazán anterior no quiso hacer. Lo que el desocupado aquel no quiso hacer. Porque dice que este hombre hizo dos cosas. Empezó a cavar. Y para cavar se ocupan herramientas de trabajo, pero también se necesita resistencia física. Imagínense, hermano, lo que es ir a cavar ahorita con este sol, con este sol hondureño que está haciendo ahorita. Pero este hombre no escatimó condición de clima. Este hombre dijo: yo voy a construir una casa y quiero que sea una casa segura. Quiero que sea una casa que soporte. Quiero que sea una casa estable. Y que el que se meta en esa casa esté tranquilo, esté seguro, esté confiado de que el techo no le va a caer encima, de que las paredes no se van a desplomar, de que el piso no se va a hundir. Y dice que empezó a cavar. A cavar, a cavar. Pero no solamente cavó, sino dice la palabra que ahondó. Esto nos habla de profundidad. Si hay algo que nos da fundamento a nosotros, es ser profundos en la presencia de Dios. Ser profundos en la comunión del Espíritu Santo. Ser profundos en la palabra. No queremos, hermano, no queremos una iglesia superficial.

No queremos pastores superficiales, que cualquier oferta del otro lado los mueve, que cualquier oferta del otro lado los hace temblar. No, no, cuando hay profundidad. Entre más profundo sea el fundamento, más resistente está el edificio. Entre más profundidad tengamos en la palabra, entre más profundidad tengamos en la doctrina, mayor fuerza tenemos para soportar, mayor vigor tenemos para resistir. Así que el fundamento de esta casa era profundo. Pero este hombre, hermanos, para cavar y para ahondar la excavación que estaba haciendo, tuvo que esforzarse, tuvo que sacrificarse, tuvo que desgastarse, tuvo que sudar. Hoy hay algunos delicados que no quieren sudar. Hoy hay algunos delicados que no quieren ensuciarse. Gloria a Dios que aquí en Honduras no hay ningún delicado, ni ninguna delicada, ni ningún vagabundo, ni ningún holgazán. Aquí hay hombres y mujeres con la herramienta en la mano, hombres y mujeres de trabajo, hombres y mujeres que están cavando y están cavando profundo. Y precisamente por eso es que la obra en Honduras está firme. Y precisamente por eso es que la obra en Honduras está de pie. Algunos pensaron que la casa se caería. Pastor Sierra, algunos pensaron que no había fundamento, que esto era solo apariencia. Y vinieron los ríos, y vinieron los vientos, y vinieron las tormentas, y vinieron los golpes. Pero Honduras sigue de pie. Honduras sigue de pie. La casa está de pie. La casa está firme. Honduras no cae. Honduras no cae. Porque está sobre la roca. Está sobre la roca. Está sobre la roca. Que se escuche, que se escuche. Que Honduras está de pie. Que se escuche hasta Costa Rica. Que llegue hasta Costa Rica. Que la obra en Honduras está de pie. Está firme. Tiene fundamento. Tiene cimiento. Esta obra no la detiene nada. No la detiene nadie. La obra va adelante. Hay presencia, hay presencia. Hay presencia de Dios aquí, pueblo. Hay presencia de Dios en Honduras. Hay gloria de Dios en Honduras. Hay poder de Dios visitando Honduras. Aleluya. Aleluya. Santo. Se mueve con poder. Se mueve con poder. Aleluya. Se mueve con poder. Aquella casa fue rodeada. Aquella casa fue rodeada. Porque vino una inundación. Vino un río que dio con ímpetu contra la casa. Pero me gusta la frase que usa Lucas. Pero no la pudo mover.
ni siquiera la pudo mover. No dice que no la derribó, no dice, ni siquiera la pudo mover. Es decir, que no se corrió ni un centímetro. No se bajó ni un centímetro. No se subió ni un centímetro. No se desestabilizó absolutamente nada. Porque quien está en Cristo, bien fundamentado, no se sube ni un centímetro. ¿Sabe cuál es su nivel? ¿Sabe cuál es su posición? No se sube. Pero tampoco le permite al diablo que lo baje. Tampoco le permite a los enemigos de la obra que lo disminuyan. Tampoco le permite a las obras de las tinieblas que lo menguen. No, nosotros sabemos cuál es nuestro nivel. Nosotros sabemos cuál es nuestra posición. Ni más arriba, ni más abajo. Cuando hay una inundación, hermanos, cuando hay una inundación, el agua rodea la casa, el agua profundiza, pretendiendo mover los fundamentos. El agua profundiza, existiendo el riesgo de que el fundamento se pueda socavar. Pero también hay presión sobre las paredes. Esas paredes se pueden abrir, esas paredes se pueden debilitar, el techo se puede caer, las puertas se pueden despegar, las ventanas se pueden quebrar. Esta casa estaba rodeada de inundación. Había un río que con ímpetu la había golpeado, pero el escritor sagrado dice: pero nada la pudo mover. Es decir, afuera había prueba, había lucha, había batalla, había peligro, había amenaza. Pero dentro de la casa había paz, había seguridad, había confianza. Allá afuera se escuchan falsas doctrinas. Allá afuera se escuchan ideologías de género. Allá afuera se han levantado corrientes de mundanalidad, corrientes de pecado, corrientes de un evangelio mutilado, de un evangelio incompleto. Pero quiero decirles que en esta casa, en esta casa, el fundamento está firme. El fundamento está firme. Nos han rodeado, nos han presionado, nos han señalado, nos han perseguido, pero esta casa no se cae. Esta casa no se cae. Porque está sobre la roca. Y la roca se llama Cristo. Y aunque el diablo se siga levantando y sigan corriendo vientos de falsa doctrina y estén soplando vientos de mundanalidad y corrientes ideológicas salidas del mismo infierno, quiero decirles que aquí en esta obra, por gracia del Señor, Dios tiene a sus siervos llenos del Espíritu Santo. Y no hay temor de predicar la palabra como está escrita. Somos una obra de sana doctrina. Somos una obra de santidad a Jehová. Somos una obra de senda antigua. Somos una obra de visión misionera. Estamos entrando al país número 93. Estamos poniendo la bandera en la nación número 93. Sin cambiar la palabra, sin cambiar la doctrina, sin cambiar el fundamento.
Y hay que decirlo aquí en una convención. Hay que decirlo aquí a través de los medios. Seguiremos con este mensaje. Seguiremos con esta palabra. Seguiremos con esta doctrina. Porque es el fundamento que nos ha sostenido. Es el fundamento que nos sostiene. Y es el fundamento que nos va a sostener hasta el final. Pastor Andino, sé que en Estados Unidos han habido sismos, han habido vientos huracanados, han habido ríos contrarios, han habido corrientes que han querido golpear la obra. Pero eso no pasó solo en Estados Unidos. Aquí en Centroamérica han habido sismos violentos, han habido terremotos, se han levantado vientos contrarios, han habido lluvias, han habido inundaciones, y algunos se atrevieron a decir que la casa en Centroamérica se caería. Pero hoy estoy aquí siendo testigo presencial. Ay, parece que por ahí hay otros testigos presenciales. Pastores, escucho voces. Hermanos supervisores, escucho voces. Hermanos oficiales, escucho voces. Escucho voces, escucho voces. Pastor Henry, escucho voces. En Centroamérica, el fundamento está firme. En Costa Rica, Pastor Claudio, la casa está firme. No se cae, no se cae, no se cae, porque está fundada sobre la roca. En Nicaragua, algunos atrevidos menospreciaron al pastor evangelista y a los hermanos. Pero Dios ha levantado bandera por Nicaragua. Nicaragua, pastor evangelista, está de pie, está firme, está en victoria y vamos adelante. Miren, yo creo que aquí no hay ninguno de los que estamos aquí que no nos hayan menospreciado. Mire, a mí, ni para qué le cuento, hermano. Que si por el hombre fuera, ni en Cristo estuviera, ni en esta obra estuviera. Pero como a Carlitos le enseñaron desde pequeño. Bueno, no crecí mucho, pequeño me quedé. Pero como a Carlito le enseñaron desde niño a tener fundamento. Y el fundamento me lo enseñaron en Cristo, en la palabra. Y he estado por gracia de Dios desde el día uno en esta obra. Ni un día fuera de la casa de Dios, ni un día fuera del evangelio, ni un día fuera de Cristo. Y aquí quiero acabar mis días, aquí quiero terminar mi carrera, aquí quiero irme para el cielo. En El Salvador la obra está firme, la obra está sólida, la casa en El Salvador no cae porque tiene fundamento. Está fundada sobre la roca. Y si usted se alegró por eso, escuche lo que viene. En Guatemala. Sí, perdón, hermano, es que lo tomé desprevenido. Lo tomé desprevenido. Segunda oportunidad, ¿listos? Listos porque estamos en vivo, hermano. Estamos en vivo. Estamos en vivo, atentos. Entone la garganta.
Guatemala. La casa está de pie. La casa está de pie, Guatemala. Guatemala, la casa está de pie. Esta casa no se cae, porque está sobre la roca. Está sobre la roca. Estados Unidos de Norteamérica, la casa está firme, la casa está de pie, porque está fundada sobre la roca. Pero yo les pregunto, ¿cómo está la obra en Honduras?

0: Pero ¿cómo han hecho? ¿Pero cómo han hecho? Se han venido ríos, se han venido tormentas, se han soplado vientos. ¡Ah! Han habido tormentas, han habido huracanes, han habido lluvias, han habido inundaciones. ¿Pero cómo han hecho, hermano? ¿Qué es lo que ha pasado? ¿Ah? ¿Cómo? Fundamento, fundamento, fundamento en Cristo, fundamento en Cristo. Y le tengo una buena noticia. Este es el fundamento de la obra del movimiento misionero mundial en todo el globo terráqueo. La obra está firme. La obra está firme. Aleluya. Y ahorita escuché al pastor Sierra que me gritó y me dijo: y nada la ha movido. ¿Cómo es, pastor?
1: No la ha movido ni la moverá.
0: Oiga, oiga, que se escuche Honduras, que se escuchen los pastores, que se escuchen las ovejas. Esta obra no la mueve nadie. No la mueve nadie. No la mueve nadie. Aleluya. Aleluya. Aleluya. Hay presencia de Dios aquí. Hay presencia de Dios aquí. La gloria de Dios está aquí. La gloria de Dios está aquí. El fuego de Dios está aquí. Aleluya. Ven y ve. Ven y recibe. Aleluya. Aleluya. Aquí, amados, hay gloria de Dios aquí, pueblo. Recibe ahora, recibe ahora, recibe ahora en el nombre de Jesús. Recibe ahora, recibe ahora, recibe, pastor, recibe, siervo, recibe, hermano, recibe. Recibe, es el poder de la palabra, es el poder de su presencia. Aleluya.

0: Recibe, recibe, amado hermano.
1: A lo más alto.
0: Recibe, pueblo de Dios. Su gloria está aquí. Su presencia está aquí. Aleluya. Aleluya. Gloria, gloria, gloria. Aleluya. Recibe de Dios, hermano. Recibe de Dios, hermana. Se muere con poder, se muere con poder.

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0: Buenos días, buenos días. Que el Señor les bendiga. Bienvenidos y bienvenidas a un programa más dedicado para todos los niños y niñas que están escuchando la señal de Radio Unción y Presencia de Dios. En cabina, un sábado más, les saluda Benjamín Hernández. Voy a estarles acompañando este día rumbo hasta las 3 de la tarde con la ayuda de nuestro Dios.
1: Niños, niños, vamos a...
0: Gracias por estar ahí en nuestra sintonía, todos los niños que en casa están pendientes ahí con la ayuda de papá, de mamá, del abuelo, del tío, de la tía, que por ahí han puesto la radio en esta hora. Este es el programa especial para que todos los niños y niñas puedan también tomar un tiempo para poder reportarse a la radio y solicitar alguna alabanza. Si desean escuchar o desean decir un texto de la palabra de Dios, también pueden decirlo. Si quieren cantar, también pueden cantar. Este programa es especialmente para ustedes, niños y niñas que nos están escuchando. Nuestro número en cabina 7248-3492 está disponible. 7248-3492 disponible ahí para que los niños y niñas puedan reportarse en cualquier lugar donde usted nos está.
1: Niños, vamos a la iglesia.
0: Donde usted nos está escuchando, puede reportarse.
1: Vamos a la iglesia.
0: Y pasar esta hora escuchando esas alabanzas que nos bendicen, que podemos juntos también alabar a nuestro Dios, que así como este canto, diga bien como dice. Demos gracias al Señor, demos gracias.

0: Bueno, así es. Hay que dar gracias a Dios día a día porque Él nos bendice. Eso es así. Los niños y niñas, bueno, buen provecho para quienes están por ahí desayunando o están ahí con un ya refrigerio. Recuerden dar gracias a Dios por esas bendiciones que Él nos regala día a día. Vamos a ver por acá, tengo reportes que nos comparten, escuchamos.
1: Niños, ya empezó el programa. Niños,
0: eso.
1: Niños, en la radiofusión. Niños, niños, ahí está el hermano Benji. Niños, niños, listo para recibir reportes. Niños.

0: Salvador.
1: Eso.
0: Saludos,
1: Ardita.
0: Deseándoles un lindo, bendecido
1: día. Y que disfruten su programa.
0: Así es que si tienen
1: espacio, hermano Benji,
0: a mí me gustaría escuchar ese canto que dice: La carcacha del abuelo. Vaya, pues saludos,
1: siervo,
0: muchas gracias.
1: Salud, pues salud. Ahí está la ardillita en sintonía. Y saludando a todos los pequeñitos que por ahí están escuchándonos y también ahí motivándoles para que puedan reportarse al 7248-3492. Así como ya lo hizo nuestra hermanita Odilia, que vamos a escucharle.
2: Dios le bendiga, hermano Benjamín. Amén. Un saludito para usted y para hermana Emérita. Y espero que esté bien, hermana Emérita. Y un saludito también para todos los niños y para todas las niñas que están escuchando la radio, este lindo programa. Y voy a decir un versículo en el nombre del Padre, del Hijo y del Espíritu Santo. Amén y amén. Apocalipsis

0: Señor, el que es y que era y que ha de venir, el Todopoderoso. Ese es mi versículo, hermano Benjamín, y que tengan un feliz día. Dios le bendiga, hermano Benjamín.
1: Gracias, gracias. Saluditos ahí a nuestra hermanita Oli, que por ahí nos está escuchando. Que sea Dios por ahí bendiciéndole. A la escuela, hasta el tercer sector de Delicias de Concepción. Vamos complaciendo eso que dice así. La carcachita de la abuela.

0: 9 de la mañana, ya pasados 17 minutos, 9 más 17, continuamos con más de este espacio infantil a través de la señal de Radio Unción y Presencia de Dios. Tengo por ahí algunos temas solicitados, el tema tic tuc tuc tic, también te voy a contar de Paola Marino. Quiero por ahí compartir saluditos a nuestra hermanita Abigail, que por ahí nos está escuchando y ella por ahí nos pedía esa alabanza de Paola Marino. Tengo por acá también más reportes que vamos a escuchar por acá, que nos han hecho llegar a través de nota de voz.
1: Dios te bendiga, hermano Benjamín, y saludos a los niños arriba los ánimos.
0: Gracias ahí a nuestra hermana Lili, allá está Atlanta, por ahí en compañía de su papá. Y por ahí compartiendo sus saludos, muchas gracias a nuestra hermanita Lili Martínez por siempre.

0: Vamos por acá con más. Hola, hola.
1: 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Salmos 4:8.
0: Ahí está ese bonito versículo de la palabra de Dios. ¿Lo escuchamos una vez más? Oiga, oiga, oiga. Es que la palabra de Dios en voz de los niños es más dulce.
1: 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Salmos 4:8.
0: Excelente, muchas gracias ahí por ese versículo que nos hacen llegar. Vamos a ver por acá. Bien, bien, bien. Tengo por acá el siguiente reporte. Saludos a la semana Milagro de Cálix. Por ahí también nos envía saludos a todos los niños que están en sintonía. Por ahí alguien mencionaba al abuelo Teo, que por ahí dicen, decían que andaba comiendo cocos aquí en El Salvador, así que lo que sí sé es que ya nos mandó un audio. Vamos por acá a escucharlo.
2: Muy buenos días, mis niños preciosos, queridos, hermosos, chulos, bellos de la radio Unción y Presencia de Dios. Bueno, yo ya me puse celoso, ¿verdad? Porque solo al hermano Benjamín saludan. ¿Y qué pasó con el abuelito, pues? ¿Qué pasó con el abuelito? Solo el canto le ponen, el canto de la carcachita, pero no se acuerdan de él ahí, mis niños preciosos. ¿Qué pasó? Aquí saludándoles a ustedes. Dios me les bendiga y con esos ánimos. Arriba, arriba, arriba, arriba, como dice la hermanita Oti. Saluditos, bendiciones.
0: Ahí escuchamos al abuelo Teo, que por ahí está escuchando bien sus reportes y dice que no lo han saludado.

0: los que nos continúan llegando por acá. Vamos a visualizar, bueno, a escuchar acá. ¿Qué nos dice? Amén.
1: Que no me la botan de un para mi abuelo Mate para mi cumpleaños. Ven. Hoy está cumpliendo un año mi abuelo.
0: Su abuelo está cumpliendo años. Ah, vaya.
1: Que lo haya mentido mucho.

0: Plateo. Pluteo. Esta aquí este baúl. Solo me levanta mano a mí. Ajá. Pero una paca de cumpleaños para mi abuelo.
1: A una de cumpleaños.
0: Niño, vamos allá y esto.
1: Arriba los ánimos, Mateito. Mire que por ahí está. En primera instancia, él saluda a su abuelito Manuel, que este día llega a un año más de vida. Así que, hermano Manuel Valdés, muchas felicidades. Qué bendición, que Dios le permita ahí llegar a un año más de vida. Y este otro saludo es especial para el abuelo Teo, oiga bien.
0: Este saludito lo veo a la Teo, lo Teo. Esta fiesta, baúl. Solo me levanta mano a mí. Pero una paca de cumpleaños para mi abuelo.
1: Ya vamos a buscar una de cumpleaños. Ahí está. Vamos a ver por acá. Aquí lo tenemos. Aquí está. Así que saluditos ahí para Mateito, para su mamá, para su papá. Y también él envía saludos muy especiales para su abuelito Manuel Valdés, que hoy está de cumpleaños. Yo creo que el regalo ya, bueno, el abrazo ya se lo debe dar, ¿verdad? Regalo no sé si habrá de parte de Mateito, pero deseamos muchas felicidades al son del Niño de Oro desde Nicaragua.

0: parte de Mateito, felicidades para nuestro hermano Manuel y también nos unimos a ese gozo muy especial. Y ahí hay fiesta, es día de fiesta, día de agradecimiento, día de alegría, por supuesto, en nuestro Dios. Eso es así, escuchamos por acá el siguiente reporte que por acá nos hacen llegar.
1: Dios le bendiga, hermano Benjamín, bienvenido a su turno. Voy a pedir una alabanza. Quiero la alabanza que me ponga la ardita pipi, que no trabaja más. Dígame con ella,
0: con el pelo largo.
1: Me llamo Ángel Adonai.
0: Saludos a nuestro hermano Ángel Adonai. Por ahí está pendiente de la programación. Qué bueno, qué bueno. Gracias.

0: No está bien, Viper, ¿no?
1: Claro que no está bien. Ahora te voy a contar lo que le...

0: Ahí escuchamos a Viper con ese bonito tema, la hormiguita hippie. 22 minutos más y llegamos a las 10 de la mañana. Tengo por acá saluditos que nos comparten.
1: Yo le bendí, hermano.
0: Amén.
1: Benjamín. Saluditos a su turno. Me llamo Ana María. Quiero la alabanza que me ponga. Son soldaditos, siervo del Señor. Voy a decir mi texto. Alzaré el ojo a los montes de Adonai, donde vendrá mi socorro. Mi socorro viene de Jehová, que hizo los cielos y la tierra. Que Dios me le bendiga a todos los niños que están reportando.
0: Gracias, gracias a nuestra hermana Ana María, por ahí pendiente de la programación. Y por ahí nos pedía el tema Somos Soldaditos. También antes de niña por acá, ese tema solicitado, Cuidadito, que ya lo vengo por ahí también programando. Le bendiga a nuestro hermano Felipe Campos, que por ahí nos dice, Dios le bendiga, hermano Benjamín, y saludos a todos los niños que están en sintonía. Gracias, mi hermano Felipe, que Dios me le bendiga. Ahí está el sector de Colorado. Y ya que tenemos por acá sonando a Viper, le recuerdo a usted que este sábado 24 de octubre hay un evento muy especial donde todos los niños con sus padres, con su familia, un evento familiar, están invitados. Aquí les dejo este siguiente comunicado.
2: Viper y sus amigos llegan a El Salvador. Llegan.

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1: Bueno, muy bien, ahí está esa invitación para todos ahí los que desean estar en ese evento familiar. Bueno, está ahí la oportunidad para poder estar ahí aprendiendo, cantando a Dios y conviviendo un momento también en familia. Dios bendiga a nuestro hermano Alexis Díaz, que está también ahí en el área de la organización, de la publicidad de ese evento. Dios bendiga a nuestro hermano Lía, a nuestra hermana Carlita, que Dios ahí les bendiga de una manera muy especial. Vamos ahora acá a seguir con más de los temas que nos pedían. Vamos escuchando Cuidadito y también Somos Soldaditos. A las 10 de la mañana venimos con el programa Enciende el Fuego. Dios bendiga a nuestro hermano pastor Edwin Campos, a quienes por ahí también le colaboran en el área de la transmisión, a nuestro hermano que también a veces le acompaña por ahí en la presentación del programa, y toda la iglesia en ese sector, que el Señor les bendiga de una manera muy especial. Dios bendiga a la iglesia profética Fuego del Espíritu Santo. Tengo por acá también a las 11, este día hay programa especial del pastor José Pineda y nuestro hermano Zacarías Álvarez. De 11 a 12 estará ese programa especial. Durante una hora estarán nuestros hermanos ahí que tenían reservado ese espacio para este día. Así que al finalizar el programa Enciende el Fuego, estará nuestro hermano José Pineda y nuestro hermano Zacarías para poder compartir con ustedes Palabra de Dios este sábado a las 11 de la mañana. Así que es parte de la programación que tenemos para este fin de semana. Y yo les voy a acompañar hasta eso de las 3 por acá en cabina, acompañándoles en la bendición de la radio. Vamos con estos dos temas, Cuidadito y Somos Soldaditos.

hacen bien. ¡Sí!

0: con la boca
1: y con los oídos
0: y también con las manos
1: y también con los pies.
0: Sí, pero ¿los pies de qué?
1: Y con los pies tienen que tener cuidado a dónde van ustedes, chicos.
0: ¡Ah!
2: ¡Soldado Dipper!
1: ¡Presente, mi capitán!
2: ¿Usted anda a caballo?
1: ¡No, mi capitán!
2: ¿Anda en avión?
1: ¡No, mi capitán!
2: ¿Está en la infantería?
1: ¡No, mi capitán!
2: Entonces, ¿de qué soldado me habla, Dipper?
1: ¡Soy un soldado de Jesús!
2: ¡Muy bien, entonces!

0: Ya solamente 8 minutos y llegamos a las 10 de la mañana acá en El Salvador y estamos ya pronto a culminar este espacio y vamos por acá a ir saludando a nuestros hermanito que por acá se ha seguido reportando. Escuchamos esta nota de voz.
1: Dios los bendiga, hermanos y hermanas.
0: Amén.
1: Ahora mi texto bíblica es: subió Dios con júbilo, Jehová con sonido de trompeta. Canta a Dios, canta, canta, nuestro rey, canta. Porque Dios es el rey de toda la tierra. Canta con exigencias. Salmos 47:5. Mi nombre es Santi.
0: Gracias a nuestro hermano Santi, que por ahí está en la sintonía. Saludos ahí también a quien por ahí le acompaña, le está ayudando. Muchas gracias. Qué precioso versículo en la palabra de Dios que por ahí nos ha compartido.

Bueno, nos despedimos de ese espacio. Recuerde, todos los sábados a las 9 de la mañana en punto estamos compartiendo con ustedes este espacio infantil. Será hasta el próximo fin de semana. Que el Señor les bendiga.

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Jesús dijo: Venid a mí, todos los que estáis trabajados y cargados, y yo os haré descansar. Llevad mi yugo sobre vosotros y aprended de mí, que soy manso y humilde de corazón, y hallaréis descanso para vuestras almas. Mateo 11:28-29. 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Su deseo para contigo es que tengas paz, y nosotros como radio también. 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

0: bueno. Dios es verdadero, amados hermanos. Dios es grande y digno de honra, de gloria. Bendito sea el Señor.
1: Amén.
0: Lo gozamos por estar en la presencia del Señor, alabando y glorificando su santo y poderoso nombre en esta mañana. Bendito sea el que vive y permanece para siempre. Alabado sea nuestro Dios en esta hora. Exaltamos al Rey, glorificamos su nombre, le damos las gracias al Señor por un nuevo día, por su grande misericordia, por la oportunidad que nos da de estar con fuerza y fortaleza en su presencia, por la salud, por todo lo que Él nos regala. Bendito sea el Señor. La alabanza es del que vive y permanece para siempre. Dios es bueno, Dios es verdadero, Dios es poderoso. Bendito sea el Señor. Exaltamos su santo y poderoso nombre. Gloria a Dios. Aleluya.
1: Amén.
0: Que le ponga rotación. Que le ponga rotación. Glorificamos al Rey, exaltamos su nombre, glorificamos su presencia en esta preciosa hora. La alabanza es de nuestro Dios. Bendecimos al Rey. Glorificamos su nombre en esta hora. Exaltamos el Cordero. Gloria a Dios. Aleluya. Le damos las gracias al Señor, hermano, por todo lo que nos da, por lo bueno y por lo malo. Exaltamos al Cordero en esta preciosa hora. Bendito sea el Señor. Dios es real, Dios es verdadero. La gloria, la honra y la alabanza para el que vive y permanece para siempre. Yo bendigo a los hermanos que nos están sintonizando en El Salvador, en Cantora. Bendito sea el Señor. A todos los hermanos, bendiciones en la presencia del que vive y permanece para siempre. El que va en el bus, en el carro, que está en la casa, en el trabajo, donde quiera que nos esté sintonizando en esta hora. Glorificamos al Rey. Bendiciones, hermanos, en la presencia de nuestro Señor y Salvador Jesucristo. También los hermanos y amigos que nos sintonizan en el Papalón. Dios me les bendiga en esta hora. Glorificamos al Rey. Exaltamos al que vive. Exaltamos su santo y poderoso nombre. Le damos alabanza al Dios verdadero, al Dios poderoso, la alabanza, la honra y la gloria es de nuestro
1: Dios
0: en esta hora. Exaltamos su nombre, glorificamos su presencia en una manera especial. Dios es bueno, Dios es verdadero, Dios es poderoso, bendito sea el nombre del Señor. Gloria a Dios, aleluya. Le damos las gracias al Señor por su grande misericordia, porque nos dio un día más
1: de vida. Así es, aleluya.
0: Un día más de vida, de misericordia, de que estemos delante de su presencia, dándole gracias al Cordero de Gloria, porque pudimos despertar, porque pudimos darle la alabanza, porque Él es grande, Él es verdadero, Él es poderoso y digno de honra y de gloria. Bendito sea el Señor, grande y maravillosa son sus obras en esta hora. Gloria
1: Amén.
0: A Dios, aleluya. Gloria a nuestro Señor. Así que, amados hermanos, bendiga el hermano que nos salude y que
1: Amén.
0: Nos lea la lectura bíblica.
1: Amén, aleluya, que Dios bendiga a todos nuestros ya radioyentes que nos están escuchando al otro lado, la gente en El Salvador, la gente en Honduras, en Guatemala. Que Dios siga bendiciendo sus vidas, que siga siempre Dios siendo el centro, que siga siendo siempre Él el blanco, que nunca se apague ese gozo, que siga ardiendo más y más, que sigamos siempre adorando y bendiciendo el santo nombre de Cristo Jesús, porque no tenemos cómo pagarle. Así que lo que a Él le agrada es que sigamos adorando, bendiciendo su santo nombre. Quiero mandar un saludo a toda la iglesia profética Fuego del Espíritu Santo, una iglesia plantada en la roca que es Cristo Jesús, así como le mando un saludo también a mi madre allá en Honduras, a mis hermanos, a mi familia, a la gente de El Salvador, a la familia del pastor, a la familia de toda la iglesia profética Fuego del Espíritu Santo. Así que, hermanos, el día de hoy, primeramente estoy agradecido por estar en este lugar que Dios nos ha permitido, nos ha dado la fuerza, la fortaleza, nos ha dado el despertar el día de hoy, y eso es muy importante porque Dios ha sido tan bueno y tan misericordioso con cada uno de nosotros que estamos aquí dándole la gloria, la honra, la alabanza que Él se la merece. Quiero mandar un saludo también al hermano que estuvo antes en el programa de los niños. Para mí es súper importante instruir al niño en su camino. Y voy a leer solamente un versículo pequeño porque es lindo. 22:6 de Proverbios, y la palabra la leemos honrando al Padre, al Hijo y al Espíritu
0: Amén.
1: Santo.
0: Gloria a Jesús.
1: Dice: instruye al niño en su camino y aun cuando fuera viejo no se apartare de él. Mire qué importante esta palabra hermosa. Por eso siempre que yo vengo a la radio le doy la gloria y la honra a Dios y miro siempre el programa que está antes. Y digo, Dios mío, gracias por existir estos programas, pastor,
0: Amén,
1: donde se incluye al niño, donde se instruye en el camino, donde se le dice que hay un solo Dios, el Dios que escucha, el Dios que siempre está en los momentos más difíciles del ser humano, allá donde Él llega, a lo más profundo del corazón y el alma del ser humano. Así que, hermanos, voy a orar, a tener una pequeña oración, pastor, por los muchachos, por los niños, por la juventud. Gracias, Padre eterno. Dios mío, estamos aquí ante su presencia de nuevo, Padre eterno, de esta radio, Padre eterno, que usted ha dejado, para que todo aquel, Dios mío, que quiere escuchar esa palabra viva y esté, Dios mío, Padre eterno, pasando por cualquier circunstancia, Dios eterno de la gloria, que se dé cuenta que usted es el único, Jehová, que usted es el único, Dios mío, que puede sacar a cualquier joven, Padre eterno, un niño que esté escuchando y le guste, Dios mío, alabar su santo nombre, que nunca se le termine, Padre eterno, esa llama, Padre eterno, que tenemos, Padre de la gloria, para seguir adorando, bendiciendo su santo nombre, que nunca se nos termine, Jehová de los ejércitos. Le pido en este día, Dios mío, por los niños, Padre eterno de la gloria, a todos los padres, Jehová de los ejércitos, madres que están escuchando el día de hoy y que están estudiando, Padre eterno, el niño en su camino, Padre eterno. Que sea usted tocando, Dios mío, primeramente a los padres, para que nunca aparten a sus niños, Padre eterno, de su camino. Que siempre sea usted, Dios mío, Maestro divino, el que esté enseñándoles, Padre eterno, el caminar, Padre eterno, de todo muchacho, de todo niño, Dios mío. Que nunca se termine, Jehová de los ejércitos, la escuela dominicana es en la iglesia, Padre eterno. Que nunca se termine, Dios mío, esos niños alabando, bendiciendo, cantándole, Padre eterno, con pandero, con alabanzas, Padre eterno, con sus aplausos, Jehová de los ejércitos, con sus lecturas bíblicas, Padre de la gloria. Gracias, Jehová de los ejércitos, porque usted, Jehová de los ejércitos, está haciendo la obra, Dios mío, en esos niños, en esos jóvenes, Padre eterno. Dios mío, bendice cada programa de esta radio, Padre eterno, así como el que acaba de pasar, así como nuestra radio, nuestro programa, Padre eterno, el que viene, Jehová de los ejércitos, que sea para edificar, para construir, Padre eterno, nuestros programas, Jehová de los ejércitos, a todo aquel, Jehová de los ejércitos, que está, Dios mío, ahora, Dios mío, en un autobús, en un carro, escuchando, Padre eterno, en aquellas cárceles, hospitales, Jehová de los ejércitos, que pueda levantar sus manos, Padre, dándole la gloria a usted, dándole la alabanza, Padre eterno, diciéndole, Jehová de los ejércitos, que usted es el de ayer, el de hoy y el de mañana, Padre eterno, que usted es el único que puede, Dios mío, sanar cualquier llaga, Jehová, cualquier enfermedad, Jehová de los ejércitos, y lo creemos, Padre eterno, porque usted, Dios mío, es santo, Jehová, tres veces santo, Padre eterno, le damos la gloria, Jehová, la honra, la alabanza, Padre eterno, y todo lo que hagamos en esta radio, Jehová de los ejércitos, sea para honrar al Padre, al Hijo y al Espíritu Santo, Padre eterno, amén y amén. Gracias, Jehová, gracias, Jehová,
0: gracias, Padre, Dios mío, enciende, papá, ese fuego de su presencia sobre cada vida, bajo el poder y la unción del Espíritu Santo, Rey divino. Padre, aquel que está necesitado, Dios, aquel Padre que está con sus cargas, Dios, con esa enfermedad, Padre, con esa situación, en la prueba, Dios amado, Dios mío, en todo, Cordero Santo, glorifica el nombre especial, sin el querer, con el hacer, Dios, de buscar tu rostro, de buscar de tu presencia la cobertura de tu Espíritu Santo, Rey amado, la gloria, la honra para ti, Padre, la alabanza para ti en esta hora, Cordero Santo, derrama tu gloria, tu poder, en el nombre que es sobre todo nombre, Padre celestial, en esta hora, Cordero Santo, glorifícate, en nombre especial, llega ahí a la distancia, Dios eterno, mira la necesidad, Señor, de cada uno, bajo el poder y la unción de tu Espíritu Santo, en esta hora, Rey amado, te saltamos, te adoramos, Dios, bendecimos, Padre, tu gloria, glorificamos tu presencia, paséate de una manera especial, la alabanza para ti, la honra para ti, Cordero Santo, gracias te damos por tu grande misericordia en el nombre que es sobre todo nombre, en el nombre de Jesús de Nazaret, gracias Cordero, gracias Padre Celestial, en el nombre de Jesús, aleluya, gloria a Dios. Así que, amados hermanos, lo gozamos en la presencia de nuestro Señor y Salvador Jesucristo, la gloria, la honra y la alabanza de nuestro Dios, de bendiga a nuestro hermano por esa lectura bíblica, gloria al Señor, que Dios es bueno, Dios es verdadero, Dios es poderoso. Así que le pedimos al hermano que nos sintonice la primera alabanza en esta hora, en el nombre del Señor. Gloria a Dios, aleluya.

0: Bendecimos al Rey, hermano. Qué maravillosa alabanza.
1: Gloria a Dios,
0: Señor. Qué maravillosa alabanza. Gloria sea al Cordero.
1: Bendito
0: sea el que vive y permanece para siempre.
1: Amén.
0: Gloria a Dios. Bendito sea el Señor. Qué maravillosa esa alabanza.
1: Linda,
0: y qué lindo. Gloria a Dios.
1: Amén.
0: Qué maravilloso.
1: Amén.
0: Escogido fui de Dios.
1: Aleluya.
0: Mi alabanza. Gloria a Dios.
1: Aleluya.
0: Qué lindo. Vamos, hermanos, a meditar en la poderosa palabra del Señor.
1: Aleluya, gloria a Dios.
0: Vamos a meditar unos minutos porque queremos orar, gloria al Señor.
1: Amén.
0: Gloria a Dios, poner todo en la mano del Señor, bendecir y glorificar su nombre. Aleluya, si hay necesidad, póngala ahí y vamos a estar orando en esta hora.
1: Aleluya.
0: Vamos a la palabra, Salmo 23:1.
1: Amén.
0: Salmos capítulo 23, versículo 1 en adelante, bendito sea el Señor. La gloria es del que vive y permanece para siempre.
1: Amén.
0: Dios es bueno.
1: Amén. Aleluya.
0: Dios es verdadero, Dios es poderoso. Alabado sea el nombre del Señor. Salmos 23:1 lo tenemos
1: en
0: la palabra. En el nombre del Padre, del Hijo y del Espíritu Santo.
1: Amén.
0: Jehová mi pastor, nada me faltará. En lugares delicados pastos me hará descansar. Junto a agua de reposo me pastoreará, confortará mi alma. Me guiará por senda de justicia por amor de su nombre. Aunque ande en valle de sombra de muerte, no temeré mal alguno, porque tú estarás conmigo. Tu vara y tu cayado me infundirán aliento. Adereza mesa delante de mí en presencia de mis angustiadores. Unge mi cabeza con aceite, mi copa está rebosando. Ciertamente el bien y la misericordia me seguirán todos los días de mi vida. Y en la casa de Jehová moraré por largos días. Padre nuestro que estás en los cielos, venimos delante de tu presencia, Dios, dándote gracias por tu grande misericordia, Rey amado, por tu poder, por tu presencia, Dios, por la cobertura de tu Espíritu Santo. Gracias, Señor amado, porque tú eres bueno. Tú eres el Dios verdadero, tú eres el Dios poderoso, tú eres el Dios maravilloso. Cordero Santo, gracias por tu palabra, Dios amado. Habla mi vida primeramente y después, Dios eterno, a todos que nos están sintonizando, Padre amado, que van en el bus, en la casa, en el trabajo, donde quieran que estén, Dios eterno. Oh, Dios mío, en cualquier lugar, Padre, escuchando, Señor amado, bendito Dios eterno, poderosa radio, Cordero de Gloria, en esta hora, Padre, sea usted obrando, derramando su gloria, su poder, su presencia, la cobertura de tu Espíritu Santo, grande y maravillosa son tus obras en esta hora. Te exaltamos, te adoramos, Dios, gracias por tu grande misericordia, Dios eterno, en el nombre de Jesús. Grande eres, Papá y Dios, de suprema alabanza, Cordero Santo, de glorificado, te adoramos, Dios, gracias. Gracias, Cordero Santo, gracias, Rey amado. Gracias, Cordero Santo, gracias, Padre Celestial, hombre para ti. La gloria es para ti, Jesús, la alabanza para ti, Padre amado. Ten misericordia, Dios, derrama tu gloria, tu poder, tu presencia, Padre, la cobertura de tu Espíritu Santo, en el nombre que es sobre todo nombre. Te adoramos, Dios, gracias. Gracias, Cordero Santo, gracias, Padre Celestial, hombre para ti. La gloria es para ti, Padre Eterno, en el nombre de Jesús, aleluya. Gloria a Dios. Qué maravilloso, amados hermanos, la poderosa palabra que hemos leído en esta hora. Gloria a Dios, aleluya, Dios es bueno.
1: Amén.
0: Dios es verdadero, donde Dios nos habla cada momento, cada instante a través de su palabra, bendito sea el Señor. Y todo lo que nos expresa a través de su palabra es maravilloso, nos habla a cada vida, a cada corazón.
1: Amén.
0: Y mire lo que escribe el salmista David en este Salmo capítulo 23, 1 en adelante. Dice: Jehová mi pastor, nada me faltará. En lugares delicados pastos me hará descansar, junto a aguas de reposo me pastoreará. Por eso se llama el tema, la bendición en confiar en Jehová.
1: Amén.
0: La bendición en confiar en Jehová. Vemos cómo se deleita el salmista David, hermano, expresando esta palabra. Y no solo la decía por decirla, sino que él se deleitaba confiando en Jehová, Dios de los ejércitos, sabiendo que él sobre todo lo ponía en las manos del Señor, que sabía que sobre todo lo que él le podría venir, sobrepasar en la vida, los enemigos y todo lo que enfrentaría el salmista, él bien sabía que él confiaba en Jehová su Dios. La bendición que él tenía es que él sabía que sobre todo Jehová lo iba a defender. Jehová se iba a glorificar grande y poderosamente en su vida. Alabado sea el nombre del Señor.
1: Aleluya.
0: Qué maravilloso, qué poderoso, bendito sea el Cordero, que siempre Dios se glorifica en una manera especial. La gloria, hermano, la honra y la alabanza es de nuestro Dios. Dios es bueno, Dios es verdadero. La bendición de confiar en Jehová. Vemos cómo expresa el salmista, no expresa, bendito sea el Señor, una una expresión como de miedo, de timidez, no. Él está confiado, su convicción y todo lo que él tiene en su vida, que él confía en Jehová. Y cuando nosotros confiamos en Dios, puede lo que pueda sobrevenir. Nosotros siempre estamos confiando en el que vive y permanece para siempre. Él siempre va a obrar en una manera especial. Él es la gloria, la honra y la alabanza. Dios es bueno, Dios es maravilloso. Él, hermano, él vive. Él es Dios real y verdadero. El salmista expresaba y decía todo lo que él podía ver en su vida: las bendiciones de Jehová, su misericordia, su poder, su presencia, la cobertura de su Espíritu Santo, por todo lo que Jehová hacía en su vida. Gloria al Señor, que él podía sobrevenir, todo lo que podía sobrevenir en la vida de él, pero su confianza era Jehová, Dios de los ejércitos. Amén. Que nada le podía pasar si no era la voluntad de Dios, si no era la voluntad del que vive y permanece para siempre. Por eso dice: Jehová mi pastor, nada me faltará. Mire, qué hermoso, nada me faltará.
1: Aleluya.
0: Y después dice: esto lo que yo voy a recibir al confiar, al decir que Jehová mi pastor, gloria a Dios, que no me va a faltar nada.
1: Amén.
0: Y esto lo que yo voy a obtener de parte de él, a confiar en él, en su presencia, gloria al Señor.
1: Amén,
0: y él y expresa el salmista y dice: nada me faltará, en lugares delicados pastos me hará descansar, junto a agua de reposo me pastoreará, confortará mi alma, me guiará por sendas de justicia por amor de su nombre.
1: Aleluya.
0: Por amor del nombre del Señor, él va a guiar por senda de justicia. La bendición de confiar en Jehová es de que lo deleitamos en su presencia, que a pesar de la prueba, que a pesar de la dificultad, que a pesar de lo que esté pasando, él va a obrar.
1: Amén.
0: En todo momento, él se va a glorificar, él me va a defender, él nos va a defender, él pondrá su mano de poder, él derramará su gloria, que él nos va a consolar en su presencia. Él va a ser grande y maravilloso, su presencia, su poder en nuestra vida, en nuestros corazones. Gloria al Señor. Él va a derramarse grande y poderosamente, que sobre toda necesidad que nosotros tengamos en él, él la va a suplir en
1: Amén.
0: Su presencia.
1: Así es, bendito
0: sobre el Señor.
1: Gloria a Jehová.
0: Y dice: confortará mi alma, me guiará por senda de justicia por amor de su nombre. Aunque ande en valle de sombra de muerte, no temeré mal alguno, porque tú estarás conmigo.
1: Aleluya.
0: Aunque todo lo que pase, aunque todo lo que sobrevenga, el salmista sabía que algo Dios iba a hacer.
1: Amén, así es. Amén.
0: Algo Dios iba a hacer en su presencia. Algo Dios iba a glorificarse.
1: Aleluya, gloria a Dios, así es.
0: Dios es bueno, Dios es verdadero, Dios es poderoso. Qué maravilloso, hermano, cuando confiamos en él.
1: Amén, así es.
0: Qué maravilloso. Mira la expresión del salmista en este salmo. Su confianza en el Dios verdadero, su confianza en su Dios. Y dice: aunque ande en valle de sombra de muerte, no temeré mal alguno, porque tú estarás conmigo. La bendición de confiar en Jehová.
1: Tu
0: vara y tu callado me fundirán. Señor, amén. Aunque me castigue, decía el salmista, yo sé que me va a fundir aliento eso que amén. Vas a hacer conmigo.
1: Amén, amén.
0: Aunque pase por la prueba, Señor, decía el salmista, yo sé que tú me sustentarás, yo sé que tú te glorificarás, yo sé que tú obrarás, yo sé que tú derramarás tu gloria, tu poder, tu presencia, la cobertura de tu Espíritu Santo.
1: Amén, amén.
0: Obrarás de una manera especial. La honra es para ti, la gloria es para ti, la alabanza es para ti.
1: Aleluya, sí es.
0: Qué maravilloso, hermano, qué poderoso, qué real es Dios.
1: Amén.
0: Digno de honra, de gloria. Bendito sea el Señor. Y dice: adereza mesa delante de mí en presencia de mis angustiadores. Unge mi cabeza con aceite, mi copa está rebosando.
1: Aleluya.
0: Adereza mesa, dice el salmista, póngame comida, póngame la mesa, yo voy a comer. Porque sé que en todo yo estoy confiando en mi Dios. Yo me voy a deleitar en su presencia.
1: Amén,
0: Él me va a defender, está
1: Aleluya.
0: Diciendo. En presencia de mis angustiadores. En presencia de sus enemigos. En presencia de aquel que quiera quererle robar la paz.
2: paz. No, dice el salmista, yo voy a seguir alabando y glorificando a mi Dios. Yo voy a, porque mi confianza, la bendición que yo tengo, que sobre todo Él va a obrar, Él va a derramar. No confíes en el hombre falla. Pero hay que confiar en Dios, en el Dios verdadero, en el Dios poderoso. Él nunca falla, Él siempre está a sus manos extendidas, Él siempre obrará de una manera especial. En todas circunstancias, en todo lo que esté pasando, Él va a obrar de una manera grande, Él derramará su gloria, su poder, su presencia, la cobertura de su Espíritu Santo. Bendito sea el nombre del Señor. Alabanza sea el que vive. Ciertamente el bien y la misericordia me seguirán todos los días de mi vida, y en la casa de Jehová moraré por largos días. Quiere decir que no va a desmayar. Quiere decir que la bendición de confiar en Jehová, Él siempre, aunque esté en la prueba, aunque esté en la debilidad, aunque ya no tenga fuerzas, Él siempre va a estar en la casa de Jehová bendiciendo su santo y poderoso nombre. Como dice su palabra, bendito sobre el Señor. Dice aquí alabanza, hermano, que dice, levanto mis manos aunque no tenga fuerza. Aleluya. Bendito sea el Cordero. Levanto mis manos aunque tenga mil problemas. La confianza, la bendición de confiar en Jehová es que Él siempre va a derramar su gloria, su poder, su presencia, la cobertura de su Espíritu Santo. Va a derramarse grandemente, va a obrar en una manera especial. Bendito sea el Señor. Ciertamente el bien y la misericordia me seguirán todos los días de mi vida.
1: Amén.
2: ¿Por qué? Porque la bendición de confiar en Jehová es que todo, aunque sea malo, démosle gracias al Señor.
1: Amén.
2: Él siempre va a derramar su gloria, va a glorificarse de una manera grande.
1: Aleluya.
2: Va a obrar en una manera poderosa. Bendito sea el Cordero. Qué maravilloso, hermanos. Qué poderoso al servirle al Rey.
1: Amén.
2: Mi confianza, su confianza en Dios y no en los hombres, es que recibimos las promesas de Dios. La bendición de confiar en Jehová, como dice el salmista en este capítulo 23 de los Salmos. Gloria al nombre del Señor. Que Jehová es su pastor. Que Jehová obrará, que Jehová derramará su gloria.
1: Amén.
2: Que Jehová derramará su presencia, la cobertura de su Espíritu Santo. Aleluya. Que sobre todo va a obrar en una manera grande. Que sobre todo Jehová se glorificará de una manera especial. Que sobre todo, aunque esté pasando por el desierto, Jehová lo fortalecerá. Que confíe en su Dios, que la bendición de lo alto, aunque estemos pasando por la necesidad, por la prueba, por todo lo que estemos pasando, Él derramará su gloria, no lo dejará caer. Él Amén. Siempre se glorificará en una manera especial.
1: Amén.
2: Bendito sea el nombre del Señor. Dios es grande, Dios es verdadero, pero esa tiene que ser nuestra convicción, servirle al Rey, bendecir su nombre, glorificar su gloria, exaltar su Amén. Presencia.
1: Así es, aleluya.
2: Imagínense la confianza de Daniel, que a pesar de las amenazas, de todo lo que mandaron a decir y el edicto del rey, que no podían adorar a otro Dios por 30 días... Él siempre confiaba en su Dios, que iba a derramar, que lo iba a defender, aunque lo fueron metido en el foso de los leones. Jehová se glorificó, él sabía. Daniel sabía que algo Dios iba a hacer. Cuando, hermanos, tenemos la confianza en Dios, la bendición de confiar en Jehová, es que aunque venga lo malo, aunque venga la persecución, aunque venga la prueba, aunque venga el desánimo, aunque estén los muros, aunque esté el mar, aunque esté todo lo que pueda presentarse enfrente de nuestra vida, pero la bendición de confiar en Jehová es que abre camino donde no lo hay. Él obra de una manera poderosa, pero es necesario confiar en Dios, es necesario tener nuestra convicción y servirle al Rey, decirle: Dios, aquí estamos, ten misericordia, derrama tu gloria, tu poder, la cobertura de tu Espíritu Santo. Amén. Qué maravilloso es nuestro Dios, qué poderoso. Alabanza sea el que vive y permanece para siempre. David oraba como solía hacerlo, abría la ventana para lado de Jerusalén. No le importó el edicto, pero él siempre levantaba sus manos, bendecía ya Jerusalén, donde estaban esclavizados. Bendito sea el Señor, aquel Daniel. Y todos fueron a ponerlo en mal, pero él sabía que algo Dios iba a hacer. Amén. Porque su confianza en su Dios estaba, la convicción que él no confiaba en un hombre de esta tierra. Él confiaba en el Dios verdadero, en el Dios que vive y permanece para siempre. siempre. Eso es lo que quiere Dios, que siempre dependamos de Él, confiemos en Él, le demos la gloria a Él a pesar de todo. Hermano, bendito sea el Señor, todo puede fallar, todo puede pasar, todo puede suceder, todo puede venirse abajo, pero Él permanece para siempre, Él está a la diestra de Dios Padre. Démosle gloria, hombre, y alabanza que vive. Sí, Él está en medio nuestro, Él nos consuela con su Espíritu Santo. Él dijo: voy pues y rogaré al Padre que se envíe el otro Consolador, y va a estar con ustedes hasta el fin del mundo. Qué maravilloso es confiar en Dios, porque siempre Él obra y una manera especial derrama su gloria, su poder, su presencia, a pesar de la prueba, a pesar de todo, Él obra en una manera grande, derrama su gloria, su poder, la cobertura de su Espíritu Santo. Qué maravilloso es Dios. Pero mi confianza, ¿cómo está mi confianza? ¿Qué recibo yo al confiar en Dios? Amén. ¿Cuál es el pago? ¿Cuál es la bendición? ¿Qué recibo? Es que Dios me sostiene de su mano.
1: Aleluya, así es.
2: Él nos sostiene de su mano, gloria al nombre del Señor. El rey Darío no quería meter a Daniel en el foso de los leones, porque no se dio cuenta que era Daniel. Y dice: no quiero, haz rey como está, no puedes. El rey de obedecer el edicto mismo que él ha programado. Pero Daniel no. Jehová te va a salvar. Yo confío, dijo Daniel.
1: Amén. Aleluya.
2: Y la bendición dice que fue cuando lo tiraron al foso de los leones. Jehová le tapó las bocas. Aunque estaban hambrientos aquellos animales, pero Jehová, hermano, puedes estar en medio de serpiente, en medio de todo, en medio de este mundo, en medio de este sistema, de este país, en medio de todo, persecución, aleluya, a latino, lo que sea, lo que esté pasando, aleluya, pero mi confianza en Dios, y Él lo ha dicho, que yo voy a estar aquí, Él se va a glorificar, hasta donde lo permita, yo estoy según el sistema de Dios, no el sistema del mundo,
1: aleluya.
2: El sistema del mundo fracasa, pero el sistema de Dios permanece para siempre, aleluya. Grande Dios, puede estar pasando catástrofe en este mundo, pero sé que Jehová ha hablado en su palabra, el que está en mis manos nadie lo puede arrebatar. Yo confío en mi Dios. Amén. Dice aquel que confía en Dios, tiene la bendición, tiene la confianza, tiene la
1: aleluya,
2: certeza, que sabe que Jehová siempre obrará en una manera especial, derramará su gloria, su poder, su presencia, la cobertura de su Espíritu Santo. Bendito sea el Señor. Qué maravilloso es su palabra.
1: Amén.
2: Grande Dios, bendito sea el Cordero. ¿Qué yo estoy haciendo para el Señor? ¿Cuál es mi confianza en Dios? ¿Estoy confiando en los hombres? No, hermano, no podemos confiar en los hombres. Tarde o temprano fracasan.
1: Amén.
2: No podemos confiar.

0: gallina recoge a sus polluelos y vemos lo que hace la gallina en medio de la lluvia, en medio de la tempestad con sus alas. Tapa, no importa cuántos polluelos, cuántos pollitos sean, ella los tapa con sus alas. Ella se moca, pero sus hijos, sus pollitos no se van a mojar. Así es Dios con nosotros. Dios es grande, Dios es verdadero, Dios es poderoso. Él siempre está allí, Él siempre está ahí. Solo levanta tus manos, glorifica a Dios, exalta su presencia, que no importa la situación que esté pasando, solo obra. No importa la situación que yo esté pasando, Él sé que se glorificará. Al tiempo de Dios se glorificará, aunque para mí el tiempo sea demasiado tarde, porque soy humano, porque sé que de días que sobrepasan horas, años, vamos más envejeciendo, pero Dios permanece. Él siempre se glorifica. Siempre Dios obrará en una manera especial, derramará su gloria, su poder, su presencia, la cobertura de su Espíritu Santo en una manera grande. Alabanza sea el que vive. Qué maravillosa es su palabra. La bendición de confiar en Jehová, la bendición de confiar en Jehová, que yo sé que sobre todo obrará en una manera especial. El hombre hoy le está dando palmada, pero ya después te anon. Tanto vales, como dice un dicho en este mundo, tanto vales, tanto tienes, tanto vales. Pero Dios no, venid a mí todo lo que está trabajado y cansado, yo os haré descansar. Oh, mi alma, alaba al que vive. Dios es grande, Dios es verdadero, Dios es poderoso. Qué maravilloso deleitarse en la palabra del Señor. Eso es lo que nosotros esperamos del Señor.
1: Amén.
0: La bendición de lo alto, porque yo confío en Él. Lo que decía el salmista David, lo que decía, hermanos, cuando tenemos la confianza en Dios, puede venir lo que pueda presentarse en tu vida.
1: Amén.
0: Todo lo que pueda presentarse en su vida, en mi vida, Dios lo obrará, Dios se glorificará, Dios derramará su gloria, su poder, su presencia.
1: Amén.
0: Y en la casa de Jehová moraré, por el bien y la misericordia me seguirán todos los días. No solo un momento, el bien y la misericordia, no solo un instante, no solo un día, no solo hoy, no solo mañana, el bien y la misericordia me seguirán todos los días de mi vida. El bien, cuando confiamos en Dios, la bendición es de que el bien y la misericordia me seguirán todos los días de mi vida.
1: Aleluya.
0: Todos los días de mi vida, a pesar del remolino, a pesar de los vientos, a pesar de las situaciones que estemos pasando.
1: Amén.
0: Él derramará su gloria, su poder, su presencia. Dios se glorificará de una manera especial.
1: Amén.
0: No importa el ejército que te tenga rodeado, no importa, hermanos, o lo que a veces el hermano que tiene miedo a migración, no importa cuánto cargo te pueda presentar.
1: Aleluya.
0: Pero si confiamos en Dios y es el propósito que estemos aquí, Él los va a guardar y se glorificará de una manera especial.
1: Dice Padre.
0: Porque no estamos según el sistema de este mundo, ni el sistema del hombre, ni el sistema de este país. El cristiano está según el sistema de Dios. ¿Y sabe cuál es el sistema de Dios? Donde están dos, dice, donde están dos, todo lo que pidieres al Padre en mi nombre, lo recibiréis. Si dos se pusieren de acuerdo en la tierra, ese texto lo tengo tan marcado en mi vida, que dos se pusieren, ese sistema de Dios, si dos se pusieren de acuerdo en la tierra, cualquier cosa,
1: aleluya,
0: al Padre en mi nombre, lo recibiréis. Cualquier cosa, no dice una sola, cualquier cosa,
1: amén,
0: lo recibiremos. Dios obrará de una manera especial.
1: Aleluya. Amén.
0: Qué maravilloso, qué poderoso, que Dios es real.
1: Amén.
0: Dios es real.
1: Aleluya.
0: ¿Sabe que en cierta ocasión venía el pueblo? Se expresa y dice, hay alguien que bendice y maldice cuando lo proclama. Y dice, vayan a traerlo porque yo quiero que me venga a maldecir este pueblo. Y le llevan dádivas de adivinación, le llevan todo al salmista, a este a Balaán. Y cuando llegan los hombres, Balaán no quiere ir, pero después va. El rey le dice, mira, yo quiero que me maldiga este pueblo. Le dice Balaán, hágame un altar, yo voy a hacer lo que voy a hacer. que él según pensando que iba a maldecir al pueblo, pero Jehová le habla y le dice: cuidado con maldecir a este pueblo.

0: cuidado con maldecirlo. Bendito sea el Señor. Miren, hermano, lo que se presenta, porque la bendición de confiar en Jehová, aunque tú no sepas si otro te esté maldiciendo, en vez de caerte maldición, te caerá bendición.
1: Aleluya.
0: Bendito sea el Cordero. Aunque no sepas que otros estén queriéndote ver, que tú caigas, que tú retrocedas, Dios te llevará en victoria delante de su presencia. Bendito sea el Señor. Y dice que cuando aquel Balaán llega y está en el altar a maldecir al pueblo, iba y decía: bendito tú que has salido, Jehová te ha traído, Jehová te entregará a tus enemigos. Le dice aquel hombre: no, yo quiero que lo maldiga, hágame otro altar. Hasta que por último, tantos altares que hizo, no pudo maldecir al pueblo de Israel. Y le dijo: tierra bendita, tú conquistarás, tú serás bendito, eres bendito. Bendito, ¿sabe por qué? Porque el enemigo no puede maldecir, el enemigo no puede maldecir, puede tirar lo que pueda tirar, pero no te llega nada. Jehová es mi escudo, Jehová mi salvador, Jehová es mi fortaleza, Jehová mi pronto auxilio en las tribulaciones. Jehová, por eso dice su palabra: el que habita al abrigo del Altísimo morará bajo la sombra del Omnipotente. Dios, Jehová, esperanza mía y castillo mío, mi Dios en quien confiaré. Él te librará del lazo del cazador, de la peste destructora. Con sus plumas te cubrirá y debajo de sus alas estará seguro. Escudo y alargue su verdad, no temerá el tenor nocturno, ni saeta que vuele de día, ni pestilencia que ande en oscuridad, ni mortandad que en medio del día destruya. Caerán a tu lado mil y diez mil a tu diestra, mas a ti no llegará. ¿Sabes por qué? Porque ciertamente has confiado en Jehová tu Dios. Aleluya. Ciertamente hemos puesto la confianza en el que vive y permanece para siempre. Él lo llevará en victoria, aunque no tengamos fuerza, aunque la armadura esté desgastada, aunque mis ropas estén desgastadas. Como soldado, aunque a veces sienta debilidades, aunque a veces sentamos que ya no podemos, pero Él se lo fortalecerá, Él se glorificará, porque sé que mi bendición de confiar en Él, yo la voy a recibir. Él va a estar ahí, Él va a abrir las puertas, Él derramará la lluvia temprana y tardía, Él derramará su gloria, su poder, la cobertura de su Espíritu Santo, grande y poderosamente, en medio de la aflicción, en medio de la enfermedad, en medio de todo, obrará de una manera especial. Aleluya. Qué hermosa su palabra, amados hermanos, qué poderosa. La bendición de confiar en Jehová es que recibiré todo lo que Él, las bendiciones de lo alto.
1: Amén. Aleluya.
0: Estaré protegido, estaremos protegidos por el Señor. ¿Sabe qué maravilloso me gusta de la historia de Job? Que cuando Satanás va y le dice: Jehová, ¿has considerado a mi siervo Job? Sí, le dice. ¿Sabe qué? ¿Sabes qué? ¿Sabes por qué te bendice Job? Le dice: ¿sabes por qué Job no te ha maldecido? Porque todo lo que tienes se lo ha cercado. Quiere decir que cercado. Usted conoce que es un cerco donde nadie puede entrar. Es propiedad privada.
1: Aleluya, así es. Amén.
0: Es propiedad privada. De ahí no puede pasar. Entonces el enemigo sabía que no podía pasar de ahí, porque estaba cercado, era propiedad de Jehová. Y lo que es propiedad de Jehová, nadie lo puede tocar.
1: Amén.
0: Aunque venga la tempestad que venga, porque somos plantados juntamente a las aguas, que da su fruto a su tiempo y su hoja no cae, y todo lo que hace prosperará. Y Dios es grande. Sí, Dios, Job no te ha maldecido, ¿cómo no te ha hecho? ¿Sabes por qué? Porque todo lo que tienes se lo ha acercado. Déjame a ver si no va a ser. Y Jehová le dice: ahí está, pero no toques su alma, no toques. Dios abre la puerta, Dios quita el cerco para que el enemigo, pero hasta entonces pudo tocarlo. ¿Cuánto hambre le han dado al enemigo a Job? Y no podía verlo feliz, verlo ahí, hermanos, pero cuando viene la prueba, hermano, no piense que es para caída. No, es más, una bendición más grande que sobreviene. Bendito sea el Señor. Una bendición maravillosa es la que sobreviene. Gloria sea el Cordero. Qué maravilloso. Dios es real, Dios es verdadero. ¿Qué es lo que nos pide Dios delante de su presencia que nosotros hagamos? ¿Qué nos pide Dios delante de su presencia que confiemos en Él? Su palabra dice: maldito el varón que confía en el hombre y pone su carne por su brazo y su corazón se aparta de Jehová. Los apartamos de Jehová el día que confiamos en el hombre y ponemos la mirada en el hombre. Tiene que ser en el autor y consumador, Cristo, el Cordero de Gloria, Jehová, Dios de los ejércitos, el que vive y permanece para siempre, el que está sentado a la diestra de Dios Padre, el Dios real, el Dios verdadero, el Dios poderoso, el que es y el que era y el que ha de venir.
1: Amén.
0: ¡Qué grande Dios! ¡Qué maravilloso es Dios, amados hermanos! ¿Saben que en cierta ocasión se levanta Yesid? Eso está en Segunda de Reyes, capítulo 6, versículo 19, capítulo 17. Segunda de Reyes, capítulo 6, versículo 17. Dice que se levanta aquel Yesid, el criado de Eliseo, el profeta. Y cuando se levanta aquel muchacho y ve que los sirios lo tienen rodeado con carros y jinete y espada, se va afligido hablándole al profeta. Y a veces quizás él esperaba una reacción de aflicción del profeta. Esperaba quizás algo así. Gloria no va del Señor, pero no pudo. No pudo esperar. Cuando, hermanos, bendito sea el Señor, se levanta el profeta y ve el ejército de los sirios rodeados, él le dice: son más los que están con nosotros que los que están con ellos. Y ora por su criado Yesid, Eliseo, y le dice: Señor, abre los ojos a este, que son más los que están con nosotros que los que están con ellos. Y dice que cuando le abrió los ojos espirituales, habían un ejército con carro de fuego y gente de a caballo.
1: Aleluya.
0: Qué maravilloso. Qué poderoso, grande Dios.
1: Amén.
0: La bendición de confiar en Jehová es de que puede venir lo que pueda venir. Dios está ahí.
1: Amén.
0: Él no me dejará.
1: Aleluya, así es.
0: En mi necesidad, Él va a obrar.
1: Aleluya.
0: En su Amén. Necesidad, Él va a obrar. Él derramará su gloria, su poder, su presencia. Bendito sea el Señor.
1: 6:17 de Segunda de Reyes.
0: Sí.
1: Y oró Eliseo y dijo: te ruego, oh Jehová, que abra sus ojos para que vean. Entonces Jehová abrió los ojos del criado y miró, y he aquí que él, que en el monte estaba lleno de gente de a caballo y de carros de fuego alrededor de Eliseo.
0: Aleluya.
1: Qué maravilloso.
0: Miren, hermanos, qué maravilloso.
1: Amén.
0: Porque Dios lo va a defender.
1: Respalda.
0: Respalda.
1: Aleluya.
0: Dice: mía es la guerra. Por eso usted cree que de gusto el salmista expresaba esta palabra: Jehová mi pastor, nada me faltará.
1: Amén.
0: En lugares delicados pastos me hará descansar.
1: Aleluya.
0: Junto a agua de reposo me pastoreará. Confortará mi alma, me guiará por senda de justicia por amor de su nombre. Aunque ande en valle de sombra de muerte, no temeré mal alguno. ¡Qué maravilloso! ¡Qué poderoso cuando confiamos en el Dios verdadero!
1: Amén, así es.
0: Porque nosotros somos de Jehová.
1: Amén.
0: ¿Qué tememos nosotros? No démosle gloria, sino nuestro Señor.
1: Amén.
0: Él está con nosotros. Démosle alabanza.
1: Amén.

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Aleluya. Gloria al Señor. Bien, hermanos, damos gracias al Señor. Hoy tenemos la participación en un programa especial. Agradezco al Señor. Agradezco a nuestra hermana Jocelyn, que nos ha tomado en cuenta para este día sábado, en este espacio que es para los jóvenes. Y damos gracias al Señor por ellos, hermanos. Nos gozamos en nuestro Señor Jesucristo por esta bonita oportunidad que hoy se nos ha dado en el Señor. Acá estamos en cabina de Radio Unción y Presencia del Señor. Ya están nuestros hermanos allá conectados en cabina de radio de Estéreo Salvaciones de Santa Rosa de Lima. Así que Dios bendiga a la audiencia que está allá, a la distancia, a los que están cerca. Pues nos seguimos gozando en el Señor, hermanos, y esperamos pues que el Señor nos ayude a salir adelante y todo salga bien. Así que les saludamos en el amor, en la paz de nuestro Señor Jesucristo, a la audiencia en esta hora en general de Radio Unción y Presencia de Dios, y nuestros hermanos que están allá, también hermanos en Estéreo Salvación, la audiencia de Estéreo Salvación. Nos gozamos en el Señor, vamos a hacer una breve oración. Luego de esa breve oración vamos a venir con una alabanza, con un canto. Ahí vamos a estar escuchando esa alabanza que es de Roca Eterna, una alabanza muy bonita, Todo Te Lo Doy. Y hermanos, regresamos luego con lo que es la predicación en esta mañana. Padre, damos gracias en esta hora, Señor. Bendice, Señor, nuestra vida en su misericordia. Toma el control, Señor, de nosotros, de cada uno de nosotros, Señor, porque somos necesitados de usted. Nada podemos hacer, Señor, si usted no va por delante de nosotros. Todo, Señor, todo depende de usted. En este momento, Señor, encomiendo mi vida delante de usted, Dios mío. Usted tiene la primera y la última palabra sobre todas las cosas. Le suplicamos, Señor, de su amparo. Le suplicamos, Señor, de su misericordia, que sea propicio, Señor, en esta hora, que ape quebrante todo lo que quiera levantarse, Padre, en oposición, que salga, Señor, todo ataque del enemigo, Padre, que venga por aire, por tierra, o como quiera levantarse, siempre sea quemado, en el nombre de Jesús, Señor, cúbrenos con el poder de tu sangre, Padre, en esta hora, que la palabra llegue, Señor, a donde tenga que llegar, conforme a su poder, misericordia y dirección, Señor. Que le mesture aquí a manso, Señor, en esta hora, todo sea para la gloria y la honra suya. Señor, si usted no me ayuda, yo no puedo. Si usted no está conmigo, yo no puedo. Si usted, Señor, no me inspira, yo no puedo, Señor. Si usted no me guía, yo no puedo, Señor. Si usted no pone palabra, yo no puedo, Señor. Necesito de usted, Señor. Necesito que me guíe, que me ampare, que me cubra. Necesito de la gracia de su Espíritu Santo, Señor. Toma la mastura aquí a manso, Señor, en esta hora. Se lo pedimos en el nombre de Jesús. Bendiga la audiencia, Señor. Bendiga a mis hermanos. Aquí mi hermano Benjamín, Señor, que está en cabina. Ya no sé si está mi hermano Luis o no sé quién estará, Padre, en cabina de Radio Estéreo Salvación. Allá me está mi hermana Jocelyn, Señor, la familia de nuestros hermanos. Bendígale, Señor. Bendígales en el nombre de Jesús. Padre, en tus manos poderosas nos hemos encomendado. Ponemos este espacio en sus manos, Señor. Sea usted tomando el control de principio a fin. En el nombre de Jesús. Amén y amén. Bien, hermanos, vamos a ir a escuchar ya esa hermosa alabanza e inmediatamente venimos ahí ya con lo que es la predicación de esta hora. Gloria al Señor.

Aleluya. Bien, hermanos, sé que este mensaje tiene que ser especialmente un mensaje para jóvenes, lo entendemos perfectamente. Y estaba sacando una parte de Daniel. Del libro de Daniel, sobre todo cuando Daniel era un jovencito, cuando él fue cautivo en tierras de Babilonia. Y en el verso 8 del capítulo 1, Daniel dice: proponerse no contaminarse con la manera de vivir de los de Babilonia. Y comenzó con la comida, que era consagrada a demonios. Y algo, hermanos, que cualquiera podría decir, pero es un alimento. Sí, pero ese tiempo era, todo era consagrado a los dioses que ellos tenían. Y había una inmoralidad, un pecado tan grande. Y que hasta la comida sencillamente pues iba ya contaminada, dijo Daniel. No. Y haré un breve, quizás, hermano, un breve resumen de esto. Explicaré después por qué. O a lo mejor ya lo explique. La sencilla razón, hermanos, es que he estado batallando, batallé, batallé, batallé, batallé, sobre todo esta última semana, en este tema, hermano. El mensaje del Señor es importante de principio a fin, hermano. Ya sea comentado, leído, pero que sea palabra del Señor, predicado, orado, cantado. Sencillamente, cuando es palabra de Dios, eso va a edificar. Pero nunca encontré un sentido sólido para determinar esta va a ser la predicación. Sino, hermanos, que desde que se comenzó a preparar bueno, desde que últimamente ya, cuando empezamos ya, ya va a tocar ir a predicar, tenemos 10 días, sonó la palabra apostasía. Y esa palabra no me la he podido sacar, hermanos, de mi corazón ni de mi mente. Apostasía, la apostasía, la apostasía. Por esa razón se trae este mensaje. Pero quiero dejar un paréntesis en esto, hermanos, antes de entrar a esa predicación, si el Señor nos ayuda. Si un joven quiere tener éxito, debe de consagrar su vida a nuestro Señor Jesucristo. Si un joven quiere obtener victorias, logros en su vida, no solo en su vida espiritual, sino que en su vida material, debe de poner a Jesús por delante de su vida y sobre todas las cosas que le emprenda. Por muy importante que sea lo que esté emprendiendo, pero no puede ser lo que le emprenda, su meta, su propósito, no puede ser más importante que el Señor. Porque el Señor es quien da la oportunidad, quien abre la puerta y quien da la capacidad y quien permite que se den las cosas. Si el Señor no está delante, no puede haber tal superación, no puede haber tal éxito, no pueden obtener logros. Pero si Cristo va por delante, por ejemplo, si está en sus estudios universitarios o en cualquier tipo de estudio o carrera, pero si pone el Señor por delante, lo que ve difícil, lo que siente imposible, el Señor lo cambia, el Señor lo transforma, porque está poniendo al que todo lo puede por delante de todas las cosas que para muchos son importantes y superan quizás todo
lo necesario. Esa es la verdad. Si usted joven quiere ser victorioso, ponga a Jesús, consagre su vida a Cristo, como lo propuso Daniel en aquel antiguo tiempo, siendo esclavo, mas sin embargo obedeció el amor que sentía por el Señor, por lo que le habían enseñado antes que fuera esclavo. Bendito es el Señor. Ahora, hermanos, vamos a ir a la palabra en Primera de Tesalonicenses, capítulo 2, del verso 1 en adelante. Vamos a estar leyendo, honrando al Padre, al Hijo y al Espíritu Santo. Y dice así: pero con respecto a la venida de nuestro Señor Jesucristo y nuestra reunión con Él, os rogamos, hermanos, que no os dejéis mover fácilmente de vuestro modo de pensar, ni os conturbéis ni por espíritu, ni por palabra, ni por carta, como si fuera nuestra. En el sentido de que el día del Señor está cerca. Nadie os engañe en ninguna manera, porque no vendrá sin que antes venga la apostasía y se manifieste el hombre de pecado, el hijo de perdición. Hasta ahí lo vamos a dejar. Huyamos de la apostasía. El propósito, hermano, de esta predicación no es venir a dejar un pensamiento de superioridad espiritual con un sentido de menosprecio hacia los demás, o venir a juzgar o a señalar a denominaciones o al mismo cuerpo de Cristo. Pues ya que la predicación, hermanos, sencillamente el primer propósito principal es para salvación. Luego viene la consolación. Luego viene, hermanos, la exhortación, el ánimo. Pero el punto de toda predicación, de todo mensaje, debe de marcar la vida eterna. Y en los tiempos que hoy estamos viviendo, son ya, hermanos, los últimos. Y una de las cosas que está sucediendo en nuestro entorno cristiano sencillamente tiene que ver con la apostasía. Y algo bien clave, una señal que Jesús dijo sin declararla tanto, que en el tiempo de su venida, lo que iba, hermanos, a estar más presente, como lo estaba diciendo el apóstol Pablo, porque el apóstol Pablo sabía por qué puso, hermanos, la palabra apostasía en lo que es en esta carta de Tesalonicenses. Porque él había descubierto que Jesús le había contestado a los discípulos cuando ellos le preguntaron: Señor, ¿y cuándo va a ser el tiempo de tu venida, de tu segunda venida? ¿Cuándo será el tiempo del arrebatamiento de la iglesia? El Señor no le habló abiertamente, le dejó ver ciertos puntos, cierta evidencia,
Pero una de las cosas, hermanos, que siempre ha estado en este tiempo atrás, pero no mucho se había declarado tanto o se había manifestado de la manera como hoy está, que es la apostasía. Pues la guerra, los rumores de guerra, el hambre, la peste, las enfermedades, los terremotos, rumores de guerra. Eso, hermanos, ha sido todo el tiempo que se ha dado. Pero hoy ha pegado un paso, hermanos, lo que es la apostasía. Lo podemos llamar como el paso final para que Cristo venga y se lleve a la iglesia. O, hermanos, también de este punto o de esta manera, la evidencia final o de la advertencia de que Cristo pronto viene. Porque tristemente, hermanos, en otros tiempos solo señalábamos o solo juzgábamos, mirábamos a ciertas, ciertas denominaciones o ciertos cristianos que estaban practicando, hermanos, el evangelio, pero de la manera que no ha sido siempre correcta o que no era correcta. Pero hoy, tristemente, estamos pasando un tiempo muy complicado, que ya, hermanos, la apostasía se está metiendo en nuestras congregaciones, hermanos, que siempre se habían denominado cristocéntricas, donde solo ahí importaba el nombre del Señor, el nombre de Jesús, honrar a Cristo, darle la gloria al Señor. Iglesias, hermanos, que muchos las señalaban que eran muy radicales, muy, para la expresión que decían, muy cuadradas, porque decían aquí no entran muchas cosas. Pero tristemente hoy se están destapando cuántas cosas, o el Satanás mismo está metiendo, hermano, cuántas herejías dentro de las denominaciones cristianas evangélicas que habían mantenido un camino recto hacia el Señor, pero que hoy, hermano, están torciendo ese camino hacia el reino de los cielos con cosas que ya no van dentro del evangelio, que ya van ofendiendo al Señor y no se están tomando en cuenta. Y, hermano, que eso es una ofensa terrible para nuestro Señor. ¿Y sabe por qué? Y hoy entiendo algo. ¿Por qué el Señor no permitió que esa palabra de apostasía se me quitara de mi corazón y de mi mente? Porque tristemente, hermano, estamos viendo, o muchos líderes espirituales están viendo cómo la iglesia está decayendo, va en una decadencia, va entrando en una inmoralidad espiritual terrible, y no solo espiritual, en todo aspecto, hermano, de esa palabra va decayendo. Ya no hay un temor al Señor, ya no hay algo que verdaderamente la ancle al Espíritu Santo. Hoy solo tememos al Señor en el mayor de los casos, a Cristo solo de diente a labio. Ya mencionamos al Espíritu Santo porque hay que mencionarlo, pero no lo tenemos dentro del alma, no está viviendo con nosotros, porque nuestra manera de vivir se ha vuelto a la antigua. Ya no estamos guiando, hermano, por el camino correcto que el Señor ha marcado para que nosotros no nos apartemos de ellos. Y esto está doloroso. Esto está triste, hermanos. Porque lamentablemente ya casi que no hay cristiano que se esté doliendo de estar viendo la falsedad de la iglesia. Porque déjeme decirle esto. La apostasía no va a ser solo aquella persona que va a declarar públicamente: yo ya no soy cristiano, hoy me vuelvo a esta secta, hoy aquí encuentro yo la verdad, que está negando la eficacia de Cristo, está negando ahora que Cristo murió en una cruz, sino que hoy está creyendo otra cosa, o sencillamente dice: ya no creo. No, hay una apostasía encubierta dentro de las congregaciones, que es la que más daño está haciendo. Y no estamos, hermanos, tomando en cuenta. Líderes espirituales están viendo cómo está la contaminación, cómo está la apostasía, lamentablemente, tristemente, que también ellos han sido absorbidos, que están, hermanos, proponiendo cosas que ya no van dentro del evangelio, que ya están, hermanos, Dios mío, enseñando o predicando que ya no es para tanto, que ya no hay que esforzarse tanto, que la santidad no es para mí, eso no es para tanto. No, mis hermanos,
La Biblia dice explícitamente que sin paz y sin santidad nadie verá al Señor. Bendito sea la gloria del Señor, porque lamentablemente estamos llamando al mundo dentro de la congregación. Anda, rabá, estar aquí a manso. No estamos poniendo esa debida presión, porque no hay un temor hacia nuestro Señor, sino que las cosas las queremos hacer como a nosotros se nos está dando la gana. Ay, rabá, va esa canda. Qué triste, hermano, lo que estamos pasando en estos tiempos. Qué dura la vida que se está llevando dentro del evangelio, porque el hombre ya no quiere verdaderamente estar a cuenta con nuestro Señor Jesucristo. El cristiano ya no, él quiere, hermano, un evangelio más sencillo, porque eso le están enseñando, eso le están poniendo en práctica, porque eso está viendo dentro de las congregaciones. Qué triste cuando alguien nuevo va llegando a la iglesia y está viendo lo que tiene en 20, 30, 40, 50 años o menos, hermano, pero que ya tienen un caminar, un paso marcado dentro del evangelio, pero que han tomado un evangelio que no es el de Cristo, un evangelio liviano, un evangelio que solo voy a la congregación, que solo voy a la iglesia, al culto, del culto a la casa, ajá, pero después, ¿qué está haciendo? Es, hermano, hay una depravación terrible, y no lo que estamos dando cuenta, que estamos construyendo el camino para otro, porque otros, hermanos, están poniendo su mirada en los pasos que nosotros estamos dando. Pero anda, rabasta, rabastura, canda, anda, revestura, aquí avanzo. No le estamos dando el debido respeto al evangelio. Estamos nosotros en un estado de adormecimiento. El problema es que un día vamos a dar cuenta. El problema es que mañana vamos a entregar cuenta a nosotros. A mí me llama mucho la atención, hermanos, en estos días. ¿Cómo tenemos valor nosotros de llamarnos cristianos? Solo por la razón que confesamos con nuestra boca, pero nuestros hechos, nuestra actitud son diferentes. En verdad, hermanos, cuando uno se da cuenta de lo que está, dentro de la iglesia, da enojo, da frustración, dan ganas de llorar. A solas se llora, le dice el Señor, ¿por qué esto? ¿Por qué esto permite? Porque es verdad, hermanos, yo a veces he llorado y le he dicho, Señor, ¿por qué no le pone un alto a esto ya? ¿Por qué no le pone un alto, Señor? Usted puede. Sino que aún mira esto, estas personas lo que están haciendo, Señor, lo hacen con libertad, como que si nunca van a entregarle cuenta, como que si lo que hacen, eso es aprobado por usted. Y Señor, se duele, hermanos, porque no despertamos. Ahí estamos, hermanos, ya ni dormidos, sino que muertos espirituales. Es duro, hermano, ver cómo la iglesia de Cristo está siendo contaminada con tanto pecado. Porque si ya el pecado entró, es porque ya se apostató de la fe, de la verdad de Cristo. Bendito es el Señor. Hermano, nosotros nos damos cuenta de cosas, y hay cosas que nosotros miramos. Hace unos días tuvimos un caso bien complicado que nos dimos cuenta, más bien, donde una persona que canta, sus alabanzas salen en las radios, hermano, en muchas radios las ponen, pero es una persona que ya no tiene nada que ver con Cristo. Y en una de estas estaba en un cierto lugar y estaba con la pareja de esposos, y enfrente del esposo se enamora a la esposa y todavía tiene el descaro de decirle, la hermanito, que usted está de acuerdo que ella sea mi novia. Y viene el hermano, es muy, no sé cómo llamarle, porque da enojo, da frustración, como el diablo tiene dormido aquello que lo llamamos cristiano, y le dice que sí, que estaba de acuerdo, que no vería ningún problema que la esposa de él fuera la novia del hombre sinvergüenza, hijo del diablo. Hasta ahí estamos llegando, hermano. ¿Hasta dónde vamos dejando que el diablo se meta en nuestra vida, en las congregaciones? Porque no tenemos el valor de ponerle un alto. Bendita sea la gloria del Señor.
Lo que yo le estoy diciendo no me lo estoy sacando de un cuento. Lo que yo le estoy diciendo, hermanos, tiene que ver con la verdad, con la realidad que se está viviendo. Esas son pequeñas partes de las que nosotros nos damos cuenta. Anda, Ramás, Taramaya. ¿Y en dónde está aquel amor que el Cristo que le confesamos? ¿Dónde de nosotros, hermanos, queda aquella palabra donde verdaderamente nos llamamos hijos del Señor? Si ya no sentimos remordimiento por aquel pecado, ya no sentimos, hermanos, aquel vivo celo por el Señor. Porque el vivo celo por el Señor no es aquel cuando dice alguno de nosotros como cristianos predicadores, hijos de Satanás, hijos de chanchos, cara de esto, cara de lo otro, perros aquí, perras allá. No, ese no es vivo celo, ese es ser manipulado por el mismo diablo, hermano. El verdadero celo del Señor es aquel que lo va a llevar de rodillas. El verdadero celo por la obra del Señor es aquel que, estando de rodillas, usted va a gemir por la santidad de la iglesia. Usted va a gemir y decirle al Señor: pongo un alto a esto, Señor, ayuda a que cambie la valla y sacanda. Ese es el vivo celo, pero ese ya no está, sino que lo que hay es una falsedad, es una hipocresía, y dando malas palabras, que expresiones malas delante de un púlpito, para querer tapar el pecado que a veces yo mismo, como predicador, como pastor, estoy cometiendo. Somos falsos. Porque el celo por el Señor es aquel que duele en el alma. Es aquel que, sin decir malas palabras, me va a llorar, me va a hacer quebrantar, me va a llevar a decirle: Señor, ayúdanos. Eso ya no lo tenemos. Y una parte, hermanos, que aún cuando el mismo rey David, en el Salmo 51, cuando él escribe el Salmo 51, ya había pasado más de un año, ya había sido amonestado por el profeta Natán, cuando él le quita a la mujer a Urías, un comandante de lucha, de guerra, valeroso, hermano, un hombre con tanto honor, que dijo: yo prefiero dormir aquí afuera y no voy a ir a dormir con mi mujer. Si allá en el campo de batalla está la tienda, está el arca de nuestro Señor, donde está mi Señor, donde está Jehová, allá están mis compañeros muriéndose en la lucha, en la batalla, y yo voy a estar feliz aquí con mi mujer. No, eso no va a pasar. Ese era el comandante que David mandó a matar cuando él no cayó en el juego del pecado.

momento, hermano, que él se sentía que el espíritu ya no lo tenía, o estaba tan contaminado, que su alma estaba tan contaminada, su mismo ser se sentía despreciable, y comienza con el Salmo 51, que tenga piedad de él, bendito sea el Señor, y sigue diciendo, hermano, que lo ayude, que transforme su alma, que le renueve un espíritu noble, y que ese espíritu noble lo sustente, porque ya, hermano, había un dolor, había reconocido, y es lo que nos falta de postiempo, reconocer que fallamos delante del Señor, reconocer que muchas cosas dentro de las congregaciones no están bien, reconocer y entender y poner en práctica, hermano, que Satanás se nos ha metido y hay que sacarlo, que estamos a tiempo de echarlo fuera, que estamos a tiempo de decirle, hoy te cerramos la puerta, porque aquí ya no vas a entrar, aquí se te pone un alto, pero hay que hacerlo con el alma, no de diente a labio, bendito sea el Señor. Bendita sea la sangre de Cristo. Porque cuánto tiempo más nos va quedando, nos va a quedar, hermanos, en este mundo. Algunos nos vamos a morir antes, otros pues yo no sé, porque la venida puede ser hoy, puede ser mañana. Lo que yo sé que la abundancia de la apostasía ya está en un nivel muy grande. Ami sacanda, ramastura aquí a manso, alababa, sarabaja y sacaya más. Dios mío, ayúdanos, Señor. Hermanos, que es terrible cuando nosotros oímos predicaciones basura, y perdóneme, hermano, porque digo basura, porque ya no estamos predicando a Cristo, ya no predicamos el mensaje de la vida eterna. Hoy, hermanos, estamos predicando cosas así que ya no viene, como comida chatarra, pero esa comida chatarra no alimenta, sino que enferma y mata. Bendito sea el Señor. Ay, Samaya, Kirakanda, Ramatura, Bajaya, y estamos en un nivel, hermanos, que estamos absorbiendo, que ya no queremos oír la verdad del Evangelio, ya no hemos oído, lamentablemente, ya no quieren la verdad de Cristo, sino que quieren estar oyendo fábulas, o rabasa, canda, ramastura, bajaya, donde las iglesias estén levantando pedazos, allá haciendo sus showcitos, sus shows, hermano, allá disfrazando a un diablo o otro diablo, como un viejito pintado, pelo pintado, de una de las misiones muy grandes, allá, no, mejor ni mencionarlo, hermano, qué vergüenza estamos dando del Evangelio, gente que se paraba con el verdadero valor de Cristo, gente que no le temblara la mano para decir la verdad del Evangelio, gente que tenía amor por la amor y pasión por las almas, pero hoy las que están matando, las que no se van, los mismos pastores tristemente, pero no todos, algunos hermanos en la mayoría, los que están matando espiritualmente, no los que están mandando al mundo, pero le están diciendo, no, pues usted puede pecar un poquito y no hay problema, hermano, usted sigue siendo cristiano, de todos modos aquí Dios es amor, no, hay que pararnos firmes, el Evangelio no es ese, el Evangelio es diferente, hermano, nuestro Señor Jesús nos dejó el mejor ejemplo para seguir en el Evangelio. ¿Quién soy yo para cambiar esos términos, esos puntos? Si necesitamos, hermanos, en estos últimos días, verdaderamente estar firme en el Evangelio. Yo no necesito otra cosa que no sea la viva palabra del Señor. Yo no necesito eso, hermano. Algo que me venga a entretener. Si eso no me va a hacer nada. Imagínese hasta dónde llegan las cosas. Los diáconos de tal de la filial. Del lugar tal, ustedes se van a vestir de luchadores, pero ustedes van a ser los malos, ustedes van a vestirse de demonios. Y la iglesia central con sus jóvenes, sus diáconos ahí, ellos van a ser los ángeles y se van a vestir de luchadores y van a hacer un ring, un cuadrilátero en el púlpito donde se supone que ahí desciende, hermano, la presencia del Espíritu Santo o representa la permanencia de Dios. Pero hoy va a ser un cuadrilátero. Allá salen en calzoncillos los sinvergüenzas. Allá salen hermanos haciendo cosas de inmoralidad. Y los hermanos, no, hombre, bien contentos, gloria a Dios, aleluya. Pero que les vayan a decir que son sinvergüenzas, que están llenos de pecado, que sus vidas están llenas de fornicaciones, que están llenas de adulterio, que están llenas de robo, que están llenas de injusticia. No

pobrecitos del pastor, no hay que maltratarlos porque se me van a ir. Pues que se vayan, porque nunca han estado ahí, solo han ocupado un lugar. Porque el verdadero creyente sabe que llegó para servir a Cristo, adorar a Cristo en santidad. Si no quiere recomponer su vida, no ha sido nunca ese su lugar. Solo ha estado usurpando un lugar. Pero si con usted allá reconoce y dice: no, Señor, yo he pagado las cosas mal, ese sí ha sido su lugar. Pero es lo que estamos viviendo en estos tiempos. Oiga, mi hermano, yo no sé cuánto ustedes se van a sentir mal, pero yo no vengo a hablar cosas que no tengan que encajar. ¿Y sabe por qué hablo de esto certezamente o con certeza? Un día yo estaba en ayuno, hermanos. Estaba en un ayuno en cierto lugar, y en la madrugada que me había levantado a orar, el Señor comenzó a mostrarme a ciertas iglesias, y no eran pocas, eran muchas. Muchas de las iglesias se veían vacías, se veían sucias, sus pinturas de las paredes sucias, el piso sucio, sillas vacías y oscuridad en ciertos puntos. Las otras iglesias que veían poco más de luz, se veían un poco más diferente, hermanos. Habían de esas personas que estaban haciendo teatro, no sé cómo le llaman, obra, no sé. Ahí estaban haciendo, imitando a otros, decían ellos que de la Biblia. Cuando de repente escuché una voz que me dijo: todo pastor que permite en la iglesia que esto se haga, significa que están muertos espirituales. Y no fue algo que yo me inventé, no fue algo que yo le estoy diciendo porque a mí no me parece, porque la palabra del Señor o la Biblia no se explica o no se da, pues, hermano, de la manera que al hombre le gusta o que al hombre le parece, sino que se habla lo que el Señor dejó establecido. Y bendíceme, pro Señor Jesucristo. Así tiene que ser, hermanos. Por eso hablamos con certeza de estas cosas, porque no debe de ser así. Estamos sacando a Cristo, o nosotros mismos lo que estamos sacando. Ya no podemos permitir tantas cosas en nuestra vida, hermano. Estamos a tiempo de reconocer. Anda, rama, y sacando rama, pura bajaya. Vivimos en la iglesia de una vida de apariencia. Ya no estamos viviendo un verdadero evangelio. Hay gente que puede rescatarse. Todavía hay gente, hermano, que puede volver al puro evangelio, o al evangelio vivo y puro santo. Hay gente que todavía puede ser rescatada. Para usted este mensaje de esta hora, porque déjeme decirle que hay gente que ya no se puede rescatar. Cuando usted escucha a un pastor decir que usted puede pecar y después reconciliarse, no, y que no va a pasar nada, sálgase de allí, váyase. Él ya es apóstata. Él ya negó la eficacia de la salvación. Él ya trastornó. Él ya puso límites. Él estableció sus propios parámetros para vivir en el evangelio. Él ya puso sus propias bases, su propio fundamento. Él se apartó de los verdaderos fundamentos. Y aunque menciona a Jesús, aunque menciona al Espíritu Santo, y aunque pueda hacer alguna palabra bonita, puede que a lo mejor salir a orar y que todavía se sanen, haga misericordia en el Señor en él, pero ya no significa que esta persona tenga la verdad de Cristo. Porque si una persona comienza a enseñar como lo que leímos, dice el apóstol Pablo, palabra o cartas que parezcan nuestras, esa, dice, ya no son, dice, esa es apostasía, y es lo que estamos viviendo hoy. No, mis hermanos, es que tristemente hay un libertinaje dentro de las congregaciones. Miren, óigame, perdónenme, hermanos, lo que está pasando yo no lo quiero decir de mi propia, o cómo decirle, porque a mí no me gusta, porque a mí no me parece, porque yo creo que esto no es así. No, la Biblia habla de una consagración, de una santidad. La Biblia habla
habla de una pureza como Jesús, hermano, que vamos a cantar al púlpito o en el tiempo que se nos da, llenos de pecado. Allá queremos fingir que estamos llorando porque decimos que estamos sintiendo la gracia del Espíritu Santo. No, somos mentirosos, somos hipócritas. Lo que estamos llorando tal vez por resentimiento, tal vez, hermano, por culpa, porque sentimos culpa de lo que hemos hecho y dónde estamos, porque sabemos que el lugar ese donde estamos es santo y ahí no podemos estarlo profanando. Bendito sea el Señor. Anda, rabá y sacanda, rama dura bajaya. El pastor viene del adulterio, viene de la forde, viene de allá, de cometer ese adulterio. Y vamos a hacer Santa Cena, hermanos, porque hay que hacer Santa Cena, porque la Santa Cena quita el pecado. Mentiroso, la Santa Cena no te quita el pecado. Quien te quita el pecado es la sangre de Cristo. La Santa Cena es un paso para recordar el padecimiento.

el Señor, pero como hermanos ahí le llamamos religiosos a aquellos que adoran a muñecos, religiosos a aquellos que dicen, ah, este es mi santo. No, también hay religiosos dentro de las congregaciones que dicen, ah, con unos cuantas vigilias, con unos cuantos ayunos, yo me quito el pecado, yo me lavo de la fornicación, yo me lavo de la brujería, de la hechicería, yo me lavo del adulterio, yo me lavo del robo que hice de trabajo, yo me lavo de mi maldad, yo me lavo de mi justicia, voy a dedicarle tantas oraciones, tantos ayunos al Señor para que ya quedar limpio. No, eso es ser religioso, eso es ser mediocre, eso es ser hipócrita, eso es ser falso. Bendito sea el Señor. Yo no digo que no vamos a fallar, como no, pero hermanos, como dijo David, renueva en mí un espíritu noble para que me sustente. Estaba arrepentido y convertido, que es lo que nosotros estamos necesitando. La vais a canda, ramastura aquí a manso. Porque es lo que se está perdiendo, hermano. Que ese engaño de Satanás se ha metido de muchas maneras. No, que ese engaño, hermano, está destruyendo tanto ministerio. Ese engaño está destruyendo tantas vidas, tantos matrimonios. Porque hermano con hermano en pleito. Como lo dice, hermanos, en estos versos de primera de Timoteo, en su capítulo 4, dice, lo vamos a leer de un principio, pero el Espíritu dice claramente que en los postreros tiempos algunos apostatarán de la fe, escuchando espíritus engañadores y a doctrinas de demonios, por la hipocresía de mentirosos que, teniendo cauterizada la conciencia, prohibirán casarse, mandarán a abstenerse de alimentos que Dios creó para que con acción de gracia participen de ellos. Los creyentes y los que han conocido la verdad. Las palabras que si uno contra otro en pleito y disensión, lo dicen los evangelios, parte de los evangelios. Ya vamos a ir terminando en esta hora. El hombre se está confiando por lo que conoce, por lo que Dios un día hizo en ellos, y creen que Dios le va a tolerar todos sus pecados y todas sus faltas. Creen que ellos son los niños bonitos del Señor. Aquí no hay niños bonitos, hermano. El Señor tuvo que decirle a mira Pedro, ¿y a vos qué te pasa? Pedro le acababa, hermano, por a través del Padre darle una revelación grande, no al Señor, sino que a los discípulos. Pero el rapto le dicen, no, pues tiene que oírme a mí, dijo Pedro. Señor, no vayas, apártate de mí, Satanás. Es que para el Señor, hermano, no hay nadie de cuello blanco. Usted practica santidad y vive para Dios, y usted honra a Dios y Dios lo va a honrar a usted. Y un día decía, qué duro es el ministerio del pastor. Porque ese ministerio, hermanos, es duro. Porque él tiene que entregar cuenta de él y cuenta de cada uno de los miembros. No lo que el miembro quiso hacer porque se le dio la gana, no, sino porque si lo corrigió o no lo corrigió, le ayudó, hizo esto, oró por él, siempre fue un apoyo. Y aún así pecó el miembro, esa ya no es cuenta del pastor. Pero lo que hoy estamos viviendo en los ministerios es difícil, hermanos. A mí me señalan que soy garrotero. En la iglesia no hay perro para llevar garrotes. Aquí podría yo contarle todas las cosas, hermanos, que han pasado a causa de esta predicación. No de esta, sino de la predicación.
me han sentado, me han avergonzado, me han humillado. Pero gracias a Cristo seguimos adelante. Porque algo yo he entendido: que si aquí me acobardo, no voy a heredar el reino de los cielos. Y hoy estamos en un proceso complicado. Pero el punto es, hermanos, que si nosotros nos acobardamos y nos acomodamos para quedar bien con el hombre, estamos perdidos. Yo me voy a volver un apóstata. Cuando un pastor prohíbe que se hable la verdad, que se corrija el pecado con dirección de Dios y con amor de Dios, ya es apóstata ese pastor. Cuando usted escucha que ya se habla de solo de bendiciones materiales, que padre, dame esto, que dame aquí, que dame allá, dame esto y lo otro, y ya no habla del evangelio, cómo vivirlo para agradar a Cristo, ese pastor es un apóstata. Cuando el pastor detiene el mensaje puro, vivo del evangelio, porque le va a dañar sus intereses económicos e hipócrita, o a la mujercita que tiene ahí escondida, es apóstata. Un pastor muy conocido del Señor me dio la revelación hace unos días. Él me preparaba púlpito, pero el púlpito era para un engaño que él me estaba haciendo. Pero en el engaño que él estaba preparando para mí, él sacaba una ropa interior sucia que daba asco y la dejaba olvidada en el púlpito, porque el hombre piensa que puede tapar su pecado cochino. No, mis hermanos, no se puede hacer eso. Y entendí las cosas y bueno, Dios sabe cómo lleva todas las cosas, pero es triste lo que le estoy diciendo, hermano. Pero debemos de ponernos atención cuando el diablo entra al corazón del hombre y lo cauteriza, lo va a atar, le va a poner venda, y viendo no va a mirar, va a haber un espíritu de estupor, ya no se va a poder hacer nada. ¿Cuántos hermanos dentro de las iglesias se están yendo a la condenación? ¿Cuántos miembros de congregaciones están fracasando por la manera que se les va instruyendo? Porque ya no hay verdadera corrección en el Señor, porque ya no hay amonestación en el Señor, porque pobrecito, mis hermanos, aquí no es un cuartel para tenerlos oprimidos, reprendidos.

va a pesar esa sangre. Ya no estamos en esos tiempos de estar un evangelito ahí medio tibio, porque parte, hermanos, de la apostasía también viene a transformarse en una tibieza espiritual. Ya no vamos para eso nosotros, tristemente. Y vuelvo a las entretenciones dentro de las iglesias. Hoy es para noche, tenemos un concierto, hermanos. Hoy la Biblia déjela a un lado, venga hasta en chorro, porque hay iglesias que hasta tienen noche de pijamada. Pobrecito, estos sinvergüenzas, ¿cómo le va a ir en aquel día? Hoy dice el pastor, vaya hermanos, hoy usted no va a venir a esta pijamada. Hoy solo me va a mandar a su mujer, hoy solo me va a mandar a su esposa, a sus hijos. Y yo aquí como pastor, pues tengo que espar. Como ministro, yo tengo que estar aquí con las hermanitas para que no pase nada. No, sinvergüenza, hijo del diablo, estás corrompido por el pecado y ya no quieres nada con Dios, y estás contaminando a la iglesia que Cristo compró con sangre. Es tiempo de arrepentirse, es tiempo de buscar a Cristo ahora, porque mañana será tarde. Bendita la más para canda, oh rabasa maya. No, mis hermanos, buscando figuras diabólicas de animales, hablando, ay, aquí que este y lo otro, hay que arrepentirse. Las fábulas no van con Cristo. El verdadero evangelio enseña que solo es uno, hermano. Dios habla con el hombre y el hombre habla con Dios. Punto. Y aparte, no final, ya se nos fue el tiempo. Pero estamos tan perdidos en tantas cosas que ya no damos el valor al evangelio. El pastor mira que hermano, que el hermano que pierde privilegio en pecado, en fornicación, y no le llama ni la atención. A ese el que más abraza, es el que más tiempo le da, es el que tiene por el más en alto. Los otros son pecadores, ellos no se merecen, porque no se revuelcan en el pecado. Allí un hombrecito que hace y vos dos mujeres en la iglesia. Y cuando a mí me mira, me ponen la cara de guardia, pero como ya por naturaleza tengo cara de guardia, ahí, al maduro. Porque no se puede permitir tales cosas, hermanos. Estamos tiempos finales. La iglesia ya se va a levantar. La iglesia se va a ir de este mundo. Pero ¿cuántos nos levantaremos con Cristo y cuántos se quedarán en esta tierra por no vivir ese verdadero evangelio en el Señor, por haber negado la eficacia de Cristo y haber adoptado la apostasía? Hay que huir de toda apostasía, cubierta, encubierta, porque el que comete pecado ya se prácticamente y no se sale, sino que le gustó, ya permaneció, se volvió apóstata. El que ya no defiende la verdad de Cristo, sino que defiende otra cosa, se volvió apóstata. Vamos a orar, hermanos, porque el tiempo se me fue. Pero estamos a tiempo de reconocer nuestros caminos. Estamos a tiempo de volver a Jesús. Padre, damos gracias, Señor, en esta hora. Por toda su misericordia, Señor. Entendemos, Padre, que necesitamos de su ayuda y necesitamos de su gracia. Necesitamos, Señor, de su favor, de toda su misericordia en nosotros, Señor. Ayúdanos, porque sin la dirección de su Espíritu Santo no podemos, Señor. Tu palabra dice que tu Espíritu Santo es el que nos guía a toda verdad y a toda justicia. Yo necesito permanecer con el Espíritu Santo y necesito que el Espíritu Santo permanezca en mí. Sé que hay códigos, Padre, para poder que eso suceda, Señor, pero ayúdame. Ayuda a la iglesia, Señor. Ayuda a tu pueblo, Señor. Ayúdanos, Dios mío, porque muchos los que estamos desviando, muchos están poniendo palabras, Señor, enseñando cosas que tú nos mandas, poniendo sus propios términos, Señor, y están hundiendo a tantos cristianos. Hay muchos que están enseñando que no hay perdón de pecado. Y cuántos dentro de estas iglesias que les enseñan que el que pecó ya no tiene reproceso, pero para que no lo echen, para que no lo avergüencen, para que no lo haga a un lado,
ahí lo mantiene oculto, Señor. Están en adulterio, están en fornicación, están en injusticia, están robando. Ellos lo saben que no están bien, pero por lo que le han enseñado, tienen miedo, Señor, a confesar el pecado que han cometido. Pero usted puede ayudarnos en esta hora. Usted puede sacarnos adelante. Gracias, Dios mío, en el nombre de Jesús. Cúbrenos con el poder de tu sangre. Bendice a tu iglesia. Toca, Padre. El que sintió en su corazón aceptar a Jesús, repita conmigo brevemente, porque ya no tenemos tiempo. Repita conmigo esta palabra: que quiere entregarle su corazón a Cristo, que quiere reconciliarse. Señor Jesús, reconozco que he pecado, pero ahora yo me arrepiento y lo recibo, Señor, como mi salvador personal de mi vida. Escriba mi nombre en el libro de la vida y que nunca se borre jamás. Que lo hizo, bendito es el Señor. Hermano, que el Señor le bendiga. Será hasta la próxima.

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1: No sigas ocultando tu vacío con trabajo, con entretenimiento, con las redes. Jesús dijo: la paz os dejo, mi paz os doy. No como el mundo la da. Busca ahora de Cristo, porque la paz que Dios da se fortalece en medio de la tormenta. Y la paz de Dios, que sobrepasa todo entendimiento, guardará vuestros corazones y vuestros pensamientos en Cristo Jesús. Filipenses 4:7. 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

las 12 del mediodía, pasado 5 minutos, 12 del mediodía más 5 minutos. Estábamos por ahí escuchando ese tema, El Fin Viene, música del grupo Alfa y Omega. Es fin de semana, 10 de octubre, año 2026. Gracias por mantenerse pendiente de nuestra programación.

0: En cabina le saluda Benjamín Hernández. Vamos hasta las 3. Y tenemos programas aún que seguir presentando, donde usted escuchará la palabra de Dios, oración. A la 1 de la tarde, ya prácticamente en unos 55 minutos, venimos con el programa Si Crees Verás la Gloria de Dios, presentado por nuestro hermano Elías Ayala. Bueno, esta mañana hemos estado por ahí en los programas Enciende el Fuego y esta casi mediodía, nuestro hermano José Pineda por ahí estaba en un programa especial. No es programa fijo acá en Radio Unción, sino una colaboración que se tuvo con otra radioemisora. Así que, pero esperamos que usted haya disfrutado de esa palabra que nuestro hermano José ha compartido con nosotros. Huyamos de la apostasía. Dios siga respaldando a nuestro hermano José Pineda.
1: Pero un día Cristo, el dador de la vida, me dio
0: por esa palabra compartida esta mañana.

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1: Saludos a nuestra hermana Justina Alfaro. Cantaré, por ahí está rey, pendiente de la programación.
0: Cantaré.
1: Nos deja por acá un reporte que vamos a escuchar.
2: Gloria al Señor. Qué precioso mensaje, hermano. Qué consejo más precioso. Aleluya, yo me he gozado, hermano. Dios le bendiga, hermano pastor. Qué bendición que hay varones de Dios todavía. Aleluya, gloria a Dios. Dios le bendiga, mis hermanos. Les saluda la hermana Justina Alfaro, desde aquí del estado de Maryland. Me he gozado grandemente, hermano. No hubiera querido yo que terminara el mensaje. Dios le bendiga.
1: Amén, gracias, hermana Justina, que el Señor le bendiga este fin de semana. Le recordamos con nuestro hermano el programa fijo que él tiene los días jueves a las 3 de la tarde, hora del Salvador. Ahí se está orando. Presentado ese programa por nuestro hermano José Pineda los jueves a las 3. Dios bendiga a nuestro hermano José Hernández Medrano, por ahí está conectado. Gracias, hermano José, Dios me le bendiga. Pendiente de la señal de radio Unción y Presencia de Dios. Usted desea volver a escuchar el programa o el mensaje que recién finaliza, está en YouTube, en nuestra página oficial de Radio Unción y Presencia de Dios, con ese título, Huyamos de la Apostasía. Durante estos minutos le voy a acompañar a través de alabanzas, a través de música. Así que se puede por ahí reportarse y vamos a estar
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1: programando ahí las alabanzas que usted nos esté solicitando durante los siguientes minutos rumbo hasta la
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1: Hasta la 1 de la tarde.
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1: Dios le bendiga, hermana Gloria.
4: Dios le bendiga, amado varón.
1: Amén.
4: Un gran esposo, un gran padre, un gran hijo, un gran esposo del Señor. Un gran protector de la palabra, me exhorta mucho con la enseñanza que da. Unos preciosos que tiene, bellísimos. Tiernita de ayer también. Tiene el cumpleaños ayer, gracias a Dios, porque que ya es un año más de vida y es una niña. En los explicadores de la palabra. Él va a ser maestro de palabra. Igual, papá. Y tengo una esposa, gracias a Dios. Y pues, Dunia, es mi hermano, Dios, usted, hermano, Benjamín, de verdad, lo digo. Una gran persona, una gran familia, grandes esposos, un ejemplo para los matrimonios. Hermanito querido, bienvenido a la radio, qué lindo los mensajes que vino el pastor José Luis Ramos, qué poderoso mensaje, Dios, de verdad, lo digo. Gloria a Dios, aleluya. Me dijiste, otro también, me enseña, el suerte, de verdad, de verdad, lo mucho, hermano Benjamín. Una gran persona, un gran hijo del Señor, que luce grandemente. Usted canta bonito, predica bonito, ora lindo, todo lo tiene de bueno. Y un buen repasar en la radio, gracias a Dios. Verdad, me voy a llamar para ver. Usted puede comer con una alabanza, por favor, hermanito.
1: Claro que sí, dígame cuál desea.
4: Bueno, hermano, él se llama Benjamín Hernández, ese, y canta bien bonito ese varón, por favorcito.
1: Perfecto, hermana. Vamos a escuchar una de ellas, de él, entonces. Gracias, hermana. Amén. Bueno, saludos ahí a nuestra hermana Gloria de La Paz Hernández, que por ahí está pendiente de la programación.
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1: Pidiendo algo por acá del hermano Colocho.
5: Celebremos la victoria. Vamos a hacer un trencito celestial.
1: Vamos por acá a seguir con más.

0: Dice por acá también, ministro, bendiciones, me puede programar el canto hasta el final con Inmer Benítez.
1: Gozo, gozo.
0: Con mucho gusto, hermano José, vamos a escuchar ese tema hasta el final.

0: socios. Dios le bendiga.
1: Bendiga a mi hermanito Benjamín.
0: Amén.
1: Tuvo linda la palabra que dio hermano José Pineda.
0: Así es.
1: Qué bendecido programa. Que Dios me lo bendiga grandemente a mi hermanito José Pineda. Que Dios me lo prepare cada día más. Y ahí estamos, mi hermanito Benjamín, escuchando y gozándonos. Que Dios me lo bendiga, mi hermanito Benjamín.
0: Gracias, gracias. Ahí a nuestra hermana María Turcios, que por ahí está en la sintonía. Tengo por acá llamada telefónica. Dios le bendiga, hermana Justina.
2: Amén, hermano, fuera del aire, hermano Benjamín.
0: Muy bien, perfecto, ya le atiendo por ahí. Nos quedamos por acá con esta alabanza titulada Los Concilios. Suena a continuación.

0: Ahí estamos escuchando dos de los temas solicitados en los concilios y también hasta el final. Música de nuestro hermano Inmer Benítez.
1: No lo había.
0: Tengo por acá más reportes.
2: Bendiciones, mi hermanito Benjamín. Amén. Bienvenido, hermanito.
0: Gracias.
2: Que bendiga allí a su esposa, mi hermanito, allá la princesita Génesis, que ya tiene 2 días de nacido, ¿verdad?
0: Así es.
2: Que Dios me le bendiga y me le guarde siempre. Esperando que haya comido pastelito a la princesita. Saluditos ahí para el príncipe Josías, para toda su linda familia. También quiero saludar ahí a todititititito el pueblo del Señor. Mira, mi hermanito, que había salido, pero no le había saludado. Uh-huh. Pero ahí les he estado escuchando, ahí escuché el programa que condució, ¿verdad? Bueno, esta era un especial, que ahí está mi hermanito José Pineda, que Dios les bendiga en gran manera. Saluditos a todito el pueblo del Señor. Adelante siempre, pueblo del Señor. Que Dios siempre me lo guarde y me lo bendiga y me los aparte, ¿verdad? De todo peligro, de toda acechanza del enemigo. Y que sea mi Señor guardándole, ¿verdad? Saludita a mi concierto hasta el chiquirín. Y a todititito, esas hermanitas chulas, preciosas, que reportan con mucha alegría, con mucho gozo. Esos hermanitos también chulos, preciosos, ¿verdad? Que siempre están ahí pendientes. Que Dios me los bendiga a todos. Adelante siempre, arriba, arriba, arriba los ánimos, familión. Bendiciones para todititititito también. Ahí a la mieludita, ¿verdad? Y a la simpática, a ver si está en las alturas. Me parece que escuché en la mañana que estaba lloviendo, ¿no? ¿Cómo fue la situación? A ver si está, ¿verdad? Lloviendo ahí en North Carolina. Saluditos para todos.
0: Gracias, gracias ahí a nuestra hermana Norma Molina. Que el Señor le bendiga.

0: Gracias ahí en el sector de Virginia por estar pendiente de la programación. Dice por ahí una hermana Helen Salazar. Dios le bendiga grandemente, hermano Benjamín. Saludos. Gracias, hermana Helen. Gracias ahí por estar pendiente.
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0: Por ahí me decían anteriormente, también a través de un texto.
1: Pero era la gloria de Dios.
0: ¿Por qué no está el hermano todos los sábados? Bueno, les recuerdo que nuestro hermano José Pineda, bueno, normalmente el programa de él es de oración cuando está los días jueves. En pocas ocasiones, tal vez lo hemos escuchado por ahí predicar. Y el día de hoy, ahí lo habían invitado a una radio en el sector de La Unión para predicar en un programa de jóvenes. Y que le queda un poco retirado y sus ocupaciones también, dijo que lo iba a pasar desde acá. Así que por eso fue que se unimos, bueno, nos unimos las dos radios, tanto Radio Unción y Presencia de Dios, y en este caso Radio Estéreo Salvación, allá en Santa Rosa de Lima, La Unión. Y ahí también por ahí me comentaban qué posibilidad hay de que el hermano esté todos los sábados predicando en la radio. Bueno, ahí ya es dependiente de la disponibilidad o el tiempo que él tenga, y también el aporte económico para dicho espacio. Pero por ahora solamente fue un especial, no todos los sábados, un especial. Ahí para quienes me estaban preguntando.
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0: Dice por acá, poderoso mensaje, hermano Benjamín. Y por ahí me piden alabanza, galardón. Galardón, tengo en gloria. Muy bien, muy bien. Vamos a buscarla por acá.
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0: Hermana Ingrid, ¿verdad? Por ahí la firmita que me aparece.
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0: Creo que ya había escrito anteriormente.
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0: Creo que fue ahí como por el jueves por la tarde.
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0: Tu santo nombre.
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0: Creo que en ese turno estaba el hermano Naúm.

0: Bueno, vamos con más alabanzas. Buen provecho si usted está almorzando en compañía de la unción.
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0: pasando por aquí.
1: Jesús está pasando.
0: Vamos escuchando a los esposos Cuellar con ese tema.

Ese tema, La Araña, música en voz de José Cedillos. Complaciendo con ese tema, nuestra hermana Esmeralda de Hernández, por ahí está en la sintonía. Gracias por estar pendiente de nuestra programación.

En este fin de semana, bueno, ya llegamos a las 12:36. 12:36. Saludos allá hasta Panamá. Gracias por escucharnos por ahí también. En México. En Guatemala. Y en diferentes países y naciones donde disfrutan de nuestra programación. Y por supuesto también a nuestros hermanos acá en el sector de El Salvador, en diferentes zonas. Nos escuchan a través de las aplicaciones o también a través de la frecuencia acá en el oriente de nuestro país.

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Gloria a Dios. Gloria al Señor. Dios les bendiga a todos, hermanos y amigos, en esta tarde maravillosa del día sábado. Una vez más, hermanos, nos place en el Señor estar en cabinas de Radio Unción y Presencia de Dios, la familia de la bendición, en donde hemos, hermanos, de presentar una vez más este programa, en donde no cabe duda que es de mucha bendición para muchas personas. Realmente estoy convencido que Dios, hermanos, ha sido bueno con nuestras vidas, ha sido maravilloso con nosotros. A Él le place, hermanos, tenernos en este lugar para honrar y bendecir su santo nombre. Alabamos al Señor, hermano, y le bendecimos, le honramos, porque una vez más Él es bueno con nuestras vidas, nos presta la oportunidad de estar acá para poder llevar a cabo su programa. Si crees, verás la gloria de Dios. Así que nuevamente, ¿verdad?, está conmigo nuestro hermano y amigo Anderson Chicas para poder llevar la meditación de la palabra del Señor. Así que Dios les bendiga a todos, hermanos, y vamos a hacer una oración para poder iniciar este programa. Oramos al Señor, le decimos: Padre y buen Dios que estás en las alturas de los cielos, poderoso Dios amado, nos presentamos delante de su presencia. Primeramente, Señor, le pedimos perdón si en algo le hemos fallado, ofendido. Si hemos, Señor, de alguna manera cometido algo, Señor, que a usted no le haya agradado. Consciente o inconscientemente, perdone, nos reconciliamos con el Padre, con el Hijo y el Espíritu Santo. De alguna forma, si he ofendido a alguna persona, Señor, también yo le pido perdón a usted. Porque sé que si en este momento a usted le placiera venir, Señor, si tengo alguna falta o algún error que he cometido contra mi prójimo, no creo que me vaya. Así que aquí estoy, Señor, delante de ti. Gracias le doy por guardarnos. Gracias le doy por su bendición, Señor, porque me permitiste, Señor, este día poder ir a orar también por una persona. También en esta tarde hemos de orar, Señor, por cada persona, Señor, amigo y hermano, que se va a conectar, Señor, en este programa. Bendice, Señor, a cada uno de los que se conecten, a los radioescuchas, como también a los que están en la aplicación de la radio y aquellos que están a través de Facebook. Gracias te damos, Padre. Gracias, Hijo y Espíritu Santo. Quédate con nosotros desde el principio hasta el final. Respalda a mi hermano Anderson, quien llevará la palabra. Que no sea el hombre ni conocimiento personal, sino que tu Espíritu Santo pueda despojar todo pensamiento de él y poder obrar por medio de tu palabra. Gracias te damos, Padre. Gracias, Hijo y Espíritu Santo. En el nombre de Jesús, amén y amén. Vamos a quedarnos, hermanos, con una alabanza de fondo y luego venimos, ¿verdad?, con el mensaje poderoso de nuestro Señor y Salvador Jesucristo.

0: Amén, amén. Ahí estábamos escuchando en este momento, ¿verdad? La alabanza a la gran tribulación. No será nada fácil, ¿verdad? Para aquel que se quede. Así que usted, amigo y hermano que me está escuchando, hoy es tiempo de escuchar palabra del Señor. Es tiempo de estar atento al mensaje que Dios tiene preparado para nuestras vidas y saber de que debemos de tomar en cuenta lo que la palabra nos dice. Cada una de sus señales se están cumpliendo y se van a cumplir a cabalidad. La palabra de Dios es fiel y verdadera y ninguna jota, ninguna tilde, ningún punto se va a quedar sin hacer efecto de ese maravilloso evangelio. Así que hermanos, en esta oportunidad recuerde que estamos en el programa Si crees verás la gloria de Dios. Y en este momento vamos a dejar con nosotros a nuestro hermano Anderson Chicas, que llevará el mensaje de la palabra del Señor. Ayúdanos a compartir, ayúdanos a decirle a su familia, ¿verdad, hermanos? Escuchemos ahorita la palabra, ¿verdad? Y luego, ¿verdad? De eso, recuerde que puede comentar, puede llamar a la cabina de radio, puede también enviar su mensaje, ¿verdad? Ahí para poder estar orando por su petición.
1: Gloria a Dios, aleluya. Alabado sea el nombre de Jesús, que el Señor le bendiga poderosamente a cada uno de ustedes, amada audiencia. Estamos, gloria al Señor, en este momento, en este programa radial. Si crees, verá la gloria de Dios, aleluya. Que el Señor le bendiga a toda la amada audiencia que está conectando, todos los que están compartiendo, gloria al Señor. Los bendiga a toda la audiencia, a los hermanos, a los programadores, a los patrocinadores de esta radio. Que el Señor les bendiga especialmente. Le damos gracias al Señor primeramente porque los ha concedido ese aliento de vida, los ha conseguido especialmente estar con vida y tener salud en esta poderosa tarde. Y así vamos a ir la palabra del Señor en esta poderosa tarde, gloria al Señor. Y lo vamos a ir en el libro de Efesios capítulo 11, aleluya, capítulo 5, Efesios capítulo 5, versículo, gloria al Señor, 11, gloria al Señor, aleluya. Alabado sea el nombre poderoso de Jesús, porque Él se merece la honra, la alabanza. Gloria al Señor, aleluya. En esta poderosa tarde, gloria a Cristo. Vamos a hablar un tema muy importante. Gloria a Dios, aleluya. Poderosamente, Dios, y le hablamos así como está escrito en el nombre del Padre, del Hijo y del Espíritu Santo. Efesios capítulo 5, versículo 11. Gloria al Señor. Y no participéis, gloria al Señor, en las obras infructuosas de las tinieblas, sino más bien repréndela, porque vergonzoso es aún hablar de lo que ellos hacen en secreto, mas todas las cosas cuando son puestas, aleluya, gloria al Señor, en evidencia por la luz, son hechas manifiestas, porque la luz es lo que se manifiesta todo, gloria al Señor, por lo cual dice, despiértate tú que duermes y levántate de los muertos, gloria al Señor, y te alumbrará Cristo, aleluya al Cristo, gloria al Señor. Mire lo que la palabra dice en esta poderosa tarde, no participéis en las obras infructuosa de las tinieblas, sino más bien repréndela. Gloria al Señor, queridos hermanos y hermanas. Hemos gloria al Señor, gloria a Cristo. Aleluya. En esta tarde creemos que Dios va a hablarnos en esta palabra, porque es necesario saber lo que en este mundo muchas veces están celebrando. Aleluya, los amigos. Gloria al Señor. También esto va para todos los cristianos que todavía no se han despertado, porque aquí dice, gloria al Señor, despiértate tú que duerme, y gloria al Señor, levántate de los muertos y te alumbrará Cristo, gloria al Señor, porque Cristo viene alumbrando tu vida, Cristo viene despertando, Shakinda Bashira, Jesucristo te viene despertando esa conciencia, Jesucristo te va dando, aleluya, una luz, gloria al Señor, esa luz que resplandeciente, esa luz que alumbra, esa luz, gloria al Señor, que como usted está pasando en un lugar oscuro, ahí en la salud, gloria al Señor, que es Cristo en tu vida. Así Dios quiere nuevamente que nos apartemos de este mundo, que este mundo vemos maldades, vemos cuantas cosas, vemos cosas que hoy en día, gloria al Señor, si usted muy bien lo que está pasando, mi hermano, que hay centros escolares que están celebrando, Dios mío amado, que Dios reprenda al diablo, porque mira lo que está pasando, hasta mismos cristianos, oh hijos de pastores, que están, Dios mío amado, oh poderoso Dios eterno, hermano. Aleluya, aleluya. Hay presencia en esta tarde. Si usted sabe, mi hermano, de aquellas cosas que están participando en este mes, supuestamente celebrando a los muertos, aleluya, celebrando Halloween, ¿a qué dice la palabra? Míreme lo que dice: no participé, gloria al Señor, en las obras frutosas de las tinieblas, sino más repréndala. Y el problema, mi hermano, es que la iglesia todavía está dormida, la iglesia todavía está muerta, gloria al Señor, ya no hay oración constante. El diablo y los demonios, la jerarquía, están en el cielo atacando a los jóvenes, atacando a los niños. Hoy el pueblo se está durmiendo, gloria al Señor. Todavía cristiano, gloria a mi amado, oh poderoso Dios eterno. Todavía hay, mi hermano, Dios mío amado, yo no sé qué pasa en la iglesia, que está, Dios mío amado, oh aleluya, la iglesia hoy está llegando en una manera de conformismo espiritualmente hablando. Pero si usted muy bien, Dios mío amado, oh aleluya, en esta tarde usted sabe, mi hermano, usted sabe, mi hermana, que si usted participa en las horas de una hora de las tinieblas, que el Señor tenga misericordia, aleluya, porque hay cosas que nos conviene, hay cosas que no nos conviene, aleluya, gloria al Señor. ¿Cómo tú vas, gloria al Señor, gloria al Señor, ponerse un disfraz a tu hijo, que no sabe que él es de parte de Dios, tu hijo, aleluya, el templo y morada del Espíritu Santo, aleluya? Pero hoy vemos como cristiano anda viendo cómo comprarle ese disfraz, aleluya. Pero hoy sabemos, mi hermano, que fácilmente las escuelas le están metiendo cuantas idolatría, están metiendo cuánta simbología satánica, que ni cuenta se ven los padres, ni cuenta se dan los padres, aleluya, gloria al Señor. Pero es necesario, despiértate tú que duermes, y gloria al Señor, levántate de los muertos, y te lo verá Cristo, aleluya, gloria al Señor. Hoy vemos, mi hermano, también como dice: sé pues imitadores de Dios como los hijos amados, y andá en amor como también Cristo nos amó y se entregó a sí mismo, gloria al Señor, por nosotros, ofrenda, sacrificio a Dios en olor fragante, aleluya. Pero también lo dice, gloria al Señor, el versículo 3 del capítulo 5: pero fornicación, toda inmundicia o avaricia en algún se nombre entre vosotros, aleluya, como conviene a santo, gloria al Señor. Es necesario, mi hermano, mi hermana, que nuestra vestidura sea blanca, gloria al Señor. Es necesario que nuestra vestidura esté agradable para el Señor, que esté, Dios mío, aleluya, que esté presentando en una manera presente, de una manera honesta, de una manera prudente, aleluya. Pero hoy vemos, Dios mío amado, que Dios tenga misericordia, que Dios mío, poderoso Dios, aleluya, hoy hermanito que todavía no tiene limpio su corazón, aleluya, hay cosas que viene cargando, aleluya, todavía se acuerda cuando estaba en el catolicismo, gloria al Señor, todavía se acuerda cuando hacía aquella práctica, cuando practicaba aquel rezo, cuando practicaban aquellas cosas en el mundo, en aquellos calendarios, gloria al Señor, aleluya, gloria a Cristo. Pero hay cosas, mi hermano, mi hermana, que a usted le conviene, pero cosas que no le conviene, aleluya, que pueden matar tu alma, que pueden matar tu vida espiritual, que pueden aleluya, puede matar especialmente esa conciencia, gloria al Señor, aleluya. Necesario obedecer a Cristo, es necesario obedecer, gloria al Señor, porque nos habla, aleluya, y se refiere a nuestras acciones, gloria a Cristo, pecaminosas maldades que hoy se están viendo en el mundo, gloria al Señor. Muchas veces la desobediencia, aleluya, del creyente está llegando más y más. Si usted ve cómo la tibieza espiritual está llegando en las iglesias, ya no hay alma que se quiera congregar, ya no hay culto de acción de gracia, ya no hay una aleluya, agradecimiento hacia Dios. Hoy vemos, Dios mío amado, que Dios tenga misericordia, iglesia que nos, aleluya, si no le llamamos, no quieren llegar a la iglesia. Ah, pero cuando hay culto de acción de gracia, lo primero que quiere estar, aleluya, es necesario, iglesia, que estemos, Dios mío amado, estemos presentes en los cultos, que los gocemos, que los alegremos, aleluya. Pero cuando estaba en un lugar, aleluya, perdiendo el tiempo, no le importaba las horas, no le importaba el día, pero necesaria, iglesia, gloria al Señor, que no participe en las obras frutosas de las tinieblas, sino más que repréndela. Sé luz, en medio de las tinieblas, mi hermano, mi hermana. Sé luz, gloria al Señor. Sé luz, mi hermano, mi hermana. Sé luz en todo momento, en tu casa, en el trabajo, donde quiera que tú estés. No participe en palabras ofensas que pueda, Dios mío, destruir a alguien. Aleluya. Es necesario, mi hermano, mi hermana, gloria al Señor, que quitemos todas conductas contrarias que no le agrada al Señor. Aleluya. Que quitemos toda ansión que todavía tienes cargado en tu corazón. Aleluya. Hay cosas prácticas que todavía tú haces. Gloria al Señor. Hay muchos cristianos que todavía andan con un amuleto en su brazo, que andan amuleto en sus pies. ¿Cómo es posible que tú teniendo al Dios Todopoderoso, yo voy a llevar a mi hijo porque le han hecho ojo? Que Dios prenda al diablo, Shakinda, Mastokinda, porque tú le servís a Dios, no le servís al diablo. Tú presentaste a tu hijo a Dios, no presentaste a tu hijo al diablo. Aleluya, porque aquí, mi hermano, es que se ve muy claro que tú presentaste, aleluya, tu vida a Cristo, a tu familia, a tus hijos, a Dios, porque Él te guarda, Él te sana, Él te protege. Pero jamás, aleluya, jamás de los jamás, lleve a alguien cuando esté enfermo a tu hijo, sino que delante del altar dile: Señor, sana a mi hijo, sana a mi familia. Pero hoy vemos casos que todavía cristianos que tienen todavía esa camándula, que tienen los rezos, que tienen todavía el veterinario, que todavía le reza a la Virgen María, todavía no se ha despojado de toda esa mentira, de toda esa idolatría, de toda hechicería, de todo ataque de las tinieblas. En esta tarde sabemos que Dios viene libertando de todo eso, de toda la práctica del diablo, de la práctica satánica, de la práctica de brujería, porque todavía, mi hermano, tiene esconderito ahí a la virgencita, tiene esconderito ahí todavía el amuleto, gloria al Señor. Que por si acaso yo me retiro el evangelio, me voy a volver a catolicismo, gloria al Señor. Es porque todavía no se ha convertido, ella todavía es impía, ella todavía no es cristiana verdadera, solamente aparenta ser de verdad, pero está engañada a sí mismo. Aleluya. Necesario que si tú eres luz, aleluya, tienes que alumbrar tu casa, tienes que alumbrar tu trabajo, tienes que ser luz también en la iglesia, gloria al Señor, en la calle, en el mercado, en la tienda, donde quiera que tú estés, aleluya, porque cómo va a estar un cristiano hablando malas palabras, metiéndose de una manera imprudente, gloria al Señor. Un cristiano tiene que dar una mente positiva, una mente pensando en Cristo, una mente presentando que el Dios está en todo momento. Tú te puedes ocultar de mi hermano, no te puedes ocultar del pastor, te puedes ocultar de cualquier persona, pero los ojos de Dios jamás te vas a ocultar. Aleluya, porque Él está presente, Él está en momento, porque Él omnisciente, ni presente. Aleluya, al Señor jamás puedes engañar a Dios. Aleluya, dice la palabra que Dios no puede ser burlado. Aleluya, nosotros podemos burlar a cualquier hermano, aleluya, hermana, la familia, al hijo, al esposo, a la esposa, aleluya, general, gloria al Señor, pero jamás te vayas a burlar de Dios, gloria al Señor, porque el juicio te puede caer. Aleluya, gloria al Señor. ¿Sabes cómo andas tu conciencia hoy? ¿Sabes cómo andas tu corazón? Aleluya, gloria a Cristo, porque hemos, gloria al Señor, visitado lugares, gloria a Cristo. Yo por experiencia lo digo, que todavía tienes todavía, gloria al Señor, teatro de cosas de mundo, teatro del mundo, teatro de Dios mío amado, que yo reprenda al diablo de la tría, gloria al Señor. Al Cristo negro tiene todavía ahí escondido en el mueble, por si acaso me retiro, dice ahí. Aleluya, que Dios reprenda al diablo. Aleluya, gloria al Señor, porque veramente, mis hermanos, y aquellos que quieren volar al cielo, aleluya, pero que Dios tenga misericordia por aquellos que solamente está por el tiempo, pasando el tiempo como si nada ha pasado. Aleluya, y viendo lo que se están medicinando, usted sabe lo que están viendo. Mire ese gran terremoto que pasó en Panamá, ese gran acontecimiento para el mundo. Aleluya, gloria al Señor. Todavía la iglesia está de una manera la conformismo. Todavía la iglesia está muerta espiritualmente. Gloria al Señor, porque piensa que andando mantelida en el mercado, ah, yo soy salva. No, tienes que salvarte, gloria al Señor, de una manera, la voluntad de Dios. Aleluya, agradando a Dios, no agradando a los hombres. Aleluya, gloria al Señor. Porque todavía dice, yo me voy a congregar para que vea mi pastor que yo me estoy congregando. No, tú vas por Dios, tú vas para agradar al Señor, aleluya. Tú no vas a agradar ni al diácono, ni a los servidores, ni al pastor. Tú vas porque tú eres agradecida con Dios, porque te sanó, porque te libertó, porque, aleluya, él vino a darte conciencia, él vino a darte la verdad, porque eres el camino, la verdad y la vida, y nadie llegará al Padre si no es por Jesús. Aleluya, tengamos a Cristo en nuestro corazón, mi hermano, tengamos a Cristo en nuestro corazón, porque sin Cristo no somos nada, mi hermano. Aleluya, tú puedes andar en la carretera caminando, tú puedes andar ahí caminando, puedes andar corriendo, puedes estar en tu trabajo, aleluya, al Señor, pero si tú no clamas, aleluya, puede pasar muchas cosas y tu alma, ¿dónde va a aparecer? Aleluya, aleluya. Necesario, pueblo del Señor, que nuestra vida viva conforme Cristo, gloria al Señor, haciendo su voluntad. Pero todavía tenéis cargado los maquillajes, la hermanita, gloria al Señor. Todavía tenéis cargado ahí los chores que se usaba cuando estaba en el mundo. Tiene toda esa basura del diablo. Tiene todo maquillaje, todo arete, toda pulsera, todo arito, gloria al Señor. Tiene la basura, aleluya, que menos sea posible. Pero tú eres una hija de Dios, plantante para Dios. Tú eres un hijo de Dios, aleluya. Porque todavía hay hermanitos que la iglesia, mi hermano, lee. Aleluya, Señor, anda con un pantalón, anda bien vestido, pero ya la casa, aleluya, sin camisa, enchorado, aleluya, aleluya al Señor, y lo visitamos. Hay momentos que se pone rápido el pantalón para que no lo vea. Ay, porque mi testimonio vale más, dice, aleluya. Ah, pero necesario que te arrepentas, te convertas verdadero, porque Él conoce la intención del hombre, la intención de la mujer, aleluya. Muchos pueden dar en la Biblia debajo del brazo, gloria al Señor, aleluya. Ay, todo lo puede hacer, hasta un borracho, hasta un drogadito, hasta un delincuente lo puede hacer de la Biblia. Pero si tú no lo vivís la palabra, aleluya, eso puede engañar a todos. Pero a Dios no lo puedes engañar, mi hermano, aleluya. Gloria a Cristo, es necesario, aleluya, hermanos, hermanos y hermanas, que es necesario que escape de toda mentira que tienes guardado en tu corazón, aleluya. Es necesario que hoy, mi hermano, y aquel que queremos volar al cielo, prepare su vestidura, no andes perdiendo el tiempo andando en chisme, gloria al Señor, murmurando también el culto, porque hoy vemos que cuando sale el culto solamente murmurando, gloria al Señor, hablando mal del hermano, de la hermana, gloria al Señor. Mira cómo viene la hermanita, mira, pues allá le encontré bien chorada, allá le encontré patronada. Es que tú no eres Dios para juzgar a nadie, tú tienes que vivir conforme, gloria al Señor, a la voluntad de Dios, aleluya. Si tú ves una falta grave, también la Biblia me acredita que lo puedes reprender, pero con mansedumbre, con amor, con templanza, aleluya. No criticándolo, juzgando, y no con amor. Malo vas a correr, hermanito, que ya estás con una gran prueba. Gloria al Señor, de ver edificación, lo vas a hacer como destrucción. Gloria al Señor, aleluya. Hermanito, seamos sabios también, seamos prudentes en la manera que vamos a hablar al hermano, a la hermana, aleluya. Gloria al Señor, andamos siempre en la luz, no andamos en tinieblas, gloria al Señor, porque cuando nosotros estamos en Cristo, mi hermano, nosotros andamos en luz, nosotros andamos gozosos, nosotros andamos alegres, aunque venga tristeza, pero esa tristeza se va, porque lo convertimos en alegría, lo convertimos en gozo, porque Cristo ha llegado a nuestra vida, Cristo ha llegado a nuestra vida para transformarnos, para hacernos diferentes, para ser un hombre de Dios, una hija de Dios. Gloria al Señor, gloria a Cristo. Hermanos, no participéis en esas obras en este mundo. Más repréndelo, porque hay muchos todavía que tienen ahí. Gloria al Señor. Ay, que si voy a ver si pongo la lucecita para el diciembre, dice algunos ahí. Ah, voy a ver si guardo yo el regalo para dárselo a aquella persona que no se lo di el año pasado. Que Dios tenga misericordia de esa vida, gloria al Señor, porque un hijo de Dios, ¿cómo va a participar en las obras infractuosas, las tinieblas? Mira, si usted no sabe el significado de Navidad, gloria al Señor, el significado de Halloween, que este mes están celebrando, no participe más, metete en ayuno, metete en oración, aleluya, metete en una cadena de vigilia para reprender todo brujo, para reprender todo hechicero, para reprender todo ataque de Satanás, todo ataque de masonería, los ataques que están, aleluya, gloria al Señor, abriendo portales, gloria al Señor, porque muchos, gloria a Cristo, todavía también hay personas ahí católicas que me están escuchando, gloria al Señor, gloria a Cristo, todas esas cosas que están allá, gloria al Señor, gloria a Cristo, en el Vaticano, gloria al Señor, ese lugar totalmente de muerte, asesinato, homicidio, pactos satánicos que se están cebrando, abriendo puertas en jerarquía de demonios, gloria al Señor. Y eso lo vemos también en la Biblia, lo dice, gloria a Cristo, que va a haber un falso profeta, gloria al Señor, un falso líder, gloria al Señor, la iglesia de la ramera, gloria al Señor, católica, esa es la iglesia ramera, gloria al Señor, que lo menciona en el Apocalipsis, aleluya.
2: Gloria a Dios.
1: Si usted es muy claro, mi hermano, no participé en esas cosas, porque todavía cristianos que están en la iglesia evangélica y después llega a la misa para que le ponga la ceniza, gloria al Señor, que Dios reprenda al diablo, aleluya, gloria al Señor, todavía están y trae práctica del catolicismo a la iglesia, gloria al Señor, aleluya, que Dios venga limpiando todo corazón, toda mente de toda esa situación, aleluya, porque sabemos que Dios viene libertando vida, sabemos que Dios viene libertando personas, gloria a Dios, aleluya, sabemos que Él está haciendo grandes cosas, aleluya, porque también aquí la palabra necesaria, gloria a Cristo, despiértate tú que duermes, gloria al Señor, y levántate de los muertos, si tú que estás muerto, levántate hoy, gloria al Señor, aleluya, y te alumbrará Cristo, porque luz es Cristo, las tinieblas son los demonios, gloria al Señor, pero si tú venías a Cristo, ya no va a haber tristeza, mi hermano, ya no va a haber problemas, ya no va a haber enfermedades, ya no va a haber ataques, ya no va a haber nada, porque Cristo, Cristo es la luz, Cristo es la verdad, porque Cristo te da la libertad, y la vas tocando la vaseira, porque Cristo es verdad, porque en Él encontré la verdad, en Él encontré la sanidad, en Él encontré la liberación, ay, porque me han hecho brujería, dice mucho, pero venía a Cristo, Dios te liberta, gloria al Señor, Dios te protege, gloria a Cristo, Dios reprenda toda brujería, toda hechicería que esta tarde queda levantarse contra los ministerios, gloria al Señor, aleluya. Y creemos que en este ministerio radial hay cuantos milagros que hemos visto, sanidades, prodigios, aleluya, liberación, gloria a Cristo, personas que Dios ha levantado, personas que ha levantado, que están en una cama postrada, en un hospital postrado, gloria al Señor, pero cuando tú venías a Cristo, Cristo te alumbra, Cristo te da sabiduría, Cristo te da entendimiento, porque Cristo encontró la verdad, porque Él reprendió todo ataque que estaba en aquel imperio romano, gloria al Señor. Usted pensaba que los fariseos, los escribas, los querían, no, lo odiaban porque él predicaba la verdad, aleluya, y él estaba en contra de este sistema que está hoy en día, gloria al Señor, porque si usted ve, mi hermano, predicadores en las plazas, ay, muchas veces llega ahí los del CAN, llegan los de todos los generales que hablan claramente, gloria al Señor, ay, pero si ponemos una discoteca, son los primeros que se llenan, ay, no, ahí si no le afecta la bulla a los del CAN, no le afecta la bulla de la alcaldía, el Señor, me voy a meter en problemas, no me importa, pero vamos a hablar de Cristo, el Cristo, verdad, porque Él reprendió el sistema en aquel tiempo, así nosotros reprendemos el sistema hoy en día.

Algo va a ser en tu vida, mi hermano. Algo yo va a ser en tu vida, mi hermana. Solo créele, solo cree que Él te va a libertar. Él te va a usar. Él te va a levantar como pastor. Él te va a levantar como evangelista, como misionero de esta palabra. Aleluya. Y Él te librará todos tus caminos. Y te va a aderezar en una vereda principalmente que te va a llevar a una guía principal para llevar este mensaje. Así como Dios mandó, gloria al Señor, a Jonás a hablarle a Nínive, gloria al Señor. Así Dios puede mandarte a ti mismo a ser mensajero de esta palabra, aleluya. Ser mensajero, gloria al Señor, a aprender todas las obras de las tinieblas que se están levantando hoy en día. Iglesia amada, levántate, usted que está muerto, hueso seco, levántate hoy, ayunar, orar, volver al primer amor que tenías con Dios, volver al primer amor que tenías con Dios, que te levantabas a la madrugada, aleluya, que te levantabas a ayunar, que te levantabas a clamar, aleluya, por tu familia, por aquellos enfermos. ¿Qué ha pasado, iglesia? ¿Qué ha pasado? ¿Cómo es posible que los brujos estén ayunando, estén haciendo sus oraciones contrarias, y nosotros que tenemos a un Dios todopoderoso que hizo los cielos y la tierra, a un Dios que está aquí presente, a un Dios que está en tu casa, ese Dios que te está dando la libertad, ese Dios que te está sanando en esta tarde, ese Dios que está contigo en todo momento, en las pruebas, en la lucha, en el Señor, en el Cristo. En este momento creemos que Dios, sí, en este momento, aleluya, en el Señor, el diablo se ha levantado con los alquileres, con la familia o cualquier cosa, gloria al Señor. Cristo te va a dar la bendición. Cristo te saca en victoria. Cristo te saca en victoria. Porque creemos en el Rey de Reyes. Porque Él es el médico por excelencia. Él es el dueño de la plata. Gloria al Señor. Gloria a Cristo. Porque Él es el verdadero. Jesucristo es verdad. Jesús es verdad. Aquí no le enseñó ni metáfora. Ni gloria al Señor ni filosofía. Nada, ni tampoco mito. Porque la verdad. Cristo, Cristo vive en nosotros. Cristo es verdad. Cristo es real, Cristo me sanó, Cristo me levantó, Él me sacó de esta duda que el diablo me tenía atado, y yo soy libre por Él. Yo soy libre, yo soy libre, mi hermano es libre, todo aquí es libre. Ay, Shakira, va, historia, Shakira. Él lo libertó de todas las cadenas que el diablo tenía atado, aleluya. ¿Cómo va a creer que este joven que está predicando acá? Antes los demonios los tenía engañado, manipulado. Pero hoy Dios me libertó de estas cadenas. Y hoy soy libre. Porque las cadenas que estaban acá se nos rotan. Y fueron rotas de los pies. Fueron rotas de mi mente. Fueron rotas de mi corazón. Porque es la libertad. Es libertad. Es aleluya. Así como Dios sacó a Pablo y de la cárcel. Gloria a Dios, aleluya. Así te puede sacar, mi hermano, de la droga, de la borrachera, de la prostitución, del homosexualismo, del lesbianismo. Oye, Señor, porque Él liberta, Él liberta, Él liberta en esta tarde, aleluya. Porque Él te alumbra tus caminos. Él te alumbra, mi hermano. Él te alumbrará siempre. Solamente tenés que seguirlo. Toma, gloria al Señor, aleluya. Niégate a ti mismo. Toma tu cruz y sigue a Cristo. Síguelo, síguelo, síguelo, síguelo. Anhela su presencia. Anhela su poder. Anhela su misericordia, aleluya. En Él encontramos, aleluya, la gracia, la misericordia, aleluya. Mire, mi hermano, lo que está pasando hoy en día, los niños, como muchas veces están engañados. En aquellos tiempos no había nada de esas locuras que están metiendo en las escuelas. Debe de ser producción para los niños. Lo están matando poco a poco. Lo están idolatrando, lo están adoctrinando. Este sistema corrupto está matando a los niños. Gloria al Señor. Este sistema está corrompiendo a los niños. Porque cuando los niños llegan a la casa, no le hacen caso ni a los padres. Gloria al Señor. Pasa entretenido en esa tablet, en esa computadora. Gloria al Señor, aleluya. Mire cómo hoy el tiempo está llegando. Todo esto es peligroso. Está aconteciendo muchas cosas, aleluya. Si antes, mi hermano, estudiamos la pura Biblia, si antes, mi hermano, también estudiamos en una biblioteca, mi hermano, de ahí sacamos información. Y mira cómo el diablo es que es aquí el enemigo, y lo reprendemos esta tarde en nombre de Jesús.

0: fácilmente está engañando, metiéndose más el sistema en la mente de los niños y de los jóvenes. ¿Usted cree que este sistema está engañando a todos en general? Aleluya. Hoy la iglesia, especialmente mi hermano, está llegando poco a poco un enfriamiento. Y la multiplicada, se ha multiplicado la maldad hoy en día, mi hermano. Mi hermano, si usted cree que Dios te liberta, Dios te va a libertar. Si Dios te va a sanar, Dios te sana, pero tenés que buscarlo, tenés que anhelar su presencia. Tenés que arrepentirte, convertirte a Él, aleluya. Gloria al Señor. Porque Él, mi hermano, si usted piensa algo, ya el teléfono ya lo sabe lo que usted quiere. ¿Por qué? Porque hoy está entrando una jerarquía de demonios y que está tomando ventaja en la juventud, en la niñez. Hasta los mismos adultos, o ya vemos que los, ya le he dicho, especialmente hasta cristianos titoqueros se han hecho hoy en día. Hoy no miramos eso. Hoy ya no vemos nada de eso. Si es para edificación, hágalo, para que allí se va a ver la victoria de Dios. Pero hoy vemos hermanitas moderando en el TikTok, tomándose fotos como que es un modelo de mundana. Que Dios reprenda al diablo, aleluya. Una hija de Dios tiene que presentar en una manera decente, prudente, cómo se va a exhibir en un teléfono, cómo se va a exhibir en una plataforma. No, ella tiene que exhibirse para Cristo. Gloria al Señor, gloria a Cristo. Porque vemos que, ay Dios mío amado, que Dios tenga misericordia cristiana y en TikTok, ¿cómo es posible? No lee la Biblia, no ora, no ayuna, pero cuando viene la prueba, ahí viene llorando como lágrimas de cocodrilos al altar. Aleluya.
1: Es cierto.
0: Señor, perdóname, yo no lo quería hacer. Pero mira que me ganó el enemigo, que la carne es débil, que la carne es débil. Usted que está muerta, usted que no busca a Dios, usted que no se humilla ante la presencia de Dios. Antes la iglesia se levantaba un avivamiento, antes la iglesia había presencia, porque ya no existían los teléfonos. Pero hoy, aleluya, el pueblo está cayendo poco a poco por esa tecnología que está matando hoy en día. Antes mirábamos un pueblo lleno de la presencia de Dios. Cuando había demoniados quedaban libres, gloria al Señor. Los enfermos se sanaban. Había milagros, los que estaban así de ruedas se levantaban. Los cojos podían caminar, aleluya. Y los ciegos podían ver, pero hoy no. Hoy solamente están las cuatro paredes. Hace culto como que es costumbre. Hace culto como que todavía rutina, lo mismo. Pero no hay un avivamiento. No hay una búsqueda constante. Oye, Señor, como que agarra a la iglesia, como que es parque, mi hermano. Oye, Señor. Llega como quiere, se viste como quiere, llega la hora que quiere. Después de la prédica, llega Dios mío a sacar a los hermanos. Oye, Señor. Hermano, yo me pongo a pensar si para otras cosas somos buenos, pero para el evangelio no queremos de nada bueno. Hermano, muchas veces ponemos excusas para todo. Para todo, hasta para hacer la obra de Dios ponemos excusas. No, que va a llover, hermanita, fíjate que donde yo estoy se induna. ¿Qué te cuesta salir antes, llegar antes al templo, llegar a orar, a leer la Biblia? Pero no, solamente exponiendo excusas. Ah, pero cuando tú participabas en el Halloween, en la Navidad, en la cualquier cosa que llegaba al calendario en aquella fecha, ahí hasta debajo del agua, hasta debajo del sol, es que no importaba, hasta enfermo te ibas, aleluya. Pero hoy estás enfermo y ya nadie quiere ir al culto, aleluya. Nadie quiere ayunar, nadie quiere vigilar, aleluya. Pero hermanos, hoy es necesario que veramente nos pongamos a pensar y le damos un examen de conciencia en esta tarde. Yo también me voy a hacer un examen de conciencia. ¿Será que volaremos como andamos delante de Dios? ¿Seremos que vivimos conforme la voluntad del Padre? ¿Seremos que practicamos de veramente lo que está escrito en la Biblia? ¿Será que vivimos conforme y somos hacedores de esta palabra? ¿O la agarramos de un oído y la sacamos para el otro lado para que pase para el otro? ¿Será que veramente, hermanos, somos hijos de veramente de Dios, o estamos veramente de media, un rato sí, un rato no, como que es un palo que se va de un lado a otro? Aleluya. O veramente vas a poner ese gloria al Señor, un palo, para que el palo no se vaya de un lugar a otro y te derece completamente. y te convertas a Dios completamente. Porque veramente, mis hermanos, yo miro especialmente a unos jóvenes, unos niños pequeños, cómo le adoran al Señor. Y los viejos que tienen tiempo en la iglesia, Dios mío, que están como secos, Dios mío amado. Aleluya. Tienen tiempo, no dan ejemplo a los hijos. Ella está en la casa ya en una manera que, gloria al Señor, que no le agrada al Señor, aleluya. Y los padres allá, bien tranquilos, sentados, y el hijo perdiéndose. Amén. Hoy vemos, mi hermano Elías, que los padres están llegando a un conformismo. Ya no inspira al joven, ya no apoya al joven, ya no le habla la palabra de Dios. Primero por los afanes del trabajo. Y lo otro, que ya no hay una búsqueda constante para Dios. Hermano, Dios se lo ha glorificado de una gran manera. Pero sabemos que Dios va a seguir obrando. ¿En qué manera? Cuando aquel que se humilla, aquel que veramente anhela estar en las cosas de Dios. Sabemos que la carne no quiere estar agradando a Dios, pero el Espíritu, hay algo dentro de nuestro espíritu que quiere estar llenándolos más, rebosando esta copa, gloria al Señor. Necesitamos más de Dios, todos necesitamos más de Dios. ¿Por qué? Porque en Él encontramos la paz, en Él encontramos una alegría. Si nosotros andamos tristes, no podemos gozar en los cultos. Si andamos cansados, andamos preocupados, andamos con una tristeza, quizás se te ha levantado tu familia, quizás se te ha levantado problemas, dificultades, todo. Pero cuando nosotros estamos en el culto, toda carga se va, toda tristeza se va, toda amargura se va. Porque hay algo que esa carga la quita Dios. Tú llevas una mochila cargada, pero cuando tú llegas ante la presencia de Dios a reconciliarte con Dios, Dios te perdona y te quita esa mochila que llevas cargada en tu espalda y te dice: hijo, yo te perdono y yo te voy a al Señor sanar de todas las heridas de tu corazón. Y Dios lo hace, mi hermano, Dios lo hace, mi hermana, porque tienes que llegar arrepentido, tienes que llegar con un corazón humillado ante la presencia del Señor para quitarte todo el que tu corazón está triste, preocupado. Quítate toda tristeza en Cristo, quítate todo problema en Cristo, porque Cristo es la solución. Cristo es la solución, mi hermano. En Él encontrar una paz, en Él encontrar una felicidad. Nadie puede llenarte ese vacío, solo Cristo te lo llena, mi hermano. Solo Jesús te lo llena. En Él hay felicidad, en Él hay gozo. Si antes estabas en un mundo que no valías nada, pero hoy vales la sangre de Cristo, mi hermano. Hoy vale la sangre preciosa de Jesucristo, cual Él derramó en la cruz del Calvario por nosotros, y Él pagó toda factura a nuestros pecados. Hermanos, hoy en esta tarde les digo a todos: ya no burlemos de Dios, ya no te burles de Dios. Puedes burlarte de tus padres, de tus hermanos, de cualquiera puedes burlarte, puedes engañarlo. Pero Dios no puedes engañarlo, porque Él conoce tu corazón. Él conoce tu mente. Él conoce todo lo que tenés cargado acá, aleluya. Porque Él escudriña lo más interior de nosotros, mi hermano, mi hermana, aleluya. Es necesario, iglesia, que en esta tarde entendamos que si nuestro nombre está escrito en el libro de la vida, o que nuestra vida está corriendo un lugar de tormento, ya dejemos de practicar todo lo que decíamos antes, aleluya. Hechicería, brujería, santería, idolatría. Ya quítese todo amuleto que viene cargando en ese brazo, en esa mano. Ya dejé todos esos collares, dejé todo eso. Tú no eres una egipcia, no, ya, Señor, tú eres una hija de Dios. Tú eres un pueblo adquirido de Dios. Tú eres un pueblo de Israel. Tú eres hijo de Dios. Tú eres una hija de Dios, un hijo de Dios. Aleluya. Hermanos, en esta tarde, Si hay una alma que quiere reconciliarse hoy, una persona que quiere recibir a Cristo en su corazón, lo puede hacer. Es necesario que escape de esa mentira que el diablo te tiene atado hoy. Aleluya. Es necesario que veramente caminando para Dios. Aleluya. Para todos los que lo están viendo en las redes sociales, necesario, iglesia, jóvenes, el llamado que Dios te ha dado para ti, señorita, señor, gloria al Señor, joven, el llamado que Dios te ha dado, porque te ha estancado. Los dones que Dios te ha entregado, porque te ha estancado. Ay, porque, aleluya, jóvenes que me están viendo, levántase hoy. Levántese hoy, señorita. Joven, levántese hoy. Usted, Dios lo ha llamado para algo. Dios lo ha llamado para ministerio grande, poderoso, Dios. Aleluya. Dios viene llamando jóvenes para evangelistas, como pastores, como misioneros. Jóvenes, porque se han destacado. Dios te ha llamado para grandes cosas, joven. Levántate hoy, señorita. Levántate hoy, joven. Dele guerra al diablo, los demonios, a la brujería, hechicería, a los brujos. Levántate con poder. Soy un llamado a los pastores, evangelistas. Anime a los jóvenes. Apoye a los jóvenes. Levántese, joven. Levántese hoy. Aleluya. Yo hago un llamado a todo brujo, hechicero, borrego, espiritista, que aquel pueblo de Dios, que estamos peleando la batalla, y sabemos que los brujos se van a convertir, así como se convirtió a Gran Andrade, y se han convertido todos los brujos, todos los hechiceros, los idólatras, se han convertido a todos, hasta los papas se han convertido, el Señor, los sacerdotes, se están convirtiendo para Cristo, porque la verdad es verdad, aunque le duela, aleluya. Hay poder de Dios, hay poder de Dios, aleluya. Así una alma en este momento llegue. Hay tiempo y tiempo y esperanza, aleluya. Dios viene llamando por aquellos, aleluya, que quieren acudir al arrepentimiento, gloria al Señor. Conoceréis la verdad y la verdad os hará libre. No pierdas el tiempo hoy, no vaya a ser lo que pase en esta tarde. Es que para morir no sabemos en qué momento vamos a fallecer, mi hermano y mi hermana. Gloria al Señor, amigo que me estás escuchando. Si 9 meses tenemos, gloria al Señor, para nacer y para fallecer, no sabemos en qué momento vamos a pasar. Aleluya. Que nuestro corazón sea agradable para el Señor. Que sea conforme al corazón. Así como David tenía conforme al corazón de Dios. Así que Dios tenga la gracia en nosotros. Así que Dios, que cada momento tenga la misericordia en nuestra vida. Aleluya. Hermanos, hoy yo hago un llamado por aquellos que se quieren reconciliar en esta tarde. Por aquellos que claramente quieren hacer un voto con Dios, un pacto con Dios. Aleluya. Necesario, pueblo. Necesario, gloria al Señor. Aleluya. Es momento, gloria al Señor. Por aquellos que en este momento quieren hacer un voto con Dios, es tiempo. Aprovechemos hoy. Aprovechemos, porque los tiempos están malos. Aleluya. Necesario, iglesia, necesario. Hoy es que hay iglesia que se está levantando en vigilia para reprender todo ataque. Gloria al Señor. Y Dios bendiga a cada iglesia que están haciendo vigilia, cadena de oración, están haciendo ayuno. Que el Señor les bendiga poderosamente. Vamos a pelear esta batalla. Y vamos a pelear, aunque sepa el diablo, los demonios, que vamos a pelear duro. Vamos a pelear, aleluya. Y ya que, gloria al Señor, no detenernos. Sigue adelante, pueblo. Sigue adelante, gloria al Señor. Vamos a orar, gloria a Cristo, en este momento, gloria a Cristo. Padre Santo, mi buen Dios amado, venimos ante tu presencia en este momento, Padre. Venimos clamando, Dios mío amado, Padre Santo, obras con tu poder, Dios mío amado. Padre Santo, ayúdanos especialmente a nosotros, Dios mío amado, que predicamos este mensaje, Dios mío amado. A ser hacedores más de tu palabra, Dios mío amado. Oh Espíritu Santo, venimos clamando la respuesta, Dios mío. Venimos clamando, Dios mío amado, Padre Santo, que obras con poder, Dios mío. Obras con poder, Dios mío amado. Levanta, Padre Santo, Dios mío. levanta a Atayala, Dios mío amado, levanta a esos Atayala, esos jóvenes, Dios mío, levanta a esa señorita, Dios mío amado, oh Dios mío, poderoso Dios, obra, Padre, aquí hay una joven, Dios mío amado, que quiere reconciliarse, Dios mío, ay Dios mío, porque tú eres bueno, Dios mío amado, oh Abasto Kili Basheira, Padre Santo, Dios mío amado,
2: no eres Dios,
0: Arlis Flores, di estas palabras. Respeta después de mí, Arlis Flores, que se quiere reconciliar con Dios en esta tarde, aleluya. Aquí hay una alma para Dios. Aquí hay una alma para Dios. Dios está haciendo grandes cosas y lo creemos hoy, aleluya. Es que la palabra clara, ay, Shokai, la va. Di esta palabra, respeta después de mí, aleluya, Flores. Me reconcilio ante el Padre, ante el Hijo, el Espíritu Santo. Perdóname, Señor Jesús, porque he pecado delante de tu presencia. No borres mi nombre en el libro de la vida. Ten misericordia de mí. Se ha hecho esta oración. Arle Flores, sí, adelante, no te rindas. Dios quiere hacer algo en tu vida. Dios quiere hacer algo en tu vida, Arle Flores.
2: Gracias, Padre.
0: Aleluya, aleluya. Gracias, Padre, te adoramos, Señor, te adoramos por esa alma, Señor. Venga llegando su vida espiritual sobre esta joven, Dios mío amado. Pedimos, Dios mío amado, Padre Santo, bendícela, protégela, Dios mío amado, con tu espíritu, Dios mío amado. Padre Santo, bendiga a su familia, Dios mío amado, en este momento, Padre. Algo estás haciendo esta tarde, Dios mío amado. Tú venís libertando cadenas, Padre Santo, Dios mío. Tú venís libertando cadenas, Padre. Tú venís sanando, Dios mío amado. Tú venís, Dios mío amado, sanando, libertando, Dios mío amado. Tú venís, Dios mío, siendo todopoderoso, un milagro sobre esa vida, Padre. En esta tarde creemos, Dios mío, que algo estás haciendo, Padre Santo, gracias, Dios mío amado. Te damos gracias, Espíritu Santo. Gracias. Te damos gracias, mi Dios amado, porque tú glorificaste por la palabra, Señor Jesucristo. Bendice a todos los que están, Dios mío amado, conectados, Dios mío, por lo que han compartido, Señor Jesús. Gracias, Señor Jesús. Amén y amén. Aleluya, gloria al Señor. Hasta aquí el Espíritu me ha permitido. Así dejamos nuestra mano, Elías, que continúe la bendición, aleluya.
2: Amén. La palabra ha sido predicada, amados hermanos y amigos, en esta tarde. Dios ha hablado a nuestras vidas de una manera poderosa. Así que Dios les bendiga a todos en esta oportunidad y será hasta el próximo sábado que estaremos con la ayuda del Eterno en este lugar. El Señor les bendiga, hermanos, y adelante.
3: 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Solamente extender su mano y tocar con fe.

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No sigas ocultando tu vacío con trabajo, con entretenimiento, con las redes. Jesús dijo: la paz os dejo, mi paz os doy. No como el mundo la da. Busca ahora de Cristo, porque la paz que Dios da se fortalece en medio de la tormenta. Y la paz de Dios, que sobrepasa todo entendimiento, guardará vuestros corazones y vuestros pensamientos en Cristo Jesús. Filipenses 4:7. 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
2: Muchos saludos, mi estimado amigo oyente. Y yo creo que la pregunta que voy a contestar hoy es una pregunta que me la han hecho centenares, no, yo diría millares, a través de los últimos años en que he viajado a lo largo y ancho de nuestro querido continente latinoamericano. Desde México, Centroamérica, Sudamérica, la Argentina, el Brasil, Europa. Donde quiera que usted vaya, esta es la pregunta que me hace una persona por carta y que me la han hecho de a millares. Y es muy sencilla, es fundamental, es la búsqueda de todos los hombres. Francamente me dice, ¿qué hago porque estoy tan aburrido? ¿Qué puedo hacer para gozar un poco de la vida? ¿Sabe que es una pregunta muy lógica, muy normal? Es el deseo del corazón humano, es el clamor del alma humana. ¿No le parece, mi amable oyente? ¿Qué hago para ser feliz? Pero hay otra pregunta, ¿por qué es que soy infeliz? Los filósofos tienen su opinión, los psicólogos la suya. Hasta hoy en día muchos políticos y muchos filósofos tienen ciertas opiniones sobre por qué el ser humano no es feliz. Y no solo son infelices los pobres. Al contrario, hay muchos pobres que son más felices que muchos ricos. ¿Por qué? Porque es que hay personas millonarias que son infelices, que se quitan la vida, que se divorcian 5, 6, 7 veces, que tienen todo lo que supuestamente el ser humano quiere, busca, necesita y sueña, y resultan miserables y terminan en la desgracia. El ser humano es triste. Es triste porque estamos en rebeldía contra la naturaleza, en rebeldía contra el plan de Dios, en rebeldía contra Dios mismo. Por eso, mi estimado amigo oyente, somos infelices. Pero la felicidad se puede recuperar si usted y yo, de corazón, nos volvemos a Dios. Usted me dice, ¿por qué no soy feliz y cómo puedo llegar a ser feliz? ¿Sabe cómo se puede encontrar la felicidad? Únicamente en Dios, se lo aseguro. No hay felicidad fuera de Dios, sea usted rico o pobre o de clase media. No viene al caso. Bendice, alma mía, a Dios y bendiga todo mi ser su santo nombre. Bendice, alma mía, a Dios, y no olvides ninguno de sus beneficios. Él es quien perdona todas tus iniquidades, el que sana todas tus dolencias, el que rescata del hoyo tu vida, el que te corona de favores y misericordias, el que sacia de bien tu boca, de modo que te rejuvenezcas como el águila. Dios es el que hace justicia y derecho a todos los que padecen violencia. Misericordioso y clemente es Dios, lento para la ira y grande en misericordia. Cuanto está lejos el oriente del occidente, Dios hizo alejar de nosotros nuestras rebeliones. Como el Padre se compadece de los hijos, se compadece Dios de los que le temen. Porque Dios conoce nuestra condición, se acuerda de que somos polvo. El hombre es como la hierba, así son sus días. Florece como la flor del campo, pasa el viento y pereció, su lugar no la conoce más. Pero la misericordia de Dios es desde la eternidad hasta la eternidad sobre los que le temen y su justicia sobre los hijos de los hijos. Ahí está la felicidad. Le acabo de leer el Salmo, parte del Salmo 103 en la Biblia. La felicidad está en conocer este Dios, Dios que perdona, que provee, que cuida. ¿Usted conoce a Dios? Si no lo conoce, ábrale el corazón a Cristo en este instante y Cristo va a entrar y usted va a conocer a Dios desde ese momento.
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Las 2 de la tarde ya ha pasado 35 minutos, 25 más y llegamos a las 3 de la tarde en todo el territorio salvadoreño. Gracias por su sintonía. Esperamos que Dios pueda estarle por ahí bendiciendo a través de nuestra programación, a través de los temas. Estamos por acá escuchando, hemos también por ahí escuchado Luis Palau responde una pregunta igual muy interesante. Recuerde que la felicidad se encuentra en Dios. Paula Marino nos va a cantar el tema Nada Me Apartará.

Solamente 9 minutos y llegamos a las 3 de la tarde. Llega el momento de poder despedirme de este turno. Les agradezco por habernos por aquí acompañado durante esta transmisión en estas 7 horas que hemos estado por acá acompañándole entre programas y alabanzas. En breve ya nuestro hermano Naún Andrade quedará por acá para acompañarles el resto de la programación este fin de semana. Si Dios así lo permite, yo regreso el día martes para acompañarles en turno a partir de las 3 de la tarde. Hasta entonces, nos escuchamos. Que Dios les bendiga.

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Jesús dijo: Venid a mí, todos los que estáis trabajados y cargados, y yo os haré descansar. 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

Es cierto, el poder de Dios está aquí, está ahí. Dios me le bendiga en esta tarde. Saludos, un abrazo a la distancia. Muchas gracias. Excelente panorama de fondo, claro que sí. Los conectados en Locutor 503, Dios me le bendiga. Dios bendiga a mi hermana Lili López de Guatemala. Saludos, mi hermana. Agradeciendo de manera muy especial el trabajo que ha hecho el compañero Benjamín Hernández. Ya tomó control. En ruta hasta las 9 de la noche. Le saludo a su hermano y amigo Naúm Andrade. Qué privilegio tan grande el que Dios nos permite ya ingresar y estar con usted. En un fin de semana cargado de emociones grandes y sobre todo dirigido en la confianza en nuestro Señor Jesucristo. Dios bendiga a mi hermano Josecito Hernando. Josecito, ¿qué tal? ¿Cómo estás? Saludos también para mi hermana Esmeralda de Hernández allá en North Carolina. Saludos ahí para Luz Guillén, dice bendiciones hermanos, saludos, ¿qué tal? ¿Desde dónde, Luz? ¿Desde dónde se reporta usted? ¿De qué lugar? Gracias por unirse en esta tarde. Sammy dice saludos desde Tijuana, BC, México. Sammy, saludos Sammy, desde Tijuana, México, bendiciones. Ya fronterizo con los Estados Unidos, bienvenido. Honduras, dice Luz Guillén, saludos desde Honduras, dice. Hermano Jesús Carilla, Dios me le bendiga.

Todo es posible, todo es posible si nosotros podemos creer. Vamos probando esa fe, vamos probando ese buen accionar que Dios quiere en nuestra vida.

0: se mueve, se mueve, se mueve. Ahí está mi hermana Flor Álvarez. Dios me le bendiga, hermana Flor. Amén, hermanita.
1: Saludos hasta Guatemala, hermano Naúl. Saludos,
0: saludos
1: hasta Panamá, hasta Costa
0: Panamá,
1: Rica.
0: Costa Rica.
1: Saludos hasta Honduras, hasta... ¿A dónde más? Por ahí escuché que nos escuchaban en Belice.
0: Sí, también.
1: En México.
0: Ahí en Tijuana, en este momento.
1: Saludos.
0: Sammy, ahí está Sammy en este momento. Desde Tijuana, saludos.
1: ¿Qué más me quedó? Honduras, ya dije, ¿verdad?
0: Honduras, Guatemala. Sí, Guatemala. Dije.
1: Costa Rica, Panamá, ¿cuál otro
0: sí.
1: país de Centroamérica?
0: Colombia, se me ha quedado, mano. Venezuela, Nicaragua.
1: Saludos, mano Benjamín, que regrese bien. Saludos
0: Amén.
1: A todo el pueblo de Dios que está congregado. Así que aquí estamos. Saludos a mano Brian. Se perdió mano Brian, ¿verdad?
0: Amén.
1: Se perdió mano Brian. Hay que dar una recompensa. Se perdió el chelito del Guásimo también. Mana Joanita, mano Mateito, si está mano Mateito ahí, que se reporte.
0: Amén.
1: Que se reporte mano Mateito cuando dice mano Naúl.
0: Es cierto, así
1: Mateito,
0: dice él.
1: Reporte, si quiero escuchar esa vocecita, mana Odi. Que se reporte la hermana Araceli, Manareli. Y así toditito el familión a reportarse para que el hermano en aún no se nos duerma. Dios le bendiga a todos.
0: Amén, amén, amén. Que no nos vayamos a dormir, claro que sí. Y vamos entonces, actuando. Dice Sammy, se escucha bien acá en Tijuana, BC. Hermana Flora, ahí está la confirmación de que sí la escuchan bien. Todo, todo, todo lo que vamos actuando en este momento. Arriba, arriba. Con esos ánimos.

0: Vamos orando por esa enfermedad, orando por ese problema que está difícil en su casa. Está llorando, está viviendo experiencias duras, pero con Cristo todo se puede lograr. Algo diferente viene para su casa, algo viene para usted diferente, diferente para su vida. La desintegración familiar se está dando fuertemente, pero más Dios quiere la unión. Y para ello tenemos que nosotros cambiar nuestro carácter, nuestro vivir, nuestra forma de pensar.
1: Si tienes poder, si tienes poder, si tienes poder, echa fuera los demonios. Ese sí tiene poder.
0: Fuera, fuera, fuera esos males. Esos que han tomado posesión en su casa, un nido.
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0: Así.
1: Así que se alaba Dios.
0: Así.
1: Así, así, así.
0: Así.
1: Así que se alaba Dios.
0: Así.
1: Con alegría de corazón.
0: Así tiene que ser. Ahí en su casa. En el trabajo. Se anda manejando.
1: Con alegría de corazón.
0: O va caminando, pero va por ahí. Recibiendo. Juli Serrano dice buenas tardes, qué bendición escucharle, gracias igual, espero que se quede conmigo, mi hermana. Desde Soyapango. Parte central de nuestro país, El Salvador.
1: Te toca, te toca, te toca, te toca y hoy te toca.
0: Vamos gozando, vamos gozando. Vamos levantando sus ánimos. En Cristo Jesús. Aunque haya calor, pero hay calor espiritual. Esto sirve para seguir

siente usted ese poder de Dios? Liberación total. Sabe que el Evangelio es poder de Dios, pero usted ya lo conoce. Ya sabe qué es eso cuando dice poder de Dios. Oiga, es cuando hay una ejecución tremenda espiritualmente, porque todo es el Evangelio. En esto, en la liberación, en la restauración, en la confirmación, llegando las buenas noticias para nuestra vida después de tantos problemas, de tantos dardos del enemigo y también de la misma

Usted orando por esa persona que se encuentra ahí enferma, dígale: Señor, en este momento, en esta tarde, estoy orando para que mi hermana, mi hermano, mi hija, mi hijo, mi amigo, mi amiga se sane. Es posible que esté viviendo una experiencia tremenda, pero usted dice ahora: cambia, cambia todo eso. En el

que te llene. Saludos para Damaris. Damaris, buenas tardes, Dios me le bendiga. ¿Cómo está usted, Damaris? Qué privilegio saber de usted. Después de tanto tiempo, saludos. Ahora, ¿dónde se encuentra usted?

orando por esa persona que usted dice, me da muchos problemas, me está haciendo la vida imposible, queriendo maquinar siempre algo negativo para hacerlo tropezar, para hacerlo caer, pero más hoy.

0: Me alegro que se encuentre bien, dice mi estimado. Gracias a Dios está bien mi familia y su familia. Pues ahí preguntando por usted qué se me había hecho, dice. ¿Qué se hizo Damaris? Me dice mi mamá. Raquel me dice que se ha hecho Damaris, que no sabemos nada de ella.
1: En el nombre de Jesús. En el nombre de Jesús.
0: Pero ahora sí están escuchando que está, anda por acá.
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0: Isaías profetizó
1: que una luz iba a venir. Y esta luz ya está aquí.
0: Usted dice que todavía no siente el fuego de Dios, ese toque divino. Pues ahora en esta tarde tiene que recibirlo. Vamos orando y diciéndole: Señor, yo quiero cambiar, quiero ser diferente, no quiero ser aquella persona que de verdad denota una grosería ante los demás, sino una persona de bendición, una persona de edificación, de luz, de parte de

Dice, de veras tiempo sin saber de su hermosa familia. Ahí me la saluda a su madre, dice, y a sus hermanos, mi estimado. Claro que sí, mi estimada Damaris. Siempre en Chapeltico, ¿y a dónde? Ya en Potosí, ¿por dónde hoy? Se está derramando el poder de Dios. Si usted le permite al Señor hacer algo, algo sobrenatural está pasando desde allá. Pero si no le permite, entonces esa situación no se va a dar, porque eso depende de nosotros también. Usted y yo tenemos la llave para la entrada del poder de Dios en nuestro vivir.

Orando por ese padre de familia que usted dice, qué barbaridad. Hasta me impide para ir a la iglesia, me impide para estar en los cultos, en la reunión. Dígale usted, Señor, ahora oro en el nombre de Jesús para que esos males se vayan en la vida de esa persona. Y que se le vuelva ese corazón de carne. Mente sensible.

Ahí en privado me dice entonces, para que pueda venir entonces, Damaris. Cuando yo tenga tiempo, bueno. Ahí escríbeme y le digo, hoy este día se viene. Para estar ahí con el gozo del Señor como siempre lo hemos vivido.

0: Ahí viene mi hermana Flor. ¿Qué me dice, hermana Flor? Dígalo, dígalo, hermana Flor.
1: Hermano, ¿y dónde andará hermana Isabelita? Porque hoy no se ha reportado en estos momentos, ¿verdad?
0: No se ha reportado. Así la hermana Isabel.
1: Cántenos una alabanza de exhortación.
0: Amén, que venga.
1: Este fin de semana necesitamos mucha exhortación, ¿verdad, hermana?
0: Amén, claro que sí, mi hermana Flor. Ahí vamos, hermana Flor. Mari González me dice, hermano, Dios le bendiga, ¿qué tal? ¿Desde dónde, mi hermana Mari González? ¿Desde dónde, desde dónde, desde dónde? Hermana Norma Molina.
2: ¡Aleluya, hermanito Nahum! Dios me le bendiga, hermanito Nahum. Aquí estoy, hermanito Nahum, gozándome, hermanito Nahum. Aquí vamos a estar hasta como a las 6:45, por ahí, mi hermanito, que tenemos una reunión familiar. Pero aquí estoy con gozo, con alegría, disfrutando los preciosos coros, mi hermanito.
0: Amén.
2: Llegó el hermanito mieludito. Que Dios le bendiga en gran manera y a su madrecita y a toda su linda familia. Que Dios bendiga a mis consentidas del Chiquirín. Y que Dios bendiga a todito el pueblo del Señor, a las niñas, a esas princesitas hermosas, esos principitos hermosos también. Que Mateito, Dios le bendiga en gran manera. Mis hermanitas lindas, chulas, preciosas, Elisa. Mis hermanitos también. Que Dios les bendiga en gran manejo, guerrero, forzado, valiente, ánimo, pueblo del Señor. Hay gozo en el campamento de los redimidos. Aleluya.
0: Hay
2: victoria en Cristo Jesús. Démosle, mi hermanito.
0: Vamos, vamos.
2: Con ese juego del Espíritu Santo. Aleluya. Sí. Bendiciones para todos y amén, hermanita. Que Dios le bendiga en gran manera.
0: Hermana Cristina Bernal, que aparezca.
2: Que siempre me saludan y oran por mí. Como mi hermanita Bernarda, ¿verdad? Que Dios le multiplique las bendiciones y las fuerzas, primeramente espirituales, ¿verdad? Y también materiales y las fuerzas físicas en el Señor. Adelante. Amén. Siempre, pueblo del Señor, con gozo, con alegría y dándole con todo al Señor. Aleluya.
0: Sí,
2: y
0: Señor.
2: Reprendiendo todo espíritu contrario en el nombre de Jesús. Bendición y arriba, arriba, arriba, arriba los ánimos, familia.
0: Amén. Gracias, hermana Norma. Dios me le bendiga. Gracias por su saludo. Dios bendiga también a su esposo, hermano Francisco, su simiente. Y ahí, hasta donde toque, pues que disfrute también de Radio Unción y Presencia de Dios. Sí. Y corre, y corre. Corre, corre, corre. Ahí está mi hermana Bernarda de Jesús. Dios me le bendiga, sierva del Señor. ¿Cómo está? Mi hermana Bernarda, ¿me escucha? Vamos a ver si me escucha la hermana Bernarda. A ver si me puede escuchar, porque creo que ahí en esa parte no, pero ahora sí. Dios le bendiga. Vaya. Hermana.
3: Amén, gloria a Dios.
0: ¿Cómo está, sierva del Señor?
3: Mire, que gracias a Dios bien, y le obedecí lo que dijo usted, que me pusiera a orar con ese gran musicón. Ya le voy a mentar a las que he estado mencionando.
0: Amén,
3: a Noelia, a Joana, a Normita.
0: ¿Sí?
3: Molina, a Mirna Arias, a Lili, Cristina, a Argelia, Marita Turcio, Flor Ángel, Flor Álvarez con sus tres hijos, Mercy Díaz, Irma, Davidito, Miriam, Milagro de Cáliz, Hermérita Muñoz, Helen Salazar, Olga Mercado, Isabelita Hernández, Gloria de la Paz, hermano Ramón, hermano Patricia Cruz, Carolina, hermana Araceli de Martínez, Gloria Vigil, a Maris, y ahí voy con los demás, con los varones.
0: Amén.
3: Hermano,
0: gracias,
3: Cando, hermana. Segura, hermano Cando Segura, hermano Nahum, el carro de juego, Jesucito,
0: amén.
3: Jesucito, José, Alex, Benjamín, Will, Doroteo, Patricia, Lizeth, Erson, Fabricio, Josefina, Blanca García, Romelia Ramos, Reina Corea, Esmeralda Corea, Esmeralda Granado, Odali, Robertiño, Nelly Cueva, Lorenzo Hernández, hermana Hilda, Juan Fuente, Alcira Guardado, Gilma Jiménez, José de la Cruz. Estos son los que tengo en una página. Mire cuántos.
0: Amén.
3: Tengo ya.
0: Bastantes, Rosita, bastantes.
3: Rosita Urrutia, Carolina Martínez.
0: Amén.
3: Ana María, Mercedes Molina, Julio López, Gloria Vigil, Wendy Martínez, Johnny Carballo, Roxana, Jaime Villanueva, Raquel, Ezequiel, Cindy, Mirna, Francisca, Jorge, Rita Bernal, Saraí, una niña.
0: Amén.
3: Carla, Vilma, y sigue, ya va a ver.
0: Sigue y sigue.
3: Tita Pineda, Jorge Flores, Elía, Jonathan, Argelia, Marisol Ortiz, Juan Romero, Jorge, María Arévalo, Gris López, Emilia Grijalba, Rita Bernal, Pedro Rodríguez.

0: Orlando, Corea.
1: Muy
0: que
1: bien.
0: Que no somos mayores, fíjate.
1: Qué bueno.
0: Pero mire, aquí tengo. Por eso estaba orando ahorita, que estaba diciendo usted. Y cuando dijo la hermana Normita, dije yo, ¿cómo me adivinó? Dije. Y mire, aquí están las colaboradoras, las que dan para la oración.
1: Amén.
0: Xiomara Granado, Anónimo, Marina Chávez, Romelia, Carmen Escobar, Mercy Díaz, Argelia Medrano, Gloria Jiménez, Pineda Gutiérrez y tres más que tengo ahí.
1: Amén.
0: Sí, y estas son las que dan.
1: Sí, sí, exactamente.
0: Y aquí yo voy con las otras, sí. Aquí llevo Tita Pineda, Janet Flores, Eliana, Jonathan, Argelia, Marisol, ya la había dicho. Ahora solo la de los niños. Fíjate que ahora caché dos niños nuevos.
1: Muy bien.
0: No hablaron todos los que hablan siempre. De los que hablaron siempre fue la niña, la de las delicias.
1: Sí.
0: Y Mateito. Y otros dos niños. Ellos hablan siempre. Ahora Amén. Voy con los niños.
1: Amén.
0: Voy con el niño Adonai, Osea, Mateito, Odali, Génesis, Saraí, Odilia, Danielito, Elizabeth, Esther, Abraham, Janet, Génesis, Josecito, William, David, Ashley, Marcelita, Carlito, Alexito, Brigitte, Karen, uh-huh. Sofía,
1: Amén.
0: Y Lili. Vaya, estos dos fueron los de últimos de ahora.
1: Muy bien. Sí, excelente, mi hermana Bernarda. Tiene sí. buen oído. Ahí los va anotando a la vez.
0: Como aquí pasó, mire. Aquí pasó una maca de secretaria dándome brisa.
1: Sí. Qué bueno, mi hermana.
0: Me alegra mucho eso. Que tiene un gran musicón.
1: Ahí vamos.
0: Póngalo, oye.
1: Vaya.
0: Y hoy voy orando. Ahí las estaba mencionando yo.
1: Gracias. No, pero ahí sí, va, ahí va. Para que
0: cuando habló la hermana Normita, dije yo, que cabal que la hermana Normita divinó, dije yo. Es el Espíritu, hermano.
1: Exactamente, eso es, el Espíritu Santo.
0: El Espíritu suyo nos alegra con ese musicón.
1: Amén.
0: Y de ahí nos elevamos nosotros, la hermana Normita y yo, nos conectamos.
1: Amén. Vaya, mi hermana Bernarda. Gracias, ahí pendiente. Vaya. Entonces.
0: Saludes a su mamá.
1: Gracias, Dios me le bendiga. Feliz tarde para
0: amén,
1: usted.
0: Gloria a Dios.
1: Amén. Amén, amén, amén. Ahí está mi hermana Bernarda de Jesús, ahí confirmando de esa lista que ella lleva, porque ella siempre tiene una tarea personal en el cual siempre ella va orando por nosotros. Tiene el momento ya propicio y de repente dice, hoy saco el listado y empieza a orar por cada uno de nosotros. Dice Mari González, pido oración por mi vida, cómo no, en el nombre de Jesús. Vamos ahí pidiéndole al Señor, hermana Mari González, que el Señor le ayude y le guarde. Y todos esos males que pueden estar perjudicando en su vida ahora, en el nombre de Jesús, se van.
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1: ahí grande. Está la reacción de Josecito Hernández, saludos Josecito. Mi hermano Jesús Carías. ¿Qué dice, hermano Jesús Carías?
3: Saludos, hermano Nauncito Andrade. Qué gusto, un privilegio enorme poder escuchar a esta hora de la tarde.
1: Gracias.
3: Bendiciones, bienvenido a esta hora.
1: Amén.
3: En la cual nos vamos a gozar y nos vamos a regocijar en la presencia del Señor a través de cada una de las alabanzas programadas por su merced, mi siervo. Así que saluditos claro. para todo ese pueblo bello y precioso y hermoso que siempre esté en sintonía de la radio más hermosa. La radio más escuchada en todo el mundo mundial, como dice una siervita por ahí, así que saluditos
1: Martínez por siempre, hermana Araceli.
3: Bienvenido a mis oídos, siervo.
1: Un fuerte gracias.
3: Abrazo de fuerte oso.
1: De
3: y díganle
1: oso.
3: A Robertito que le dé pollito requinto, porque lo
1: venga con ese pollito para el requinto y usando el cable para la chispa y para la energía. Gracias, hermano Josecito, es un gusto también escucharle y en esa recepción pues estar meramente con este tremendo privilegio para que usted también se goce. Hermano Josecito,
4: saludos.

0: Saludos. Mi hermano,
1: ¿cómo estás? Espero que te encuentres bien.
0: Todo bien.
1: Aquí estamos gozándonos y saludando a todos los que saludó la hermana Bernarda, también la saludamos.
0: Buen desfile, ella. Buen desfile.
1: Ahí estamos en la lista, creo, pero sí. Hay un reclamo, me dijo, mira, me dijo, no me saludó la hermana, me dijo, no me tiene en la lista, me dijo, la simpática, fíjese. Pero le digo, yo no sé, le digo, a mí me saludó, le digo, yo digo.
0: Pero a mí no,
1: la dijo la simpática. Después poner unos 3 minutos de coro ahí con el campo, por favor, Sirvo, ahí te voy a agradecer, Sirvo.
0: No, que saludame venga.
1: A todo el familión ahí, por favor, Sirvo, saludos.
0: Saludos, saludos, claro que sí, que viene Noé Campos con esos coros maravillosos también, claro, para eso estoy, Josecito, para que toda la audiencia pueda decirme, y mientras tengo ese tiempo, eso se genera en bien. Ahí vamos a estar orando también por mi hermana Lili, por la situación de su vesícula, sierva del Señor. Estamos orando y seguimos orando para que Dios obre de manera muy especial. Ahí está entonces la situación, mi hermana Lili. Dios bendiga su vida, también la de su familia allá en Guatemala. Guatemala presente. Vamos a ver acá si está Noé Campos ahí pendiente entonces con los coros, mi hermano Josecito. Entonces, seguimos, claro que sí, seguimos. Son las 3:42. Maravillas. Dios me le bendiga, hermano Naún, dice el alegre. Hoy más alegre que nunca. Venga este fin de semana. Adiós exaltando. Dios le bendiga, hermano Naún. Bienvenido a su turno, me dice la hermana Milagro de Cali. Desde Residencial San Francisco, cerca de La Prados, de San Miguel y también de la colonia Santa Miguel.

Saludos ahí para Fanny Mendoza hasta Huachapán. Saludos, Fanny, saludos también para su mamá y también para sus hijos. Bueno, ahí está, estamos entonces ya queriendo ya presentarnos con algo más. Ahí me estaban diciendo coros de Noé Campo, ¡vamos! ¡Ahora sí! ¡Ahora sí! ¡Ya llegó Noé Campo, Ruth y compañía!

González, Angeli, también Celina de González, Aleida Buitrago, Buitrago, saludos, también saludos para El Alegre y también para mi hermana Lili López. Saludos para Fanny Mendoza hasta Huachapán, saludos, gracias Fanny por estar ahí pendiente. Saludos para Ernesto, también para Isabel.

0: Josecito, dígalo.
1: Un Andrades con sabor a Cristo.
0: Claro que sí, a Cristo. Hermana Esmeralda, Dios me le bendiga. Entonces, guerrera de Dios, ahí vamos entonces con lo que usted quiere. Algo que a usted le gusta en el dialecto Shol, claro que sí. Ahí vamos, algo originario desde Chiapas. Ahí está también la audiencia de Chiapas. Vamos, como dice hoy, vamos a ver si se da una vez más para que podamos ahí hacerlo. A ver si se puede, vamos a ver si se puede. Ahí está, vamos a ver. Entonces, bueno, voy con este cambio en este momento para seguir con los demás hermanos.
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Saludos, hermano Gaspar. Dios me le bendiga, siervo, desde Mississippi. Dios me le bendiga. Gracias, gracias por estar acá. Interesante momento, entonces. Vamos a ver qué depara esto. Ahora sí. Ahora sí, ahora sí, ahora sí. Se nos viene entonces mi hermana Esmeralda. Dios me le bendiga con esa programación radial. Claro que sí, mi hermano, estamos en bendición. Ambiente totalmente mieludo, hermano Gaspar Alonso. Derrochando lo bueno y lo especial en Cristo Jesús. Vamos ahora con esto que va así.

Hilbert, la capital presente, centro histórico. Saludos para Katie. Ahí una vez más. Centro histórico presente, qué bueno que están por ahí.

Ya en breve, ya en breve, el alegre. Pendiente, pendiente, porque tengo varias por acá y voy saliendo de a poco con esas que tengo pendientes. Síguese reportando usted por ahí.

Así es, bueno, saludos ahí para mi hermana Ingrid Robles. Dice que siga, que siga, que siga el gozo, que siga la bendición. Así es, alegre, el alegre, alegremente me tiene que esperar. Gracias, hermano Gaspar Alonso, bendiciones, esperando que se encuentre muy bien. ¿Cómo le ha ido durante todo este tiempo, durante esta semana? Me imagino que muy bien. Gracias por estar por acá, mi hermano Gaspar Alonso. Ahí saludando a mi hermana Lili López hasta Morales, Izabal, Guatemala. El Alegre, saludos para Leida Mitrago, también González Arelí, Isabel 56, creyente, Víctor López y Gaspar Alonso. Dios me les bendiga. Qué privilegio tan grande que estén por acá con el familión. Nosotros somos Radio Unción y Presencia de Dios en este fin de semana, llevando bendición por doquier desde San Miguel Centro, zona oriental de nuestro país, El Salvador, para el mundo mundial. Poderosamente llevando esto, estelarmente vamos sacando lustre de lo mejor. 4 o 6 minutos, hora local de nuestro país. El dúo Nazaret dice, oiga...

Pero qué bendición la que estamos viviendo, levantando esos ánimos. Algunos se me estaban durmiendo, pero ya están activos. Vamos, don Nazaret.

Así es, alábele usted que está por ahí, que está con el gozo del Señor, pues es momento de estar con esa bendición, una más de esta, y después nos vamos con el alegre y también con el caso que tiene ahí también Joel Palacios, algo de Guardiana me dijo, ¿cómo no? Pendiente. Lázaro Rivas.

0: Muy bien, bueno, saludos ahí para mi hermana Vicky o Sarita, pero tengo a mi otra hermana Vicky desde Las Chinamas, Aguachapán. ¿Qué me dice, hermana Vicky Cabrera?
1: Amén, hermano Nahum, Dios me le bendiga a usted, a su madrecita, hasta San Miguel. Saludos de Vicky Cabrera desde acá, de Aguachapán, Las Chinamas, mi hermano.
0: Gracias.
1: Qué gusto, qué privilegio poder saludarles. Gracias, mis hermanos, por estar siempre aquí conmigo, por esa bonita amistad que es de mucha bendición a mi vida. Y así también, Dios bendiga el turno de radio, mi
0: gracias.
1: Hermano Nahum Andrade.
0: Amén.
1: Bendiciones, pero mil bendiciones a la fiel audiencia de dicha radio, mi hermano, qué bendición.
0: Gracias.
1: Poder saludarles en el nombre de nuestro Señor Jesucristo. Pues Vicky Cabrera es un milagro glorioso de nuestro Señor Jesucristo, vivo por su infinito amor y misericordia, y es prueba y muestra que el poder de Dios es grande y la misericordia de Él en mi vida.
0: Amén, amén.
1: Porque Él ha hecho
0: testimonio
1: un milagro
0: vivo
1: en mi vida, y estoy muy
0: amén, amén. Sigue, hermana.
1: Vida, y estoy muy agradecida con mi Señor por la vida, por la salud, por todo lo que Él ha permitido en mi vida. El tiempo de los milagros no ha pasado, mis hermanos. Él es el mismo de ayer, hoy y por todos los siglos. Soy sana de tumor en mi cabeza, en el nombre de nuestro Señor Jesucristo.
0: Amén.
1: Soy un milagro de nuestro buen Dios y Padre Celestial. Por eso vivo, por su amor y su misericordia, porque todo aquel sufrimiento pasó, aquellos dolores fuertes en mi cabeza, exámenes médicos, resonancias magnéticas, y todo lo que se requirió en este momento, pues pasó, y gracias a la misericordia de Dios aquí estoy, mis hermanos. Así que un saludo muy grande, y abrazo desde la distancia para todos ustedes, mis hermanos.
0: Bueno, bueno, muchas gracias, hermana Vicky Cabrera, desde Las Chinamas a Aguachapán, la capital geotérmica. Bendiciones también para sus papás, hermano Jorge, hermana Lidia, y también para su hija Lili Santos. Hermana Vicky, gracias por estar siempre pendiente, por la buena amistad que siempre nos ha brindado. Claro que sí, mi estimada Sarita, yo sé que usted es Sarita desde Virginia, por eso dije Vicky, pero aquí está Vicky Cabrera, entonces yo soy Sarita desde Virginia, dice. Muy bien, vamos ahora con El Alegre, lo que dijo El Alegre, algo del dúo Legado, Nueva Vida.

Saludos, saludos ahí para mi hermana Helen Salazar, Dios me le bendiga. Saludos también para Lirosay López. Hermana Helen desde el Papalón, acá, salida hacia la Unión, ahí en ese tramo para allá. Dios me le bendiga, el Papalón presente. Dios bendiga a mi hermano Lirosay López desde León, Guanajuato, México. Muchas bendiciones. Eso está más que tremendo ahí con mis hermanos a esta hora. Se nos van incorporando muchos, muchos. ¿Qué nos dice ahí la hermana Sarita? Antes nos decía algo la hermana Sarita. Dios es grande y para siempre su misericordia. Muchas gracias. Ahí están los moderadores y moderadoras. Bienvenidas y bienvenidos todos. Vamos pa'lante, pa'lante, hermano Jesús Carías. Pa'lante, pa'lante. Saludos para Noemí. También para Juan Tomás. Para Dios es Amor. Para Lirosay López. Vitalino Pérez, gracias por estarse reportando. Ahí está también Nehemías Martínez, bendiciones. Ahí está mi hermana Mirna Arias desde Zacatecoluca. Ahí están los viruleños llegando, llegando también esta tarde. Bienvenida mi hermana Mirna al ingreso del gran familión en esta tarde de este fin de semana que le estamos pasando muy bien, porque la bendición de Dios fluye. Y si usted se queda es porque realmente siente algo muy especial en su vida. Y vamos con esa unción tropical que de verdad nos

0: Hermana Mirna.
1: Sí, buenas tardes. Bueno, sea bienvenido a su hermoso turno, tarde y noche y madrugada, hermano Nahum.
0: Amén.
1: Esperando que sea Dios que siempre, siempre le dé esa fuerza, esa energía, ese gozo que hay en usted. Con qué libertad alaba al Señor. Y un saludo para el gran familión en esta linda tarde, para su madrecita. Creo que se goza, se deleita mucho en estarlo escuchando en la radio Unción y Presencia de Dios. Y qué testimonio tan grande y hermoso es la mano de Dios. Y Dios hará en grandes milagros en cada corazón. Llegará ese poder divino y glorioso. Con todo, hermano Nahum, siga,
0: con
1: que siga,
0: todo.
1: Que siga, que siga, que siga, y siga, y siga, y siga, el gozo.
0: Amén, amén, amén, ahí está entonces, con gozo, mi hermana. A las 6 dice, me voy para el culto, pero escucho toda la alabanza ya, dice, son de fuego, ahí está, dice, el ambiente mieludo. Vámonos, mi hermana Mirna, que Dios me le bendiga y le guarde. Vaya con bien hasta ese lugar donde le toca estar alabando a Cristo en este fin de semana.

0: Muy bien, bueno, ahí voy saludando a Crucero 3, Carmen, Abraham, Víctor Manuel, Sandy y también Zoraida Obando. Ahí estamos, mi hermano Jesús Carías. Que viva la vida, que viva, que viva, que viva la vida en Cristo Jesús. Hermana María Turcios.
1: Buen día, mi hermanito Nahum. Bienvenido a la radio La Bendición, mi hermanito.
0: Gracias, hermana.
1: Aquí estamos, mi hermanito Nahum. No sé si tendrá tiempo, mi hermanito Nahum. Si no,
0: ¿me dice?
1: Quisiera que pusiera la... La quita calentura ahorita.
0: Como no, mi hermana. Con gusto.
1: Que aquí estamos. Algo como les quiero decir, como que los quiere agarrar esa. Pues sí, dicen que. Yo digo que no me pega nada, pero sí, siempre.
0: Amén.
1: Siente malestar en el cuerpo, pero.
0: Cierto, hermana.
1: Dios lo saque en victoria.
0: Amén.
1: Uno,
0: seguro que sí.
1: Y él. No ocupa ni pastillas ni nada para curarlo a uno. Que Dios me lo bendiga, mi hermanito Nahum. Y aquí estaremos acompañándolo.
0: Amén, amén.
1: Y primeramente Dios, que Dios me lo cuide y me lo proteja, mi hermanito. Bendiciones, mi hermanito Nahum.
0: Gracias, hermana María Turcio. Por ahí la hermana Sarita dice saluditos. Ahí, a la hermana Marguita, hasta el chiquirín. Saludos entonces ahí de parte de Sarita, mi hermana. Usted creo que ya la conoce, o sea, ¿usted quién es? Así es, muy bien. Hermana Helen dice, hermano, no, me gustaría escuchar la alabanza, La Razón de Mi Vida, con Gladys Muñoz. Con gusto, hermana Helen. Gracias, gracias por estar ahí pendiente. Y gracias por estar por acá también. Saludos también a su mamá, hermana Janet, a sus hermanos y a toda la familia. Hermana Mirna.
2: Quiero una linda alabanza, hermano Nahum. Con Katy, la que dice con todo mi corazón.
0: La que dice con todo mi corazón. Ah, muy bien. Bueno, rápidamente entonces voy. Ahí está mi hermano Alirosay López. Hermano Alirosay, vamos gozando entonces de esta manera. Que venga. Ahí viene la quita calentura. Con todo el corazón, y ahí vamos saliendo adelante. ¡Qué bendita es su gracia! México también presente en el estado de León, mi hermano. Gracias por la invitación para degustar algo bueno allá en Guanajuato. Nos vamos.

0: Muy bien, bueno, seguimos con la ruta de esta bendición este fin de semana. Cuando solo nos separan 8 minutos de las 5, ya tenemos acá al maestro y pastor Rafael Pineda. Hermano Rafael, ¿qué nos trae en esta previa?
1: Gloria a Dios, Dios me los bendiga, apreciable audiencia y pueblo de Dios en esta tarde. Me es un placer grande saludarles en este momento. Bien, en esta tarde pues traemos algo que tiene que ver siempre con el bien del ser humano. Y traemos brevemente lo que es el tema, los derechos humanos. El tema que traemos.
0: Amén.
1: Con relación a esto, amado, se dan una serie de irregularidades dentro, voy a decirlo así, dentro de la iglesia y los liderazgos en ella. La escritura nos dice que no hay acepción de personas para Dios. Sin embargo, siempre como es algo tan, podría decir, tan natural, los humanos siempre hacemos diferencias. Y ahí, a través de esas diferencias, realmente coartamos los derechos, podría decir, entre ellos, los derechos alienables del ser humano y en este caso del identificado como cristiano. Cosas que no deben de acontecer ni dentro ni fuera de la iglesia, porque la Biblia nos dice que todos fuimos hechos a imagen y semejanza de Dios. Y además la Biblia también nos declara que de una misma sangre hizo Dios todos los linajes de la tierra. Por lo tanto, somos nosotros los humanos los que causamos estas dificultades entre nosotros mismos. Pero está bien que esto pueda acontecer dentro de lo que son las personas ignorantes o desconocedoras de la grandeza, de la misericordia, del amor y de la justicia de Dios. Sin embargo, para nosotros como cristianos que suponemos, conocemos estas maravillas de Dios, no debe de existir esa diferencia. De eso estaremos hablando en esta oportunidad, realmente, sobre derechos humanos. Así que, hermanos, este es el tema que abordaremos en esta tarde para gloria y honra del Señor.
0: Muchas gracias, hermano Rafael, por esa definición, por esa previa sobre esos derechos humanos. Vamos a estar ahí también enfocado a lo que la Biblia también puede determinar para nosotros.
1: Aleluya.
0: Amén.

0: Muy bien, ahí está mi hermano Jorge Martínez. Dios me le bendiga, hermano Jorge, en esta oportunidad. Quiero saber cómo se encuentra usted también, siervo. Dios me le bendiga grandemente.
1: Saludos, hermano.
0: Saludos, siervo.
1: Arriba, arriba, arriba los ánimos, siervo. Sacúdase.
0: Ya sacudiéndonos totalmente, mi hermano. Gracias, gracias, gracias por estar pendiente. Bendiciones para usted, para su esposa y para sus niñas, siervo.

Bueno, ahí saludando a Joel, a mi estimada Sarita, también a Josecito Hernández y Vitalino Pérez. Muchas bendiciones, gracias por estar unidos en esta oportunidad.

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1: Bueno, Dios les bendiga en esta hermosa hora. Grandioso momento de poder estar ya entrando a su hogar mediante la señal de Radio Unción. Y le agradezco realmente por ser parte de, bueno, del Radio Escucha, entre los cuales precisamente estamos nosotros, que cada sábado a esta hora estamos en cabina de radio para hacer contacto con cada uno de ustedes a través de ella y compartir un momento siempre de lo que es la enseñanza de la palabra divina de Dios. Que el propósito es cada día mejorar nuestra vida y comunión con Él. Gracias por su apreciable radio escucha. Gracias por apreciar previamente siempre estar pendiente de este programa. Y deseamos ser de bendición para todos ustedes. Sí. Gracias al Señor porque hasta aquí su poder y su misericordia no nos ha dejado. Naturalmente, Él es Dios, que es inmutable. Él no cambia. Y naturalmente, por eso de que Él no cambia, siempre sus promesas son eficaces, verdaderas. Y debemos nosotros siempre estar confiados en ella. Bendiciones para todos. Venimos delante de su presencia en este momento para poner todo lo que resta del programa bajo la dirección del Espíritu de Dios. Padre amado y poderoso, qué bueno, Señor, que podemos, Dios amado, manifestar a través de nuestros labios quién eres para nosotros. Indudablemente, no podemos decir otra cosa más que tú eres nuestro Dios, quien prodigas, Dios mío, todas las bendiciones en todas las áreas de la vida de tus hijos. Y por eso, Señor, te adoramos, te glorificamos, te bendecimos, Señor, porque en verdad no podemos esperar de otra parte más que solamente de ti. Gracias, gracias, Señor, por ello. Clamamos, Señor, para que seas tú, Padre amado, siempre bendiciendo tu iglesia, ese pueblo comprado al precio de sangre de tu Hijo, Dios eterno, que cada día está esforzándose para poderte ser fiel. Y qué bueno que cada uno lo pueda hacer así, porque no es nada fácil. Pablo dijo que la vida cristiana era una batalla que tenía que pelearse previamente con buen propósito y con buen derecho. Por lo tanto, esto no es nada fácil, pero tenemos el brazo poderoso del Señor, quien nos sostiene para poder continuar al frente de la batalla y seguir siempre siendo vencedores, porque si estamos en Cristo, somos más que vencedores. Gracias al Señor por esa verdad y por esa confianza. Bendice a sí mismo, Padre amado, a cada uno de tus siervos, pastores, evangelistas, misioneros, Dios mío, cada uno, Señor, de los hombres que te dedican, Padre Santo, en su tiempo, a tu servicio, Padre glorioso, para siempre estar llevando el mensaje único de redención. No hay otro, es el único que puede lograr en el hombre una transformación completa y radical en todos sus aspectos. Igualmente, Padre, te estamos rogando que bendigas, Dios mío, los hogares cristianos. Dios amado, suplicamos por cada uno de ellos siempre, para que tú estés llevando, Padre bendito, siempre esa poderosa verdad. Era la recomendación que hiciste a Moisés en aquel tiempo a todos los hebreos, diciendo estas palabras que yo te mando hoy, escríbelas en la tabla de tu corazón. Antes dijo en las dinteles de las puertas y bueno, y sobre todo en las tablas de vuestro corazón. Naturalmente se las repetirás a tus hijos, ¿ya? Para cuando andes en el camino al acostarte, para que ellos puedan previamente crecer en ese temor de reverencia para Dios. Es importante en cada hogar cristiano que reconozcamos esta obligación y esta responsabilidad, porque de nosotros depende cada día. Nosotros queremos tener siempre un mundo mejor, queremos tener una humanidad mejor. Para poder tener esto, un mundo mejor y una humanidad mejor, los que hemos recibido a Cristo como nuestro Señor y Salvador, somos los que tenemos el deber de poder hacer que esto cambie, porque somos los que llevamos la palabra y somos los que vamos con ese mensaje y somos los que tenemos que dar el testimonio. Por lo tanto, siempre clamamos a ti, oh Dios eterno, que no nos falte tu espíritu, que no nos falte tu gracia, que no nos falte tu verdad y que no nos falte, Padre Santo, ese objetivo primordial de ser voceros, pregoneros de tu palabra, para que este mundo realmente, por el momento, revuelto en una serie de condiciones, en verdad, nada bueno, somos los que hemos sido escogidos de tu parte para que seamos la sal y la luz, y que seamos las antorchas encendidas en medio de este mundo maligno. Gracias, Señor, por tan grande privilegio y un honor poder ser un siervo tuyo para poder llevar esta palabra. Bendice a cada uno de tus siervos, Señor, en esa encomiable labor. Asimismo, Dios, cada medio por los cuales se hace posible llevar tu palabra, que tú estés bendiciéndolos grandemente y tú estés siempre proveyendo lo necesario para que pueda llevarse siempre adelante. Ayuda igualmente, Padre bendito, a los enfermos, Dios mío, aquellos, Padre, que adolecen, Señor, tormentos fuertes, terribles, Padre Santo, en su estado de salud, Dios mío, siempre, Padre, vamos a ese trono, siempre nos impulsamos, Dios eterno, a podernos presentar por medio de la oración, oh Señor, delante de ti, a poner, Padre Santo, nuestras necesidades, y creemos, Señor, que tú conoces todo, Padre bendito, que aún algunas veces quizás no sería ni necesario estártelas mencionando, porque antes que la palabra esté en nuestros labios, dice que tú la conoces toda. Por lo tanto, tú conoces el estado de cada uno de nosotros y sabes, Dios mío, que somos necesitados de esa mano poderosa y de esa misericordia para que tú te manifiestes grandemente, Señor, sobre tus hijos atormentados por aguijones que le causan dolencias, molestias, incomodidades, Padre Celestial, sobre su cuerpo. Aunque el Espíritu siempre está dispuesto, nuestro Señor Jesucristo nos dijo siempre así, siempre está dispuesto, pero la carne es débil, Dios mío, por eso venimos siempre delante de ti con esa esperanza segura en tu nombre. Gracias, Padre, lleva la palabra a cada corazón en esta ocasión y ayúdanos para hacerlo, en el nombre de Jesús, amén y amén. Gloria al Señor. Vamos a tomar una porción bíblica en el libro de Lucas, capítulo 4. Lucas, capítulo 4. Y leemos el verso 18. Y dice esta palabra de esta manera: El Espíritu del Señor está sobre mí, por cuanto me ha ungido para dar buenas nuevas a los pobres. Me ha enviado a sanar a los quebrantados de corazón, a pregonar libertad a los cautivos y vista a los ciegos, a poner en libertad a los oprimidos y a predicar el año agradable del Señor. Amén. Ahí está ese pensamiento en palabras de Jesucristo en aquel tiempo. Una alabanza a continuación, hermano.

0: Alabado sea Dios. Bien, hermanos, gracias al Señor. Ahí está esa hermosa alabanza. Entramos en esta oportunidad previamente ya a lo que es la meditación de esta tarde. Vámonos al libro de Éxodo. Éxodo, capítulo 20. Ahí tenemos previamente una porción bíblica, la cual queremos tomar previamente como base. Éxodo, perdón, capítulo 21, ¿sí? Y leemos lo siguiente. Estas son las leyes que les propondrás. Si comprare siervo hebreo, 6 años servirá, mas el séptimo saldrá libre de balde. Si entró solo, solo saldrá. Y si tenía mujer, saldrá él y su mujer con él. Si su amo le hubiere dado mujer y ella le diere hijos e hijas, la mujer y sus hijos serán de su amo, y él saldrá solo. Y si el siervo dijere: yo amo a mi señor, a mi mujer y a mis hijos, no saldré libre. Entonces su amo le llevará ante los jueces y le hará atar junto a la puerta, al poste de su amo. Le horadará la oreja con lesna y será su siervo para siempre. Y cuando alguno vendiere su hija por sierva, no saldrá ella como suelen salir los siervos, sino agradare a su señor, por lo cual no la tomó por esposa. Se le permitirá que se rescate y no la podrá vender a pueblo extraño cuando la desechare. Mas si la hubiere desposado con su hijo, hará con ella según las costumbres de las hijas. Si tomare para él otra mujer, no redimirá su alimento, ni su vestido, ni el deber conyugal. Y si ninguna de estas tres cosas hubiere ella, saldrá de gracia y sin dinero. Bueno, gloria al Señor. De manera que, hermanos, pues ahí tenemos esta porción bíblica que nos habla un poco en relación con el tema que tenemos ahora: derechos humanos. Al leer la porción, parece ser que este tipo de leyes en aquel entonces tenían algunas conveniencias que no eran tan buenos derechos en cierta forma. Y hoy ya voy a leer partes de ella para tomar base. Dice: si su amo le hubiere dado mujer y ella le diere hijos e hijas, la mujer y sus hijos serán de su amo. De su amo. Esto realmente no es tan humano. ¿Cómo lo puede considerar usted? Esto no es tan humano. Y era una ley, precisamente en aquel tiempo, dada para el pueblo hebreo de parte de Dios. Y dice que él no podía precisamente llevarse a su mujer y a sus hijas o a sus hijos. Está sucediendo casi igual como lo que sucede ahora en Estados Unidos. ¿Ya? Como algunas veces los padres dejan que salgan pero los hijos los dejan allá, ¿verdad? No pueden traerlos, ¿verdad? Entonces algo similar aconteció en parte de la ley dada a los hebreos en aquel tiempo. Y como digo, esto no es tan humano. Pero luego le seguimos leyendo. Y si el siervo dijere: yo amo a mi señor, a mi mujer y a mis hijos, no saldré libre. Esto era decisión propia. Ahora, ¿por qué? Porque él tomaba esa decisión. Naturalmente estaba aquel sentimiento paterno. No podía él irse y dejar su simiente ahí, ¿verdad? No sabiendo cómo iba a ser tratada por aquel hombre que lo había comprado, ¿verdad? Por lo tanto, él, en vista de esa condición, decidía quedarse para siempre sirviéndole a aquel hombre o a aquella persona la cual lo había comprado como un esclavo, llamado en aquel tiempo su amo, lo cual quiere decir dueño absoluto. No podía este hombre previamente pertenecer a nadie más que solo aquel a quien lo había comprado, al cual él decidía, por amor de sus hijos, quedarse ahí, ¿verdad? Continuamos leyendo algunas otras porciones, ¿verdad? Y dice lo siguiente: entonces su amo lo llevará ante los jueces y le hará estar junto a la puerta, al poste. Oiga esto, ¿era esto realmente humanidad? Cuando dice al poste, era que lo amarraban en aquel troncón, llamémosle así para que podamos entenderlo más rústicamente. Lo amarraban en aquel troncón de madera y ahí tomaban una lesna y le hacían un hoyo en la oreja como señal que él había determinado quedarse y que aquel hombre que lo había comprado no cargaba con ninguna responsabilidad de que él estuviera ahí sirviéndole. Como vemos, realmente era algo bastante inhumano, ¿verdad? Luego continúa y nos dice: y cuando alguno vendiere a su hija por sierva, dice esta joven que había sido vendida como sirviente, como esclava, no saldrá ella, o sea, no se le daba libertad, no saldrá ella como suelen salir los siervos, sino agradare a su señor. Oiga esto: si no agradare a su señor. ¿Puede usted imaginarse qué significa si no agradare a su señor? ¿Ah? Si no agradare a su señor, por lo cual no la tomó por esposa, se le permitirá que se rescate y no la podrá vender a pueblo extraño cuando la declarare, cuando la desechare. Mas si la hubiere desposado, o sea, realmente si hubiere la tomado por mujer, con su hijo, hará con ella según la costumbre de las hijas. Si tomare para él otra mujer, no disminuirá su alimento, ni su vestido, ni el beber, ni el deber conyugal. Y si ninguna de estas tres cosas hiciere, ella saldrá de gracia sin dinero, o sea, saldrá en la pobreza misma que entró, como una esclava, ahí, sin dinero. Mi amado, parece ser que este aspecto de derechos humanos no es nada nuevo, la lucha que los seres humanos tienen para poderse hacer respetar, para poderse hacer realmente tener, es decir, un tanto de aprecio, un tanto de cuidado, un tanto de bienestar. Así va. Y Tanto que se habla de esto en las grandes reuniones de los grandes líderes políticos del mundo. Se reúnen por cientos en representación de sus distintas nacionalidades y de sus pueblos, con eso queriendo demostrar que sí les interesan los hombres de su pueblo, queriendo demostrar realmente que le prestan importancia. Así va. Pero si usted ve precisamente en los juzgados públicos nacionales de todas las naciones del mundo, los que menos recursos económicos, los que menos dinero tienen y los que viven precisamente, oye bien, aquellos que viven con $1 al día en el tiempo presente, esos mucho menos oportunidad tienen para que hayan personas que se interesen y les presten un respeto. Eso. Pero ahí están los señores, los grandes cotonudos, los grandes corbatudos y los grandotes ahí, que es que dando a creer que sí se interesan por la gente de su pueblo, ¿verdad? En ese sentido, y luchando con aquella palabra demagógica. ¿Entiende? Yo digo la palabra porque entiendo su contenido. La palabra demagógica, haciendo ver previamente que les interesan sus gentes y están luchando por sus bienes. Así va, ¿verdad? Pero llévelo a los juzgados y preséntelo ante los jueces. Y si la persona realmente que lo está acusando es uno de los grandotes, este sale perdiendo. Sale perdiendo en la causa. No tiene ninguna ventaja. Ha sido así. Amado Nervo, el poeta mexicano, en una de sus poesías dijo lo siguiente. Se llama la poesía Verdades Amargas. Que si el puñal del asesino es de oro, el juez calla y enmudece y besa el puñal. Es algo irónico, ¿verdad? Pero es así. Esa no es simplemente una poesía. Es una observación realmente muy tácita que este poeta observa. Sí. Y si usted ve precisamente, bueno, a este moralista guatemalteco, ¿ya? Así, al escribir sus puntos. Antes salían en los periódicos, hoy no sé si continúan saliendo. Pero él determina una serie de detalles con relación a este aspecto, ¿verdad? De manera que hay muchas observaciones. Y yo soy uno de los observadores de las condiciones en la actualidad en los gobiernos con respecto a estos detalles, los derechos humanos, ¿verdad? Ahora bien, usted que me escucha, sea cristiano o no cristiano, sea un cristiano genuino o un cristiano pintado, así va, o cualquier persona que me esté escuchando en este sentido, digo, ¿qué es un derecho humano? ¿Qué es un derecho humano? ¿Ya? Muy bien, oiga usted, el término derecho se usa al menos en tres sentidos que a menudo se confunden entre sí. El uso más básico se refiere a los derechos legales, que son las disposiciones políticas mediante las que se garantiza una protección legal a ciertos intereses y bienes o elecciones. Una persona tiene derecho a la libre expresión o a caminar por las calles de su territorio en libertad. En este sentido, toda forma de garantía legal o toda forma positiva de estatus legal puede considerarse un derecho. Continúa. Los otros usos de derechos suelen referirse a pretendidas justificaciones de derechos legales. Un conjunto de usos tiene que ver con unas pretensiones generales basadas en paradigmas, oiga esto, sobre la ley natural, la justicia o la gracia divina. Y oiga, dice, basado en paradigmas. Esto quiere decir que no están basados en, es decir, en puntos completamente fundamentales, sino en paradigmas. ¿Qué le dice esa palabra a usted? ¿Ah? No, ¿qué le dice esa palabra? Paradigmas. Ajá. Qué tremendo, hermano.
1: Como una encrucijada.
0: Imagínese usted, esto es lo que vemos.
1: Amén.
0: Pero a mí me sorprende ver detalles en el Antiguo Testamento de las leyes que se establecieron para estas realmente dárselas al pueblo hebreo, para que este pueblo realmente se sometiera a estas leyes. Y entre ellas está el capítulo que estoy leyendo, donde vemos puntos que realmente eran leyes que no eran tan humanas. No eran tan humanas. Y me sorprende realmente esto al verlo en la escritura, precisamente así, porque en aquel tiempo, pues, se dice que había compra y venta de seres humanos como esclavos. Ahora se dice que ya la esclavitud se terminó, que ya no existe. Pero ¿qué tan real usted cree que será eso? Que ya no hay esclavitud.
1: Siempre hay, hermano. Siempre hay, en cierta forma.
0: ¿Qué cree que usted, que ya no hay esclavitud? No, es mentira. Esclavitud siempre sí existió, existe y seguirá existiendo. Siempre habrá esclavitud, ¿verdad? Y eso de los derechos humanos realmente es un caballito de batalla para aquellos hombres que tienen intereses para sí, para su propio bienestar, y que realmente se denominen, como quien dice, con aquellos premios Nobel, ¿verdad? Con aquellos premios Nobel. Pero yo, divido la palabra premio, la palabra Nobel, y la divido previamente en una forma sarcástica. La palabra Nobel yo la divido en no ver. Ahí la divido yo en lo personal, va, eso no, en no ver. El premio Nobel es previamente para aquel que no ve las cosas como realmente están y son y van a seguir sucediendo. Así, ¿va? Cuesta algunas veces, y hay muchas personas que no les gusta cuando uno habla de esta manera, ¿va? Cuando uno habla de esta manera, así. Pero realmente, hermanos y amigos que me escuchan, el mundo, sin conocimiento de Dios, no respeta a su semejante. ¿Verdad? Si es posible, realmente pasa sobre él. Una vez oí yo a una persona discutiendo precisamente con un agente, un oficial de policía, lo iba. La persona estaba precisamente contradiciéndole precisamente a la gente, ¿verdad? Porque consideraba que le estaban precisamente coartando sus derechos como persona. Y entonces dijo esta persona, estaba por ahí, ¿verdad? Y entonces le dijo esta persona: mire, realmente usted, Utualito, le dijo, merece respeto en dos condiciones, le dijo aquella persona. Una, por ser un ser humano. Y la otra, porque está vestido con un uniforme que lo identifica como un agente de la ley. Ahí. Entonces vino el policía y lo interpretó un poco mal. Entonces quiere decir que si yo no tuviera este uniforme puesto realmente aquí, usted no me respetara. Entonces usted respeta el trapo que ando puesto y no a mi persona. Y parece que algunas veces así es, hermano.
1: Sí, es correcto, hermano Rafael.
0: Parece que algunas veces así es.
1: Sí, pasa así.
0: De manera que es tremenda la condición, ¿verdad? Pero, como digo, es para aquella persona en verdad que no conoce de Dios y no vive precisamente.
1: Ahí viene eso de los paradigmas. O las razones para la realidad o el conocimiento pleno para poder actuar.
0: Por lo tanto, mi amado, es tremendo la condición, ¿verdad?, que vemos. Pero para mí lo más tremendo es que esto se transmita dentro del conglomerado o de el grupo de seres humanos que nos identificamos como Iglesia del Señor Jesús. Ahí, ¿ya? Como Iglesia del Señor Jesús, ¿ya? ¿Qué consideramos previamente tomar ya no las leyes que se le prescribieron al pueblo hebreo en aquel tiempo en el Antiguo Testamento, sino las que se nos dieron en el tiempo de la gracia. ¿Ya? En el tiempo de la ley mosaica se determinaba que ojo por ojo y diente por diente, la llamada la ley del talión. ¿Ya? En los tiempos de la gracia encontramos unas posturas diferentes. ¿Ya? Y en el Sinaí, los mandamientos de Dios mandan precisamente que debemos amar a nuestro prójimo como a nosotros mismos. ¿Ya? Y en el Nuevo Testamento, en el Nuevo Pacto, se nos dice que si nuestro enemigo tiene hambre, que le dé de comer. Y si tiene sed, que le dé de beber. Y si está desnudo, que lo cubra. Eso se nos manda, ¿ya? Así. Ahora bien, cuando se hace esto, se hace por lástima, ¿ah? Se hace por diosoridad. Cuando digo por diosoridad, es previamente aquellas personas que les digan por dioseros, que andan deambulante ahí pidiendo previamente el favor de los demás. ¿Se hace eso por eso? ¿Ah? ¿O por qué lo hacemos? ¿Ah? Porque sabemos que aquella persona tiene una dignidad, sabemos que aquella persona tiene previamente el espíritu que Dios le dio como ser humano, espíritu de vida. Sabemos que aquella persona realmente es hecho a la imagen de Dios. ¿O por qué lo hacemos? ¿Por eso? ¿Por dioseridad? ¿O por lástima? Si lo hacemos por estas dos cosas, no estamos haciendo nada. Si lo hacemos por estas dos cosas, no estamos haciendo nada. Diga. El Señor reprende y dijo, bueno, tú dices que, Santiago, tú dices que amas a Dios, ¿verdad? Sí. Entonces Santiago dice, bueno, si no amas a tu hermano a quien ves, ¿cómo me podrás probar que amas a Dios?
1: ¿Verdad? Amén, así
0: está, es. Está en el punto estratégico.
1: Exactamente, sí.
0: Dijo Santiago. ¿Cómo me puedes probar si yo veo que realmente desprecias, humillas, es decir, denigras a tu hermano y no le tienes respeto realmente y me vienes diciendo que realmente tú amas a Dios? Entonces realmente eres uno de los más farsantes con toda categoría.
1: Es un mentiroso prácticamente. Ajá, ahí con eso, hermano.
0: Entonces dice Santiago en ese sentido, ¿va? Hablar en estas condiciones de la realidad cruda del comportamiento del ser humano como cristiano delante de Dios al hacer estas cosas, realmente no es un cristianismo. No es un cristianismo. No es lo que Jesús realmente quisiera ver en lo que nos llamamos cristianos en el diario vivir. No, no es eso un respeto semejante a los demás como derecho humano. No lo es. No lo es. ¿Ya? En ese sentido, mi amado, cosas como estas. Bueno, yo le digo, yo estuve enseñando un tiempo, hace mucho esto ahí, y me dice, mire, hermano, realmente es que fíjese que de eso nunca nos hablan en la iglesia, me dijo una señora, miembro de la iglesia.
1: Sí, sí. Amén.
0: De eso nunca nos hablan en la iglesia. O sea que por primera vez, a saber de cuántos años que tenía él, de ella, de pertenecer previamente a eso.
1: Escuchaba algo por primera vez, algo así.
0: Era por primera vez que estaba oyendo algo así.
1: Exacto.
0: Imagínese usted, hermano, cuánta carencia tenemos dentro de nuestro pueblo.
1: Todavía, en el conocimiento.
0: Cuánta carencia tenemos dentro de nuestro pueblo.
1: Sí.
0: Entonces me dijo esa anciana, mire que hasta ahora, pues así, yo nunca había oído algo así, me dijo la hermana. De veras, le digo, es que no sé, le digo, porque realmente escapa esto de la mente de los siervos que predican o que enseñan en la iglesia. Entonces, bien, eso es la condición. Cada uno de estos tres sentidos puede incluir también los derechos humanos. Un derecho humano puede entenderse como un derecho legal. Y aquí viene una palabra realmente muy importante. Derecho legal y moral. Derecho legal y moral. Y le digo por qué derecho legal y moral.

0: hacían las cosas así, ¿va? Como ley. Qué tremendo, ¿va? Realmente, ¿va? Y yo recuerdo precisamente a los ancianos que conocí en mi niñez y en mi prejuventud, ¿va? Algunos ancianos. Un anciano me dijo cierta vez, don Alejandro González, se llamaba este anciano, Alejandro González, ¿verdad? Se llamaba este anciano, ¿verdad? Y me dijo una vez don Alejandro, mostrándome la ley natural, él no era un cristiano, no, mostrándome, pero al traerlo yo a la mente en la actualidad, mostrándome lo que era para él la ley natural. Me dice, mira Rafael, ¿verdad? Encontré estos 25 colones. Antes había un billete de 25 colones.
1: Exactamente.
0: Encontré estos 25 colones en las gradas de la empresa Cibola. Así se llamaba en la gaseosa.
1: Exactamente.
0: Cibola. Y no son míos, Rafael, me dijo, ¿verdad? Y creo que exactamente es de algunos de los que trabajan en la empresa Cibola. Y voy para allá. Vamos. Yo era un cipote, hermano. Yo era un cipote. Y acompañé a don Alejandro. Y fue don Alejandro. Allá al rato salió una muchacha. ¿Qué quería, señor? Le dijo. Mire, le dijo. ¿Quiénes son los muchachos o las personas que trabajan aquí, que estuvieron en la mañana aquí esperando para entrar previamente a su empleo? Ah, ¿por qué, Leo? Es que quiero hablar con ellos. Y salieron como 5 muchachos, ¿verdad? Así.
1: Sí, amén.
0: Ahí, y luego le dije, oiga, ¿alguno de ustedes ha perdido algo? Entonces vino un muchacho y dijo, ¿por qué, señor? Fíjese que yo he estado registrando mi bolsillo y buscando ahí porque traía 25 colones para poder hacer mi desayuno y almuerzo porque vendo de tal. Y los había botado en la entrada. Y le dice don Alejandro, mire, tome, aquí están sus 25 colones.
1: Ahí se los devolvió, legalmente ahí, haciendo.
0: Ahora, esa era esa ley actividad. Para él, en la ley natural.
1: Sí.
0: Lo que Pablo nos dice.
1: Exactamente.
0: Aquellos que aunque no tuvieran ley, las costumbres naturales eran como ley.
1: Exacto.
0: Como ley. ¿Pero existe eso ahora?
1: No. ¿Ah? No.
0: Le voy a dar vuelta a la moneda.
1: Sí.
0: Del ejemplo. Estaba precisamente en el calzado Hernández. Yo. Ahí. Yo andaba buscando un par de zapatos. Y entró otra persona. También.
1: Amén, sí.
0: A buscar zapatos. Estaban dos personas más adentro antes de nosotros, ¿verdad? Que ya habían seleccionado los zapatos que iban a llevar, porque ahí no venden otra cosa más que solo calzado. Y a una de ellas, al sacar su dinero de su cartera, botó $10. Y él no se fijó. Yo vi los $10. El otro señor que entró cuando botó los $10 ahí, vio que la mujer no puso el pie sobre los $10.
1: Qué tremendo eso, hermano Rafael.
0: Puse el pie sobre los $10. Dejó que las personas pagaran su calzado que llevaban, ¿verdad? Y no le dijo, mire, botó $10. Salieron. Cuando iban a salir, le dijo, óigame, señora. Yo, atreviéndome a que cualquier
1: situación se diera, sí.
0: Óigame, señora, le dijo, mire, aquí botó usted algo a que le pertenece. ¿Qué? Botó $10. Entonces vino y le digo, por favor, mueva su pie. Y mire.
1: Amén.
0: Así, sí. Estoy diciendo una crudeza realidad.
1: Claro.
0: Estoy diciendo eso. Mueva su pie y levantó y ya recogió de un lado. Usted es un estúpido. Me dijo, ¿no? Usted es un estúpido. No tenía que meterse en lo que no le importa. Me subió ese dinero. Así.
1: Es muy cierto.
0: De manera que, como repito, cuando hablamos de este tema, derechos humanos,
1: sí.
0: Arriba, es un punto, es decir, muy crudo y natural dentro de la escritura.
1: Amén. ¿Ya? En esencia, así es. ¿Ya? Sí.
0: Así. Y le comparto las experiencias conocidas.
1: Exacto. ¿Ya?

0: De las más prácticas y de las más conocidas que se puedan dar de una forma cotidiana, si es posible.
1: De manera que es tremendo, hermano, realmente. Usted que me está escuchando en este momento, es tremendo dentro de la iglesia que veamos condiciones como esta, ¿verdad? Estaba en la iglesia, y le voy a decir, en una de las iglesias de las Asambleas de Dios. En ese tiempo yo estaba congregándome ahí y era secretario general de la iglesia. Y estaba haciendo la elección de la directiva de ancianos de la iglesia, ¿verdad? Irrespeto y falta de derecho, coartando los derechos. Entonces yo estaba notando precisamente, lo que estaba ocurriendo. Amén. Y luego que se recogieron las balotas para ver quién era el que tenía mayor puntaje para merecer tal o cual puesto, que el cargo que él iba a asignar en esa ocasión. Yo estaba llevando la nota ahí. Y me dice el hermano pastor de ese entonces, en ese lugar. Me dice: hermano, mire, ¿y cuántos votos lleva el hermano fulano? Ah, lleva tanto, le digo yo, tanto tiene. Y el otro hermano lleva tanto. Pasémosle al hermano ahí. Él quería que otro hermano fuera el presidente de la autoridad de ancianos.
0: Sí.
1: Le digo: no se puede, le digo, porque esto no es así, le digo, ¿verdad? Yo no puedo hacer eso. No, hermano, que mire. No, si quiere, bueno, dejo este cargo, le pongo esta libreta en sus manos y hágalo usted.
0: Así. Así de sencillo.
1: Ahora, imagínese usted, ¿verdad? Y por eso hablo de esto. Por eso digo esto, de que dentro del cristianismo no escapa precisamente del irrespeto en este sentido, ¿verdad? Como parte de los derechos humanos. Ahora, ¿qué no será en otras áreas, verdad? Así va. Entonces, realmente era en esa condición. Por ello, los derechos humanos, hermano, no pueden basarse en la fuerza. No pueden basarse en la fuerza. No. No deben basarse en las leyes naturales perniciosas. Oiga lo que digo. ¿Ah? Oiga lo que digo. No son válidos cuando se basan en filosofías totalmente humanistas. No. En la fuerza. ¿Cómo podrán imponerse derechos por la fuerza? No es el uso de semejante fuerza ya de por sí una ausencia de derechos humanos. Las leyes naturales pueden ser benignas y de beneficio, las leyes naturales. Cuando me refiero a las leyes naturales, me estoy refiriendo previamente a las leyes que se manejan en el ámbito del género animal o del ámbito vegetal. Y le voy a decir por qué. ¿Ah? Pueden ser benignas y beneficiosas. ¿Por qué? Porque la ley natural también elimina a los defectuosos e inservibles y selecciona las especies más duraderas. Ahora, ¿cómo puedo ejemplificar esto de la ley natural realmente que hace su selección? Puede ver usted bien, en los grandes bosques, en muchas partes del mundo, ahí hay unos agentes de transporte de semillas, como son las aves y los murciélagos. Y cuando ellos vuelan, dejan caer las semillas, pues, en diferentes lugares. Y cuando cae esta semilla previamente en un bosque espeso, en la ley natural, usted puede ver que los árboles buscan a elevarse lo más posible, porque de esa manera sobresalen para poder tomar los rayos del sol y sacar los beneficios ultravioletas que le dan previamente a él a tener previamente la fortaleza de adquirir su savia para poder sobrevivir. Pero los árboles menos pequeños se ahogan por falta de ese sol y ese oxígeno. Se ahogan. Entonces, la ley natural acá, vegetativa, elimina los árboles más pequeños en los grandes bosques porque no les penetra el sol.
0: Exactamente, así es.
1: Estoy poniendo unos ejemplos bien clarísimos en este sentido.
0: Sí.
1: En la ley de los animales, igual, ¿verdad? Los animales más fuertes, ¿verdad? Los animales más fuertes y más listos realmente eliminan a los animales más débiles. Así va. Entonces, eso es en la ley natural. Así va. Pero pregunto, ¿esta ley natural puede practicarse en ese mismo sentido entre los seres humanos? ¿Ah? ¿Puede aplicarse entre los seres humanos? Usted me dirá que no, pero sí, sí, sí, sí, que sí, se aplica, sí. ¿Por qué? Porque en el ámbito médico, en nuestro país y en el mundo entero, los médicos han perdido la conciencia moral y la sensibilidad ética entre sí. Y por lo tanto, la persona que tiene menos recurso económico y que no tiene ninguna influencia, ¿ya?, es la que recibe las migajas, si es que acaso las logra conseguir, en los centros de salud público en el mundo. Por lo tanto, esas migajas y esa falta previamente de cordura del gremio médico en el mundo mata a los más débiles. Así de sencillo.
0: Ahí está, ahí está.
1: Pero es la realidad de los derechos humanos.
0: Sí, es cierto. Más ahora se aplica más.
1: Es la realidad de los derechos humanos.
0: Sí, más ahora se aplica más.
1: Eso. Entonces, mi amado hermano y amigo que me escucha, como hijos de Dios, como cristianos y con una vida espiritual, tenemos precisamente que entender el mandamiento: ama a Dios con toda tu alma, con toda tu fuerza, con toda tu mente, y a tu prójimo como a ti mismo. Si tiene hambre, dale de beber. Si tiene hambre, dale de comer. Si tiene sed, dale de beber. Y si está desnudo, realmente cúbrelo. Cúbrelo. Pero hay un dicho que lo practican las grandes potencias económicas en el mundo. Y se lo voy a decir, ¿va? En este sentido, ¿va? Te lo voy a decir, ese dicho. Dice previamente que la mayoría de personas que les gusta sacar provecho de las cosas que pretenden hacer ellos como causa de bienestar para los demás, lo hacen precisamente con un propósito de dar una garra para sacar un cuero entero. ¿Entiende el refrán, mi amigo, hermano? Dar una garra para sacar un cuero entero. En otras palabras, realmente eso no es darle nada, es aprovecharle. Así va. Le dan una migaja para después despellejarlo totalmente y completamente a usted. Eso hacen las grandes potencias, ¿va? Las grandes potencias con las naciones pequeñas. Entonces, ¿dónde están los derechos humanos que los grandes líderes del mundo pretenden manifestar para con los hombres, pues? ¿Dónde? He ahí. Entonces, mi amado, encontramos en la palabra de Dios, ¿va?, la Biblia, algunos puntos que se conocían, ¿verdad?, en aquel entonces, ¿verdad?, en ese sentido, como parte de las leyes que tenían que ver con el cuidado de sus semejantes. El primer ejemplo que encontramos en el libro de Génesis, encontramos que de la primer pareja que Dios puso precisamente sobre la faz de la tierra, de los cuales se multiplicó, entonces los dos primeros hijos de esta pareja, llamado Caín y Abel, ¿verdad?, dice que uno era pastor de ovejas y el otro era precisamente un cultivador de la tierra. Ambos presentaron una ofrenda delante de Dios, de lo que tenía, por supuesto. Naturalmente, una ofrenda de vegetales no era por el hecho de que no tuviera sangre, que Dios precisamente por eso la discriminó a este y no recibió su ofrenda. No eran precisamente la razón de los vegetales por la cual no escogió él, no apreció Jehová la ofrenda de Caín. No, es que por Caín ya traía dentro de su corazón, ¿va?, traía previamente la esencia del mal. Dios le dice: bueno, Caín, ¿por qué estás demudado tu semblante? ¿Va? Así va, le dice el Señor. Si el pecado está en ti, bien. Y si no, pues lo llevas ahí, le dijo el Señor. ¿Va? Pues cuando él dijo, bueno, si gran mal he causado, voy a buscar quien me mate. ¿Va? Entonces, encontramos ahí, ¿va?, que este invita a su hermano al campo y allá pues lo garrotea hasta que lo mata. ¿Va? Así va. Y cuando Dios le pregunta, Caín, ¿dónde está tu hermano Abel? ¿Qué responde este hombre? Le responde al Señor de esta manera, dice la Biblia. ¿Acaso yo soy el guardaespaldas de mi hermano? ¿Ah? ¿Acaso yo soy el guardaespaldas de mi hermano? Podrían decir muchas personas, ¿acaso yo tengo que dar de comer y beber a toda la humanidad? Pero naturalmente el Señor dijo eso, ¿ah?, que tenía que amar a su semejante como a sí mismo. En otras palabras, el que tenía que tener un cierto amor, un cierto aprecio, un cierto ahí por él. Así. Entonces vayamos a algunos puntos bíblicos acá en esto, ¿verdad?, de los derechos humanos. Así, lo que nos declara la Escritura, ¿verdad?, lo que nos enseña la Escritura. En la porción que tenemos como parte base que hemos tomado, dice lo siguiente: y cuando alguno vendiere a su hija por sierva, no saldrá ella como suelen salir los siervos, sino agradare a su señor, por lo cual no la tomó por esposa. Se le permitirá que se rescate y no la podrá vender a pueblo extraño cuando la desechare. Mas si la hubiere desposado con su hijo, hará con ella según la costumbre de las hijas. Si tomare para él otra mujer, no disminuirá su alimento. Oiga esto, ¿ya? De manera, hermanos, que cuando venimos al Nuevo Testamento, encontramos enseñanzas completamente diferentísimas dadas por Jesús a sus discípulos y a quienes le seguían. En el gran sermón del monte, Jesús, alzando la voz, dijo: aquel que tenga dos túnicas, dé una al que no tiene. Y debes proteger a tu semejante. Mi amado, iglesia que me escucha, esto es la vivencia de lo que es el verdadero evangelio. Estas son las realidades que cada uno de nosotros que creemos en Jesucristo y lo tomamos como nuestro Señor y Salvador, así, y lo respetamos y lo honramos, son las cosas que nos corresponden a nosotros como parte fundamental de lo que somos el pueblo de Dios. Respetar, manifestar estos derechos que nuestros semejantes realmente se merecen. Se merecen. Por lo tanto, una de las principales actividades formadas de intentar proteger a los derechos humanos es la ley por medio de estatutos o fijación de derechos, como son previamente las constituciones o las cartas magnas en las diferentes repúblicas. Es una ley que ata, se supone, al propio gobierno. Esto ofrece a los derechos un fundamento sólido. Ciertamente, este énfasis en los estatutos se ha vuelto tan frecuente que a veces se identifica con la protección de los derechos humanos. Sí. Hay leyes y están bien explícitas en muchas cartas llamadas constitución en diferentes países del mundo. Y sí, lo explican y lo presentan correctamente. Voy a usar esto. Los fariseos, como eran los dos últimos sacerdotes en la época de Jesús, ¿verdad?, tomaban y tenían al pueblo reunido y les enseñaban de acuerdo a la ley. Y según Jesús, enseñaban correctamente, porque Jesús dijo estas palabras a sus discípulos y al otro: oigan lo que les dicen, óiganlos. Entonces Jesús recomendó que realmente pusieran atención y que escucharan la enseñanza que compartían Anás y Caifás como los dos últimos sacerdotes de la época levítica. Sin embargo, Jesús viene y hace una recomendación: óiganlos, sí, escúchenlos, enseñan bien, dicen bien, ¿va? Eso. Entonces, pero no hagan como ellos, porque enseñan bien, pero no practican nada de lo que enseñan bien. ¿Eh? Así, ¿va? Entonces, es una recomendación muy interesante para nosotros, ¿ya? En ese sentido. Porque tenemos un ámbito entre nosotros ahí que lo ha absorbido enormemente el sistema humano. Oye bien, el sistema humano, no digo el sistema político, no, el sistema humano. Porque en el sistema humano caben toditos los sistemas que los hombres han realmente compuesto con el propósito de sacar ventaja. El que tiene más fuerza, como decía Guadalupe Sorto, el que tiene más saliva, traga más pinol. Así, en ese sentido. Perdone que me he vuelto un poco ahí anecdotista en esta oportunidad, pero realmente vale la pena.
0: Vale, vale, hermano.
1: Vale la pena.
0: Sí, muy ilustrativo.
1: Porque se requiere que se aclaren las cosas bajo las condiciones de la palabra bendita de Dios. Se nos terminó el tiempo. Dios les bendiga y hasta la próxima.
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